0: ¿Qué dice? Saludos, chicos de Música Manía. Muy buenas noches, reportando sintonía en Shelton con Érico a full, con la carita feliz. Guagua DJ, qué rica cumbia. Señor Barrera, muy buenas noches. Aquí disfrutando de la buena música y a full camello. Gracias por esa buena música. Felicidades, saludos, muchachos. Buen programa, buenas noches.
1: Gracias, buenas noches a la gente que va dejando su reporte a través del WhatsApp de la Suprema 09999.

A través de nuestro WhatsApp. Gracias a quienes nos escuchan a través de Tuning Radio, Radio Box. Felicidades a quienes deseen cumpleaños un día como hoy, 14, marca el calendario. Así que señores, vayan activándose con nosotros ahora mismo. Ahí está.

0: Así que ya sabes, un abrazo inmenso para toda la gente que sigue reportando sintonía a través del 09-99-961-961. Ya sabe la gente, vamos ahí a reportar sintonía. Así que vamos, tenemos notitas y veo por acá. Buenas noches.
1: El chico cumbia está caliente, el chico cumbia está como quiere. Qué buenas mezclas, guau, guau.
0: Gracias.
1: ¡Huepa, huepa, huepa! Chévere las músicas del guau, guau. Sí, las muchachos, buen programa.
0: Gracias, gracias. Un abrazo para toda la gente. Dice por acá mi pana Edison Hernández, guagua DJ, activos en unidad 386, en la línea 3. Póngale algo de Papi Willo. Dice, buena, mijo, ya lo voy a poner. Ya lo voy a poner de una. Esa es la gente que está activadísima. Muchas gracias a la gente que por ahí está con buena energía, con buena actitud. Tenemos más mensajitos por ahí. Así es, señor Esteban. Antes de eso, voy a mandar un saludo inmenso para toda la gente allá en Susudela, la gente, a los priostes, quienes hacen posible pues que estemos allá también. Un abrazo a la gente de Susudela. A Marcelito, Marcelito Muy, a la gente de España también. Recuerda que tenemos una cita, que tienen una cita con nosotros este 30 y 31 allá en Susudel, en las fiestas. Así que pilas, nos vemos allá. Va a estar Anita Lucía Proaño, va a estar nuestros amigos de la Orquesta Suprema. Así que pila, muchachos, a la gente de Susudel, nos vemos pronto. Tenemos más audio, buenas noches.
2: Esa es música, guagua, esa es música. Dele, dele, vamos con fe y furia. Ojalá que no siga bravo en este disco.
0: No, ya no, ya, ya. Ya ayer nomás estaba medio bravita. Y aquí Amán sale. Sí, sí. Ya está el pelo ya. Tenemos más audios. Buenas noches.
3: Buenas noches, jóvenes. Buenas noches. Buen programa, buen programa. Esta noche nos anima a ustedes con esas lindas músicas. Retomando a casita después de un día de labores. Oigan, no es por nada, pero ustedes deben estar con una maña, son chéveres, pasan todos los sábados. Solo los maridos, solo los maridos. Saludos, buenas noches.
0: Saludos, saludos, saludos para mi panel Cuña. ¿Cómo está? Buenas noches. Tenemos aquí un mensajito también. ¿Qué tal está Cuenquita para irse a dar una vueltita el viernes? Dice, venga nomás, venga nomás.
4: Cuenca, como siempre, le va a recibir de la mejor manera. Cuenquita, pues el clima está variado. Hace sol, llueve, hace frío, depende. Depende por su estado de ánimo. Lo importante es que venga a disfrutar. Si llueve o no llueve, si es que hace calor, igual la idea es de que usted venga con la mentalidad de disfrutar.
0: Exacto.
4: Y pasarla bien.
0: Si viene con la mentalidad de que con pereza, me dijo, no, nada le va a salir bien. Venga pues positivo. Más positivo que la prueba de embarazo, mi.
4: Sí,
0: sí. A ver, ¿qué hizo por acá? Buenas noches. La gente se sigue reportando. Mi pana José Maxi.
5: ¿Qué dice mi estimado el guagua? Estevitan, ve poniendo por favor algo del Chombo y los cuentos de la cripta.
0: De
5: el
0: una.
5: Gato volador. El gato volador. Saluditos, saluditos. San Parque activo.
0: De una. ¿Qué hizo para acá?
6: Oh, ahí aquí anda la bala, mejor adelante las pistoleras. De un es la bala.
0: No, mijo, no, no.
4: Mijo, las pistoleras es para el viernes, ya hasta el jueves, pero no, pues hoy día, miércoles, sí.
0: Miércoles. Miércoles con M de mucho pide ya. Pero bueno, señores, Esteban Mario, nosotros seguimos.
4: Así es, señores, continuamos con más musiquita. Sigan por ahí dejando su cariñito. Y saludos a la gente que se va recién conectado con nosotros también. Gracias por estar con la Suprema. Otro audio más. Vamos.
0: Y antes de irnos con música.
7: Dale, guagua.
8: Esa es guagua. Saludos desde Latonex. Abusadora de Wisin y Yandel, ayúdame con esa.
0: Uy. Ya le traigo una abusadora a partir de las 9, ¿no? ¿Viene la abusadora? Sí.
4: A las 9.
0: Sí, sí. A las 9, a las 9 viene la abusadora. Tremenda abusadora. Bueno, así que pila, solo para nosotros.

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0: seguimos ahí dándole y dándole. Buena música, buena música. Un abrazo inmenso para toda la gente que sigue reportando a través del WhatsApp, a través del 0999-961-961. Un abrazo para todos ustedes, a la gente que va arribando, a la gente que va mandando mensajitos. Estamos ahí, tenemos audios, la gente se va reportando. Solo para Ivana, Carlos, buenas noches.
1: ¿Cómo está? Muy buenas noches, Cuagua, Esteban. La pregunta es, ¿dónde está la Antuja? Esa es la gran pregunta, ¿qué ha pasado?
0: Sí.
1: Bueno, ya estamos aquí, Carlos, del Uber de confianza, como siempre. Estamos en la trabajación, esperando a la Antuja y sus mentiras.
0: Oye, no, de hecho no sé con quién vendrá ahora, no sé si...
2: Peleándose por la Antuca.
0: Sí, no sé si a lo mejor ahí la persona que me está haciendo el favor de traerle aquí a la cabina, mande un mensajito por dónde están. ¿Qué ha pasado? Que aún no llega y es hora que llegue. Pues, mijo, ya a las 8 marque la chica.
2: Está en la oficina del abogado.
0: Ah, bueno, ahí es la respuesta, ahí sí ya... Ahí sí ya no opino nada. Saludito para toda la gente, ya sabe quién más anda por ahí. Saludos, hola, buenas noches, muchachos. Saluditos para nuestro amigo que acaba en 8521, dice. ¿Ya? Pero manda el nombre, pues, mi amigo, mi amiga. Sin miedo. Esa es guaguita, dice. Saluditos. Podrá poner, dime, dice, esa guachita, dice. ¿Ves, hijo?

0: programa de franquicia, Millay, un abrazo. Buenas noches, chicos, aquí escuchándolos como todas las noches. Saludo para Cristian Rodríguez, ¿cómo está? Buenas noches. Buenas noches, Pablo, dice, Pablo no está. Dale, bien, Pablito controla ahorita nada. Buenas noches, Pablo, Pablo control, dice, ve. ¡Ay! A full sintonía de las 961, puede poner la canción Daddy Yankee, ¿dónde están las gatas? Mi pana, ya puse la canción. Mi amiga. Saludita para Susana. Un abrazo. A ver qué dice Alexander por acá. Buenas noches.
1: Tranquilo. Todavía falta una hora para llegar con la Antuca. Aquí está conmigo.
0: Ay.
1: Aquí está conmigo la Antuquita. Acá andamos casi por Capulispamba, pero ya estamos yendo.
2: Están por allá.
0: A ver.
2: Antuca, estás con vida.
0: Capulispamba, diablo, Dios mío. Pues será que está con él, pero a ver qué dice por acá. Buenas noches.
3: La Antuquita dice que está bajando del valle. Viene directamente de Poloma, dice.
0: Hijo, ya está celoso ya.
2: Sí, está bajando del departamento del guagua.
0: Buenas noches, ¿qué dice por acá mi panas de Istaltech?
4: Buenas noches, mi querido guagua DJ. Aquí reportándonos desde Pensilvania, camino a casa después de una jornada larga con el equipo de Istaltech, con el José, el Jin y el Jorge. A full con la 961. Un abrazo, muchachos. Buenas noches.
0: Esa es. Saluditos. A ver qué dice por acá. Saluditos. Me manda mi pana Cristian Ucho también. Buenas. ¿Qué dice por acá mi pana Windar?
5: Buenas noches, Música Manía, Chico Cumbia, Boba DJ, bendecido programa. Es que la Antuca está regresando de kilómetro 13, dice, confirme.
0: Dios mío, y ahora qué mismo, hombre, está regresando de Poloma, el otro está con el taxista, el otro está regresando de kilómetro 3. Vaya, confirma para confirmar, quiero escuchar de la Antuca, mijo, la voz de la Antuca, si no, no les creo nada. A ver, ¿qué dice por acá? Mentira.
6: Bárbaro, es que estoy aquí pegándome un palito, o sea, un palito, un chuchito. Bárbaro, ay, rico.
2: No sé qué parece, ¿no?
0: Algo, pi.
2: No, yo creo que esa es una Antuca de Alibaba.
0: Chuta, mi pana, oye. Saludos para nuestros amigos. Ya ve, ya si manda el audio, sí es porque más o menos puedo estarle creyendo. Saludos para nuestra amiga bella Lucy. Buenas noches. Ya terminando la trabajación en la unidad 199, línea 7. Ahí es un abrazo inmenso para la Lucy. Buenas noches. Ahora sí vaya a descansar. Pégase un baño, ¿sí? Pégase un bañito.
2: Coma alguna cosita, un vasito, sí. Abríguese. Y recuerde que la recomendación es hidratarse bastante, tomar mucha vitamina C, mucho cítrico, juguito de naranja, para estos climas que andan un poquito medio locos, medio cambiados. Así que, saludo para toda la gente, Antuquita, donde quiera que estés, acá te esperamos a las 9:00,
0: sí,
2: 8:30, ojalá llegue. Ya deberías estar acá, pero dice que probablemente llega a las 9:00. No quiere decirme, digo, Antuca, mándame ubicación en tiempo real. Dice, estoy ocupadita, dice. Digo, ok, está bien, Antuca.
0: Dice, oye,
2: dice que lo que yo pensé que era la Antuca que estaba en la oficina del abogado, no ha sido. Dice que ahí solo se dejó olvidado una chaqueta, dice.
0: Mi pan. Yo le vi pronto que vino acá, estaba en el Noti también, ¿cierto?
2: Ya ve.
0: Sí.
2: No, una denuncia, dice.
0: Sí, pasaría. A ver qué dice por acá. Saludito, buenas noches, muchachas, dice. Buenas noches, muchachas. Aquí en el amarillito dice. Yendo con unas. Ah, ya. Eso no hay como decirlo. Así digo nomás. A ver, saludo para mi pana de Istal, ¿qué dice?
7: Raúlita, dice, usted se hace tranquilo que la Antuca está aquí con la rodillera. No se preocupe, mijo, ya en media hora le mando.
0: Ahí está. Ahí, no sé a quién mismo creer, pero bueno. ¡Pilas!
2: Yo sé, si escucho la voz de la Antuca le voy a creer, caso contrario, no.
0: Vamos ahí, nosotros seguimos. Esta es la Suprema Estación 961.
2: Así es, señores. Vamos a continuar. Son las 20 horas ya. Gracias por estar con nosotros.

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0: Y ahí estamos, nosotros continuamos con más. Oye, un abrazo inmenso para toda la gente, a toda la gente que está escuchando la Suprema Estación. Muchas gracias a la gente que a lo mejor está ahí trabajando, a la gente que está en sus locales, en los agachaditos. Saludos para nuestros amigos de los secos de Barney. Saludito para mi pana Danielito Bustos, que digan, compañero, mandarán saluditos, yo siempre les escucho, ¿ya? Ahí está, saludito para Danielito Bustos. También un abrazo para toda la gente que está labora y labora, Dios mío. Y tenemos una noticia también chévere.
1: Sí, oiga, parece que ya nuevamente va a empezar las agüitas por Cuenca. O sea, ya para mando que llueva, no más fuerte.
0: Pues no, dígase, y usted cuando dice ya no llueve. No diga,
1: ¿sí está
0: no,
1: para mando?
0: Sí, sí, pues no digo. Va a ver qué pasa.
1: Entonces, hoy quiero ver la lluvia caer.
0: Oiga, señores, tenemos un audio por acá. Y tenemos también un mensajito ahí de la Suprema, que de nuestro jefe Sasha.
2: Guagua, porfa, la canción maestra de Elvis Martínez, si es posible.
0: Ya, listo. Ya le vi el mensaje, señor Esteban, de la Suprema también. Ahí está, un abrazo y beso para toda la gente. Felicidades también a nuestro...
1: Sí, pues familia Suprema por acá, sí.
0: Sí, señor.
1: Justamente hace unos días estábamos nosotros compartiendo el tema del enlace, del premio, pues que nuestro querido compañero Juan Andrés, pues acá el Escarchita, pues se prácticamente ganó gracias al cariño de todos ustedes, a la gente que estuvo pues ahí con nosotros. Muchas gracias, de verdad, por el apoyo constante, siempre a la carita feliz. Felicidades al Escarchita, pues se lo merece realmente por todo el esfuerzo. Aunque por ahí nos tiran el hate, igual, señores, sí, acá sí. Nosotros trabajamos con todo el amor del mundo y felicidades. Este premio también es para todo el equipo de trabajo de la Suprema Estación, así que felicidades, felicidades a la carita feliz.
0: Una noche más, motivo para no llegar a la casa, amigo. Ahí está, felicidades, felicidades, Escarchita, un abrazo. Chévere, chévere, gracias. A ver, ¿qué hizo por acá, Fer Chop?
3: Joven guagua, dice la señorita Antuca que por favor le mandando al Uber a la 27 de febrero, que el bus ya ha llegado directamente de Poloma, que ya se está bajando.
0: 27 de febrero, dice. Ya, mijo, ya. A ver, ¿qué hizo por acá? Saluditos. Solo goteó un poquito y ya se fue, dice. Ya le espantó la Antuca. Yo sí dije, no. Si llueve, mejor os callemos. Vamos ahí, nosotros seguimos. Esta es la Suprema Estación y estamos ya transmitiendo en vivo. Vamos ahí.

Nos dicen que nosotros somos muy mentirosos, que no sé qué. Pues en mi caso yo no sé qué es eso de mentir, no. La única mentira que yo he hecho en mi vida es cuando si hablo en lo personal, la única mentira que yo he dicho, y eso también a mi madre, es que nunca me he quedado en rojas en el colegio. Total, mijo, era un chucky. Oye,

verdad, DJ, ya diga la verdad. Dice, usted se quedaba hasta supletorio, dice. Bueno, ¿para qué va a decir no? Sí, sí, mijo. Ya en la escuela, mijo. Con decirles que cuando me dediqué fue solo en cuando me iba a graduar, literal. Ahí fue la única vez que, no sé. Digo, cuando uno se pone a estudiar, mijo, sé cómo. Y es la plena, la plena.

Y la gente sigue reportando y también para hacer la cordial invitación para un bingo solidario, sí, este 21 de noviembre, a partir de las 8 del, bueno, perdón, a partir de las 6 de la tarde, sí, un bingo solidario a favor de nuestro amigo Osvaldo Espinosa. Hoy por ti, mañana por mí, por todos vosotros, vosotras, ellos. Ya sabe la gente que pues a lo mejor no tiene nada que hacer el 21 de noviembre, a lo mejor quiere salir por ahí, vaya, apoye ahí en el bingo solidario el 21 de noviembre. Ya sabe que el lugar será en la casa comunal de la feria de Miraflores, dice. ¿Ya? Así que pilas a toda la gente, vaya ahí, al colita, apoya a mi pan Osvaldo. Un abrazo, saluditos. Y también recuerda que este fin de semana... Este fin de semana nos vemos en el Valle. Así que pilas a la gente del Valle, nos vemos en la noche vallenense. Por sus 174 años de parroquialización, el Valle invita a sus fiestas. Así que pilas a todos los muchachos, ahí va a estar nuestra querida Juanita Burbano. Sí, va a estar mi persona también. Hierba Buena, y también vamos a estar con la elección de la Cholita Vallenense. Así que pilas a toda la gente del Valle, nos vemos allá el viernes y sábado.

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0: A la gente del parque industrial, a la gente también que está en los agachaditos, un abrazo y buen provecho a toda la gente que está en camella y camella. Tenemos audios, buenas noches.
1: Musicota.
0: Gracias.
1: Guagua, el guagua, Estevita. ¿Qué pasa? ¿Qué pasa? No le escucho a mi Antuca, ¿qué pasa?
0: Ya viene, mi
1: hija. Una desesperada por su mujer y ella nada. Musicota, brother, acá, brother. Por Viso Rey, dejando un clientito, bro. Suave, suave.
2: Ya, mi pana. ¿Qué tal?
0: Suave, bro.
1: Suave, suave.
0: Esa es. Saludito para todos nuestros amigos. La Antuquita viene a partir de las 9.
2: Trabajando, ¿sí? Suave, suave, dice.
0: Ahí está. Un abrazo y beso para toda la gente. Tenemos más audios. Buenas noches para Mariana Peralta. ¿De qué será? Deja de...
3: Buenas noches, guagua DJ. Por favor, complázcame con una bachatía. Hoy me encuentro lejos.
0: Hoy me encuentro lejos,
2: hoy
0: dice.
2: Hoy me encuentro lejos, está ya mi pueblo, creo que es algo así.
0: A ver, ¿qué dice por acá? Saluditos, tenemos más mensajes. Eso, ahí sí, ahí sí. Si no, no leía nada. A ver, ¿qué dice por acá? Ya llegó esa grilla de la Antuca, ¿ves?
2: Hola, sí, mi lobo, dice.
0: Pero...
2: Por favor, yo les pido un poco más de respeto para la Antuca, sí. Sí, atrevido, sí. Se creen dueños de la Antuca y no es de nadie.
0: Oye, dice...
2: Es solo de mi bebé, dice.
0: Dice, anda con el uno y con el otro. Dice, hijo.
2: Sí, ustedes han servido de colchón. ¿Qué? Más respeto, por favor, para la bebé.
0: Oye, saluditos también para Byron, amigos de La Carita Feliz. Saluditos, Pepe, esas músicas, buen programa. Saluditos desde España. La gente de España, ¿cómo están? Guaguita, buenas noches. Aquí llegando. Está loco, dice. Uy. Dice, ni bien iniciaste la programación, me hiciste poner a bailar, dice. Y ahora me quieres hacer beber. Saluditos, porfa, la canción de José de Aventura. Guaguito DJ.

0: siempre escuchándolos en las veladas. Gracias, mi ñaño, gracias. Mande el nombre, pero... Gobita DJ, por favor, la canción Me Seguirás Buscando, por favor. Listo. Estarán diciendo a la Antuca que cuando llegue, ponga la canción Loca. Así dice, ¿ve? Tenemos más acá, dice, hola, buenas noches. Ya, este es un servicio social, ya. Voy a, ya le pasamos por acá. A ver qué dice mi pana, buenas noches.
1: Buenas noches, mis amigos, les mando saludos de la ciudad de Elizabeth, New Jersey, saliendo de mi trabajo. Quiero que me pongan un tema de música popular colombiana para este miércoles, que ya estamos casi chiquito, fin de semana.
2: Miércoles chiquito, hermanito, sí, claro que
0: pero
2: sí.
0: Para Servio Álvarez, dice, ¿ve?
2: Saludos a la gente que nos escucha también a través de Tuning Radio, a la gente que nos escucha a través de Radio Box. Bueno, pues, señores, irán...
0: Más audios.
2: Irán cargando esos focos.
0: Ahí está, saludos para Evelyn también, saludos para el cariño. A ver qué dice por acá.
3: ¿Qué dice, joven Wilmer? Buenas noches. Aquí reportando a Fulcito Negro de San Juaco. Porfa, puedes ponerse un vallenato. Esa que le dedica el licenciado Paida al licenciado Pintado. Esa que dice, aló, licenciado.
0: Aló.
3: Muchas gracias, éxitos y bendiciones.
0: Licenciado Pintado, me dice, ¿ve?
4: Aló.
0: Gracias, mijo, gracias. Ingeniebrio,
2: esa que dice la canción que el licenciado Paida
0: no,
2: dedica.
0: No es licenciado para mí.
2: No, usted no. La canción que el licenciado Paida le dedica al licenciado Pintado.
0: Yo pensé que, digo, me dicen licenciado sin ser licenciado, pero bueno.
2: Maestro de construcción.
0: Maestro, mijo, lo mucho llego, pero me paga a mí. Ahí, saludo para acá, saludito Guava DJ, saludos también para mis queridos amigos que están acá en la transmisión en vivo. Saludito para mí, lo dice el sábado, ¿dónde va? Dice, vamos a camellar allá en el valle vamos a estar ahí con Junita Burbano.
2: Bueno, que pone, que dice el guagua, maestro de mezcla, dice, no, mi de cemento, sino de alcohol.
0: Yo, mi hijo, maestro de todo, mi. ¿Para qué te va a decir no? Sí, soy para. Multiuso.
2: Y el guagua sí es maestro.
0: Hostia, mi hijo. A mí me dicen licenciado, o sea, sin ser licenciado, mi.
2: Claro, dice, tremendo licenciado.
0: Ya les voy a mostrar por qué, mi. Vamos a ir.

0: tienen una mujer en el trabajo, una amiga, un amigo, y son novios de trabajo y nunca le cuentan a la esposa verdadera que usted tiene una amiga o un amigo con beneficios aparte, que no le da la mujer.
1: Mi panita dice.
2: Ahí está, pues, mijo. Y chuta, y pucha, y que no. Bueno, allá depende, mijo, la confianza. A ver qué dice por acá. Buenas noches.
3: Amigos de la noche, ¿cómo están? Pongan el tatuaje de Elvis Crespo, por favor.
2: Uy.
3: O si no, la canción que...

0: poteva iată.
1: Hello para la Brittany, de Brittany creo que es Chilo. Oiga, Brittany, ¿le conozco a usted? Parece que sí le conozco.
2: ¿Usted de quién conoce?
1: No, es que mi hijo, es que a veces son amigos ya de tiempo.
3: Yo te reconozco.
1: No. Oiga, ¿qué dice por ahí? Qué buenas noches.
0: Buena boba, siga así con esas músicas buenas, siga así. Siga haciendo méritos para pedir a la jefa. Confirmas que usted entre de 2 a 10 de la noche con el joven.
1: A ver, repítame el audio, por favor.
0: Hispana boba, siga así con esas músicas buenas, siga así, siga haciendo méritos para pedir a la jefa. Confirmas que usted entre de 2 a 10 de la noche con el joven Esteban.
1: Que denche adentro y
2: para que denche
1: salga
2: o para que entre.
1: Ve, oye, deja de ser juzgón, déjale en paz a mi hermano. ¿Sabes qué? Lo que pasa es que está cansado por el camello, mi hijo. Entiendo.
2: ¿Vos quieres entrar o no quieres entrar?
1: Ya. Ahora tenemos otra
2: percha. Saluditos. Ya saben que acá se molesta.
4: Sí, sí. Mi amigo, pongan la nueva canción que está de moda de Bulín 47. Está buena esa que dice mueves los hombros.
1: Ya.
4: Dice que llega la antuca ya pues, para llevarle la cola a la morada a Roya pues, con huevo de pan. O pegase ahí a la guagua pues, con la antuca, ¿no? Que tome la cola a la morada.
1: Saludos para la Joy, saludos para Paul también. ¿Cómo están? Buenas noches.
0: Joven, este Vito, disculpe usted. No ve que uno está inspirado en la música del guagua. No en el guagua, en la música. Y uno habla yun. No se da cuenta, no mide sus palabras. Uno solo se inspira y dice la verdad.
1: Ay, está inspirado mi pana, ya ves. Se viene la tuquita. No te vayas, esta es la Suprema Estación.

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Vamos a presentar ya a la persona indicada para estos miércoles. Hoy luce de negro. Y no sé por qué, ¿será que se va de entierro? No sé. Voy a presentar a mi compañera de todos los días miércoles. Ella es una persona 90, 60 y revienta, Dios mío. Más cotizado que Berito Ayora. No, Berito Ayora le queda pequeño. Más cotizada que Karol G.

0: más cotizada que Shakira. Voy a presentar a mi compañera de todas las noches. Ella viene, ella se llama nada más y nada menos que Antuca de las Mercedes Crespo. Buenas noches.
1: Hola, Dani, que yo, le faltó Dani también.
0: Oye, Antuquita, ¿qué ha pasado?
1: ¿Cómo está? Muy buenas noches. Noches y noches. Hoy vengo de negro porque vengo vestida de gala.
0: Sí, se nota. ¿Hoy día se va a Dallas o no?
1: No, hoy estuve con Juan Andrés acompañándole igual para la premiación.
0: Con razón, hoy. Yo decía, ese uñero que aparece ahí al lado, digo, creo que era Antuca.
1: No, no es uñero, bebé.
0: ¿Entonces qué era?
1: No, no, nada que ver.
0: ¿No era uñero?
1: Él con su compromiso y yo ahí también siempre representando la marca, ya tú sabes.
0: Obviamente, niña Antuca. Ya sabe que la niña Antuca aquí
1: la
0: está para...
1: La próxima relacionista pública de la radio.
0: Ay, de mi amiga no vas a estar hablando.
1: Cálmate, cálmate. Buenas noches, familia. Sobre un abrazo.
0: Qué bueno.
1: Para todos. Venía escuchando también algunos audios que me mandaban, ¿no?
0: Ay, ya confirme. ¿Con quién mismo vino ya?
1: Yo vine sola, no vine con nadie.
0: Porque hay un oyente que me mandó un audio. Escuché, no sé si era de ustedes, no sé.
1: Sí me lo enviaron mis amistades, pero nada. Nada de nada. Yo vine dispuesto a ponerse rompelucas hoy día, pero...
0: Ya, ese.
1: El
0: igualito su voz, pero.
1: El juniorito parece.
0: El juniorito. Oye, niña Antuca, ¿cierto? ¿Sí trajo su bola?
1: Claro, mi bola. Hoy traje mi bola suprema.
0: Ya. Hoy, niña Antuca, ¿qué les puede preguntar a usted? ¿Sí?
1: Bueno,
0: ¿qué?
1: Sé,
0: ¿hoy qué puede?
1: Me saben pedir consejos.
0: Ya, consejos. Hoy trajo la bola mágica. Así que, a la gente que quiere, tiene alguna pregunta, quiere que le aconseje también, la niña Antuca, si quiere saber si su marido le es infiel, también. Si quiere saber si la vecina se va a su casa, también, dice que... Hijo, esa bola mágica no lo tiene cualquiera. Hoy la Antuca con bola, con sus bolitas mágicas. Así que... Niña Antuca, nosotros empezamos el segmento.
2: Un chago.
0: No, nada de nada. No, no es un chago, mijo. Discúlpame, Antuca, sé que en tu programa no hay cómo cometer estos errores, ¿ya? Presentamos el programa número uno, no mentira. El segmento de todas las noches, el rompe. Lucas de...

0: Un saludo para David Simba, dice Antuquita.
1: Ay, nuestro querido Gabo también. Hola, Gabo, ¿cómo estás? Buenas noches. El perfume de tu almohada.
0: Antuquita, prepare la bola.
1: Voy a preparar
0: ya...
1: la bola de cristal.
0: Sí, ya prepárame.
1: No va a haber boda. Escúcheme bien, van a terminar.

0: Ahora es el momento en que puedes mandar tus audios y pedir tu canción y también pedir si tienes alguna duda de tu pareja. La Antuquita con su bolita.
1: Tengo una duda,
0: ¿estás
1: soltero
0: o
1: casado?
0: Espérame un rato, te pongo el tu fondo, ¿qué es, mijo? Déjame, mijo, ¿no? Y Antuquita, por favor. Oye, tremenda bola que ha traído hoy día, oye.
1: Me encanta.
0: Oye, sí. Esa bola, ve.
1: Me encanta esos mensajes que mandan. Casi digo la malcriadez.
0: Ay, no, o sea, sí, oye, cálmate.
1: ¿Cuál es la pregunta, ve?
0: Por acá la gente pregunta. Niña Antuca, ¿será algo? Debe viendo en la bola de cristal si algún momento Música Manía pasa la tarde.
1: Bueno, muy buenas noches con los que recién se van conectando también con el bebé ahí en la cuenta de TikTok. Estamos haciendo un trabajo, un análisis con Juanito Goraizaca justamente para ver si se dan unos cambios.
0: Ya.
1: Para el año que viene.
0: Ya.
1: Lo más probable, déjenme ver qué me dice la abuela suprema.
0: Eso.
1: Concéntrese, vamos a poner la mente en blanco. Y vamos a imaginar una bolita amarilla, sonriente, viendo cambios a futuro.
0: Sí,
1: se vienen cambios.
0: Uy, uy, uy, se viene cambio, señor. Escucharán.
1: Cambios muy radicales.
0: Con la fecha 14 de octubre, hoy miércoles, la Antuca dice que se viene cambios. Niña Antuca, tenemos audios por acá, la gente se va reportando, buenas noches.
2: Niña Antuca, viene en su bolita, por favor, si será realidad, de escucharle al joven Esteban y las mesas.

0: del guagua desde las 2 de la tarde en adelante. Confirme.
1: O sea, el Pablo Control no vale, ¿qué? Con mi amigo no se van a hacer metiendo.
2: No, me quedo callado en esa situación, mi pana. Diga, digas, niña, tú, usted está...
1: Déjame concentrarme. A ver, vamos a responder a Fercho.
2: Ya. Pero los, toca la bola.
1: Los cambios se van a dar. Pero usted no va a tener sintonía. Porque le vamos a bloquear su contacto.
2: O sea, el uno... Ay, le voy a hacer así cargo. Ay, no, tú, que la gente lo está tomando en serio, no te rías.
1: No, se vienen cambios, ya dije, para el cuarto mes. ¿Ya? Del 2027.
2: Dice por acá, buenas noches, Música Manía. De preguntando a la Antuquita si mi mujer me es infiel. Atentamente, DS. No puedo decir el nombre porque no es chiste. A ver, ¿qué? Niña Antuca, por favor, toque la bola.
1: Dice que toque las bolas.
2: Sí, que esté averiguando si la mujer le es infiel, dice.
1: ¿Quién pregunta? Necesito nombre.
2: Voy a decir solo el nombre, ¿ya? Doris.
1: Si su marido le es infiel. Ay, yo lo entendí, su mujer.
2: Su marido.
1: Mi querida Doris.
2: Donis, dice.
1: Ah, Donis.
2: ¿Con quién camello, loco? Oye. Dice, ya, pues diga, pues.
1: Dígame el nombre, digo. Doni, Doris, ¿qué mismo? Necesito nombre.
2: No, porque después me van a hablar aquí.
1: Bueno.
2: Dile, solo tú.
1: Si es que él es infiel.
2: Sí, sí.
1: Mami, tú usted se ha dado cuenta de eso ya desde hace tiempos. Por eso vienen los cansancios.
2: Ya.
1: Las malas noches. Ay, es que justo dejé las llaves dentro del carro y por eso me demoro. Esas son las cosas que le dicen, ¿no? Usted dirá si es que es verdad lo que dice mi bola o no.
2: Dice por acá, niña Antuca, tóqueme las bolas, dice. ¿Ves, hijo? No, no. Niña Antuca, toque las bolas, dice.
1: Saludos para la gente que está, dice por acá, dice, escuchando las locuras aquí ya de viaje para el Guayas. Que le vaya bonito.
2: Toque las bolas, dice, y díganos si va a llover
1: sí,
2: o no.
1: Sí, va a llover, sí va a llover.
2: Yeah.
1: Va a llover, se vienen costes también. Sí, vienen costes de energía y también costes de presupuestos.
2: No, ya venimos con más, niña Antuca. Las preguntas, mijo, el WhatsApp reventó.
1: Y por eso se vienen cambios.
2: Así que pilas.

0: Y la gente está que reporta, gracias, gracias a todos los oyentes. Ya llegó la Antuquita, dice, sí, mi pana Johnny García, ya está aquí. Saludos para nuestros amigos de Los Ecos de Barney. Buenas noches, saludos desde Los Ecos de Barney. Exit House. Que tú me quieres. Saludos para mi pana David. Dice, manda, aquí estoy. ¿Quién mandó el saludo? Dice. Ya ni me acuerdo quién mandó el saludo. Ahí está, saluditos. Buenas noches, Música Manía. Un saludo de cumpleaños, por favor. Y una canción de Manolo cualquiera. Dice, estamos con baladita, mi amiga, ¿ya? Y que viva la cumpleañera. Saludito para la cumpleañera Doris. Y que viva la cumpleañera.
1: Que viva la Santa.
0: Que lo que le encanta.
1: Y que lo cumpla feliz. Happy birthday to you.
0: Bueno, aquí le voy a hacer una preguntita en tu que antes de... No.
1: Se acabaron las consultas. Todo mediante transferencia.
2: Igual que yo. Dos en uno. De corazón. Toda la vida para...
1: ¿Me estás dedicando o qué?
0: No.
1: Es el que se confunde. Dos en uno.
0: Vamos a Tuquita. La gente sigue preguntando por acá. A ver, déjame ver. Dice Antuquita, por favor. Deme viendo por qué a mi marido no se le... Ya. Ahí está, amigo. Yo no puedo decir eso porque ya...
1: Saludos para el intruso de la familia.
0: Ay, oye.
1: Ella es en todo lado, menos en su casa. Qué asco.
0: Hija, no.
1: Ojalá bajito me estén llevando un seco siquiera.
0: Bueno, ya.
1: Sí, bueno, ¿qué es lo que dice la abuela? Por ahí las preguntas, perdón.
0: La abuela, dice. ¿Cuál
1: no,
0: abuela?
1: La abuela.
0: Ay, saluditos, dice que... De preguntando a la Antuca. ¿Por qué a mi marido no se le... Confirme para confirmar. Solo va a decir el nombre. Karen. Ya.
1: A ver, ya... ¿Qué dice la doña?
0: Verás, niña Antuca, te va a quitar el celular, estás mereciente uno y bueno.
1: Ay, es que me mandan cosas acá también. Calves, ¿cuál es?
0: Vamos ahí.
1: Ya, Karen, el esposo, pues, pero, mija, pero la gente que tiene dudas, ¿para qué sigue con su marido? Eso es lo único que te puedo decir. Si ya no estás contenta, ya no estás conforme, contenta, ve. Corta el palito de una vez.
0: Dice Antuquita, por favor. ¿Por qué mi mujer siempre está de mal genio? Dice.
1: Porque no das lo que tienes que dar en la casa. Pues.
0: Híjole.
1: ¿Quieres vivir de mantenido? No, aquí no es.
0: Dice por acá, tenemos audios.
3: Niña Antuca, puedo hacerle otra consulta, confirme, pero agarre bien la bola. Niña Antuca, déme consultando en su bola, si por si acaso no le dice ahí que hay un recorte de personal de la tarde en la Suprema.
1: Sí, van a bajar presupuesto y se van a ir. Vale. No, mentira.
0: Saludos para la Lucy, un abrazo. Hola, la Lucy, ¿cómo está? Buenas noches. Vamos a seguir, acá tenemos mensajes. Dice Hueva DJ, cierra los ojos, imagínate las bolas. Dice, no. Un abrazo, saludos para toda la gente. Linda noche. Hueva DJ, sí que son el goce, dice con la Antuca.
1: Oh, bueno, tiene chiquito, dice.
0: ¿Quién?
1: Mauri dice, está muy chiquito. ¿Qué pues, Mauri? No, sí, usted sí es chiquito, eso sí me consta.
0: Dice Antuquita que debe averiguando por qué el Mr. Rating solo nos quiere bloquear, dice.
1: Porque ustedes son un poquito groseros e intensos.
0: Ah, ya, ahí está, mi yo.
1: Pobre mi gordito.
0: Dice DJ Guagua, este Vita en excelente programa. Si puede la canción La Locura Automática. Dice, gracias, los escucho en mi taxi. Atentamente, Víctor. Saludos para mi pana Víctor.
1: Le saludo aquí un incógnito. Dice, quiero saber si voy a regresar con ese lobo.
0: Hijo.
1: Uy, no pierda el tiempo, porque donde que el lobo se fue, ya no regresa a buscar su ganado.
0: Oye, ya cálmate, ve. Saluditos también para Tati. Saludos para Stalin, saludos para Lenin también, buenas noches. Gracias, gracias, dice. ¿Tienen alguna pregunta, algo? Hágalo ahora, porque la Tuquita hoy trajo sus bolas.
1: Buenas noches, mi chiquito, dice Mat. ¡Ay! ¡Mati! ¡Oh! Mañana jueves de cocidos. Mañana van a estar corriendo algunos porque van a ser controles y van a querer escaparse. Cuidado. No bebas y va a conducir, por favor.
0: Tengo otra pregunta por acá, saludo para mi padre. Solo voy a decir el nombre nomás, ¿ya? Saludo para Javier, dice, joven guagua, porfa, le diciendo a la niña Antuca que frote la bola de cristal. Quedé viendo si con el que le encontré a mi novia es el primo o el amante, dice. Saludos desde el Cebollar.
1: Es típico de las mujeres, mi hijo es un primito. Yo tengo una amiga que siempre me presenta un primo diferente.
0: Sí, que...
1: Pero, mira, esa es la colorada infiel.
0: No sea así, hombre, no sea así. Dice, dígale al man que dice que la ñora anda brava, siempre le pise la nuca. Y le dé tres sin sacar. Dice, ves, hijo.
1: Ya ve, qué locura.
0: Ay. ¿Qué tal, Baba DJ? Buena de Darwin, recuerdo, dice, aquel tiempo. Saludos desde Minneapolis. Así que pidas a la gente que quiere seguir preguntando, pregunte, ahora es el momento. Saludos también para mi gran amigo. Antes de seguir con más música, para Julio, dice, Julio DJ, a la gente de Gualaceo, mijín. Mande un saludito acá al Inge, a la ingeniera, perdón, Caterine Vázquez.
1: Mira
0: con su equipo de trabajo a full en Gualaceo, dice, ya.
1: Dice, niña Antuca, si frota la bola de cristal y si es verdad, dice, si el guagua baila y cuando usted baila se lo ves, dice. Sí, la lluvia dorada.
0: Ay, ay. ¿Por qué me meten a mí, oye? No me metan ahí en la bola.
1: Es muy peligroso.
0: Sí, sí. Ahí está, pilas.
1: Bueno, vamos con musiquita ya.
0: Sí, sí, vamos. Ahí guagua dice de, dígale a la Antuquita. Ay, esa es la que le dices, que le dices tú, ¿no?
1: Claro, sí, sí, sí, ya.
0: Ah, lindo cuando estás del pelo así.
1: Saludos para mi amigo el Elvira Torres.
0: Qué bravado.
1: Calma, ya se escucha todo.
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1: ¿Vamos a llorar o qué?

0: cancioncitas, Antujita, que te ayuda a meditar, te ayuda a pensar.
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0: ¿Inocente? ¿Usted en su vida ha sido inocente?
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0: Antuquita, la gente sigue preguntando por acá. Bueno, hicieron una pregunta medio como que, digamos,
1: ¿por qué no, mi amor, es verdad?
0: Sí, sí, exacto. Digamos, ¿por qué una persona no se ama de verdad? No se ama a sí mismo, digamos así.
1: ¿Por qué una persona no se ama a sí mismo?
0: Sí, sí. ¿Por qué no se quieren? Sí, debe ser así, ¿no? Porque si tú dices, ¿por qué no me amo? ¿Por qué no me quieres? Porque no sé, ¿no?
1: O sea, cuando un ejemplo yo digo es que tú me dices, ya no quiero nada contigo. Y yo quiero rogar hasta una y mil veces. A eso se refiere la pregunta, ¿verdad?
0: Pienso yo que sí, mi. O sea, eso dice ahí, pues, no sé, mi pana, yo qué vas a ver.
1: Pregúntale a la abuela de Cristal por qué no me amó de verdad, dice.
0: Ah.
1: O sea, no porque ella no se ama, sino porque
0: no es él. Ah, yo leí mal, entonces yo lo malinterpreté.
1: Bueno, ella en este caso porque dice Lenin.
0: Perdón, fui yo, ya no veo.
1: ¿Por qué no te amó de verdad? Me echa costa.
0: No digas eso, Me echa costa, dice. Cargo, o sea.
1: Es que a veces no se sienten conformes, sino aquí mejor se sacan la vuelta para no hacer sentir mal.
0: Tenemos otro amigo por acá.
1: No, ya no quiero contigo.
2: Saludos, Antuquita. Wow,
1: hola.
2: Opa, para el segmento Rompenucas, la canción de Zairo. Ven junto a mi lado.
1: Thank you, bro.
0: Dice, Antuquita, con esta música voy a recaer y llamarle dice. Una canción, beso y una flor, ¿ya? Por favor, den devolviendo el saludo, dice, ya sé quién fue, dice. Uy, saludo para el Davo. Al David.
1: Saludos para David Simba.
0: Listo, niña Tuca, nosotros seguimos. Si no tienen más preguntas, nosotros continuamos con más música.
1: Oye, tengo un saludito por acá.
0: A ver, dele.
1: Chao. Dice, porfa, un saludo para mi esposa Jenny. La música, una de Zairo, sí me vas a abandonar. Abandona de una vez ya. Uy.
3: Déjame intentar.
1: Inténtalo una vez más.

0: Antuquita, ¿será que debo seguir intentando o ya no? Dice.
1: Ya no, busco otra alternativa. Otra opción. Bueno, no otra opción, porque nadie puede ser una opción en tu vida. Primero busca más de ti mismo.
0: Sí, eso sí es verdad. Por eso yo ya no soy opción de nadie.
1: Ya sabes que tú y yo vamos a terminar juntos.

0: Por favor, la canción a tu quita, ¿por qué será?
1: Que los amores prohibidos. Yo sí tengo el amor prohibido.
0: Ya viene su amor prohibido.
1: Ya. No, eso. Ya mismo viene a buscarme. ¿Qué será? Ese no es prohibido. Ese lo tengo cuando yo quiero.
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0: ¿Por qué será, dice, que las mamás solteras son más atractivas? Dice, sí, hijo de mí.
1: Porque dicen que lo prohibido es más rico, ¿no?
0: No, pues ya no sería prohibido.
1: Sobre todo esos que son un poco intelectuales. Esos que se ponen lentes, esos se ven más
0: chiquitos. Ay, ay, no le, le hace sonrojar a mi pana.
1: Ay, qué pana. Esos que tienen bracas también, dice que te electrocuten. No, 20 de hora, entiendo todo,
0: wow. Yo sí sé, yo sí sé.
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0: Saludos para Esteban. Y también para su esposa Gabriela.
1: Saludos para Esteban, bandido.

0: arroba DJ Esteban Barrera y Antuquita dice excelente programación, a full sintonía en las playas de Mayancela. A full sintonía, dice con la carita feliz. Que Dios le bendiga, muchas gracias. Solo para mi pana Marco Kichimbo. Tenemos audios y la gente se sigue reportando.
1: Antuca, bebé, una pregunta. ¿Crees que si le detono a mi ex, el novio se empute? ¿O se no?
0: Oye, oye. Sabes, sabes.
2: O sea, ¿qué te puedo decir? O sea, si ya te buscas porque no es feliz allá. Y si también te dejo a ti, es por lo mismo, no creo, no sé.
0: Claro, y si vuelves porque ya por costumbre, pienso yo.
2: Porque la costumbre, dice la canción, es más fuerte que el amor.
0: Eso sí es verdad. Sí, sí.
2: Se detone todavía.
0: No por eso, mijo, estoy solo.
2: No puedo ver tu foto porque si no te dijera, si es que sí, vale la pena o no vale la pena, sabes tu nada.
0: Bueno, eso sí, te. No, no tiene foto, de hecho solo tiene una foto, así una imagen de un dibujito ahí.
2: Pequeñas, ¿no?
0: Déjame más. Pasado, Dios.
3: Mi pana, guagua, complázcame, póngame el tema Estoy Enfermo de Amor, dedicado a Antuca.
4: Pobre guagua, siento que el amor prohibido de la Antuca es el joven Javi.

0: El loco Shanta, confirme.
1: Usted todo quiere saber, pero ese vieja chismosa de base. Ni loco Shanta, ni ningún Javi. El amor de mi vida no está. Se fue, pero nunca más volver.
2: Se fue, mi hija.
1: Se fue.

0: Antuquita dice por acá. Antuquita, mamacita. Así dice, no es que yo lo estoy diciendo, por si acaso. Mamacita dice, porfa, póngase el temita como si no supiera de William Luna, dice. Esa te la dedico, traicionera, engañadora, falsa. Hijo de mí.
1: Embustera.
0: Embustera, a ti dice que te dedique esa canción, ve. Niña Antuca, la canción, estoy llorando de la de los Padillas. De la pandilla. De los Padillas. Ay, esa Antuquita dice, está despechada. Ahí es cuando más rápido aflojan. ¡Ves, hijo! Y ni sabes quién manda ese mensaje.
1: ¿Quién?
0: ¡Hola! El loco.
1: Dice que loco de esto nada.
0: Solo. Hijo, solo de esto.
1: Solo cargamento y poca. Voy a contar.
0: Saludos para la Chispita Fer, dice. Oli, saludos, Chispita. ¿Qué canción me recomienda para iniciar en un evento de boda? Depende mucho. Si es, son aniñaditos, ahí son medio escogidita ya la canción. Si son gente así como que le gusta de todo, por lo general siempre se comienza con cumbiecita, ¿sí? O sea, cumbiecita colombiana. Algo de los Titos, así, algo suave. Pero bueno. Ahí está, niña Antuca. Nos vamos.
1: Nos vamos, mi querido bebé Suki. Acaba de llegar la señora de los chuzos, así que vamos a comer algo rico. Muchas gracias, que tengan un hermoso descanso. Ya se vienen mis queridos compañeros de labores, los maniáticos de la Suprema.
0: La señora.
1: Nos vemos, mi querido bebé.
0: Saluditos también para Joana Morocho. Y bueno, nos vemos. Un abrazo inmenso para todos ustedes. Una excelente noche. Una excelente noche, señor Esteban Barrera.
2: Diferentes noches, creo que dice.
0: Nos vamos,
2: señores. Un abrazo para todos ustedes que sigan en compañía de la Suprema Estación, la querida Feliz. Gracias por estar con nosotros. Ya se vienen los compañeros, los maniáticos.
0: Compañere.
2: Gracias, señor Güler Pintado. Hasta mañana.
0: Nos vemos. Chau. Un abrazo, un gusto. Ya se vienen los maniáticos. Nos dejamos buenas manos. Chau.

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1: Buenas noches. Buenas noches. Buenas noches, buenas noches, buenas noches, buenas noches, buenas noches. Estamos listos, estamos preparados, aterrizamos en la cabina Fabián Merchán. Una noche más, listos, prestos y dispuestos para compartir con todos ustedes lo mejor de la buena música. Diversión total en las noches. Y en ese momento recibimos a nuestro compañero de labores en la mesa suprema, en el control master, el señor Javi DJ.
2: Hola, hola, muy buenas noches, buenas, buenísimas. Hoy ya estamos ya en el pupito de semana, ¿no? Contentos y felices de estar con cada uno de ustedes. Sí, ya en mitad de semanita, ¿no es cierto? ¿No? Esperando que tengan un día súper bacano, súper chévere. Ya en mitad de semanita, contentos y felices con los Magnéticos de la Suprema, ya sabes, acompañándote hasta la 1 de la mañana con lo mejor, buena música y hablando de todo un poquito, ya saben, ¿no? Claro. Esperando que manden tus mensajitos al WhatsApp de la radio, ya sabes, ahí cualquier petición musical o cualquier cosita, sí. Lo que sea, tus saludos, dinos dónde te encuentras, qué te encuentras haciendo, qué haces esta noche y qué vas a hacer en la madrugada también, ¿no? A los que están trabajando todavía, pilas ahí, hacerlo siempre con todo ese sentimiento del mundo, meterle siempre fuerza y ñeque al trabajo.
1: Sí, señor. Oiga, me dice el loquito Shanta, ¿por qué arrancamos la programación con esta canción?
3: Oiga,
1: es que después de 17 años, Iron Maiden está en tierras ecuatorianas, ¡loco!
2: Sí, sí, sí.
1: El loco Shanta está aquí, pero su mente, su espíritu está en Quito, loco.
2: ¿Cuánto es mañana el concierto?
1: Es hoy día, loco.
2: Ah, hoy día, ya, hoy día.
1: Ya empezó hace rato.
2: Ahorita debe estar ahí, tan sequiños uno al otro ahí.
1: Ya, ya ahorita, mijo, ya estuviera con el ojo morado ya.
2: Tremendo concierto.
1: Ya estuviera como el Gus Durán nomás, mijo, el ojo hecho morado, hecho sangre. Sí, tremendo concierto, loco, tremendo concierto. Festejando sus 50 años, loco.
2: 50, imagínate, 50 años.
1: 50 años de trayectoria, o sea que
2: 50.
1: Vos aún ni nacías y estos manes ya estaban aplausos, metiéndose pero duro al rock and roll.
2: Sí, ¿no?
1: Sí, claro.
2: Yo todavía ni sabía qué es eso.
1: Estaban metiéndose duro, durísimo. 50 años, mijín. Así que, pilas, se me dice, solamente este tema, ¿sí? Solo el tema que está sonando fue lanzado el 11 de mayo de 1999.
2: ¿El 11 de mayo
1: de 1999? ¿Usted de qué año es este, Javi?
2: ¿Vale?
1: ¿Usted de qué año es?
2: Yo soy del 80 para arriba.
1: Ya, entonces, o sea, ya.
2: Antes del 90 ya.
1: Ajá.
2: Sí, casi por ahí.
1: Por ahí va, loco, por ahí. Usted tiene unos 10 añitos más o menos.
2: No.
1: Usted desde el 80, este año salió, esta canción salió en el 90, pues. Ya tenía usted unos 10 añitos.
2: No. Unos 2 años.
1: No, chistoso. Si usted es del 90.
2: Claro, o sea, casi del 90.
1: ¿En qué año nací? Pucha, pero es que
2: 88,
1: ya. Entonces usted tenía 4 años.
2: Ah, ya.
1: 4 años.
2: ¿Y esa canción en cuándo salió?
1: En 1992.
2: Ah, en el 92.
1: Exacto. En el 92. Así que bueno, en fin. Solamente dando esos datitos, nada más, señores y señores. En este momento arrancamos Los Magnéticos de la Suprema. Chute, se bajó un loco allá. Maluma. Empecé con todo, mi gini.
4: Yo no sé qué va a pasar, pero sé que pongo.

0: romance entre Javi DJ y la Antoquita. Ya todos están hablando del romance. ¿Sí?
1: Pisa,
0: no sé si está más fuerte el romance con la Antoca con el Choco Cumbia. No sé. Pero bueno. En fin.
2: Oye.
0: Oiga, quiero mandar saludos a la gente que está reportando en sintonía desde este momento. Muchas gracias. Mi pana Gregory dice: hola, bebés. Saludos desde New York. Saludos a mi gente de Checa. A mi primo dice que anda cambiando de guardia en los tanques.
2: ¿Ves?
0: De etapa. ¿Dónde? De etapa, dice.
2: Ah, ya.
0: Acá en Checa, dice, pero cuidado. Sí, cuidado, vayan a confundirse de tanques. No. Cuidado. Nada que ver.
2: Nada que ver.
0: Ahí está, saludo para el primo entonces de Gregory, que está trabajando en la seguridad. Saludo para mi pana Windar. Tenemos audio que nos dice Windar, adelante.
3: Buenas noches, maniáticos. Buenas. Loquito Santo, Javi DJ. Oye, ¿qué pasa, loco? Va a hacer que el Fecho le pegue a la Antuca. Te sube a andar con el ojo morado. Confirma.
0: No sé. Yo no sé la verdad cómo están esos romances. Sí, no sé la verdad. Pero a mí se me hace que el Fecho solo para el rato nomás.
2: Hablando de eso, quiero mandar un saludazo también para mi panita, para Juan Zambrano, para Juanito Zambrano, allá nos está escuchando por el sector allá de Miraflores. Para, ¿cómo es el sector ese más o menos? Por su barrio, o sea, usted Jaime. Vive la Jaime.
0: Y, la Jaime Roldós.
2: Claro, y del semáforo, ¿cómo es el sector para más o menos? Claro, como quien, del semáforo para arriba. O sea,
0: ya. Todavía Miraflores.
2: Miraflores, ya. Sí. Un saludo allá para mi pana, para Juanito Zambrano. Dice que está full camello. ¿Ya? Está escuchando, dice saludos, Mr. Javi. Digo, chévere. Saludos para Juanito. Está ahí escuchándonos. Full volumen. Ahí siempre con la carita feliz.
0: Bacansísimo. La gente sigue reportando sintonía 0999-961961. Saludos a la gente que nos escucha allá en Ricaurte. En Checa también está la gente a full sintonía. Muchas gracias. Quiero, mi pana Javi, mandar en este momento un saludo de cumpleaños muy especial.
2: Ah, bacano.
0: Sí, señor, tenemos compañeras en esta noche, así que yo quiero mandar un saludo para Nancy Morales, o como le digo yo, la prima Chuchu. La prima Chuchu está de cumpleaños. Así
2: bravo.
0: Que le mandamos un fuerte abrazo, un feliz cumpleaños, deseándole lo mejor de
2: tu
0: este
2: clavo.
0: Mundo. No, cuidado. No, es la prima Chuchu, ¿sí? Es la prima de la dura.
2: Ah, ya.
0: Exacto.
2: Tu clavo.
0: Ya, ella sí.
4: Ya, mi amor.
0: Sí,
4: ya.
0: No, un saludo de cumpleaños para la prima Chuchu, que está de cumpleaños este día. Sí, un feliz cumpleaños. Deseándole lo mejor del mundo. Mil éxitos, bendiciones. Que todo lo que se promueva en esta vida le vaya súper que bien.
2: Bacano.
0: Y bacano. Yo he sido una persona súper chévere desde que le conocí, así que bacano. Para la prima Chuchu, feliz cumpleaños de parte de Loco Shanta, de parte de Javi también, desde acá de los maniáticos de la Suprema, y ¡viva la cumpleañera!
2: ¡Que viva! ¡Que le rompa! La piñata. ¿Qué le rompa la piñata? Pues hable,
0: lo
2: sí.
0: Mismo, loco. Lo mismo, contigo, loco. Feliz cumpleaños para la prima Chuchu. Disculpará este tasta, ya no mismo.
2: ¿Qué digo? Que le rompe la piñata, pues.
0: Uno quiere mandar un saludo chévere, un saludo bueno, a menos que ella quiera, ¿no? Ya es muy cuestión de ella. Ya es muy allá.
2: Claro.
0: Ella verá cómo celebra su cumpleaños. Yo.
2: Pues que ella diga, sí, quiero que me rompa la piñata, pues.
0: Yo cumplo solo con mandar el saludo de cumpleaños. ¿Sí? Porque desde ayer yo me estaba diciendo, bueno, yo, ni enterado, sí, pero desde ayer ya me dijo, pila, mi saludo, que soy el otro. Entonces, bueno, ya he sabido por qué ha sido. Sí, así que
2: ya.
0: Un saludo de cumpleaños para la prima Chuchu. Que no
2: para
0: le he dicho nada.
2: Chuchu.
0: Sí. Exactamente, así. Así que pila con eso. En fin, 0999-961-961. Por favor, siga reportando sintonía. Nosotros seguimos con más y la buena música junto a Javi DJ, el Loco Shanta, en Los Maniáticos.

0: Ahí estamos en el programa Los Maniáticos de la Suprema. Sí, señores, ese es el nombre de este programa.
1: Programón.
0: ¡Programón!
1: Programón.
0: Sí, señor,
1: pero
0: así que.
1: Bien trabajo.
0: Ahí estamos, loco. Bacano. Saludos a la gente que sigue reportando sintonía. Los maniáticos que siguen diciendo presente en esta noche. Muchísimas gracias a la gente que nos escucha en el Jardín Azuayo. O al aseo presente, vea. O al aseo, sí, Chordeleg. Gracias, locos. Saludos por acá también para mi pana Álvaro. Dice que también mi pana loco Shanta. Ayúdame con una bachata, dice Alma Rota de Dalvin. La melodía, dice, va dedicada. Saludos desde Minneapolis. Sigan rompiéndola, muchachos de la Suprema. Dice, muchas gracias. Bacano, de loquito, Dios le pague. Mi pana Walter Shawi. Buenas noches, maniáticos, presente con mi reportación. Muchas gracias. ¿Qué dice loquito Shanta? Y joven Javi DJ, bueno, ni tan joven, dice. Porque no dice que es del 80, dice, ya, señor. Buenas noches a todos desde Dakar, full volumen con los maniáticos, porfa. La canción de Héroes del Silencio entre dos tierras, gracias. Mi pana Javier Beltrán, Dios le pague. Saludos para mi pana Danielito Brito, también está con nosotros. Buen día, Jaco Shanta, Javi DJ, saludos cordiales desde las mismísimas Europas. De camino al trabajo, dice.
1: Qué buena. Qué
0: buena. Muchas gracias. Saludos, maniáticos. Muchas gracias. Ahí nos mandó un cartel. Dice que ha sido. Que le ha hecho recuerdo a nosotros. Dios le pague. Saludos. Dice por acá mi rey Shanta, DJ Javi. Den poniendo unos vallenatos. Dice: me regalaron unos tragos aquí en el jale. Ya ando activado al 1000, porfa. Dice: como saben decir por allá, acá nace mi olé. Y encima quiere que le pongamos.
1: Ah, otra pregunta. ¿Usted está trabajando o está tomando?
0: ¿Qué mismo, loco? Ni que fuera locutor y DJ para hacer eso, loco. Soy el locutor, no, y el DJ se puede dar esos lujos en los contratos.
1: No, yo no tomo.
0: En los contratos, digo.
1: Tampoco.
0: Ay, usted no toma buenas decisiones, pero. Eso sí. Para eso sí es bueno, para no tomar buenas decisiones. Para eso es número uno, para eso llámenle.
1: No, nada que
0: ya,
1: ver.
0: Ahí estás.
1: Ahora uno ya se cuida, ya no hay cómo tomar como antes. Ya.
0: Hasta eso estabas.
1: Ya no hay cómo tomar
0: hasta
1: como
0: eso
1: antes.
0: Estabas. Full labores con los maniáticos de la Suprema, dice por acá. Nos mandan un videito, mi pana Windar. Pon el videito a ver qué nos dice.
1: Ese Windar ya mandó un testamento.
0: Así
1: veo. Vamos pasa, a ver qué nomás dice ese Windar. Vamos a ver.
2: Al fin pusiera la música de mi pana Don Espinosa de los Monteros del 025.
0: Ese es, ¿no?
1: Aquí está el otro.
2: Ya que estamos en la hora loca, pop bonita de mamá rayando el sol.
0: Es rayando el sol. Buena canción.
1: Ya pusimos ayer.
2: Oye,
1: esa.
2: Javi, creo que te tomaste la fórmula del guagua, confirma.
0: Hija madre. ¿Ya? Sí. Bien está.
1: Ya está el video. Vamos a ver el video.
0: A ver, ¿qué nos dice? Hijo de madre.
1: Ah, ojule, se van trabajando, ve. Y ahora el cliente le dice, baje el volumen, oiga, por favor, jovencito.
0: ¡Qué bestia, oye! Pero es que...
1: Hecho discoteca.
0: El pana, loco, bien, hermano, bien. Nos manda por acá, dice mi pana Gregory, ya cerré el changarro, por eso tomé, dice. ¿Verdad? Así tomé. Solo para tragarse el trago, ya está hasta cerrado el local.
1: Sí, esto, ve.
0: Solo para tragarse el trago, para eso sí son buenos, ¿no? No les da vergüenza.
1: ¡Jóvenes!
0: ¡Jóvenes!
1: ¡Por eso vienen!
0: Loquito dice, buenas noches, buenas, dice Javi, buenas, porfa. El temita, la Isla del Sol, dice, porfa. Saludos, muchachos, dice, muchas gracias.
1: La
0: hermana.
1: Isla del Sol.
0: Sí, señor. Ahí están, reportados, sintonía, muchas gracias. Recuerde, WhatsApp de la radio totalmente habilitado, 0999-961-961. Oiga, está raspando la garganta, loco. Está.
1: Sí, sí, es verdad.
0: Está secándose.
1: Yo estoy en las mismas.
0: Está secándose.
1: Pero yo es porque me voy a enfermar.
0: Preferible que se enferme a estar pasando por esos sustos.
1: ¡Qué caldoso, por Dios santísimo!
0: Ah, ya. Me tocaba bonito si quieres.
1: Ya dicen que uno. Pero ¿con quién trabajo?
0: Uno de
1: la
0: un
1: grandísimo.
0: Millón de año. Uno de un millón. Y es porque. Y es con quién camello, ve tarta. Que no, mi loco, ni para decir.
1: Apaguemos, apaguemos. Vamos, ñaño, vamos, ya.
0: Ya, por ahí.
1: Ya, me cabrié, loco.
0: Fabiana, de venir a dejarte las patas, ¿verdad? Por estar diciendo malas frases. Sí, señor. Bueno, seguimos con más de la buena música. 0999-961961. Mientras tanto, continuamos con más de Los Maniáticos.

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buen día, Loco Chandal, DJ, un vallenatito, Amor Sin Fronteras. Los escucho todos los días, los llevo sobre ruedas.

Bom dia, Yakushanta, Chávez DJ, un oente de las Europas, por favor, tiene que complacer con la canción, olvídala. Al amigo, gracias, un merecido descanso, adiós. Yeah.

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0: 0 horas en punto. Saludos a los maniáticos que siguen reportando sintonía por acá. Saludos para acá, dice, buenas noches, Sabrinato, regálame una noche, dice Cristian Rodríguez. ¿Ya le complacimos con eso, Cami?
2: Sí, sí, ya estamos. A ver, no, esa va a salir ya. Ahorita.
0: Ya. Muy bien. Saludos para el hombre más guapo de Cuenca, Christopher Urgilex. Dímelo, mi Yanta, te extrañé, bebé. Dice, ¡ay! Ya este pana se le moja mismo, loco.
2: Sí, presentale, ya sabemos a quién.
0: Ya hay que presentarle, papá. Hay que hacer algo con el mijito.
2: Yo creo que él sí hay que adobarle.
0: Bueno, vos también. Saludos para Margarita. Hola, buen día. Escuchándoles, estamos trabajando. Saludos, Piedad y Margarita. Saludos cordiales allá en España. Muchas gracias. Saludos para mi pana José Antonio Peña. También reportamos sintonía por acá. Mi pana Patricio Cepeda. Saludos maniáticos, como todos los días, por sintonía. Dice, muchas gracias. ¿Qué más? Loco Yanta dice, clava, me dice, uy. Yo digo, mata, me dice, con un vallenato poderoso.
2: Es, hijo de...
0: Qué bestia, loco, pero... pero se ha sido una manada de... de maniáticos. Ahí está, perfecto, muchas gracias. Saludos, muchachos, reportado en sintonía. Saludos para Melanie, para Omar. Ahí está también donde esté mi pana David. Dímelo, David. Reportado en sintonía. Buenas noches. Desde dice el sector de Lazareto, reportado en sintonía. Como todas las noches también, dice, les escucho, pero no siempre reporto sintonía. Gracias, no pasa nada. No pasa nada. Bueno, mejor sería que reporte, ¿no? Pero bueno, Dios le pague, Dios le pague.

0: A ver, Taita, Dios.
1: ¿Qué
0: dice?
1: Pasa?
0: Es que no se entiende bonito la. Y ni siquiera puedo decir la letra porque está en el teléfono. ¿Sí? Desde el Parque Industrial, ¿sí? Desde el Parque Industrial, reportamos sintonía, muchas gracias. Buenas, buenas, maniáticos, centro de Cuenca, a full con la Suprema Estación, dice Dios le pague. Oiga, mi pana Jorge Guamán, maniáticos de la noche, reportándome aquí desde el volante de. Dice, ¿me podéis poner la canción de Juanes? Es por ti, gracias y bendiciones y buena música. Gracias, Jorgito Guamán. Bueno, ya vamos con eso, maluquito, ¿ok? Más luego vamos con eso. Ahorita estamos con este vallenatico, pues. Vallenatico, pues. Que por cierto, se viene el Mundial del Vallenato. Que también estará presente por ahí la Suprema Estación. Claro que sí. Dice el loquito Shanta, Javi DJ, por favor, la canción Dilo de Adriana Lucía. Ya vamos con eso. A ver. No escriben como en la letra, dice. Ya, por favor, contrólese. Mi pana Danielito Brito, hable serio. Ya. A ver, están pidiendo por acá, Javi, pendiente, por favor. Dilo de Adriana Lucía y Emborracharme.

de las chicas dulces. Uy, las chicas dulces. Ya vamos con eso, de una, de una, de una. Ustedes sigan poniendo sus cancioncitas, sus peticiones musicales, que aquí mi pana Javi está listo para complacerle. Ahora sí. Si ya se estaba secando la garganta, si ya se estaba secando el guarguero desde hace rato con este vallenato, y ya estando oficialmente en jueves, que parece viernes con sabor a sábado.

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1: Y nos vamos. Nos retiramos, familia suprema, maniáticos y maniáticas. Muchas gracias. Muchas, muchísimas gracias. Cuídense mucho, pórtense bien, que nada le cuesta. Si se porta mal, invita. Si no va a invitar, por lo menos piense en uno. Hagan el amor y no la guerra. Y si Taita Dios nos lo permite, seremos aquí más lejito, compartiendo con todos ustedes lo mejor de la buena música, diversión total en la noche. Así que pilas en la mesa suprema, en el control master, el señor Javi DJ.
2: Así es, Dios solo pague, ¿no? Nos vemos más lueguito ya. Hoy día jueves, ya... Un día más y ya fin de semana, sí, Dios santo, como vuela el tiempo para tomarse el chago, ¿no? Pero solo me chago, piensa borracho. No, nos vamos contentos y felices. De mi parte les mando un abrazo, un beso a cada uno de ustedes, un estrecho de manos, ya saben, cuídense mucho. Pórtese bacana, pórtese todo chévere, todo bonito, ¿no? Sí, a los que están laborando, que todos los vaya chévere. Y a los que están ya yendo a descansar, igualmente, ¿no? Nos vemos más lueguito, ya sabes, con buena música, siendo de todo un poquito aquí en Los Maniáticos de la Suprema, ya sabes, por la carita feliz.
1: Sí, señor.
2: Chau, chau. Hasta
1: mañana. Ahí estamos, ya sabes, la recomendación de siempre. Vamos a ser felices. Viva la vida, lo loco, porque la vida dura poco. Ese consejo le doy porque loco ya andas hoy. Nos fuimos. Esto fue Los Maniáticos de la Suprema.
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0: Estamos en el mejor día de la semana. ¡Ya se marcha! ¡Sí, señor! ¡Ya estamos nosotros! Listo para acompañarnos hasta el mediodía 12 de octubre, día de la raza, papá.
1: ¡Raza! ¿Cómo está la raza?
0: La raza, la raza, la raza, la mezcolanza, la mezcla, la fanesca. Por eso es que uno tiene en el ADN el pasto de todo el planeta, mijo. Así que un abrazo cordial a todos quienes nos escuchan ya a través de 96.1 FM, a través de nuestras plataformas digitales. Le vamos a saludar. ¡Ey, cómo están! ¡Ey, cómo están!
1: ¡Estamos bien, estamos bien, estamos bien!
0: ¡Señores, señores!

0: hablando?
1: En este 12 de octubre, ¿cómo pasan los días? Y nosotros pasamos también todos tus audios. Adelante, señor Guzmán, ¿cuál es la dinámica?
2: La pregunta está facilita, escuche usted mismo.
3: ¿Qué están haciendo?
2: La pregunta está facilita, escuche.
4: ¿Qué están haciendo?
1: Eso es todo.
2: Ya, hijito, ya. Sí, señor, vamos a revisar el WhatsApp de la radio 0999-961-961. Vamos a reportar sintonía en el arranque de lunes, arranque de semana,
1: lunes.
2: El día más bacán, porque dura más, loco.
1: Sí, sí, sí,
2: ya
1: sí,
2: estamos,
1: sí.
2: Ya estamos nosotros acá preparados. Comando, buenos días a todos, menos a uno, dice. Aquí bueno. 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
1: Ok,
2: Fabiano Pulcamello, un excelente día e inicio de semana. Taita, Dios los bendiga.
1: Amén.
2: 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Siempre a full sintonía. Saludos cordiales. Hola, mis bebitos Fiu Fiu.
1: Mi bebito Fiu Fiu.
2: Eres mi bebé. Mi bebito Fiu Fiu. Desde Ucubamba, siempre en compañía de la Suprema Estación, el Pedrito Takuri.
1: Pedrito.
2: Tu amor platónico, Chusín.
1: Hola, Pedrito. Te mando un beso, Pedrito.
2: Buenos días, mis semillitas de calabaza. Y a la calabaza ingesta, buen día. Dice, aquí estamos a full. Sol, agua y
1: vaya,
2: arena.
1: Empezaron.
5: Gus Durán, yo creo que esta semana filtramos mensajes.
2: Ya están escuchando. ¿Por qué no leen mi mensaje? Porque le encaman notas a mi pan.
1: Sí, sí, sí. Y van a filtrar.
2: Compósate.
5: Saludos. Es más, vamos al corte.
2: Saludos al Krusty.
1: Hola, buenos días.
2: Un abrazo. Buenos días, mis coscos. Saludos desde Checa. Desde Chicago.
1: Ve, boludo.
2: Siempre escuchando el mejor show de Cuenca, el Augusto. Saludos, mi brucha. Hola, ¿cómo están? Yo estoy haciendo cobitos para helado, dice.
1: Ay. Mira, está haciendo sus heladitos también. Que le vaya súper.

0: súper, súper excelente el lunes, ¿eh? Que venda todo.
1: Hola, mis girasoles. Dice, hola. Saludos, linda semana. Toca estar hecha la que trabajamos, dice, llegó la contralora.
0: Ay, ay, ay.
1: O la contraloría, bueno.
0: Ay, Dios mío.
1: Saludo para la Marce, que dice que esta semana va a estar, pero que trabaja, que da miedo.
0: Marce, Marce, toda la fuerza, toda
1: ni
0: la fuerza.
1: El almuerzo no se va a ir.
0: Híjole, ahí sí se jodió. Va a trabajar como nunca.
1: Sí, señor. Saludos, Marce. Cordiales. ¿Qué están haciendo?
2: ¿Qué están
1: saludos,
2: haciendo?
1: Buen inicio de semana para todos ustedes, laborando en el amarillito junto con la Suprema Estación, el Juan Diego.
0: Juan Diego.
1: Está en el amarillito. Don Luchito Sari está haciendo guaguas.
0: Guaguas y guaguas.
1: O sea, porque está pesada la masa.
0: Claro, ¿no?
1: Así que sí, sí. Guaguitas de pan, Don Luchito Sari, allá en el Relámpago, debe estar a full camello. Le mandamos un abrazo y a todo el personal del Relámpago. Buenas guaguas.
0: Bueno, lo tiene buena mano, ¿no?
1: Buen pincel, digo, sí.
0: Buenas guaguotas. Unas guaguas.
1: Buen pincel, digo, buenas manos para hacer las
0: llenas,
1: guaguas.
0: Llenas de manjar.
3: Oiga, y tiene con y sin.
1: Con y sin, claro.
0: Llena de manjar. Con
3: relleno y sin relleno.
0: Vea
1: así
0: eso.
1: Es.
0: Claro.
1: Así relleno. Es. Claro. Saludos. Hola, mis chiquis sabrosos, deliciosos. Dice, yo estoy alegrando la oficina con mi presencia, dice una damita.
0: Ah,
1: Hoy ya empezamos con las declaraciones. ¡Ah, caramba! Muy bien, que le vaya bonito. Que le vaya bonito, bien chévere, bien bacán. Buenos días, mis comanditos bellos. Aquí terminando de desayunar en la oficina. Caramba, ya desayunó.
0: A ver, lindo, lindo.
1: Un abrazote a todos, menos al Gus, que ayer estaba hecho el rico en la cascada de Girón, dice.
0: ¡Acho! Te fuiste por allá, loco.
1: Sí, ahí estuve.
0: ¿Pero
1: ahí
0: estaba hecho el rico o no estaba hecho el rico? No.
1: ¿Cómo voy a estar hecho el rico en estas carnes, papá? Sí, todo esto sería una conversación.
0: Claro, ¿Con quién estaba?
1: Con los futuros esposos.
0: Lea.
1: Con Laverito, con el Pablito, con los futuros esposos.
0: Bien, loco, bien, sí, bien, bien. Un vueltón por allá.
1: Sí, bajamos, un poquito. Estuvimos en el chorro, de ahí bajamos al Girón City.
0: Ah, qué lindo.
1: Mi hijo, había un show artístico, ya arrancaron las fiestas allá del Señor de las Aguas.
0: Ah, ya,
1: o sea,
0: ya.
1: Don Girón.
0: Ah, vea, vea, vea, vea. Esta es la primera semana, ¿no?
1: Sí, señor.
0: Nosotros vamos a la quinta semana.
1: Sí,
0: vea,
1: señor.
0: Qué lindo. Bastante. ¿Ya vio dónde vamos a estar?
1: Sí, señor.
0: ¿Cómo estaba todo ahí?
1: Lindo, señor.
0: Ya, ahí vamos
1: lindo,
0: a estar.
1: Ahí vamos a estar.
0: Sabroso.
1: Bonito, bonito está. Sabroso. Un abrazo para Karencita. Ella nos escucha en cumbia a través de la web, porque tú sabes que ella es otra república.
0: Claro,
1: ya,
0: claro.
1: El FM no llega. Sí, entonces allá la República Democrática de Cumbe.
0: Ya, ya, ya.
1: Mandamos
0: ya, ya.
1: Un abrazo. Ahí está el Krusty, está la Karencita, la familia Pinos también.
0: Ah,
1: así que un abrazo.
0: A través de la triple W, ¿no?
1: A través de la triple.
0: Y eso es.
1: Triple,
0: un abrazo para toda la gente en Cumbe, escuchando la radio 961.
1: Buenos días, muchachitos. Lindo, lindo, como dicen la semana. Solo que a mí ya me dañaron el día, dice, con la voz fea del che. No.
0: ¿Qué pasa, boludo?
1: Ya que escuchar la música, dice. Fuera bueno que se. No, por favor, tranquilos, tranquilos.
0: ¿Qué tiene acá que hacer si no le gusta?
1: Che, le pagan para que hable.
0: Claro.
1: Si no, él no viniera.
0: Claro, estoy durmiendo en la casa yo.
1: Mis dos mazorcas, dice. Calchaco. Saludos. Desde la trabajación eléctrica andamos sudadotes, tata.
0: Están camellando, sudando.
1: Ese es.
0: Ganándose el billete, loco.
1: Ganándose la platita. Con el sudor
0: sí,
1: de mi frente.
0: Sí, sí, sí.
2: Coma, mijo, me gané toda la semana.
1: Hola, mis dos coronitas y mi biela de litro. Dice, aquí estamos llenando mi frío, ya que el fin de semana se vendió todito. ¡Ah,
0: qué
1: chito!
0: Lindo!
1: ¡Qué bien!
0: Deme dos, deme tres, deme
1: ella
0: cuatro.
1: Está en la tiendita llenando el freezer, el frío.
0: Okay, sí, claro, es bonito,
1: con
0: ¿no?
1: Unas pescuezuditas.
0: ¡Se vendió todo! ¡Se vendió todo! ¡Qué lindo, qué lindo!
1: Ella tiene la tienda en el
0: Valle. Oh, yeah.
1: ¡Buenos días, mis comanditos! Aquí haciendo los sombreros, dice la señora Nati Piña. Le mandé un abracito haciendo sombreritos.
0: Sombrero. Dale a la paja ahí, ¿no?
1: En la paja.
0: Sí, en la paja, en esta mañana, qué lindo, que disfrute, vaya ahí, que haga bastante sombrerito.
1: Sí, sí, sí, señor, sí, señor. Está en la paja, pero de los sombreros.
0: Sí, sí, sí,
1: no
0: sí,
1: piense
0: sí,
1: mal,
0: sí,
1: por favor.
0: Sí, porque luego está ya.
1: Sí, sí, sí.
2: Ese man es resabiado.
1: Sí, resabiado.
0: A ver, ¿qué dicen a través del 0999?
1: Hey, comando, buen día. Yo estoy pinta que pinta, dice acá. Estoy haciendo una fachada, dice. Ya estaba reportando el Eddie Urgilés.
0: El Eddie está píntame. Bien, bien, bien. Pinta, que pinte, que pinte.
1: Pinta y pinta. Sí, señor. Por acá dice, hola chicos guapos, hoy aquí trabajando desde casa con las bendiciones, ya que no tuvieron clase.
0: Ay, se quedaron las bendy en la casa, ¿no? Sí,
1: dijeron que hoy es como una especie de feriado también. Uy, ahí en el Johnny, mijo. Así que bueno, lo que
0: ¿y cómo
1: están
0: dicen que no tienen feriado allá también?
1: Eso es lo que yo decía ayer, sí, pero sí, que sí, solo sí, el 4 de July.

0: Es solo Ecuador.
1: Ay, acá solo es trabajo, acá nunca descansamos.
2: Ya solo estos últimos dos meses ya escucho como dos ferias.
0: Ya ve.
2: Y ya mismo viene el día de Acción de Gracias.
0: Ya ve. O sea,
2: ya aparece.
0: Vamos acá. Ahí vamos, Ecuador y Estados Unidos.
3: ¿Cómo es en inglés el día de Acción de Gracias?
2: Thanksgiving Day.
0: Ya.
2: Y luego ya saben decir, ay,
1: acá solo es trabajo, allá voy.
3: Por eso no tienen nada, saben, esta mano.
0: Pobrecito.
1: Ustedes vamos cada mes feriado.
0: No.
2: Así suelen decir, pero igual, mira, es algo que yo siempre digo, a donde fueres, haz lo que vienes.
0: Claro.
2: Ya, decía un filósofo, poeta y loco. Así que si usted vive allá y tiene que ya acostumbrarse a esas tradiciones y a todo lo que tenga que ver con eso,
0: ya no
2: con aquello, bienvenido sea.
0: Sí, ya no tiene que estar.
2: No sea mi niño adorado.
0: Ya huele el olorcito a la pasada.
2: Ya
0: se huele.
2: A poco de caballo.
0: Claro. Eso no es sabroso.
2: Sabroso.
0: El humito que le pone ahí, ¿cómo
2: el
0: se llama?
2: El humito cuando está calientita el adoquín.
0: Tiene un nombre lo que ponen ahí.
2: Palo Santo.
0: El Palo Santo.
3: Yo soy santo.
0: Tenga la bondad, vamos a ver
2: sí,
0: qué
2: señor.
0: Dice.
2: Sí, señor. Buenos días, mis palomitas y mis gallinas, no. Eso me viene a filtrar, ahora sí, bafé. ¿Qué están haciendo?
0: ¿Qué están haciendo?
2: El amarillito porque no tengo muchachos, pero ni un peso.
0: No, ¿qué pasó? Te gastaste toda la plata, boludo.
2: El fin de semana dice que están, pero que se gastan.
0: Ah, no, el lunes trabajo ese día. Sí. El lunes recupero todo. Pero vamos a camellar, loco, vamos a camellar para recuperar todas esas guitas, loco, vení.
2: Sí, señor, saludos cordiales para todos. ¡Ey, comandante! Saludos desde New York, aquí camellando durísimo para pagar el ticket del concierto de Don Omar que fue el sábado.
0: ¡Ah, vea!
2: Carísimo, loco, concierto de Don Omar. Carísima.
0: Qué bien que disfrutaron del show del fin de semana,
2: dale,
0: ¿no?
2: Dale. Buen día, mis dos chilindrinas.
0: ¿Y qué?
2: Voy a filtrarme.
0: Sí, eso sí.
2: Acá en Maryland, escuchando. Feliz inicio de semana, Brocha. Saludos. ¡Buenos días!
0: ¡Buenos días!
2: Sí, señor. Por acá dice...
0: ¿Qué pasó? Vamos, ¿qué pasó?
2: Dice Gus, el feriado acá es para la gente blanca, nosotros los de él nos toca trabajar.
0: Bueno, ahí sí ya no podemos discutir, boludo. Ya no se puede hacer nada.
2: Ahí sí ya. No, chicos.
0: Acá como somos fulleres, mijo, full feriado.
2: Estos holidays son solo para escuelas, empresas públicas y privadas, no para todos. Buen día, ahí le paso el dato. Sí, gracias, Dianita. No hay problema.
0: Pero acá es lo mismo, ¿no?
2: Acá es igual. Acá el feriado igual
0: no es para todos. O sea, acá el Bumburi el feriado no trabajó.
3: Claro, y nosotros.
0: Y la cita no trabajó. Nosotros le dimos mi.
3: Claro, el viernes era, ¿no? Pero aquí estamos, ¿ves? Nos gusta camellar. Estamos
2: qué lindo
3: con todo.
2: Es trabajar.
0: Claro,
2: qué
0: nos encanta trabajar.
3: Nos encanta camellar.
2: Qué lindo es trabajar.
0: Qué lindo es trabajar.
2: Ocios. Saludos, sobrino Guche Paposo, el duro de la 10 que está full camello, el duro de la 10. Ya está con las guaguas de pan, con la colada morada, con los batiditos, con
0: el TikTokers ahora,
2: con
0: ¿no?
2: El levanta muestos con el.
0: Mijo, hoy este señor hace de todo, loco, hasta TikTokers ahora, ¿no?
2: Bien, sí.
0: ¡Es duro! Le mandamos un abrazo, duro.
2: Duro.
0: 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Nos vamos al coste y volvemos. No se vayan de la sintonía, con permiso, ya volvemos.
2: Sí, señor,
0: no se vayan.
2: Ya venimos.
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0: show de la mañana, comando, sí, hasta el mediodía, compartimos con ustedes. ¿Cómo están? Buenos días, señores conductores, con permisito. Ya ingresamos a su unidad de pronto, ¿no? En la oficina también, ¿cómo están? Buenos días para ustedes, un abrazo fraterno en los mercados. Aquí estamos los comandantes para acompañarle mientras usted camecha y camecha.
1: Sí, señor, estamos listo para que participe con nosotros a través del WhatsApp. Recuerde que tenemos pases para el Mundial
0: del Vallenato.
1: Es el Mundial.
0: Sí, Copa América. No, es el Mundial del Vallenato.
1: El Mundial del Vallenato, así que todos a participar, por favor. Y no te olvides, domingo 1 de noviembre en el Estadio Jorge Andrade Cantos de Azogues. Ahí va a ser el Mundial del Vallenato.
0: Por fin le voy a conocer a Adriana Lucía, loco. No, le conocí en vivo y en directo. Ahora sí le voy a decir
2: una foto, por favor.
1: Claro, está bien.
0: Lo cierto.
1: Muy bien.
0: ¿Quién va usted por Luis Mateus?
1: Luis Mateus también.
0: Sí, bien. Alex Manga, de pronto. También.
1: No le ubico mucho al señor.
3: Alex Manga, cantante, fue de los Diablitos.
0: Exacto.
3: El que canta a los novios. Y estamos los novios cruzados.
0: Daniel Calderón también van a estar por ahí, ¿ah?
1: Sí,
0: qué
1: señor.
0: bien.
1: También Nelson Velázquez.
0: Eso, Nelson Velázquez.
1: Giancarlo Centeno,
0: Y nosotros estamos regalando pases, vea. Usted participa fácil y sencillo con nosotros con el primer segmento de la mañana que dice y suena así.
1: Señoras y señores, vamos a comentar la vergüenza del fin de semana. Sí, señor.
0: Llegó la vergüenza.
1: Oye, sí, señor. Por favor, la vergüenza.
0: Sí, la vergüenza.
1: ¿Qué le pasó el fin de semana? O si no, hoy en la mañana también. Usted sabe que el lunes es un poco ajetreado.
0: Claro.
1: Todos apurados.
0: Claro.
1: Todos así como, la vergüenza del fin de semana.
0: 0999-961-961. Nosotros arrancamos. ¿Vio de pronto pasó alguna vergüenza, señor Guyurán? No le pasó nada.
1: La vergüenza del fin de semana. Bueno, ayer estuve por el Chorro de Girón.
0: ¿Qué pasó?
1: Sí, señor, la vergüenza del fin de semana. Ayer en el Chorro de Girón.
0: Sí.
1: Estábamos ahí ya.
0: ¿Se te chorreó? No.
1: Se churreteó.
0: Se churreteó, también puede ser, ¿no? Es feo cuando de pronto te da una churreta y estar en esos lugares, no sabes qué hacer.
1: Sí, pues no fue ahí, fue en Girón.
0: ¡No!
1: Si no digo que estábamos en el Chorro. Y estábamos ahí grabando
0: un videito,
1: haciendo un poco de contenido, ¿no? Y hay un señor, dice, vamos, dice, antes que nos saquen en la 961, dice.
0: Oiga, famoso, Julio.
1: Sí, vamos, antes que nos saquen. Entonces, la vergüenza.
0: Sí, un poquito de vergüenza.
1: Claro,
0: ¿no?
1: Uno se queda frío, peñaño. Uno parece que estuviera ahí desapercibido.
0: Sí.
3: Hijo, ahora en todo lado usted le conoce.
1: Un abrazo.
0: Esa es la actitud, ¿no?
1: Un abrazo, un saludo a la gente bonita de Girón,
0: de
1: Chorro,
0: sí.
1: De diferentes partes del mundo, porque allá, mijo, también hay de diferentes partes del mundo.
0: Claro, y disculparán que a veces no le conocemos, no saben, no, a veces encontramos con personas que realmente solamente escuchan la radio, ¿no? Y no se les conoce, y dicen luego mucho el sabroso, hecho el bacán, no, es que a veces no se sabe, ¿no? Acérquese nomás, pero con toda la confianza. Permítame, por favor, me presento, yo también soy. Lindo. La vergüenza, papá oso, ¿cuál es esa vergüenza del fin de semana?
3: La vergüenza, el fin de semana, sí. Estábamos trabajando por el pan.
0: Ya, ¿qué pasó?
3: Y bueno, hubo un, la dueña de la fiesta había contratado un robot, ¿no?
0: Ya.
3: Y alguien le empuja al robot. Ahí en el video está claro, estábamos revisando, le empujan y él justo estaba con la pirotecnia prendida.
0: ¡No manches!
3: ¿Cuál fue la vergüenza? Es que hay alguna gente, en vez de ayudarlo enseguida, no estaban riéndose y todo.

0: y él estaba ahí desesperado, pues.
1: Claro, no. Pues es que imagínate que te tumben del robot, sí, sí, es sí. Altísimo eso.
0: Y él estaba bailando, pobrecito. Así, se agacha para hacer su baile y alguien viene de atrás y...
2: Dejen de ser cargosos, sí, ¿por qué sí. Hacen eso, no?
1: Él va a presentar
0: a los cuisitos y a los robots, mijo, no...
3: Te... Algún chistoso.
1: Sí, si hay esos chistosos, loco, que de pronto viene algo... aparece la oportunidad y ¡boom! Ahí. No hagan eso, va a camellar él también, ¿no?
0: No les traten mal a sí. Los personajes de las
1: filas. Pobrecito, qué vergüenza sería.
0: Claro, se pobrecito, él después, bueno, yo creo que los nervios estaba riéndose y todo, pero no, sí estuvo raro.
1: Estuvo un poco feo eso,
0: sí,
1: ¿no?
0: Sí.
1: 0999-961-961, vamos a ver cuál es tu vergüenza, la vergüenza, sí. Viste, pasaste, bueno, comenta a través de nuestro WhatsApp, vamos a revisar ahora mismo.
3: Usted, señor Che William. Cuente su vergüenza.
1: Ah, pues. Esa vergüenza, no, me cogió la corriente, loco, en pleno show.
3: Oye, yo
1: tengo la culpa, pero.
3: ¿Qué pasó?
1: Me fue al baño y con las manos mojadas y voy a desconectar una vaina. ¡Bum! ¡Ay,
3: es peligroso!
1: La gente, ja, en vez de ayudar. En vez de ayudar, casi me quedo pegado. ¡Qué vergüenza, loco! ¡Qué vergüenza me pasé el fin de semana con eso!
3: ¡Es peligrosísimo!
1: ¡Es pegriloso! ¡Es muy pegriloso!
3: Sí, señor.
1: A ver qué dice la gente a través del WhatsApp.
3: Tengan cuidado, por favor, con eso. De alguna vez un artista, creo que fue Sharon, ¿no? Que se desplomó, mijo, por el. Por el micrófono con corriente.
1: Oye, también ahí no. Con las manos mojadas. Chao, loco.
3: Peligrosísimo.
1: Muy
3: tengan
1: peligroso.
3: Cuidado, por favor. Tengan.
1: Sí. Muy pegriloso. A ver, ¿qué dicen a través del WhatsApp? ¿Cuál es esa vergüenza?
3: Sí, señor. Dice por acá, la vergüenza es que ayer almorzamos unos mariscos por el estado de Mendoza y después pasé en el baño, dice.
1: ¡Oh!
3: Pensé que no iba a avanzar a contar, dice, pero aquí estoy, dice.
1: ¡Ay, híjole! Y en ese momento ya no quieres ni tocar, loco, ya te, pero... Te pone mal eso, súper mal, vaya.
3: Así es.
1: Se aflojó.
3: La vergüenza que voy a hacer del 2 en la bomba de Gapali.
1: Ya.
3: ¡Ay, puchi! No ha habido agua.
1: ¡No! ¡Ay, ay, ay!
3: Y después que entró, dice, el que entró después le quedó tremendo regalo.
1: ¡No, joda!
3: Un popodrilo.
1: ¡No, no!
3: Un popodrilo. Un popodrilo, dice, que andó. Imagínate.
1: En ese momento te van las ganas de orinar. Me voy mismo por el mismo camino. Regreso por el mismo camino. Suele pasar eso. ¿Cuál es la vergüenza que pasó el fin de semana? Comenta.
0: Sí, pero bueno, ahora por lo menos ya hay las bombas de gasolina, ¿no? Antes no habían, pues, mijín. Los baños ahí, pues.
3: No había baño, no había baño. Antes no había baño. Nadie te presta el baño, mijo.
0: Nadie.
3: Nadie te presta el baño. Es que también feo, delicado prestarse el baño, mijo.
1: Sí, pero algunos pueden y no quieren.
3: Mucho respeto, feo.
1: Sí, verdad es eso.
4: Preste el baño.
1: Bueno, con que es poco delicado, ¿no?
3: El único baño que no les da vergüenza, ¿sabes? Es el de aquí de la radio.
1: Ah, ese.
3: Sí.
1: Parece castillo.
3: Hijo, pero estuvieran de fiestas, patronales.
0: Lo más duro es cuando está el abogado, mijo. El abogado no perdona a nadie.
3: Es que él está al ladito del baño. Se sale.
0: Pero él tiene que oler su pasta y dejar pasar el resto.
3: Pero ese cuando... sale y hace novedad, ¿no? Él sale y le da ganas de abrirse el micrófono.
1: Sí,
0: gritando hasta afuera que alguien entró al baño.
1: Pero cuando hace él.
3: Pero cuando hace él, sale bravísimo.
0: Yo no he entrado nada. A mí de gana me están diciendo.
3: La vergüenza, que esa sí es una vergüenza cuando te toca hacer el 2 y está alguien más por ahí.
1: No,
3: saben que hiciste del 2.
1: No,
3: vergüenza de salir.
1: Pero ¿por qué si es normal, mijín?
3: Es que eso digo yo.
1: Yo no.
3: Sí, pero anda a tu casa, querido.
1: Sí, no, pero anda, ¿y si le agarran en algún lado, Gus Durán? Es que la emergencia.
0: Por ejemplo, que usted esté en el centro.
1: ¿Entiende? O sea, sí, a veces pasa, Gus Durán.
3: No, sí, sucede. No. La vergüenza dice que pasé hoy es que le llevo a clases a mi peque a las 7:45. Pensé que llegué pronto, ya no había nadie afuera. Dice. Total, ha sido la entrada a las 7:30. Dice, bamba, ya han estado en clases ya.
1: Esa es otra vergüenza cuando te atrasas también de la escuela y está ahí parado con el guagua.
3: Claro.
1: Ahí no, pues qué vergüenza, no, madruguen, levántese un poquito más pronto.
3: Sí,
1: qué vergüenza,
3: señor.
1: ¿Le ha pasado alguna vez eso a usted?
3: Claro.
1: No sé, con la guagua parado ahí. Qué vergüenza, vamos al corte, regresamos porque qué vergüenza, ya nos pasamos.
3: Nos vamos al corte.
1: Sí, ya volvemos.
3: Nos vamos al corte, ya venimos entonces con la vergüenza del fin de semana. Coméntame a través del WhatsApp 0999-961.

0: Buenos días. Suena. Eso, lindo. Estamos nosotros con el segmento, estamos hablando de la vergüenza, a través del 0999-961-961. Arriba los ánimos, vamos, arriba.
1: Ándale.
0: ¿Qué dice la gente, señor Guzurán, a través de nuestro WhatsApp?
1: Sí, señor, dice, vergüenza del weekend es que el sábado dice, nos vamos a comprar un chancho y sacar cascaritas y luego andando muriendo con la nariz hecha roja de tanto sol.
0: Ajá.
1: Quemados más que el cuchi, dice.
0: Tenga cuidado con ese sol que está potente también, ¿no?
1: Tenga cuidado.
0: Póngase protector solar, tenga la bondad, porque está un sol tremendo. A ver qué dice más a través del WhatsApp.
1: Buen día, comandiños. La vergüenza del fin de semana es que fui a comer por ahí, me tocó una carne medio dura, dice. Y me pongo a comer con el tenedor y el cuchillo y que empiezo a cortar y que jalo todo el arroz media mesa.
0: Es que sacan. Qué vergüenza, sí.
1: Estado 10, amigo.
0: Sí nos ha pasado eso, ¿no? Cuando está muy, muy dura la carne, tratas de sacar en pedazos. Sí, boom, al piso, loco. Eso, vea. Vamos con más.
1: Buen día, chicos. La vergüenza del fin de semana. Me voy a un lugar nuevo que no conocía. Me pedí una picaña.
0: ¿Ya?
1: Y un juguito súper bueno, dice, ¿para qué? Pero al último dice, voy a pagar y me sale $30.
0: $30.
1: Yo jalado 10, dice.
0: Nos pasó una vez, ¿te acuerdas?
1: También ha pasado.
0: ¿Cuánto era el pedido de 30? Nosotros con $10. ¿No?
1: 36.
0: Nos
1: jalados aquí $10. Pero bueno, y...
0: Así es la vida.
1: Se resuelve. Dice por acá, muchachos, yo trabajo en la City, dice, en Manhattan. Yeah. Y estábamos en un departamento recién renovado y tenía que amarrar un conejo. Y justamente estaban haciendo la limpieza final y que el conejo ha estado muy oloroso, dice. Y la chica que sea de limpieza pasa revisando los baños y casi se me muere.
0: Los conejos, dice.
1: Oye, como habíamos tres, dice... Ya, pues igual sospecharon de mí mismo.
0: No.
1: Es que
0: no,
1: ya en la carita mismo se ve mi. Ya en la carita, ya el que está hecho. Yo no fui.
0: Te saca la vuelta, te queda viendo de reojo así, de ladito nada más. Ya, ese fue. Él es el.
1: Hijo, pero bueno, sí se mandan ya. Peor sí. Es que de borracho, mijo.
0: No, eso sí. Cuando tomas es peor, ¿va? ¿Sí o no, papá Oso?
1: Claro. Se ha muerto un perro. ¿Qué más? Pues,
0: hola.
1: La vergüenza que me pasó el fin de semana es que se suben dos pasajeras al taxi, dice.
0: ¿Ya?
1: Y yo les dije, buenos días, jóvenes, ¿a dónde les llevo? Cuando me responde, no soy joven, soy señorita, dice.
0: Uy.
1: Y es que tenía outfit y corte de cabello de hombre.
0: Ay. ¿A dónde le llevo, caballero?
2: Soy señorita, que no me ve.
0: Claro, y qué vergüenza. No sabe qué hacer en ese instante. Vea eso. Ve lo que está pasando el fin de semana, o lo que pasó el fin de semana, ¿no?
1: Ah.
0: Vea, tenga la bondad.
1: Buen día, mis lechitas, la vaquita, dice.
0: Ve la vaquita.
1: Sí, señor, y mi cantarilla. Bueno, dice, por acá, un buen inicio de semana. La vergüenza del fin de semana es que salimos al Roto Fest, dice, ya. Con mi hormiguita. La Cami, dice.
0: ¡Ay!
1: Y otra amiga, dice.
0: Ya.
1: Y vimos unos cuantos guambras saliendo del evento en bras.
0: ¡No!
1: Bien chorreado, dice. Bien vomitado.
0: ¡No, jodas! Ya ve, para que vea que eso no es bonito, ¿no?
1: Ya ve que se ve feo.
0: Se ve horrible
1: ya
0: eso.
1: Ya ve que se ve feo que estén ahí borrachos, llorando.
0: Se quemándose.
1: Ya ven que no es bonito. Quizás... Ahí se hayan visto en ese espejo.
0: Ha aprendido un poquito.
1: Quizás. ¿Qué dice, muchachos? La vergüenza de este fin de semana. Salí a comer con mi esposa y justamente estábamos sentados en la mesa.
0: Ya.
1: Y me llama mi novia.
0: Ah, boludo, no. Eso ya no es vergüenza, eso es cerco. Eso es sinvergüenza.
1: Buen día, comanditos. La vergüenza de una vez que cuando estaba manejando el bus se suben dos peladas, dice, y se me junta el ganado.
0: ¡No!
1: Y se dan cuenta y me empiezan a hacer relajo delante de la gente que estaba en el bus.
0: ¡No!
1: Una vergüenza completa. Que
0: ¡no
1: sí,
0: jodas! Que tú no sé cuánto,
1: ella,
0: que dijiste que eras soltero.
1: Que querías, ya ves.
0: Que estabas solo por tus hijos.
1: Sin vergüenza.
0: No sé cuánto. No, boludo, no. Que no pase eso. Ande con cuidado, siempre.
1: Así pasó.
0: Así dijo. Bueno, vamos a ver qué dicen más. ¿Qué dicen más?
1: La vergüenza dice es que el fin de semana, el sábado específicamente, pido al Space que ponga RBD, dice. Y mi ñora estaba escuchando a la radio y me dice que ya te estás pasando de...
0: No, no,
1: por favor.
0: De marinero, de marinero.
1: Mi esposa le ha dicho
0: sí,
1: así.
0: Sí, sí, de marinero.
1: Ah,
0: no,
1: pues que estás hecho el marinero. No, no, no, por favor, Juanito Ducci, solucione eso.
0: Claro.
1: Demuéstrele que usted es un hombre.
0: Sí, sí, sí. Sí, no sé. ¿Qué pasa que está saliendo de esos momentos?
2: O sea, un hombre no puede escuchar Sálvame de esta
1: jamás. Peor dice al concierto. Jamás.
2: No, y a Colombia.
1: Peor a Medellín.
2: No, no, no, eso no se
1: hace. Good morning, Comando Show. La vergüenza del fin de semana es que el sábado me fui a hacer hiking con mi bendición. Y cuando estuve bajando la montaña, mi bebé, que empieza a llorar a gritos, dice, más parecía un oso, dice.
0: Uy, ¿qué le pasó?
1: Estuve en la montaña del oso y pues la gente me miraba raro y mi bebé lo único que quería es dormir.
0: Ah, de

0: momento dice, ¿no? Lo están robando al guau.
1: Se está llevando,
0: dice. Sí, vea. Bueno, esa es la vergüenza, ¿no? Que pasó el fin de semana, así que seguimos escuchando en este momento. La vergüenza, ¿cuál es la vergüenza? Adelante. La vergüenza.
1: La vergüenza, dices que ayer voy a recoger un cliente en el amarillito y el cliente no salió rápido y se me ocurre abrir la llave de gas y justo viene, dice.
0: ¡No!
1: Y como estaba lloviendo, me inventé que se han llenado las alcantarillas. Salgan rápido para evitar fugas de gas.
0: ¡Ay, ay, ay!
1: ¿Qué pasa? ¿Qué pasa?
0: ¿Qué pasó? ¿Qué pasó? Vamos ahí.
1: Sí, señor.
0: 0999-961961. Estamos por acá dando lectura a sus vergüenzas, su vergüenza.
1: La vergüenza del fin de semana es que estábamos con las niñas, dice.
0: Ay, a las niñas, ahí, las niñas.
1: De arriba abajo, de abajo arriba, que este es tuyo, que
0: ¡yupi!
1: Este es para ti, para mí, para ti, para mí. Y que le escribo un precioso y sorpresa, dice.
0: No.
1: Andaba de mandarina y nunca respondió. No.
0: Ay, ¿cuántos hay de esos el fin de semana?
1: Para eso usted tiene que...
0: Sí.
1: Cuente con un servidor, si lo que quieres.
0: De una, algún ciudad, no, de una.
1: Qué llamada.
0: Sin perder el tiempo ahí, vea. 09. ¡Hola!
1: La vergüenza del fin de semana es que grito ¡bingo!
0: Ya.
1: Y total, me ha faltado un
0: ¡no! ¡No! ¡Qué vergüenza! ¡Qué vergüenza!
1: Que me mandan a la vergüenza. Por eso no te han metido la
0: vergüenza. Sí.
1: Porque ahí hubiera sido más feo.
0: Claro.
1: Hubiera sido más feo.
0: Pero qué vergüenza, ¿no? De ese momento. ¡Bingo! Chus, falta un número. Uy, fuera.
1: Y no sabían quién gritaba.
0: Sí, hijo.
1: Bingo.
2: No, por suerte pasa desapercibido.
1: No sabían quién gritaba.
0: Bingo.
1: Bingo. No sabían quién gritaba.
0: Bueno, ya dejen de jugar, decía, ¿no?
1: Y Alexander, aquí, oh. Ya dice, párate, mijito, párate. No, ya estoy parado, dice.
0: Deme. Pero imagina qué vergüenza. Pero qué vergüenza andar con este pana.
1: ¿Quién va a gritar eso, mi hijo? Sí,
0: ese, mango, y qué vergüenza que ha pasado usted, ¿ah?
1: ¡Brochas!
0: ¡Hola!
1: La vergüenza de este fin de semana dice que me voy al baño y mi suegra no ha cerrado bien la puerta y que abro y que la man sentadita ahí pegándose.
0: Un tremendo.
1: Ha estado, claro, mandando un correo electrónico.
0: Sí.
1: Y ya pues, y le veo sentadita ahí. Dice,
0: soltando los conejos, dicen.
1: Mucha estado, pero blanqueando. Y allá fue ñaño.
0: Qué vergüenza. Toque la puerta, ha dicho la suegra. Oye, pues toca la puerta, ¿qué pasa? Abre nomás de una vez.
1: ¡Uy! Claro, dice Dianita por acá. Hola chicos, la vergüenza de este fin de semana es que nos obligan a jugar en tremendo lodazal, dice, pero ni en Ecuador no creo que jueguen así. ¡Uy!
0: Oh.
1: No. Yo pensé que esto era en.
0: ¿En dónde? ¿En dónde? ¿Esto? ¿En dónde?
1: Esto parece.
0: Cierto, en...
1: Checa parece esto.
0: Pero le pusieron a jugar ahí en el, ¿dónde es eso? ¿En Estados Unidos?
1: Dice que es en el Blue Mountain Reservation.
0: Oh my God.
1: Ay, Diosito.
0: En Orlando,
1: ¿pero jugando? ¿Qué estaba jugando, pues? Pues la chanchera. ¿Qué ha pasado? Pero si las vaquitas de Tarqui pasan mejor que eso. Pero mira cómo han jugado. Acá nos manda una foto, mijo.
0: Uy, qué no. Vergüenza, qué vergüenza.
1: Qué vergüenza.
0: ¿Tú ves una cancha así? ¿Te metes o no?
1: O sea, sí, uno sí, mijo.
0: No es cierto.
1: Sí, a unos, pero esto es en la Johnny, ¿verdad?
0: No puede ser, no puede ser. Allá tiene que
1: ya
0: estar.
1: Hasta eso han llevado. La cultura ecuatoriana. Esa costumbre fue en lodo, no. Por favor.
0: Batir lodo.
1: La vergüenza, dice, es que voy llevando a mi pelada, dice, pero. En ese tremendo calor, dice, con los vidrios de arriba, porque si bajo, dice, era bien de ese carro, porque anda tragando aceite, qué foca, ¿no?
2: Se para ya, pues.
0: Sí, ¿o qué?
1: Ya. Pues.
2: Dejando de tomar, amigo.
0: Dejando de comprar la biela, sí.
2: Claro, hay que reparar la máquina.
0: Sí, repare.
2: No se daña más, loco.
0: Sí.
1: Dice, la vergüenza del fin de semana fue que jugando indoor, que estaba a punto de hacer un gol, dice, y que ya voy encarando al arquero. Ya encárame. Y que pateo el suelo y me voy, Diosito.
0: ¡No!
1: ¡Papá! ¿Qué pasó?
0: ¿Qué pasa, papá? Saludo para papá.
1: No,
0: pero papá también le ha pasado eso, me contó una vez.
1: Ya,
0: se fue de boca.
1: Estás enamorado de papá, vos también.
0: Saludos. Está camellando, está escuchando la radio.
2: A mí nunca
0: así
2: me
0: es,
2: ha contado
0: no.
2: Eso que se ha caído.
1: Así es, ¿no? ¿Qué estás enamorado de mí?
2: Enamorado de mí, parece una foto.
1: Buen día, la vergüenza el fin de semana es que me invitan a una boda.
0: Ya.
1: y me invitaron así de boca nomás, dice, ¿no? Ya. Con tarjeta, ya, no. Me alisto y todo, y me fui, y llego al local y he estado cerrado porque ha sido la otra semana.
0: ¡Oh! ¿Y qué? Ay,
2: ¡qué vergüenza!
0: Nunca vaya a una fiesta, peor si es una boda, un 15, sin tarjeta de invitación.
3: Colado.
0: Claro, claro. Con tarjetita, ¿no?
2: Es como a mi esposa, bueno, me invitan al siguiente día al almuerzo, ¿no?
0: Ya.
2: De un 15 años nos vamos y le dicen a mi esposa, ¿por qué no fue al 15 años?
0: Ya.
2: Dice, no me han invitado. Yo sí le dije al oso que le lleve. No, si es que no hay tarjeta, no hay cómo llevar.
0: Claro, claro, y algunos de compromiso te dicen,
2: sí,
0: así.
2: Oye, yo sí le dije al oso que le lleve. No. Con tarjeta, mi hijo.
0: Tarjeta.
2: Tarjeta, mi hijo.
1: El oso, ¿qué el oso es el dueño de la fiesta?
2: Claro, pero al oso le contrataban para tocar música, ¿no? ¿Para qué?
1: ¿Qué el oso? ¿Qué?
2: Yo sí le dije al oso que le lleve.
1: ¿Qué el oso?
2: Me hacen mal, mi hijo.
1: El papá de la quinceañera.
2: Yo no, ya.
1: ¿Qué pasa? La vergüenza del fin de semana es que salgo, dice una damita, salgo con un amigo a una fiesta y que llego a la fiesta y que no sé qué, que no sé cuánto, y pum, sentada ahí mi ex cuñada, dice.
0: ¡Ay!
1: ¿Pero qué tiene que ver?
0: Sí. ¿Cuál ¿Qué es tiene el que ver, no?
1: Si es ex nomás.
0: Bueno, es si de pronto. Bueno.
1: Ahora si estaba de bandida, ahí sí. Casi me da un preinfarto, dice.
0: No, pues ahí ha sido algo.
1: Algo tienen, sí, sí. Algo sí, sí. Tiene.
0: Oigan, qué bestia, ¿no? Uno lo que se entera que a través de
2: papá, los mensajes. Dice, ya están hablando de mí, dice, bendiciones, brochito.
0: Un abrazo fuerte.
1: Papá. Dice, la vergüenza del fin de semana es que mi primo se compra un carro.
0: ¿Ya?
1: Y dice, enseña a manejar, dice, y ese carro ha sido en semita, dice, el embrague, no podía manejar.
0: ¡No!
1: ¡Hasta me compra!
0: El último, y nos vamos al corte comercial en el lunes. En el lunes.
1: Muy bien. Dice, comando, buenos días. La vergüenza fue que el sábado escuchaba la radio y el Mr. Rating dice, agárrase teléfonos, la canción que quieras. Y yo, dice,
2: bien mandado.
1: Ya, bien mandado, dice. Le digo que pedimos la divorciada y no pone, dice.
0: Oh.
1: Teníamos la familia en casa y pregunta a mi esposa, ¿por qué solo esa canción? Dice, ¿qué extraña a su ex?
0: ¡Ay!
1: Y todos me miran y yo digo, no, digo, era solo por molestarle a ese locutor y
2: y se armó la grande, ya
1: delante de toda la familia y dice,
0: oye, cuenta, pues, ¿qué?
1: Sangre,
2: ¿pero eso qué le, por qué le pasa a Gutura?
1: Le pasa por viejo, sucio y mañoso.
2: ¿Cómo diría su abuelita?
1: Pero qué bruto. ¿Cómo va a decir eso?
0: Claro, claro.
1: Sí, señor, la vergüenza es que el fin de semana mi suegro sale a jugar boli y le salgo diciendo, juega bien, pues mamá,
0: ¡no! ¡No! ¡No! ¡No! ¡No! Juega bien, pues más.
2: No, bueno, no. En el momento y en la calentura del sí. Deporte, no pasa, sí, suele sí, pasar.
1: Aparte sí, de eso, voy a sacar una bola y ¡boom! Pelotazo en la carota.
0: No,
1: ese ha sido ya. Mi hijo, ya. Ya con segunda.
0: Sos un boludo, sos un boludo.
1: Te estabas desquitando de alguna cosa que te ha hecho, loco. Ultimito y nos vamos. La vergüenza que me pasó es que un pana está pela y pela, chingue y chinga. Dice que vamos a una fiesta que me invitaron. Ya nos fuimos, entramos y no nos para bola nadie.
0: No.
1: Y aparece el festejado, mi pana se ve y le dice, ¿qué más, loquito? Aunque no me invitaste, ya ves, vine.
0: Dice, ¡no! ¡Ay, qué vergüenza!
2: No, eso hacen, no.
0: Si no te invitan, no vaya.
1: Loco, no.
0: Qué bestia, loco, la gente. Todavía no me invitas de aquí.
2: Esto se ha estado...
0: ¡Qué hijo de feo! Estaba bien feo eso, loco. Vamos al corte, vamos al corte. Volvemos.
1: Sin vergüenza.
0: Sí, sí, sí, sí. Vamos al corte,
1: vamos, sin vergüenzas al corte.
0: ¡Vamos, vamos, vamos! ¡Vamos!

0: Bueno, vamos a ver si es de Adriana Lucía esa y si le ponemos papaloso, porque en el Mundial del Vallenato.
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0: Un vallenatico.
1: Exacto, exacto. 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
0: 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Sí, señor. Mis brochitas ya saben a participar por los pases del Mundial del Vallenato. Ya le encontró Papalocho. No importa. 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
1: De una. Tenemos dos.

0: buena si canción, puede, loco.
1: Una canción de Nelson Velázquez, de Adriana Lucía, Daniel Calderón y Los Gigantes, Giancarlo Centeno, Luis Mateo Dalés, cualquier vallenatito.
0: Oiga,
1: pues.
0: Esa es de las chicas dulces de Guadalajara.
1: Pero es vallenato, ¿no?
0: Es Mírame, sí.
1: Ah, vea. Esa, sí.

0: justamente yo le preguntaba si es de la chica. Pero no hay problema si te igual eres ballena.
1: Qué buena. Esa
0: es. Hecho el canchero, no. Si quiere le pongo, es el que está buscando media hora.
2: No, ya le puse hace rato, sino que no.
0: ¡Fuera, papaloso!
2: Tengo que asegurarme antes de hacer vainas.
0: ¡Grande, papaloso! ¡Grande, grande! ¡Gigante, no solo grande! ¡Gigante, papaloso!
1: ¡Sos grande!
2: Gus, no, no. Le tenía listo, solo que quería asegurarme.
0: Vamos al gol, digo, vaya aquí.
2: Vaya, papaloso. Cantan como colombianas, mismo las mismas.
0: Uy, la Colombia, pues.
1: Ya volvemos.
2: Yo venimos. Antes de irnos, ¿por qué le gusta esta canción? Cuente, ¿quién le dedicó esta canción?
0: No.
2: ¿Quién le dedicó esta canción? Alguien le debió haber dedicado.
3: De pronto en algún bar, en alguna disco.
2: ¿O por qué
3: no
2: le traen recuerdo esta canción?
0: No, lo que pasa es que el fin de semana.
2: Usted es vallenatero, usted es rockero.
0: Sí, sí.
2: Búfalo.
3: A ver, ya, cuenta.
0: Lo que pasa es que el fin de semana. Estaban ahí cruzándose
2: con el Bumburi a poco.
0: Cruzándose una música en una memoria.
3: Ya.
0: Una carpeta de vallenaticos. Y tú sabes que van ahí probando, ¿no?
3: Sí.
0: Y justo sonó esta canción y estaban en el coro. Dice a los tiempos esta canción. Yo no pregunté quién cantaba, solo estaba escuchando. Ya,
3: y como que te quedó en la
0: y se quedó mi hijo, la de la oreja.
1: Bueno, así dice.
0: Sí, señor.
2: Bueno, este gusano no se dio cuenta.

0: ¿Cómo cantaremos esa noche así será? Como un panita todos los sábados tarde? ¡Ay, amor de mi vida!
1: Ah, un panita suyo canta.
0: Un panita mío canta.
1: ¿Es cantante, hermano?
0: No, es secretario.
1: Ah, es secretario. Pero le gusta el vallenato.
2: El fin de semana se destaca. Se destaca cantando.
1: De hecho, en un podcast, ¿no? Cantó un osito dormido. Tienen que ver ese podcast.
2: A ver, Wolverine acción. Bueno. Ok, vamos a revisar el 0999-961-961. Vamos a ver qué canción, qué vallenato te sabes. Envías por aquel audio. Al mejor le entregamos dos pases de una para que te vayas el primero de noviembre. ¿Qué te parece? ¿Cero o nueve?
1: A una sola persona.
2: Vamos a ver cómo se portan. ¿Cómo se portan o cómo cantan? Según eso entregamos los pases.
1: Y está bien, ¿no? Para que vaya con la pelada.
2: Claro, con la esposita de pronto por allá. Vamos a ver.
1: Con la pelada.
2: Ah, sí, ¿no? Ok, vamos a revisar 0999-961-961. Canta. Hey, canta conmigo. No, mentira eso.
1: Ya tenemos audio.
2: A ver, dele, tenga la voz.
1: No se burlarán, dice.
2: No, a ver, no, jamás.
1: Nada.
2: El programa más serio de la mañana, ¿qué pasa?
3: Para ti, Chusín.
2: Él,
1: para ti, Chusín, dice.
3: Sí, ¿cómo ocultar lo que siento por ti? ¿Cómo negar que esté grande mi amor? ¿Cómo ocultar si me sale del alma? ¿Cómo ocultar lo que siento por ti? ¿Cómo negar que este es grande, amor?
1: Este es grande.
3: ¿Cómo ocultar si me sale del alma por ti, Chusín?
1: Uy, uy, uy.
3: ¿Qué hago? No, ¿qué hago?
2: ¿Qué hace? Dice, busque a Dios.
1: Oye, no, muéstrale la foto al mijín. Si está bien, tú.
2: No, busque a Dios. No,
0: sí está che como para ti, mire.
2: Ay.
0: Sí está checito. Sí
2: ahí está, sí está para ti, dice.
0: Sí está checito.
2: Saludos, brother. Bien. Ahí está, cantando, ¿no?
0: Sí
2: cantando
0: está,
2: su vallenato.
0: Está.
2: Tenga la bondad, vamos con más.
0: Vamos con más participantes. Gran nombre y apellido, por favor.
1: Vamos a ver qué dice acá.
4: Un ratoncito muchador yo conocí.
2: ¿Qué ves?
5: Ya ves gusano lo que causaste. Ya ves gusano lo que provocas.
1: Aguante para reenviar, porque si no, no nos creen.
0: Sí, luego ¿verdad? Piensa que nosotros le molestamos.
2: Sí,
0: mucho le molestan a mi hijo. Vamos, participen por el mundial.
2: Vamos a participar.
0: Dale un pase, aunque sea de chiste, ya. Vamos a ver, por acá tenemos más participaciones.
1: Aguante, ahí está, ya, ahí se fue mi
0: hijo. A través del 0999-961-961, vamos.
4: ¿Cómo evitar lo que siento por ti? ¿Cómo ocultar que es tan grande el amor?
1: Uy.
4: Solo para ti.
2: Le están combinando, ¿no? Bueno, vamos a ver qué pasa.
1: ¿Cómo ocultar lo que siento por ti? ¿Cómo dejar
0: que es tan grande este amor?
2: Solo.
1: ¿Cómo ganarlo? Si me sale del alma. Ese es de Luis Mateos.
0: I don't know.
2: Venga la participación. Oiga, llévense los dos pases, la plena, no dejen.

0: para el último, no dejen para el último. Porque luego están, yo nunca me gano nada en la radio. ¿Qué sabrán?
1: Ven, y ahí deja la participación. ¿No?
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0: Bien.
1: Bueno, está bien.
0: Bien, bien, bien cantadito.
2: Y tiene nombre artístico la señora.
0: ¿Cómo llama?
1: María de los Ángeles.
0: Vea.
3: Eso, carajo.
2: Vamos ahí con siga más participando.
3: Vamos ahí con más.
0: Pónchale, mijo. La gente quiere llevarse esos pases.
3: Póngale
0: a disfrutar del Mundial del Vallenato.
4: ¿Qué dice, muchachos de comando?
3: Hola.
4: Ahí va pues la rola. Escúchela. Antes que de otra persona te llegue con mentiras acá.

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1: ¿Qué pasó?
2: Si
0: no hay
2: sin niño,
0: dice. Yo he decidido darle vida a esa vida. Aunque tú quieras darle fin a lo no es mi presente. Lleva en su vientre una inocente criatura y no sabe qué hacer.
3: No sabe
0: si pecar o dejarla vivir. 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
1: Yo a ese niño.
2: Está bien la participación. Bien, faltan los aplausos.
1: Dale un paso.
2: Sí, arriesgado, ¿no?
1: Otro.
2: Yo a ese niño le voy a regalar.
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1: Pueden participar el bonito.
2: Serios,
5: ¿no? Antes yo recuerdo hace unos 25 años la radio era seria.
1: Claro, llamaban serio. O sea, ¿qué gente... vamos a estar aquí?
5: No, burlándonos de ahí sin niño.
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1: ¡Ay!
6: 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Desde que te vi. No. Qué descaro ver pasar junto a tu nuevo amor.
1: Disculpa.
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1: Cuidado el dron.
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2: Vea bien.
1: No era dron.
2: No.
1: ¿Qué era?
2: Era un moscarrón.
1: Una libélula.
2: De esos grandes. Oiga, de pronto quiere decir algo ahí sin niño.
1: Lindo cantó. Si fueran mis entradas, ya le diera una a cada uno.
2: Pero como el Ches, el que administra.
1: Pero como
2: eso.
1: El Cheso le gusta regalar a sus maridos.
2: ¡No!
1: No tenía que decir eso. Yo no tengo
2: los pases. ¿Quién tienes? Wolverine.
1: Se ves Wolverine. Gusano, ni la Dani, no
2: ni
1: te
2: la
1: canto
2: Dani
1: así.
2: Te canto así.
5: No, pero es que la Dani no es de vallenato, mijo.
2: Ah, ¿de qué es? Disculpe.
5: No, la Dani tiene otros gustos por la música, creo yo. ¿Sí o no?
1: Taylor Swift para arriba.
2: Ah, no.
5: ¿De qué?
1: Taylor Swift para arriba.
2: Ya, no.
1: ¿Qué
2: no,
1: va?
2: No,
1: ¿sabes?
2: Bueno, así es la vida,
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0: bien.
1: Sí.
0: Qué bien. Buena voz, buena voz. Por acá ya está anotada. Vamos a ver qué pasa luego. No, tenemos más, loco. Qué bien.
2: Jocelyn ahí está participando también.
0: Jocelyn.
2: Canta.
0: Hey, canta conmigo.
2: Vamos ahí, papalocho, por favor. Más participaciones a través del WhatsApp.
3: Veganita, nos ilusionan queriendo darnos pases y ya sabemos que esos pases son para la Cali.
0: No, ese es de Natasha.
1: Ahí está el Andresito, si quieren.
0: Andresito, ¿es verdad o mentira?
4: Venga, joven Andrés.
2: Venga, Andresito, venga.
0: Luego dice que uno es el que amaga.
2: Verán, aquí hay una pregunta de un oyente. Dice: ¿para qué están haciendo?
4: No, hagámosle escuchar el audio.
0: Sí, primero, sobre un poquito.
3: Veganita, nos ilusionan queriendo darnos pases y ya sabemos que esos pases son para la Cali.
0: ¿Qué opina sobre eso usted? ¿Ah?
5: Nosotros no podemos darle ya pases a la Cali.
2: Ya se ganó.
5: Sobre aquí en más ya es para ustedes.
0: Ya.
4: Sí. O sea, primero.
5: Ya dejen de estar llorando.
0: Ya
5: participen sin llorar.
4: Oigan, recién. O sea, primerito, la los Cali. Primeros fueron para Cali.
5: Ya estamos reservados.
2: La man ya aseguró.
5: Vamos a sortear 40 entradas. Hay 38.
4: Es para otras.
2: Claro, es más. Esas ya vinieron.
5: Así
2: con
5: que
2: nombre.
5: Participen nomás tranquilamente.
4: Que la
5: menos
4: Cali
5: el que manda el audio.
4: Vetado,
5: pues lloro.
4: Eso tuvo.
0: Ve, ahí están las declaraciones de el Andresito por acá, ahí está, ve.
4: Entonces participe nomás. Que la Cali ya tiene su
0: pase. Se va con el Andresito, dice.
4: Vamos al corte, muchachos.
0: Vamos al gorriamo, sí tenemos tiempo.
2: Dele, osito.
6: 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Los caminos del Wolverine no son como los del Guaguam.
4: El otro día que ponían vallenatos en la noche, porque yo siempre escucho, ¿no?
0: Ya.
4: Alguien le molestaba al Guagua, dice, bien que hace cono, se estaba poniendo vallenatos de Guagua. Pon esa canción, dice, no ha escuchado, algo así era. Es bien que hace conocerse, si allá paras de Guagua. Guagua al aire dijo, no, yo sí, dice, les juro que yo no conozco ese sector.
0: Ni sé dónde se queda.
4: Yo ahí sí que les prometo que yo nunca he ido a ese sector.
2: Vamos,
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1: Bien, bien esa participación. Está duro hoy de entregar esos pases, loco.
2: Échale.
1: Está duro esos pases. La gente está participando.
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3: Ah, ya sabemos quién ha cantado esa luz.
0: Y

0: pierdo.
1: Dijeron besos.
2: Maldita egoísta.
3: Freddy. No.
1: Cuando dijeron besos,
3: no, sí,
1: no,
3: la canción.
1: Dijeron besos. Creo que es su luchador favorito.
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3: Bien, qué voz, Dios mío.
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3: ¿Ya? Bien, me tiene con
6: sí, coro. Y ahí sin niños.
3: Oye, ya, no, bien no. La participan todos.
6: Bueno, amigo, bueno.
3: Todos están participando, excelente.
6: Es un trabajo difícil.
3: Sí, tenemos jurado calificador por acá, el señor
6: el
3: Santiago.
6: El trabajo más difícil.
3: Señor no, Santiago Pinto.
6: No otra. Quisiera estar en esos zapatos.
1: Se y fue el Inter, mijo.
6: Ay, Dios.
3: Vamos a volver. Bueno, boludo, ya volvemos. Sigan
6: participando. Por eso no ve que no hay internet.
3: Bueno, nos vamos al corte, ya venimos. Sigan participando por interno, no. ¡Hay problema! Ya venimos para regalar los pases para el Mundial del Vallenato. Domingo 1 de noviembre, ahí estará el staff de la Suprema Estación y Comando Show.
1: Comando Show.

0: puso los audífonos.
1: Estaba tocando.
2: No, no, yo sí. Solamente movía la boca, nada
1: estaba
2: más.
1: Estaba tocando hasta la batería.
0: Sí, sí, usted sabe que yo mezclo aquí sin audífonos.
3: ¡Me vuelvo loco!
2: ¡Me vuelvo loco!
0: Tuve que ponerme los audífonos.
2: Yo también. No, viene, viene ese set de música que a mí me encanta, loco. Me encanta, me fascina.
0: Eres argentino.
2: Sí, boludo. Qué buena rola, qué buenas canciones como, compartiendo con ustedes.
0: Como todo buen argentino tiene que escuchar su música.
2: Qué bestia, loco. Señores, nos preparamos en este momento porque se viene.
1: Se viene.
0: Llega.
1: Se viene una dinámica para que usted participe, por favor. Igual pueden dejar nombre y apellido porque tenemos los pases para el Mundial del Vallenato, loco.
2: ¡Épale,
1: que...
2: épale!
1: ¡Vamos, un, dos, tres!
2: ¡Complete la oración! ¡Complete la oración! ¡Complete la oración!
1: Ahí está, querían escuchar el cantar al
2: Che. Ahí está.
0: ¿Quieren oírle cantar? ¿Quieren oírle cantar?
2: ¡No!
0: ¿Quieren oírle cantar?
2: ¡No! ¿Por qué?
3: ¡Cante show!
2: ¡Vamos, un, dos, tres! Completa la oración, completa la oración, completa la oración. 0999-961-961. En este momento vas a completar la oración. Si mi jefe supiera que yo.
1: Uy, uy, uy.
2: Si mi jefe supiera que yo.
1: ¡Enseñeño!
2: Vamos en este momento a participar. Arrancamos nosotros, como siempre, ya sabe. Papa Oso. Si mi jefe supiera que yo.
0: Primero, ¿por qué siempre a mí, che?
2: No, no, es que estoy. Hay que ir por otro lado también.
1: Papa Oso,
2: no
1: sé. Si usted primero.
2: Sí.
1: Igual a usted ya
2: usted
1: le hablaron.
2: Es
0: bueno. Y por la culpa de ustedes.
1: Oiga, no se supera.
0: Ustedes se encaman, botan la piedra y el que aguantó toda la hablada fui yo.
1: Sí, usted bueno. Solito.
2: Pero sí entró, tenía donde aguantar.
1: Habló, la embarró y escuchó la
0: voz. Si mi jefa supiera que yo tengo que aguantarle a este Paz dijo todos los días.
2: Complete la oración, complete la oración, complete la oración. A ver. Vale. Complete la oración, señor.
1: Si mi jefe supiera que...
2: Que yo.
1: Si mi jefe supiera que yo llego con las justas, mijo.
2: Ah, por dos.

0: Señores, si mi jefe supiera que yo 0999
1: no sé si no quieres completar o qué.
0: Sí, espera un ratito.
2: Ya dijo, pues dos.
0: Pero hay otra.
1: Dale, Chesito, dale.
0: Si supiera mi jefe que yo me quedo sentado en el carro hasta que sea 8:30.
1: 8:40. ¿Qué pasa, Che?
0: No. Yo estoy en el carro escuchando. Digo, ya termino, ahora sí, me sobro. Pero ya, ahí está. Mi jefe ya sabe ahora. Ok, no, vamos mierda, ahí. No 0999. ¿Cómo sé que ya están terminando entonces el programa hoy?
2: Porque ya me ve que yo vengo corriendo.
0: No. Usted no viene corriendo, usted viene rodando. No,
2: en mi moto, claro.
0: Sí.
2: Claro, en mi moto.
0: Vamos ahí. 1, 2, 3. Complete la oración, complete la oración, complete la oración.
1: Si mi jefe supiera que su secretaria mimada sale conmigo. Si mi jefe supiera que yo no voy al almuerzo para que avance más la obra. Ay, móvame la mesa.
0: 1, 2, 3. Complete la oración. Complete la oración. Complete la oración.
1: Voy a hacer grabar eso con unas lindas voces.
0: Sí, nosotros no va mismo.
1: Hola, chicos, ¿cómo están? Si mi jefe, dice una damita, supiera que siempre busco un espacio donde no da la cámara para sacar mi celu.
0: ¡Ay, claro! Sí, hay señor. Puntos ciegos, ¿no?
1: Si mi jefe supiera, dice que me vacilo a la hija.
0: ¡No! Eso ya no.
1: No.
0: Oye, no sean malos, luego se quedan sin camello.
1: O sea, claro. Apunta para otro lado, apunta bien, por favor.
0: Luego se quedan sin camello, boludo.
1: Dice, bueno. Si mi jefa supiera que yo me encierro en el baño a dormir.
0: ¡No! Sí. El lunes más
1: por
0: que todo,
1: este
0: no.
1: Este país está así, ¿no? Si mi jefe supiera que yo saco a pasear al ganso.
0: ¡No!
1: En el baño,
0: no.
1: Mirando a la seca. ¡No!
0: Oye, cálmate, oye.
1: Sí, señor.
0: Vamos a participar, 0999-961-961.
1: Si mi jefe supiera...

0: Mira que yo estoy robando los clientes.
1: No.
0: Si mi jefe supiera que yo ya me voy porque aquí se va a hacer. Si mi jefe supiera que me gusta su hija.
1: Oh.
0: Apunta para otro lado, mi. Salva el trabajo.
1: Sí, sí, sí.
0: Mujeres,
1: sí.
0: Ay, mi hijo.
1: Usted más que todo sabe, ¿no?
0: Todos ¿sí? Deberíamos saber eso para no estar así como vos. Deberíamos saber que hay bastante.
1: Churros.
0: Si mi jefe supiera que yo
1: ya
0: paso en el celular mientras él no está, dice.
1: Ay, yo creo que la mayoría, ¿no? La mayoría.
2: ¿Cómo que la mayoría?
1: Pasamos así, ¿no es cierto?
2: No, yo no te he visto en el celular. Ni vos me has visto a mí.
0: Si mi jefe supiera que me voy media hora antes.
1: Oh, Margarita.
0: Margarita. Vamos a Margaret. ¿Qué pasa? Si mi jefe supiera que yo no mezclo, dice, copio las mezclas de la competencia.
1: No. Atentamente, ¿quién?
2: Juan Corezo.
0: Juan Corezo. Atentamente, Juan. Si supiera.
2: Pues que con
0: Juan. Si mi jefe supiera que llego amanecido los lunes.
1: ¡Oh!
0: Ya,
1: no, ese llega Chuchaqui.
0: Chugniento.
1: Chugniento, no se va. No, no.
0: No, por favor.
1: Oh. Ese
0: si mi jefa. Ah, no, dice, si mi jefe supiera que cuando yo le digo ya mismo le envío, es porque recién voy a empezar a hacer.
1: Oh, ¡ay, ay, ay!
2: Y así es, no, ese es típico, ¿no?
0: Claro.
2: Sí, ya le envío.
0: Sí, sí. Claro. Es cuando la jefa dice al volver, ya está esto.
2: Sí, mami, ya le envío. Como usted tenía que hacer un trámite, ¿no? Para unas vacaciones hace 3 años.
1: Chuso, no jodas, boludo. 1, 2, 3.
3: Completa la oración. Completa la oración. Completa la oración.
0: Si mi jefe supiera que yo siempre me voy al baño a matar el tiempo, dice.
1: A matar el tiempo, verán.
0: Dice, si mi jefe supiera que. Ah, que postulo, dice. Es que prostíbulo, así que. Esas cosas no, por favor.
1: Esas no.
0: Disculpen, tuve un golpe en la cabeza. Dice, si mi jefe supiera que postulo para otros trabajos en la compu del trabajo.
1: ¡No!
0: Y que imprimo mi hoja de vida aquí mismo.
1: ¡Volver!
2: Quizás me salga ese camellito.
1: Saludos para la Verito Loge, escuchando la radio como todos los días, dice. ¿Eh? Un abrazo, sí, un abrazo para.
0: Si mi jefe supiera que miento, que tengo cita médica.
1: ¡No!
0: Voy arriba, dice.
1: ¡No!
0: Si mi jefe supiera que su mocita le pone los callos.
1: No, no, no, no, no, no, oye, no, sean
0: sapos. Mocita,
1: nomás,
0: mocita.
1: Vamos ahí, 0999-961-961. Si mi jefe supiera que yo.
0: Si mi jefe supiera que le hago marcar a la secretaria mis horas extras sin hacer nada.
1: Mira cómo se tapan, loco.
0: Si mi jefa, dice una damita, si mi jefa supiera que me gusta su esposo. Apuntan mal, mijo, apuntan mal. Por favor.
1: Después dice, no sean malitos, un trabajo por ahí.
0: Después están ahí, oye, está tu jefa ahí.
1: Mire, mire.
0: Será de ir a hablar con la jefa. Sí. Si mi jefa supiera que cada vez que le manda a comprar cualquier cosa para la oficina, siempre me agarro unos 50 centavitos. Porque no me pide factura.
1: ¿Ves? 50 centavitos.
0: Le machetea, le machetea.
1: Son 50 centavitos. Vamos ahí, boludo, vení.
3: Complete la oración, complete la oración, complete la oración.
0: Sí, señor.
1: Ahora mismo.
0: Por acá.
1: ¿Qué pasó? 0999.
0: Si mi jefa supiera que paso fumando en vez de avanzar la obra.
1: ¡Oh!
0: No, por favor, dedícate a camellar. Si mi jefe supiera que le digo que voy a ver a proveedores cuando en verdad me voy a dormir a mi casa, dice, ya no regreso porque hay tráfico.
1: Oye, cómo miente, qué bestia. ¡Qué bestia, qué mentiroso!
2: Bueno, pero sí, eso sí, señor, suele pasar, mijín.
0: Se ve que le echaron mucha cabeza a la canción.
1: No es canción, no. Es solamente.
0: Deja ser feliz un ratito.
1: Sí, oye, todo te molesta. No,
2: pero ya le vamos a hacer el tema.
0: Todo tranquilo. No, ya no vamos a hacer nada. Vamos al costo.
1: Ya.
2: Siempre. Un saludito, tengo
0: que mandar. Deja ser feliz un ratito. Osito, salude, por favor.
2: Yo me doy un saludo de cumpleaños. Hoy está cumpliendo, pues, años mi esposa, Janet, que está en sintonía. Vamos a enviarle un saludo muy especial para Janet, que cumpla muchos años más de parte de todos sus hermanos, sus tíos, su familia, su esposo, que le amamos muchísimo siempre, ¿eh? Que para la Janet, pues feliz cumpleaños.
0: Muy bien.
2: Que los cumpla feliz.
1: Muy bien. Felicidades, felicidades.
2: Porque mereces siempre ser feliz.
0: Eso, carajo. Qué lindo. Felicidades a la cumpleañera, la señora Chanel. Nos sumamos al festejo, paposito.
1: Aquí estamos para festejar ahora mismo.
0: Vamos a ver cómo se pana que dijo, no me han invitado, pero aquí estoy en el festejo. Saludos para la señora Chanel. ¡Viva la cumpleañera!
1: ¡Viva!
0: Que cumpla muchos años más.
1: ¡Venga!
0: A la cumpleañera. Un abrazo cordial. Bendiciones siempre.

0: señoras y señores. Qué manera de participar de la gente. Tenemos los pases que vamos a entregar ya mismo.
1: Ya mismito, se van porque se van. Si mi jefe supiera que...
0: ¿Qué?
2: Completa la oración.
0: Vamos ahí,
1: si
0: llega la vuelta.
1: Si que todos esos maestros llegaban chucha, cotes, a dormir en el baño. Saludo supremo, si mi jefe supiera que me... No se pone bravo. Y, si mi jefe supiera que... ¿Qué vas a ver, maestro? Si yo soy el mismo jefe. ¿Qué te estarán haciendo?
0: ¿Qué están haciendo?
1: Oye, muchachos, si mi jefe supiera que solo marco la visita con el cliente, estoy durmiendo
0: no,
1: media horita.
0: Media hora.
1: Después, ¿por qué no se vende?
0: Sí, está mal a las ventas.
1: No llego al cupo.
0: Sí, está mal a las ventas.
1: Si mi jefe supiera que... Todos dicen, están ojo a la ñora que es operada. No, por favor. Por favor.
0: Es operada.
1: Sí, por favor.
0: Oye, tus manos.
1: Buen día, comandos.
3: Si mi jefa supiera que muchos ricos.
0: Ay, también, ¿no es cierto?
1: Participación del señor productor.
0: Sí, sí.
1: Si mi jefe supiera que su esposa me escribe y me invita a salir.
0: Lo que se entera, ¿no? Algunos jefes invita. ¡Qué bestia! Está sí, bien, 09, ¿qué
1: si
0: dice más?
1: Si mi jefe supiera, dice que me fui pampeando a las dos hijas. No. Como es gringo, solo se ríe de lo que estamos escuchando, dice.
0: Se fueron pampeando, dice, qué hijos. Oye, malo, pobre jefe. No habla español, no hablar español mucho.
1: Pero si quieren, le digo en inglés.
0: Sí, dígale en inglés.
1: Digo.
0: Sí.
1: Hey, boss.
0: Hey, boss.
1: No, vos, ¿de qué más vos ves? No, sino
0: vos, jefe.
1: Vos,
0: jefe.
1: Diego.
0: Ya.
1: Vos, Diego, a sus two daughters.
0: Vea.
1: Hacer amor.
0: ¡Oh!
1: ¡Qué asco, inglés!
0: ¡No, no!

0: veo algunas veces las películas triple. Triple queso, digo, en el trabajo, dice.
1: Pero
0: se da.
2: Hijo de.
1: Completa la oración,
0: Sí, si mi jefe supiera que el hijo se come a la empleada.
1: Se come a la empleada.
0: Y después de ahí salen algunas, María la del barrio, Marimar.
1: Claro, claro,
0: Por favor, por favor.
1: Venga la bondad. Vamos a ver qué más dice.
0: Si mi jefa supiera que el chofer se saca el diésel del camión.
1: ¿Dónde están de más?
3: Oye, sacando el diésel. No, boludo.
0: Dice Don Walt, si mi jefe supiera que siempre me saco pasteles gratis y llevo para mis compas del otro trabajo. Buena, Don Walt.
1: Qué bestia ese Don Walt. Lo está compartiendo con la
0: misma.
1: Un abrazo, Don Walt. Participando.
2: Sí, completa la oración, completa la oración.
0: Si mi jefe supiera que en vez de trabajar estoy mandando mensajes a los comandos.
1: ¡Ey!
0: Sí.
1: Un ratito nada más, diga el jefe. Un mensajito nada más. Vamos a los comandos,
0: Si mi jefe supiera que le paso enviando mensajes al Che, dicen la Suprema.
2: Ah, no jodas.
0: En vez de ponerme a trabajar, lo que pasa es que el Che me gusta, dice, quiero hacerle mío, pero él no me parabola, dice, por favor, si me pueden ayudar, ¿cómo hago? Dice.
1: Bueno, lastimosamente.
0: El Juanito Ducci.
1: No, lastimosamente, loco, estoy casado.
0: ¿Quieres que siga leyendo? Ya no.
1: Ya no hay nada más. Sí, ¿para qué me vas
0: estoy
1: a
0: enamorado de él,
1: ilusionarme dice. Y todo eso? No, ya soy casado.
3: Quisiera darle, dice.
0: Me encanta su rostro de museo, dice. Bueno, está bien, no hay problema.
1: Eso está de más.
0: No, no, pero así dice el Juanito Ducci.
3: Le dice un montón de cosas más que yo también.
0: Pero ve. Todo un testamento. ¿Qué quieres que haga yo? ¿Quieres que siga leyendo?
1: No, y ahí nomás,
3: Yo pero imagínate, al último dice como rata en balde, ¿no? O sea, ¿qué se refiere? ¿Sí o no, Gus?
0: Así dice.
3: Como rata en balde, dice. Con eso se cierra.
1: No sé, loco, yo no le he hecho nada, no
0: Quiero que me invite a comer, come en tu casa.
1: Claro.
3: ¿Qué, no tienes víveres?
0: Come en tu casa, hombre, ¿qué tienes? No tienes. Dice, si mi jefe supiera cómo trabajo, debería pagarme más.
1: Sí. Todavía mira quién envía ese mensaje, boludo.
0: Buenas tardes, comando.
1: Buenas tardes.
0: Bueno, si estás en la Johnny, ya es tarde.
3: No,
0: ya.
3: Si estás aquí también, ahí es una mediodía.
1: Vamos, loquito.
0: Tenemos
1: que ir a grabar podcast. No llega, Dios mío.
0: Si mi jefe supiera que le ando bajando los camellos, dice,
1: ese, man.
0: Dice una damita, si mi jefe supiera que todos los días abro tarde local, dice.
1: No.
0: ¿Pero qué vas a ver si yo misma soy la jefa? Oh, no. Si mi jefe supiera que me hago la que no escucho porque a veces me cae mal.
1: No.
0: Es que es mi esposo, mi jefe.
1: Dios mío. Trabajar con familia es lo peor que te puede pasar en
0: si
1: la vida.
0: Jefa,
1: no diga eso.
0: Si mi jefa supiera que a las 11:58 voy volando a la tienda de Don Bolito a pegarme Doritos con Coca-Cola. Ley de corrido, perdón. Disculpen,
1: Hoy dijo que no va a aceptar nada de eso, boludo.
0: Saludos, comandos. Si supiera cuando él no está en el trabajo, aprovecho jodiéndole a la hija. No.
1: Ay, completa la oración.
3: Oiga, Gus. Dice Cheno, dice. Habló algo sobre el tema de trabajar con familia, es lo peor, dice Cheno.
1: Claro.
3: Yo con mi socia, bien camello.
1: Bueno.
3: Pero mi empleada me saca. Mi empleada de mechos azules me saca ganas verdes.
0: Venda todo. Póngase otro negocio.
3: Pero con mi socia, al pelo, mijo.
0: Póngase la chifa.
1: Pero con la empleada.
3: Mi empleada de mechas azules, mijo. Celestes,
0: mijo. Lindo. Saludos, comandos guapos. Si mi jefa supiera que su empleada mimada se le come al marido.
1: No, come al marido.
0: Y todavía en la oficina, dice.
1: Eso pasa.
0: Sí, en la oficina. Y ella dice que está ahí viendo con ganas. No, por favor. Ya. Sigo leyendo.
3: Imagínate aquí el muchachico con la secretaria.
0: No, eso sí nos diera asco.
1: Se nos va las ganas. No, mentira. Vamos a ir con más. 0999-961961.
0: Tengo muchos mensajes.
1: Pero ya tenemos que pasarnos a retirar.
0: Si mi jefe supiera que yo me paso haciendo compras en Amazon y...
1: Vamos, muchachos. Andresito. Bueno, señores. Queremos agradecer también a nuestros gentiles auspiciantes.
0: Andrés Pérez. Habla bien, hoy. ¿Sabes algo del man? Cuéntalo.
1: No, el fresco. Camella duro, Camella duro. Programa es presentado. 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
1: ¡Sí, señor!
2: No sé de dónde tanta creatividad.
0: Ah, imaginación. Ya ves, me hablan a mí.
2: No, no, lo tuyo, che, es bien, bien.
0: Complete la oración, complete la oración, complete la oración. Es que no hay mucho tiempo, hay que ser rápido en radio,
1: sí,
0: ¿no?
1: Es que además
0: sí,
1: es una dinámica.
0: Sí, sí, sí, sí, sí, sí.
1: ¿Nos quieres ya como la encuesta, Karen?
0: Sí, hace como media hora de presentación.
1: Y además sí hiciéramos.
0: Sí.
1: Sino
0: sí,
1: que el productor nos está dando la canción de aquí para marzo, ¿no? Para abril. No han de querer esperar mucho.
0: Entonces, eso ya se va la chispa, ya se va ya la...
1: ¡Ojo con esto! ¡Ojo! ¡Hombres!
0: ¡Ojo!
1: ¡Hombres! ¡Hombres!
0: ¡Malditos hombres!
1: ¡Hombres necios! 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
0: Ni mañana ni después.
1: Entonces,
0: 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Gracias, Papá Oso. Despídase del público. Thank you very much.
1: Gracias, Papá Osito.
0: Para vernos.
1: Pongan yo los que.
0: Ah, sí, sí, sí, sí, sí. Las entraditas de una, de una, de una.
1: Olvidas, che.
0: Sí, sí, sí.
1: Y teniendo las entradas ahí.
0: Usted tiene ahí.
2: ¿Cómo? ¿Qué estabas queriendo? Llevaste, mi
1: che. No, no, notas, no, che. No, no.
0: Ya tengo entrada gratis.
1: ¿Sabes que la Cali ya tiene?
2: Ya se ha guardado una mochila.
1: Ya está, saque,
2: no,
1: saque,
2: hágase eso.
1: Che, no hagas eso.
0: A ver, vamos, no pongan yo
1: eso.
0: Nombre y apellido rapidito. Vamos, 0999.
1: Solo los que no ganaron, 961. O aún no ganan en algún programa. Bueno, hasta no han ganado porque...
2: Ya han igual regalado. Si vienen y les reconocen, no les van a entregar, ¿no es cierto?
0: Sí, sí, sí, sí. La sí, cédula.
2: Vienen, sí, porque ya sí. Vienen, ya inscriben a sí. Los esposos, los esposos, y así toda la familia.
1: Si han ganado, les van a quitar ambas entradas.
0: ¿Sí? ¡Oh!
1: Pónganle al Darío Getón una entrada, dice por acá. Vamos a revisar otra.
0: Darío Getón.
1: Ay, Dios.
0: Darío Getón.
1: Cali dice, no, no.
0: No, ya no, ya no, ya no.
2: Ya ganamos.
1: Oye, pero aquí mandan, aquí dice. A ver, dice por acá.
0: Se chocan. A ver, Darío Getón, ¿quién más?
1: Y póngale a Juanito Ducci, póngale ya, que no. Aquí ha mandado nombre. Póngale ya para que venga y te conozca, che.
0: Ya, ya, para hacer los amigos.
1: Ya, para que se vaya sí, decepcionando
0: sí,
1: el más.
0: Sí, sí, porque ya mucho, ¿no? Bueno, yo me voy a decepcionar.
1: Saludos cordiales a quienes estaban en sintonía. Ahora sí, gracias, Osito, ya se...
2: Para vernos. Manda un mensaje, Cali.
0: Él.
1: ¿Qué dice?
2: O sea, yo no puedo inscribirme con ustedes, dice.
0: No,
1: no, no, es que ya
2: se ganó, ya se
0: ya
2: ganó.
0: Ya se ha ganado usted. Y ahí nomás, ahí nomás.
1: Gracias a la Calicita, siempre en sintonía, ¿no?
2: Uh-huh.
1: No,
2: buenas, muchachos.
1: Gracias, Osito.
2: Buena tarde.
1: Gracias.
0: Piri Boy, nos vemos.
1: Piri Boy.
0: Piri Boy.
1: Piri Boy. Oigan,
2: vamos, Piri Boy.
0: Vamos, Piri Boy.
1: Sí, vendrá competido en Girón
0: allá. No sé, vamos a grabar. Vamos a grabar, loquito, vamos a grabar, despídete.
1: Saludos, nos vamos, señor Che William, señor Papa Oso, gracias. Cerramos sesión en Comando Show. Sigan con la carita feliz, por favor, ya se viene más programación. MC Gus Durán se despide con alegría, así como llegamos, nos vamos, papá en la tarde, ya sabe, con fe.
0: Si un buen café, adiós, se adiós. Despide, la garganta misionaria, yo soy profunda. El Che William. Mañana estamos de regreso. Cuídense, excelente arranque de semana. Chau, chau. 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

¿Cómo están? Buenas tardes. ¡Ay! 12:32 en este lunes de buena vibra. Un abrazo para toda la gente que nos escucha en el mundo a través de la www.961.com aquí en Cuenca y en todo el austro ecuatoriano a través de 96.1 FM y en todas las plataformas, en tu smart speaker, o sea, en tu Alexa, brother. ¿Qué más? ¿Todo bien? Espero que bien. Déjame saber que estás conmigo a través del 099-961-961. Por acá ya reporta sintonía a nuestros queridos oyentes que siempre están pegaditos de la buena vibra y por supuesto de la musicota. Bienvenidos a mis amigos de Long Island. Dicen que es la isla del hongo, Long Island.

0: para Tania, también que reporta sintonía. Vamos a la pausa, regreso con más de la música que te activa en este lunes, lunes de buena vibra. En el Playmix con el Pablo Control hasta las 3 de la tarde.
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Decimos amigos, bienvenidos, bienvenidas, estamos ya listos y presos el día de hoy a través de la Suprema Estación 96.1 en FM, listos ya para darle batalla, para darle combate en esta mañana ya de jueves. Hoy es jueves de los cachichistes, hoy es jueves de hombres dolidos. Así que bienvenidos amigos, bienvenidas, qué gusto, qué placer inmenso, una vez más listos ya en la cabina de la Suprema Estación para acompañarles hasta las 7:30 de la mañana. Así que por favor, vamos a presentar a todo el equipo ganador, al equipo del Mañanero, a la familia de la Suprema Estación. Señor Daniel Terán, como siempre, tomando la delantera para ponerle lo mejor de la música nacional ecuatoriana. Ya está con nosotros, señor Daniel Terán. Bienvenido, bienvenido.

0: saludar en esta mañana. Aquí está Rosita María. ¿Cómo vamos? Buenos días.
1: Buenos días. Hello, my friend. Buenos días, Ecuador. Mundo mundial. Bienvenidos, por favor, a este jueves de TVT. Jueves con saborcito viernes. Jueves para que no te aguantes las ganas de escuchar 96.1. Acá estamos dando todo por el todo. Así que, por favor, bienvenido.
0: ¡Qué chévere! Señor Daniel Mosquera, ¿cómo vamos? ¡Buenos días!
2: Buenos días, señor Rodriguito Paida, señor Daniel Terán, Rosita María. Aquí vamos a darle 2 horas y media cargada de diversión y entretenimiento hasta que el cuerpo aguante, por favor. En este amanecer de jueves le pedimos que usted sea feliz. Que usted que está del otro lado simplemente sonría porque vamos a darle todo lo que usted gusta en ese jueves.
0: Arrancamos ya la programación. El equipo completo, señoras y señores, para decirles presente en este día jueves 15 de octubre del 2026. Bienvenidos, Cuenca, al mañana.

Gracias, familia Suprema, siempre activadísimos con la Suprema Estación, siempre activadísimos con la carita feliz en esta mañana. Gracias por ese reporte de sintonía. Ya nos dicen, hola muchachos, ¿cómo vamos? Buenos días ya en esta mañana. Mañana de jueves, listo y preparado, dice el día.

15 minutos, por favor, que tu café esté fuerte, así como tus ganas de triunfar, por favor. Vamos arrancando con todo, que los ánimos estén arriba.

0: días. Aquí estamos. Hola.
1: Buen día, buen día, buen día, Rodriguito Paida. ¿Cómo están? Buenos días. Rodriguito Tranco, ¿cómo están? Buenos días. Rosita María, buenos días. Aquí amaneciendo junto a ustedes. Un feliz día, jueves. Que todo les vaya muy bien, jóvenes. Excelente día. Recordando sintonía desde el Control Sur. Por favor, para hoy jueves de Hombres Dolidos, me puede poner la canción de Winsome. Se me ha perdido un corazón.
0: Ya, mi amor.
1: Muchas gracias, jóvenes.
0: Gracias, Mario. Buenos días. Hola.
1: Muy buenos días, mis amigos del Mañanero. ¿Cómo les ha ido? Muy buenos días, Rosita María. Muy buenos días, Rodrigo Paida. Muy buenos días, DJ Dani Terán. A ti saludándoles. Escuchando su programa. Me pongo la canción, no sé qué dice, el sapo de mi vecina.
0: El sapo de mi vecina,
1: ¿verdad? El sapo de mi vecina. Salta de día, salta de noche. Pongo el sapo de mi vecina.
2: Y sigue saltando.
1: Aquí despotando desde el puerto de la hacienda San Diego.
0: Hacienda San Diego, gracias, chao. Buenos días, chévere para todos ustedes, amigos, ¿ah? 5:23
3: Hay que recordar que los jueves es de Tecnocumbia, ¿verdad? No va a estar pidiendo del Caicedo o del Guaraca, no.
0: En Hombres Dolidos.
3: Claro, en Hombres Dolidos.

0: ¿Desde qué sector, desde qué barrio de la ciudad, desde qué parroquia de la ciudad, desde qué cantón de la provincia? Ya, usted está escuchando El Mañanero.
1: Alexander Galaza dice, buenos días, ya estamos por acá, rumbo hacia el terminal de Cuenca, listo para trabajar. Buenos días, buenas tardes, Dayel dice, igual tengo que viajar, un relámpago, vea, Danielito Brito tiene que venir urgente.
0: ¿Otra vez?
1: El que tiene plata viaja cuando quiera, dice. Ya está buscando vuelo Danielito Brito, así que saludos inmensos para los ecuatorianos que están del otro lado del charco. Ya lo saben, 0999-961961. Vamos.

0: ¿Cómo vamos? Buenos días. ¿Cómo amanecieron mis guaguas? ¿Cómo amaneció señor Daniel Terán? Arriba, abajo, lindo. De lado. Lindo. Muy bien. ¿Ha dormido bien? ¿Cómo amaneció Rosita María?
1: Todo bien.
0: Todo bien. Aquí le están preguntando cómo amaneció joven de ayer, dice.
2: Bien, pero con frío.
0: A mí no me ha preguntado, pero bueno, ya.
3: Oiga, ¿y usted cómo amaneció?
0: Yo con sueño.
3: Como siempre.
1: ¿Soñó o no soñó rico?
0: Sí, oiga, sí soñé.
3: Oiga, ¿y estaba arriba o estaba abajo usted?
0: De lado, sí.
1: De lado,
0: con riesgo de caerse de la cama.
3: Ah, ya.
0: Sí, hoy dormí con todos los guaguas de mano en la cama.
1: Hasta el perro dormido en el...
0: A los tiempos que vienen a dormir toditos en la

están de aniversario. Vea qué lindo, Soledad Morocho, allá en Sevilla de Oro. ¡Vamos! Así mismo tiene que ser usted. Repórtense, por favor, diga

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0: presente familia suprema, presente familia del mañanero. Ahora sí, Rosita María, señor Daniel Terán, confirmen. ¿Hay alguien ahí con vida? Buenos días, hola, hello.
1: Bien, del otro lado, buenos días.
0: Hola, hola.
2: Buenos días, licenciado Paila, cirujano Terán, Rosita María, de Guamaní. Aquí un cuento, escuchándolo. Oiga, licenciado, por favor, si me puedo complacer con la canción Pedro y Borracho. Vale, no. Gracias, un abrazo, amigos. Adiós.
0: Gracias, Danielito Brito, buenos días. Hola, hola, hola, hola.
3: Buenos días, señores del mañanero.
0: ¿Cómo están?
3: Buenos días, mi bella Rosita María. Buenos días, mi señor licenciado Paila. Buenos días, mi señor Dani Terán. Sería tan amable ponerme la canción. El dicho es con Paulina Tamayo. ¿Ya? Gracias, ya, que Dios les bendiga. Un bendecido día, muy amable.
0: Para eso,
3: Carlos Celia
2: Brito. Buen día, buen día, buen día. Buen día, licenciado Rodriguito Paila, señorita Rosita María y el joven suelo Danielito Terán, el más complaciente muñeco.
4: Y a muchas.
2: Aquí llegando a pasar el reporte de sintonía, un día más. Te cuento, Rodriguito, que andamos un poquito medio enfermos.
0: Ya está baja, ya está.
2: Este cambio de climas, que un día hace frío, que un día hace calor. Pero ahí le damos, Rodriguito. Ya saben, el mismo de siempre. El original, el propio.
0: Hay que tomar la
5: Good morning, mañaneros preciosos. Que todos nos vayan súper, súper bien. Feliz y bendecido jueves. Un abracito, Rodriguito, Rosita María y el más complaciente, DJ Daniel Terán. Por favor, saluden a mi cuchurumín hermoso. Besitos, guapo. Se le extraña, se le extraña. Por favor, en este jueves de hombres salidos me pueden poner Enamorada de Tierra Canela.
0: Enamorada.
5: Gracias, chicos. Un buen día. Y estarán reportándome desde tempranito, desde Los Charazoles. Juliana, besitos.
0: Gracias, cumpleañera. Buenos días.
6: Buenos días, mis amigos de la Suprema Estación. 6.1 FM, la carita feliz, la radio número 1 de Cuenca. Hoy jueves de hombres dolidos. Quisiera solicitarles una cancioncita del grupo Cóctel. Mi corazón está llorando.
0: Ya, mi amor.
6: Y un saludito, dale un saludito muy especial para el amor de mi vida, por Rocío en Arancay, la hormiguita dormilona, y un saludo por el trío, por el video de la radio, y otro para toda la audiencia de la mejor radio de Cuenca, la 96.1 FM, la carita feliz. Muchas bendiciones para todos nuestros oyentes de la radio.
0: Gracias, totales. Ahí está mi pana JC, 5 de la mañana con 52 palitos. Por favor.

amanecer felices, contentos, alegres. Así que usted, por favor, diga aquí, hola, presente, buenos días. Saluditos para mi querida Cintia Cibusañay, ella está como siempre reportando sintonía. ¿Quién más por acá? El señor Martín Larrea. Hola, dice, como siempre, ya listo, preparado desde el amarillito para empezar la jornada, jornada de jueves. Los amigos de Panadería Hot Pan, allá en la González Suárez, ¿cómo estamos? Michelle Pineda, buenos días. Oiga, usted tiene el control, por favor. Suene bonito en este jueves. Linda la música nacional.

0: hombres solidos, así que por favor, canción que quiere escuchar, tiene que hacerlo o tiene que ser, por favor, solamente tecnocumbia, ¿sí?
1: Ya no.
0: Notita de audio, tecnocumbia, y le vamos a sonar luego en hombres solidos, así que vaya preparando su canción. Hola muchachos, ¿cómo están? Muy buenos días. Quiero enviar un saludo especial para mi tío que el día de ayer estaba de onomástico. Ajá. Un saludo muy especial para el tío Alberto, allá en el valle, de parte de Carlitos, con mucho cariño. Hola, hola, familia ecuatoriana, saludos desde New York. Un saludo para el pajarito y para todo el grupo de los cachudos que van rumbo al jale, o sea, rumbo al camello, que le vaya bien, ¿eh? A ver, ¿qué nos dicen por acá? Muy buenos días, amigos del Mañanero, buen día, enviando el reporte de sintonía, Freddy, desde la 133 de la Ricaurteza, hoy en la línea 12, saludos para los panitas de la 341, también de la 270 y la 358, Tomebamba, 380, Cuencana, 118, Ricaurteza. Buenos días, ahí está la gente del transporte urbano,

El Mañanero 961, así usted nos encuentra y nos puede ver. ¿Qué dice por acá? Buenos días, saluditos chicos, excelente mañana. ¿Qué dice? Buenos días, mañaneros, buena música, saludos para todos, toditos, todos. Gracias a la gente que se va sumando de a poquito, por favor, deje su comentario, deje su mensajito por interno, síganos que también le vamos a seguir. Ahí usted le puede ver al señor Daniel Terán en live y puede también conectarse, ya lo sabe. Mientras tanto, avanzamos a esta hora, ya se viene Hombres Dolidos, por favor. Esos corazones de esos hombres dolidos, váyanse preparando que ya va a sonar lo que a ustedes les gusta, la tecnocumbia.

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1: Esclarece la aurora el bello cielo. Otro día de vida, oh Dios, nos das. Gracias a vos, creador del universo. Oh Padre nuestro que en el cielo estás, nuestras voces unimos al concierto que el universo eleva en vuestro honor. De la tierra, el cielo, el mar profundo, oh tierno Padre, magnífico Hacedor, conservad nuestras almas sin pecado. A nuestro cuerpo da fuerza y salud, a nuestra mente iluminad piadoso un rayo benéfico de luz. Por nuestro Ecuador lo suplicamos, por la Iglesia elevamos oración, por nuestros caros padres y familias, porque dichosos los hagáis, Señor. A nuestros gobernantes dales tolerancia, que entiendan a nuestro pueblo sediento de justicia. En vuestro santo nombre comenzamos este día de vida que nos das. Haced que lo acabemos santamente, oh Padre nuestro, que en el cielo estás.
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0: la mochila, revisando por favor todos los cuadernos. No se olvide, papito, mamita, tiene que firmar el deber del chico. Ajá. Para que luego no tenga problemas ya en la escuela, ¿sí? Así que le mandamos un abrazo bien chévere para todos los guaguas que ya se levantaron temprano el día de hoy. Ya se están preparando para ir a la escuelita también. Saludos para nuestros amigos del transporte escolar. Bendiciones a ustedes, amigos de la vida. Y les comentamos que ya estamos con nuestro segmento de hombres dolidos.
1: Josué Alvarado, buenos días, por favor, ponga su unita de tierra canela. Cualquiera de ellas dice que todas son súper buenas. José Quinde, buenos días, ya, mijo, ya. Por favor, Edgar Dután, buenos días, también saluditos allá en Quito para la señora Jacqueline.

0: siempre cuando está en Cuenca. Ok, listo. Sandrita, saludos, buenos días, excelente mañana. Y a todos, toditos, todos que se van conectando de a poquito, ya lo saben, estamos en vivo y en directo a través del TikTok. Es momento de que usted, varón, saque esa fémina que lleva adentro con estas canciones.
1: Sí, señor. Oiga, ¿quién habla en este jueves de Hombres Dolidos? Señor Daniel Terian.
2: Buenos días. Buenos días, DJ Daniel Terán, Chochita, María Rodriguito Paida. Yo reportando sintonía este jueves. Jueves de Hombres Dolidos, que me complace con temita musical.

0: Dulce Veneno por ti llorando. Buena música como siempre, sigan adelante. Éxitos, gracias.
1: Gracias.
2: Buen día, los 961. Buen día, Lobito Paida. También tiran Rosita María. Muy buenos días a todos los que forman la Suprema Estación 961. Deseanles un excelente día jueves. Y aquí al reporte desde la línea 8.
3: Ajá.
2: Unidad 447, Chico Pan del día a día en las labores. Suerte, muchas bendiciones a toditos. Los mandarinas de la Cuencana, toditos los mandarinas, especialmente a ese mandasca de ahí del 428. El 428, el más trabajador como negro mismo.
4: Hola, buen día. Hola,
5: ¿quién está? Buenos días, mañaneros. Buenos días, Rosita, Poeta, Rosita María y DJ Terian. Bendecido día. Para hombres dolidos, corta el tema. Maldito corazón de Jaime Enrique Aymara.
6: Gracias. Licenciado Paida, en Hombres Dolidos, por favor, si escucha la canción Mi Corazón Está Llorándote del Grupo Coctel. Gracias.
1: Ya, mi amor.
7: Buenos días. Una canción en Hombres Dolidos de Rosy Ward, Nunca Pensé Llorar. Gracias.
8: Buenos días, Soy 6.1 FM, La Carita Feliz, la radio número 1 de Cuenca. Hoy jueves de Hombres Dolidos, quisiera solicitarles una cancioncita del grupo Cóctel, Mi Corazón Está Llorando. Y un saludito, dale un saludito muy especial para el amor de mi vida, los Rocío en Arancay, la hormiguita dormilona, y un saludo para el trío prohibido de la radio, y otro para toda la audiencia de la mejor radio de Cuenca, la 96.1 FM, La Carita Feliz. Muchas bendiciones para todos nuestros oyentes de la radio.
1: Oigan, mi pana, el Adrián García, dice, por favor, en Hombres Dolidos, esté poniendo la canción Falsas Promesas de Manolo. Sí, Falsas Promesas de Manolo. Y también le voy a decir, para mi gran amigo, no le voy a decir el apellido, pero Ítalo. Ítalo dice, por favor, la canción en Hombres Dolidos, páseme la canción Joven Profesor de Amor.
9: Listo, señor. Ya está, por favor, la gente participando.

0: Aquí estamos ya con este jueves de Hombres Solidos. Son las 6:22 de la mañana. 6:22 minutos. Oiga, mi gran amigo, este sí es pana del catecismo. Sí, pana del catecismo, mi pana Vinicio. Vinicio dice, oye, Rodrigo, el jueves de Hombres Solidos, ¿puede pasarme la canción una de Leodán? Mijo, no, es solamente tecno cumbia.
1: ¿Quién es para bloquearle a ver?
0: Ya le bloqueé yo, ya le bloqueé.
1: En pendejada esta hora. No, jueves de tecno cumbia.
0: Mañana puede solicitar esa canción.
1: Puede ser. Ah. Eso sí es que hay que ver si que le desbloqueamos.
0: Eso. Vamos, señores, ¿qué tenemos ahora, Rosita María?
1: Oiga, a esta hora déjeme saludarle por acá, por favor. Saluditos para la Juanca Robles, que está conectada a esta hora. También para la Junior, vea. Para, ¿quién más? Déjeme ver por acá. Para la Johncita. Johncita desde la Javier Loyola, ahí está presente. Buenos días, saluditos para la Freddy Chamba, desde la Amazonía, dice, escuchando la radio. El Renato Arias desde Gualaceo.
0: Qué bueno, señores, ahora mismo también ya tenemos recomendaciones importantes.
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0: Esta recomendación es para usted que tiene un grupo de amigos que siempre les gusta.

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0: ¡Bárbaro!
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1: 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Oiga, saluditos, buenos días para la Cristian, también ahí conectada a través del TikTok. ¿Cómo va, señorita Dayana Ríos?

0: Ya me toca irme ya a la casita.
1: Oiga, dice Rosita, acá hacía una pregunta, dice, oiga la Rosita María, que ¿dónde vive? Dice.
0: ¿Dónde vivo?
1: Sí, está preguntando.
0: Aquí en Cuenca, pues, ¿qué? ¿Transmito desde dónde? ¿Que desde la
1: Dice, porque casi todos los días de bien dice por la tienda de Don Bolito. ¿Usted vive?
0: No, pues yo tengo que pasar por ahí. Todos pasamos por ahí.
1: Yo creí que vivía en la radio, dice.
0: No, no vivía en la radio. No.

0: bonita nomás, dice. Saludos, amigos del Mañanero, deseándoles lo mejor. Por favor, la canción Cuitas de Amor, dice, que puso Danielito. ¿Qué artista canta? No sé qué canción puso. Cuitas de Amor, dice. Cuitas de Amor.
1: Ocha, nadie dice esta que habla tontera.
0: Hola, amigos de la Suprema Estación. En Hombres Solidos, por favor, la canción Bello de la Trampa. Gracias.
1: Ya me
0: ha ponido la canción No Serán Malitos. Buenos días, Mañaneros, aquí con el reporte de sintonía. Acá dice, con la reportación, el 461. Excelente jueves, cachudos. ¡Ey, hable en serio!
1: No le digas ya,
0: el Quique Sigüenza.
1: Quique
0: Sigüenza.
1: Oiga, la Luis Soto también está conectada por acá. Saluditos para el Ave Félix, para la Dianita Ortega, también para el Cris. Bueno, la Cris, porque los jueves los hombres se vuelven del otro lado. Vuelven del otro equipo.
0: Rosita María, ¿usted le conoce el Quique Sigüenza?
1: El Quique Sigüenza, no. Conozco, sé que es sinvergüenza, sí.
0: Ah, porque le dice cachuda, dice.
1: No, cachuda yo. Imposible, mi rey.
0: Imposible.
1: Imposible.

0: los niños que se van a la escuela acompañados de papá, le quedan mirando raro al papá.
1: Claro, dicen papá.
0: Se está transformando, papá.
1: Claro, pareces mamá.
0: Sí.
1: Nada, negra, no es el guapo, es Daniel, es Daniel. A ver, ponga los 10 dedos ahí, vea.
0: Ponga.
1: Ponga los 10 dedos en el aire para que vean si es Daniel.
0: Si es Daniel, no. Eso. Sí que está pensando.

0: las guardianas también, señor Daniel Terian.
1: Estas guardianas están trabajando, ahorita siendo guardias.
0: No, las guardianas.
1: Ah, ya. Oiga, por favor, del grupo Doble Sentido también.
0: Ah, qué canción.
1: Yo fui parte del grupo Doble Sentido.
0: ¿Usted?
1: Claro, pero antes se llamaba Doble Marido. Era.
0: Ah, ahí
1: luego
0: sí.
1: Le cambiaron, cuando yo me salí le pusieron Doble Sentido.
2: Oiga, Rosita María. Sí. ¿Ahí sí tenía sentido o no?
1: ¡Claro! Ahí sí tenía sentido porque ya todas eran ya jovenazas. ¡Orlay Fernández! ¿Qué tal? Buenos días. Por favor, un tema de Caramelo Caliente. Baila la cumbia, ¿ya?
0: Oiga, algo de Manolo dice cervecita, licor amado. El Cris. Pondrá el Cris porque si no el Cris después sabe reclamar.
1: Sí, luego
2: sabe estar punando.
1: Sí. Se va a escuchar a charlar.
0: ¡Claro! ¡Ajá! 6:34.
3: La más pedida.
1: Sí, esta es tuya, Rodrigo.
0: Desempolvando éxitos.
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0: Ah, ¿quién va a cantar?

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0: Rosita María, tengo ese saludo. Escuche bien, escuche bien. Dice, buenos días, por favor, ¿puede enviar un saludo, por favor, a Carlitos Tenesaca, que está laborando en la unidad 411 de la compañía Cuencana, ya? Ahí está el saludo cumplido, por favor, cumplido.
1: Por favor, que haga la transferencia hoy día mismo, ¿eh?
0: $5,
1: ¿está bien? Claro, sí.
0: Cinco nomás.
1: Claro, oiga, saluditos, buenos días a esa gente madrugadora, esa gente camelladora que lleva rumbo hacia su trabajo. Ahí está el Michael Mejía también, mira, mi querida Fabi, buenos Michael. Días. Claro, el Fabi, el Michael Mejía, Michael. La Fabi también desde el cuartel de Ávalo, vea. Aquí está ya siempre presente y verá que aquí estoy, dice. Después va a decir que a los tiempos. No, yo sé, mi Fabi, que usted siempre es oyente de la radio.
0: Le tengo un chisme.
1: A ver, ¿cuál es el chisme?
0: El Michael Mejía ya tiene trabajo.
1: Ya está trabajando.
0: Ya,
1: qué lindo, vea.
0: Ya tiene algo que hacer.
1: Sí. Yolandita Montaleza desde New Jersey, vea, qué linda la gente que se va conectando de a poquito. Y ya se vienen los cachichitos, así que por favor, 0999-961-961. Deme, por favor, colocando el micrófono para la Alexa.
2: Ajá.
1: Ya vamos a ver con quién nos sale la Alexa el día de hoy. ¡Alexa! ¡Buenos días!
3: Buenos días. En pleno 2026, dos de las armas más eficaces para prevenir enfermedades.
1: ¡Ay, Alexa!
0: Solo, bla, bla, bla, bla,
1: silencio.
0: Bla, bla, bla, bla, bla, bla.
1: No te contrata para que andes hablando aquí. No. A ver, vamos entonces, por favor, fondeme.
3: ¿A quién mandas a callar con
1: Ahorita la desconecto, esa hija de la grandísima. A ver, afuera va a ver cómo yo soy, va a ver.
0: Póngale, échale agua.
1: Pues para que no me dañe el hígado, voy a empezar yo ya.
0: Para
1: Alexa, dejémosla para lo último, a ver. Déjeme acordar.
0: Déjeme poner los lentes.
1: A ver, déjeme acordar. A ver, nada, pues que un señor estaba buscando trabajo.
0: Ya.
1: Estábamos buscando trabajo y una señora dice: oiga, estoy pagando un sueldo básico, pero si me hacen de perro. Y ya los perros que ha tenido ya se han muerto.
0: Híjole.
1: Uy, dice, pero ¿de qué hora tiene que trabajar? Todos los días, dice, desde las 7 de la noche hasta el día siguiente. El señor dice, ah, bueno, ya me van a pagar un básico. Ya, comienza a trabajar el señor haciendo de perro, ladrando como perro. 10 de la noche. La señora atenta porque dice, ah, sí ha sido bueno ladrando como perro. 11 de la noche. La señora otra vez ahí atenta, dice, ah, sí, bien, le hace.
0: Bien, ya.
1: Una de la mañana.
0: Bien,
1: pilas. Oiga, la señora, bien pilas, dice, salía. 2 de la mañana, ya no ladra. 3 de la mañana, ya no ladra. Resulta que lo han envenenado el señor también.
2: Han envenenado.
0: Alexa.
1: Usted.
0: Oiga, resulta que se encuentran dos pandas, ¿no? Se encuentran dos pandas y empiezan a estar conversando cosas de la vida, y en eso sale la conversa, dice, pero dime la verdad, dice, oye, en tu casa, ¿quién manda?
1: ¿Ya?
0: Sea así valiente, yo, ¿quién más va a mandar?
1: ¿Quién más?
0: En serio, dice, ¿y tu mujer? Ella solamente me da órdenes, dice.
1: Termina mandando igualmente. A ver, ahora sí la Alexa. ¡Alexa! Cuéntate un chiste, pero buena, verás.
3: ¿A qué le temen los hombres lobo? Al abominable hombre de las nieves.
1: Ya, sí, jefa, desconéctela, Alexa. A ver, dale, Daniel.
4: Prométeme que si me muero, te vas a casar con Carlos.
1: Hijo de Dios.
4: Pero si ustedes son enemigos. Por eso quiero que sufra. ¿Qué?

0: Nada, porque estaba la mamá y la hermana, le mandan al hermanito pequeño a comprar. Dice, oye, mira, vas ahorita a la tienda y nos traes un paquete nosotras. El niño, 1 hora, 2 horas, 3 horas llega a la casa. ¿Y qué pasó con el paquete? No, dice, yo fui a preguntar, no había ningún paquete de ustedes.
1: Oiga, resulta que se encuentran a sí mismo panas, ¿no? En el Parque Calderón y empiezan a estar conversando luego de pegarse un helado. ¿Ya? Y el uno dice, ya, mijo, nos vemos. No, espérate un rato, dice. Lo que pasa es que no quiero llegar a mi casa.
0: ¿Por qué?
1: ¿Cómo así? Dice, cuenta, dice. Es que mi suegra es como un periódico, dice. ¿Pero por qué? Dice. Siempre llega con noticias malas a la casa. Dice.
0: A ver, dele, Alexa, cuéntate un chiste, pero bueno, verás.
2: ¿Qué te dice el duende cuando lo encuentras al final del arco iris?
0: ¿Qué te dice?
2: Al fin llegaste.
3: Chistesazo.
0: Se me va a salir el calzón de tanta risa.
3: La profesora le dice a Pepito, a ver, Pepito, si yo digo fui rica, es pasado. Pero si yo digo soy hermosa, ¿qué es? Demasiada imaginación, profesora.
0: Mucho
3: le metiste.
0: Claro, dice, oiga, nada, pues, una pareja hablando, dice, amor, dice, cuando tú hablas, la verdad es que tú eres como un estado de Estados Unidos.
1: Dile.
0: ¿En serio? Dice, ¿cuál soy? ¿Qué? Los Ángeles, no Kansas, dice.
1: Oiga, nada, que igual y hace una parejita ya de casados, como 20 años llevaban casados ya.
0: 20 años.
1: Y dice, mi amor, ¿te puedo hacer una pregunta? Claro, amigo, con confianza, dice. Mi amor, dice, ¿por qué te casaste conmigo? Es que eres, porque eres gracioso, dice.
0: Gracioso.
1: Y queda pensando así, dice, gracioso. Y yo pensé que tú te casaste conmigo porque yo soy guapo.
0: ¡Guapo!
1: Y a veces que eres bien gracioso, dice.
0: Ay, ganada, pues que está. A ver, ¿quién le toca?
1: Alexa,
0: cuéntese un chiste.
2: Aquí viene el chiste del día.
3: Chistesazo.
1: Para eso te pagamos.
2: ¿Qué es verde por dentro, negro por fuera y atraviesa las paredes?
1: Híjole, ¿qué es?
2: Un aguacate fantasma.
1: Se ha hablado los aguacates fantasmas.
3: Buenas.
1: Dejo la última, señor.
3: Papá, ¿en qué es lo primero que te fijas cuando volteas a ver a una mujer?
1: Yo, el cabello.
3: ¿Ya?
1: Ya.
3: No, dice, en que tu mamá no me esté mirando. Si no, toma.
0: Esto le pasa a Rodrigo, vea. Eso es mirada hacia el frente.
1: Nada más.
0: Pues que le llaman, pues le dicen, ¡Rodrigo! ¿Te acuerdas cuando no fuiste a trabajar al mañanero porque te ibas a casar?
1: Sí.
0: Se iba de casa, o sea, a cazar animales. Ah, sí, cariño, ¿por qué? Ve, ha llamado la liebre que dice que está preñada.
1: Oiga, son las 7 de la mañana con 0 minutos. 7 con 0 minutos, oiga, Rosita María. Aprovechemos antes de irnos a la pausa.
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17 minutos, ya estamos en Es Bueno. Hoy hemos compartido algo chévere, ¿no? Jueves de Hombres Dolidos, jueves de Cachichistes, y nos vamos rápidamente allá con los mensajes. Hola muchachos, ¿cómo están? Muy buenos días, escuchando la radio desde el sector del Control Sur, atentamente. Ahí está para mi pana, para Carlitos. Gracias también a mi pana Winter, siempre escuchando la radio. ¿Qué dice mi querido Chris? ¿Cómo vamos? Buenos días. Saludos.

0: Todos están separados. Cada quien vive en New Jersey, en Long Island, en Austin.
1: Oiga, buena pregunta.
0: Sí, buena pregunta para los que viven allá. ¿Por qué se llama Estados Unidos si todos viven separados?
1: Preguntemos a ChatGPT.
0: Vamos a ver. Oiga, queremos también el día de hoy felicitar a nuestro Juan Andrés, oiga.
1: Sí.
0: Primer lugar como presentador de noticias. Gracias a la gente, por favor, de la Cámara de Comercio. A ver, por favor, el perro es usted, ya saben. No, lo que pasa es que ayer yo estuve... Le digo la verdad, yo ayer me dormí. No he revisado ni un mensaje, nada. Entonces, ¿para qué escribir en grupo? No, mejor se lo digo aquí al aire.
1: Danielito.
0: Y le agradecemos a nuestro querido Juan Andrés por ese premio maravilloso. Primer lugar como presentador de noticias, vean.
1: A usted también, Danielito, le toca. Felicítele, por favor.
2: Bueno, así es. Unas felicitaciones a nuestro querido Juan Andrés. Que ese logro sea el primero y de muchos más que se vienen.
1: A mí
2: así
1: también
2: es.
1: Me toca.
2: Felicite.

0: felicitaciones por él y por Cuenca también, ¿eh?
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0: todos, amigos. Oiga, el tiempo ya pasó volando. Jóvenes, ¿quieren madrugar un poquito más temprano?
1: No.
0: Para llegar a las 4, digo, no.
1: Y las 4 en punta, ¿no? Ya, para hacer, ¿qué? 6 horas y media.
0: No, mentira nomás, mentira nomás.
2: No dormiremos.
0: Ni si cómo llegamos
2: ni
0: a las 5.
2: Ni descansaremos.
0: Sí. Nos vamos, Rosita María, gracias.
1: Así es, nos vemos, nos despedimos, nos escuchamos, por favor. Tenga la amabilidad de ser feliz. Ya deje de estar jodido. No, ya tenga la amabilidad de ser feliz. Que la pase bonito mañana. Desde las 5 en punto estaremos acá haciendo bulla. Nos vemos. Chao.
0: Nos vamos, amigos. Se me cuida muchísimo. Un abrazo para todos ustedes. Que tengan una linda jornada. Ahí está bien. Despídase el señor de Internet.
2: Bueno, muchísimas gracias a todas las personas que se encuentran a través del TikTok. Saludamos a Franci Pozo en España. Muchísimas gracias.
1: Hostia,
2: tío. Así es. Muchísimas gracias a todos ustedes. Esto es El Mañanero a través de La Carita Feliz. Muchas gracias.
0: Mi nombre es Rodrigo Paida. A continuar dándole batalla, ya se viene la voz de la ciudad. Ahora sí, cerró.

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0: mañana con 33, 7:33. Bienvenidos mis cracks, familia suprema, mamachos y mamachas. Bienvenidos todos a este jueves 15 de octubre del año 2026. Licenciada González, buenos días, bienvenida.
1: Buenos días.

0: Bienvenido, buenos días.
1: Muy buenos días.
0: Gus Durán en los controles y arrancamos esta emisión informativa. Muchísimas gracias a la gente que se conecta al streaming, a la gente del Facebook, a la gente del YouTube. Un abrazo grande para todos ustedes. Y a propósito, licenciada González, pues la noche de ayer
2: se llevaron aquí.
0: En Cuenca, licenciada González, los premios de la Cámara de Comercio, Cuenca. Para los manes de la Johnny, los CC Awards. Y en estos CC Awards, pues, licenciada González, ganamos una categoría, la categoría presentador del año. En verdad, muchísimas gracias. Dios les pague. Esto es para ustedes, para toda la familia suprema, para toda la comunidad. Dios les pague siempre por su apoyo. Dios les pague siempre por estar pendiente, siempre por estar, licenciada González, pues cuidándonos. Porque en verdad creo que esa es la palabra, cuidándonos a todos. En verdad, muchísimas gracias. Sin ustedes, esto no tuviera sentido. Esto es para ustedes, familia suprema. Y en cambio, esto es por el maravilloso equipo de trabajo, pues, con el cual yo me rodeo y de los cuales siempre voy a decir, son los mejores, indudablemente. Ustedes, equipo de trabajo, son los mejores. Si yo no le tuviera al abogado gallego, si yo no le tuviera al Gus Durán, si yo no le tuviera a la licenciada González, simplemente fuera el Juan Andrés. Con ustedes soy el Merchanziki, con ustedes podemos levantar el noticiero más grande del austroecuatoriano. En verdad, muchísimas gracias. Sin ustedes sería imposible. Y a todo mi equipo de trabajo, pues a la gente de los comandos, a la gente de los anormales, al Pablo Control, es enorme. Al Estevitan, al Loco Shanta, pues que sirvan siempre estos premios, porque yo siempre quiero recalcar el gran trabajo que hacen ustedes. Al equipo de Camello, al equipo de la Suprema Estación, en verdad, son enormes. Muchísimas gracias a la Cámara de Comercio, en verdad, muchísimas gracias por tomarnos en cuenta. Dios les pague desde lo más profundo del guacho, en verdad les digo, de lo más profundo del guacho, Dios les pague, es un premio para ustedes. Licenciada González, solo seguimos aprendiendo todos los días. Sí. Ese es el truco.
2: Y independientemente, Cacha, de los resultados, por supuesto, eres el primero en todo. Digan lo que digan, en este caso, pues, ganaste en esta categoría, Cacha. Pero eres el mejor y también tienes que echarte las flores, por supuesto. Que
0: licenciada sí. González.
2: Nosotros Dios trabajamos con el mejor, así es que no hay duda.
0: Muchísimas gracias.
3: Queridos amigos de la Suprema, muy buenos días. Quiero aprovechar la oportunidad para felicitar a Merchanziki por su reconocimiento en la Cámara de Comercio. Realmente bien merecido, Merchanziki, periodista que habla directo, de frente, sin pelos en la lengua, aunque ya han de estar saliendo los típicos: ay no, este Merchanziki es grosero, es hasta mal hablado, se va en contra de todo. Pero así mismo es Merchanziki, así mismo es.
0: Mi brother querido, Dios te pague, sin usted imposible.
1: Y muchas gracias. Quisiéramos pasar todos, pero hay muchos, hay varios mensajes de texto y audios. Y muchas gracias por esas felicitaciones.
0: En verdad, abogado, usted le dio al clavo ahí, porque pasaríamos 2 horas, 3 horas y no acabaríamos de nombrar a todos los que hacen grande ese programa, grande esta radio, licenciada González. Vuelvo y repito, muchísimas gracias a la Cámara de Comercio, muchísimas gracias por tenernos presentes. Yo fui en representación de todo mi equipo de trabajo, que es grandioso, de todo este medio de comunicación que sin duda alguna ha trascendido muchísimo en esta sociedad, en esta ciudad y evidentemente en el país. Sin duda alguna, pues, los oyentes, licenciada González, que a mí no me gusta decirles oyentes, ¿no? Como esa batalla es así como anticuada, así sí, los oyentes. Sí.
2: La familia suprema.
0: Es, creo que la definición perfecta, porque van más allá de ser oyentes, ¿no? Van más allá, ustedes son enormes, son grandiosos, en verdad, Dios les pague. A todos los ganadores, igual, qué bien, felicitaciones, pues qué bacán, siempre lo he dicho y lo voy a mantener aquí en esta ciudad, y no me quiero hacer el gara ni el bacán, pero esta provincia, esta ciudad tiene a los mejores en todo, licenciada González. Quisiera que fuera así también en otras ciudades del país, pues no lo es, para elevar la vara, pero en verdad que muchísimas gracias. 7:37, una palabra, agradecimiento, palabra total, agradecimiento. 7:37 minutos. Abogado, tenemos 2 mensajes del pueblo.
1: Ahora sí, vamos con lo malo y muy malo.
2: Escuchemos.
4: Sí, buenos días, abogadito, buenos días, Merchanziki. Saludos cordiales, Merchanziki, un llamado a los ciudadanos, sí, por favor, no incendiar nuestros bosques, incendio forestal en el Sisi, de magnitud terrible, malo, terrible,
1: ayer.
4: Como está quemándose en el Sisi, toda la parte de Pucundel, y las partes altas del Chokshi.
1: Hay 2 incendios grandes allá en el Sisi, Juan Andrés. Ayer nuestro amigo, Chefredi Álvarez nos enviaba esas imágenes terribles como se veía prendida toda esa montaña.
0: Y abogado, pues así de esta manera, licenciada González, nos vamos hasta Oña, noticia que la pasamos ya la noche de ayer, pero bomberos Cuiga combaten incendios forestales en los sectores de, bueno, en el Colegio Garaycoa, Parroquia Cumbe y Cantón Oña. Lo más lejano, pues hasta el momento, licenciada González, de este reportaje, pues es Oña. Todavía no están...
2: liquidados.
0: Liquidados, qué pena, ¿y por qué totalmente seguimos quemando?
2: Esa es la pregunta, Escarcha, ¿con qué fin? Y pues tenemos justamente, no sé si el reportaje de ayer... Para escucharlo, no, bueno, entonces vamos con el de
0: lo tenemos actualizado entonces, muchísimo actualizado mejor.
2: Claro que sí, Escarcha, el fuego que afectó unas 400 hectáreas en el cantón Oña, en la provincia de La Suay, a las comunidades de Sanglia y Tamboloma, fue liquidado tras un trabajo conjunto entre bomberos de Oña, Cuenca, Nabón, Prefectura de La Suay y otras entidades. Así lo confirmó Nixon Alvarado, jefe del Cuerpo de Bomberos de Oña, quien destacó la coordinación para controlar la emergencia. Escuchemos la nota con Iván Vélez acá.
5: Sí, exactamente a la una de la tarde, más o menos, tenemos la alerta de comuneros y del ECU 911 de que hay un 1070 aquí en el sector de la comunidad de Sangle, perteneciente a la parroquia de Susudel, del Cantón Oña. Por lo cual, pues, como cuerpo de bomberos procedimos a trasladar a dos tanqueros, motobombas del cuerpo de bomberos, más cinco efectivos, pues, para que hagan las labores de liquidación del fuego, pero ellos supieron reportar de que el incendio era demasiado grande, por lo tanto tuvimos que pedir apoyo al cuerpo de bomberos de Cuenca, al cuerpo de bomberos de Nabón, quienes pues de buena forma pues nos apoyaron oportunamente y hemos logrado liquidar y vaya nuestro agradecimiento a la alcaldesa del cantón Cuenca, al señor prefecto que nos apoyó con tanquero, igualmente a Benigno Calción, jefe del cuerpo de bomberos de Nabón, también que nos apoyó con personal. Entonces, igualmente al señor alcalde, también nos apoyó con personal de obras públicas, que y, igualmente con la comunidad de Sanglia, también estuvieron muchos comuneros que también nos apoyaron para llegar a liquidar totalmente este flagelo. Esto enfría prácticamente la escena y conlleva que se liquide totalmente pues todo este incendio que se ha dado aquí en esta comunidad. La afección, más o menos, tenemos un aproximado, sí, a ser más de unos 400 hectáreas de vegetación originaria del lugar, como bosques de eucalipto, bosques de pino, y se salvaron muchas viviendas que tienen muchas familias de Cuenca, tienen acá en esta comunidad, habitaciones que son pues vacacionales y que gracias a Dios no pasó para mayor.
0: 7:41 minutos, licenciada González, y las imágenes eran realmente tenebrosas. Abogado, tenebrosas las paredes de fuego.
1: Sí.
0: Que se ponían pues al frente de los bomberos. Toda esta muralla de fuego en verdad es de miedo, es tenebroso.
1: Y qué pena, se quemaron árboles que tenían muchísimos años de vida.
0: Yo no entiendo por qué seguimos quemando, yo no entiendo por qué la gente lo sigue haciendo. No entendemos todavía, licenciada González, la magnitud. Así no entendemos es. El daño que le hacemos a la naturaleza. 7:42 minutos, abogado del pueblo habla.
1: Así es, tenemos mensajes del pueblo, vamos a escuchar este audio.
6: Saludos, Escarchita. Oye, Escarchita, hablando de los cortes de luz hoy en año, por Dios, por lo menos deben avisar que van a cortar la luz. Yo tengo una abuelita que vive con oxígeno. El oxígeno que tenemos es el eléctrico. Oye, Escarcha, ya anoche nos cortan la luz, por suerte se está pendiente y pudimos darnos cuenta a tiempo, pudimos conectarle el oxígeno al tanque. Pero que avisen, hermano, que avisen. Pueden matar a la gente así sin avisar que van a cortar la energía. Como te comento, mi abuelito utiliza oxígeno y utiliza el oxígeno con eléctrico. Pilas, Escarcha.
0: 7:43 minutos, licenciada González, y sí, pueden decir lo que sea, pero... eso es lo que pasa, ese es el problema. Y por eso hay que avisar. Y por eso pues tiene que esta gente entender, licenciada González. Y cuando me refiero a esta gente, pues trato de decirlo en verdad con todo el respeto del mundo, pero ustedes entiendan lo que se puede venir y que lo que para el pueblo ecuatoriano representa. Por ejemplo, al amigo, al brother, la salud de su abuelo completamente vulnerable por estos apagones, por los cortes eléctricos. Y aquí hay una cosa que usted pues tiene que saber, lamentablemente la cota de

0: Mazar. Bajó licenciada González entre ayer y hoy 75 centímetros. 75 centímetros. Estamos aproximadamente ya a 8.5 metros de que se tenga que apagar Mazar. Amalusa funciona y está funcionando con menos del valor con el que debería funcionar Amalusa. Esto más allá, licenciada González.
1: Claro.
0: Esto en Paute. Y todo esto pues se crea aquí en el país, en esta zona del país, en el austroecuatoriano. Pero si no llueve, pues en los próximos días no es una cuestión de querer, de no querer, de decir, de no decir, pero la probabilidad es altísima de que existan cortes de energía eléctrica, más conocidos como los apagones.
1: Sin embargo, de esa información sobre apagones de Escachán, todavía pues no
0: estamos
1: se habla
0: funcionando,
1: de ello.
0: Y estamos funcionando, licenciada González, sí.
1: Exactamente, esa información al momento es imprecisa porque no se está anunciando ningún tipo de apagones. Justamente como tú dices, todavía pues hay unos metros y esperamos que en este fin de semana pues haya lluvia, y así también lo anunciaron pues del INAMI Escarcha, que este fin de semana va a haber lluvias en algunos sectores. Esperamos que sea por acá para que funcione mejor este tema y Escarcha y de alguna manera podamos salir. Pero y con esta situación pues no se han anunciado los apagones. El día de ayer, bueno, hubo una confusión sobre este tema de un link que había y que se publicaron en varias redes sociales, pero este link Escarcha y estos cortes o mantenimientos que estaban publicados en ese link se dan todo el tiempo, porque dicen que esto es para mantenimiento de las redes, que se da todo el tiempo, no fueron publicados ayer, son publicados todo el tiempo, todo el año están ahí, así es que no se está hablando aún de apagones. Eso es lo que tenemos hasta el momento de información y estaremos pues igual publicando en nuestras redes sociales apenas tengamos pues más sobre este tema.
0: Y es que no pueden existir apagones, licenciada González, yo ni siquiera me imagino el escenario donde nuevamente se venga la jornada de apagones. Y lo digo, ¿con qué seguridad lo digo? Porque ya pasó hace 2 años, porque ya nos subieron un montón de impuestos, han quitado un subsidio porcentual, algunas cosas. Se pagó pues dinero para contratar estas supuestas termoeléctricas, dador casas, no lo sé. Sabemos todos pues que esto terminó terriblemente en los bolsillos de algún infeliz ladrón. Pero no puede suceder, no puede suceder, no puede pasar, no hay un margen a que esto suceda. ¿Qué va a suceder? 2,000 millones de dólares otra vez perdidos. Porque esa es la cifra reportada en los últimos apagones. Y nada más para complementar, licenciada González, pues el secretario de Administración Gubernamental, José Julio Neira, desautorizó al subsecretario del Ministerio del Ambiente y Energía, que había informado del incremento de días sin el servicio eléctrico para las empresas e industrias de alto y medio consumo. Dijo que se trata de un error y por eso el funcionario fue separado y se mantendrá la desconexión planificada nada más en 3 días. Y aquí también hay algo muy importante. Señores de SENACE, señores del Centro Sur, señores del Ministerio de Energía, si ustedes no saben qué bien qué es lo que pasa, imagínense nosotros, los ciudadanos. Qué mucho podemos saber, licenciada González.
1: Sí.
0: Qué mucho se puede saber. 7:46 minutos. ¡Abogado!
2: El Arenal, dice sector, el Arenal de la parroquia Ricaurte se ha convertido en una segunda feria libre, con la iluminada idea de construir el hospital municipal sin planificación alguna en el sector, dicen, se parquean varias líneas de buses, camiones, camionetas, volquetas, de todo. Hay una cooperativa de camionetas dueña del lugar, en el mismo lugar tienen 3 paradas. Ellos se tomaron una parada que toda la vida fue para usuarios que vamos al sector como Sidcay, Deleg, etcétera. Ellos pintaron esta parada con los colores de su cooperativa. Mientras tanto, los pasajeros esperamos la llegada de los buses en la calle, poniendo en peligro nuestras vidas. ¿Qué dice a esto la alcaldesa, la EMOB? Estamos en tierra de nadie, señores, por favor, alguien que nos ayude. Esto es en el sector, el Arenal de la parroquia Ricaurte, en donde está el hospital.
0: 7:47 minutos, 7:47, lo vamos a redireccionar. 7:48, licenciada González, y tenemos noticias.
1: Así es, tenemos más información y con la finalidad de prevenir siniestros de tránsito que involucran motocicletas, la MOVP intensificó los operativos en diferentes sectores de la ciudad. Varias motocicletas fueron retenidas por distintas contravenciones y conductores detenidos por no tener la licencia de conducir. Escuchemos más información con Rubén Alarcón, agente civil de tránsito de la MOVP.
3: Coméntenos, por favor, para el noticiero La Voz de la Ciudad sobre estos operativos.
4: ¿Cómo está? Muy bueno.

0: Sin placas de identificación, con personas que no pudieron identificarse o que son extranjeras que no tienen la documentación correspondiente. Asimismo, como personas que nunca han obtenido una licencia que se encuentran aprendidas.
1: Ahora, para evitar estos inconvenientes, ¿cuál sería su recomendación?
0: Solo circular con toda la documentación en regla, porque nosotros nos enfocamos en revisar la documentación y que cumplan. Placas, que estén en buen estado de los vehículos y que cumplan con lo que son las matrículas y licencias.
2: 7:49 minutos, 7:49, licenciada.
3: Y es que, a propósito, en estos operativos, un motociclista destruyó parte de su motocicleta cuando fue retenida por los agentes de la MOV. Escarcha, esto durante este operativo, pues habría destruido parte de su motocicleta cuando fue retirada de sus manos para llevarla a los patios de retención. Escarcha, del mal genio, no sabemos en realidad.
2: Licenciada González, sucedió, le voy interrumpiendo porque, a ver, no entendí bien. El rato que le estaban quitando la moto, los agentes hicieron caer y le golpearon. No.
4: El mismo dueño. El dueño, exacto.
3: Parece que estaba maltratándole a la motocicleta, escarcha.
2: Maltratándole a la mimada. Sí. Maltratándole a la flaca, como dicen. A la tocha, a la flaca, a la panacha. ¿Por qué, loco? ¿Por qué? Tal vez bravo, no sé.
3: ¿Qué dirán, no?
2: Una motoneta linda, ¿no? Una motoneta bonita. Ya ves, esta pendejada, pues si quieres, tú. Bueno, no. Tonta y más tonta. No sirves para nada. Y aparte, estás con los papeles dañados.
3: Sí.
2: 7:50 minutos.
3: Fue retenida la motocicleta, escarcha. No tenía la documentación y pues dijo: si no es mía, entonces tampoco va a ser de ustedes en buen estado.
2: Ah, ¿quieren llevar mi moto? Ok.
4: Y pido permiso.
2: Llévalas esta moto destrozada, entonces.
4: Y yo pido permiso para decir lo que yo pienso. Estoy más que seguro que este ciudadano ha de ser extranjero, porque la actitud de nosotros no es tan así. Somos medio, pero somos más frescos.
2: Tuzos somos.
4: Sí. Yo le prometo que este es un ciudadano extranjero.
3: Abogado, no podemos decir eso.
4: No podemos generalizar, pero si investigamos, yo le prometo, le apuesto.
3: Pero bueno, es eso que cambia las cosas, abogado. En realidad, pues esta persona no tenía sus documentos, fue retenida de su motocicleta y hace daño a su propia motocicleta.
2: Sí, dijo, y contra eso no hay nada, loco. Y aquí la recomendación es clave y clara: tengan sus documentos en regla. Cuando esto suceda, simplemente se demora 2 minutos de su vida presentándolos, hasta creo que 1 minuto, y usted continúa el trayecto y no ha pasado nada. No tiene que romper la moto, no tiene que enojarse. 7:52. Abogado,
4: el tuki a bomba, está aquí a bomba acá. Que pasen mi mensaje. Buenos días,
5: Cachita Doménica, Galleguitos. Y a veces, Cachita, eso es todo. Gracias a Taita Siki. Ese hombre sí te puso en el puesto, hermano. Y así mismo te dejó con unos 2 buñuelos, pero bien puestos, para que sigas liderando a los Sikis. Escarcha, saludos y suerte, y sigue dándole palo. Dale palo, casca el palo, haz lo que quieras, pero sigue cascando el palo a todos los que están deschavetados. Escarcha, gracias.
2: 7:52 minutos, y en Brasil sería imposible, ¿no? Y eso está más que comprobado, y más que... y lo sabemos bien. Seguir hablando de eso, pues, licenciada González, sería reiterar, pero mi brother, Dios le pague y muchísimas gracias. Y aquí sí, abogado,
4: un hito más, por favor. Está bacano.
2: Genial.
4: Dice: saludos de escarcha, muy merecido, felicitaciones, aunque a veces eres correísta, otras veces eres novoísta, dice, pero síguele ahí.
2: A veces te gusta el fútbol, a veces te gusta el básquet. No, y aquí yo sí, licenciada González. A veces me tuerzo por acá, a veces por el lado de allá. 7:53 minutos, licenciada González, pero no, ya dejando el humor de lado, nunca es las ganas. Oigan, en verdad a todos los que nos escuchan, nunca es las ganas, y les prometo, nunca es que nos sentamos aquí, estos 4 individuos, a decir: ¿a quién le vamos a destrozar el día de hoy? Jamás en la vida, porque si el periodismo tiene que servir para algo, es para crear sociedad, no para destruir, no para dividir, no para fregarle la vida a nadie, sino que es lo que pasa, licenciada González, que el camello hacia allá nos lleva. Ese es el trabajo de los periodistas, decirles a ustedes la plena, lo más pegado a la verdad, lo más apegado a la sinceridad, a lo que en verdad sucede, porque sabe algo, la verdad es lo más doloroso y lo más duro de poder entender. Nunca es las ganas de fregarle a nadie, pero si usted está en una situación, por ejemplo, de institución pública, y con esos recursos usted empieza a hacer lo que le da la gana, pues aquí tenemos que recordarle que esos recursos no son suyos, son de todos. y pega para

0: todos los lados, ¿no? Y pega para todos los lados. Y sobre todo, creo que hemos servido y servimos muchísimo a la ciudad. Y yo creo que esos mensajes de apoyo, loco, esos cariños en la calle, esos abrazos no tienen precio. ¡Abogado!
1: Un hito más, Juan Andrés. Yo dije, loco, el último, pero el momento, ya me trataron mal. Momento, ¿sabes qué me dijeron?
0: ¿Qué le dije?
1: Que soy machista, que solo de los machos paso los mensajes y no nos das voz a las mujeres. Dice, ya pásele un hito.
2: Felicidades, Merchancy, qué bueno. Siga adelante, mi joven Andresito. Gracias, cuídense.
1: Listo, María, para que no vea que soy machista.
0: Marita, le mandamos un abrazo grande, Dios les pague. Con ustedes, sin ustedes sería imposible, con ustedes todo es el cielo. 7:54, licenciada González, la gente quiere noticias.
3: Así es, Escarcha, y les contamos que Federico Guzmán, concejal de Cuenca, informó que entregará un expediente a la Contraloría General del Estado para que se investigue la pretensión de construir 245 viviendas en una zona donde, según pues el concejal Escarcha, estaría prohibido edificar. Guzmán señaló que las presuntas irregularidades se habrían originado durante la administración municipal anterior hasta la fecha. El concejal busca que los organismos de control revisen la documentación y determinen si existieron incumplimientos de la normativa. Escuchemos los detalles en sus declaraciones con Rodrigo Paida.
4: El concejal Federico Guzmán informó que se entregará un expediente a la Contraloría General del Estado para que se revisen posibles irregularidades relacionadas con un proyecto de construcción de 245 viviendas en el sector de Racar, una zona donde, según el edil, estaría prohibido edificar.
5: Se da el caso de que en el 2015, en el PDOT aprobado en febrero, salió esa zona donde que hoy se trata de hacer una urbanización de Racar como zona de reserva, de conservación, de protección, incluso de mitigación. Han pasado esta administración, viene la siguiente administración en la que tanto el gobierno provincial, el gobierno municipal, o todo el Consejo Cantonal Municipal, así como también la zona de influencia que sería el gobierno parroquial de Sinicay, no observaron los daños ambientales que estuvieron ocasionando. Se tramita el SUIA, que es el Certificado Único de Intervención Ambiental, después de que ya todo desplomaron, todo le pasaron maquinaria, desertificaron la zona, nivelaron, y en el suyo aquí dice vamos a retirar raíces y vamos a nivelar los suelos. Saca ya en el 2021 por junio la autorización, cuando entre septiembre del 2020 y enero, febrero del 2021 ya estuvo destruido todo ese bosque nativo. Aquí lo que tendríamos que nosotros vamos a hacer es enviar a la Fiscalía, ojalá la Contraloría nos apoye enviando a la Fiscalía, porque es un daño ambiental irreversible.
4: Para la Voz de la Ciudad, Rodrigo Paida.
0: 7:57, 7:57, muchísimas gracias, licenciado Paida, excelente reportaje. 7:57, licenciada González. Continuamos.
3: Así es, Cacha, tenemos más información, y la Guardia Ciudadana, en coordinación con el proyecto Vida, ejecutó un nuevo operativo de control bajo los puentes y en las orillas de los ríos de la ciudad. Durante las intervenciones se encontraron pipas artesanales, sustancias sujetas a fiscalización, armas cortopunzantes, una pistola de juguete que presuntamente habría sido utilizada para amedrentar a la ciudadanía, así como prendas de vestir y otros objetos cuya procedencia no pudo ser justificada. Se brindó orientación sobre las casas de acogida que ofrece la corporación municipal. Sin embargo, ante la negativa de algunas personas a recibir esta ayuda, se procedió a retirarlas de esos espacios con el objetivo de prevenir situaciones de riesgo y contribuir a la seguridad y convivencia ciudadana. Escacha, estamos viendo las imágenes. Este no sería el primero, pues, de este tipo de operativos.
0: Pero sí están feísimos. Algunos, ve esas, ¿sí?, armas, abogado.
3: Debajo, licenciada, de los puentes.
0: Revólver.
3: Estas personas, exactamente, sería de juguete, dice Escarcha, pero utilizan supuestamente para amedrentar, pues, a la gente. ¿Para qué más puede servir, no?
0: Es que, licenciada González, ¿sabe cuál es la diferencia entre que sea de juguete o no? Que le disparen y le maten, ¿eh? O que le disparen y le hieran de gravedad. Esa es la diferencia, porque, ¿por qué lo digo, no? Porque el momento que te están asaltando, loco, lo que uno menos piensa en la cabeza es, ¿será o no será de juguete?
3: Sí, es cacha. Y además, ¿para qué más va a servir si no es para...
0: Claro, para hacer diabluras, para hacer...
3: Exactamente.
0: Y eso en cuanto al revólver, que es de juguete. De ahí ese cuchillo,

0: Cuchillo no tiene nada de juguete, licenciada González.
1: No.
0: Ese se le ve bien sacado punta. Y ese picayelo, que ya es un desarmador, pero ya convertido, mutado. Licenciada González, mutado en picayelo.
1: Sí.
0: Brother, con esa nota es chao. Con esa nota es chao. 7:59 minutos. Abogado, el pueblo habla.
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0: 7:59 minutos, 7:59 minutos. 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
1: 8:02, licenciada González. Yo creo que antes de irnos al corte, vamos con el entrevistado del día de hoy. Pues nuestro invitado del día de hoy al noticiero La Voz de la Ciudad, el candidato a la alcaldía de Cuenca, el doctor Leonardo Morales. Muchísimas gracias por visitarnos, doctor. Muchísimas gracias. Bienvenido, bienvenido. Tome asiento, tome asiento. Póngase cómodo, siéntase en confianza, doc. Buenos días, doc. Bienvenido.
2: Hola, Andrés. Buenos días con toda la audiencia de la Suprema Estación. A los tiempos que nos vemos de nuevo por acá.
1: A los años.
2: Sí, sí, sí.
1: Doc, querido, la pregunta pues con la que yo empiezo y digo, ¿no? Tengo una vida feliz, una vida tranquila en familia, me he involucrado ya en la política, pero sigo metido en esa nota, loco, y esa nota de la política, y te digo muy de frente y como les he dicho a todos, claro, esa nota está fregada, loco.
2: Sí, o sea,
1: ¿por qué?
2: A tal punto de que ya han asesinado a candidatos, ¿no? O sea,
1: a ese punto.
2: A ese punto. Nivel hemos llegado, pero es por eso mismo, porque hoy estamos como estamos, porque están los mismos de siempre. O sea, esto no nació de ayer. No podemos decir, ayer empezó. Ya es un tema de larga data, es un tema de muchos años.
1: Se tiene que formar, claro que sí.
2: Que se fue degradando, o sea, en vez de irse superando, de ir cambiando, de ir mejorando, se fue degradando. ¿Quiénes son los partícipes de política? Aquí en Azuay por lo menos está un poco sano. Bueno, en Cuenca todavía no tenemos a la fecha confirmada candidatos o administradores con vínculos con GDOs y demás, pero bueno, en La Ponce sí, ya hay un detenido incluso.
1: Ese es el infierno, ¿no? Ese es el infierno.
2: Es complicado ya, pero aquí en Cuenca todavía no. Sin embargo, ya existieron o han existido ciertos financiamientos complejos. Entonces, ¿por qué? Ya desde conocimiento de toda la ciudad, yo he tenido varios enfrentamientos políticos, jurídicos, no han llegado al ámbito de ser personales, físicos, no, eso no ha pasado, hay que serlo sincero, sí amenazas. Yo dije, yo no voy a correr, no, yo no tengo miedo.
1: Te puedo preguntar cómo han sido las amenazas, cómo han llegado esas amenazas.
2: Al WhatsApp, a mi teléfono, directo.
1: Teléfono personal, número personal.
2: Sí, directo. Bueno, yo tengo solo un número, por suerte, no manejo varios, veo que algunos tienen otros teléfonos, sí. Yo solo el uno que tengo.
1: Unito nomás.
2: ¿Para qué más?
1: ¿Y qué te decían las amenazas?
2: A ver, el primero es un señor Mendoza, que sí sé quién es y sí le busqué. Yo trabajo con la policía en muchos temas, sí me dediqué a buscarle. Y me puso, oye, no puedo decir los términos, oye, claro, hijo, sí, claro, de tal y cual, deja de joder, ya vas a ver. Entonces, así, directito. Otro me ponía, alguien me ponía, nunca vas a ganar, y yo no era ni candidato, pero ya han estado ellos viéndome. Entonces, yo tolero, la libertad de expresión es un derecho, no lo tolero, eso es un derecho, yo mismo lo he usado miles de veces. Que la gente diga, el más guapo de los candidatos es Juanito Pepito, es un derecho. Que diga, el otro hace las cosas mal, es un derecho. Pero que me digan, te voy a hacer esto, esto y a tu familia, eso ya no es un derecho. Eso ya es una amenaza y tienen que ser frenados. Además que yo siempre digo, Juan Andrés, ustedes me conocen, yo siempre uso ese término, yo no molesto a nadie, yo soy fresco. Pero si alguien decide atacarme, si alguien decide, porque me ve pasar, me quiere tirar una piedra solo porque pasé, porque dijo, este doctor está muy negro y me quiere botar una piedra, va a tener respuesta.
1: ¿Te vas a defender?
2: Siempre, siempre. Además, que es mi profesión, defender a la gente. Pues yo también debería defender.
1: Y además que es instintivo en la naturaleza defenderse.
2: Así es.
1: 8:05, doc. Vamos con una pregunta dura. Después vamos un poco desarrollando los planes de trabajo pues que tú tienes listos y proyectados en caso de ganar la alcaldía de Cuenca. Pero, a ver, aquí hay cosas muy importantes. El doctor Leonardo Morales trabajó con Pedro Palacios en la EMOB y hay una sentencia por concusión, delito penal relacionado con su gestión en la EMOVP. ¿Qué pasó ahí?
2: A ver, hay seis procesos en realidad. Seis procesos en todos estos procesos, incluido este, el denunciante es el exalcalde.

0: prófugo Cristian Zamora.
1: Todos.
2: Todos son, claro, impulsados por Cristian Zamora.
0: Todos, todos, todos. Y es facilito. Uno ingresa a la página de la Función Judicial, pone Morales Ordóñez, Leonardo Agustín, y mis denuncias son en las que se ven, porque hay dos en Fiscalía. Cuatro que se ven ahí, las cuatro por Cristian Zamora. En unas Cristian Zamora más una persona, en otra más otra persona, en otra más otra persona. O sea, solito no atacaba. Y una más de tránsito de 10 años que pues manejar ahí... Ahí alegrón, me fueron llevando
2: está
0: a,
2: bien,
0: a la escuelita.
2: ¿No? Y sí, bien sí, llevadito. Sí. Y, pero fue sí, aquí lo puedo observar. Aquí lo puedo observar que justamente tenías otros antecedentes menores. Ajá. Contravenciones que sucedieron en 2010.
0: Eso dijo, como hace 10 okay. años, ahí estaba.
2: 16 años. Pero bueno, se aprendió de eso también.
0: Sí, claro, no volví, nunca más.
2: ¿Qué pasó entonces con el alcalde?
0: Entonces, ahí eso empezó cuando él era concejal. Yo trabajaba justamente en Lemop. Ahí empezó eso. Yo renuncié, dije yo me voy a defender desde mi espacio, desde mi oficina, yo no voy a contaminar esto, ni voy a usar, sería ilógico defenderme estando yo mismo adentro, o sea, tenía todo el poder para yo arreglar el caso desde adentro. Dije no, renuncio, me defiendo, se declaró nulo todo el proceso, o sea, todo volvió a fojas una porque evidentemente llevaron mal el proceso, a mí me hicieron una detención, un montón de cosas.
2: Sí, incluso aquí también dentro de la información, en diciembre del 2024 un juez de primera instancia sentenció a Morales 15 días en la prisión. Es lo que
0: ese es otro.
2: Ese es otro. Ah, ya.
0: Es que tengo varios.
2: Es otro capítulo, vamos
0: pero es de él también.
2: Te dejo, por favor, entonces, dejo estudio el espacio.
0: En este primer proceso se declaró todo nulo.
2: Ok.
0: Todo nulo, todo volvió a fojas uno, y le mandaron a pagar costas al juez y al fiscal de la causa. O sea, se demostró que cogieron en esa época la influencia que tenían, les ayudó. Luego Zamora se hace alcalde. Eso yo no contaba con eso hay que ser claros. Como alcalde, presiona para que se reactive el proceso y vuelve el proceso y ahí obtiene una primera. No, ahí todavía no obtiene sentencia, en ese proceso se estaba ventilando. Dentro de ese proceso, como no podía avanzar porque no tenían evidencias, él me presenta otra denuncia.
2: ¿Otra más?
0: Otra más, cuando yo denuncié que direccionaban contratos con este señor Guamán Nieves. Que todos los contratos le daban a este producto.
2: Y que ahora es muy sonado.
0: Él mismo. Yo denuncié eso hace 2 años, el 7 de febrero de 2024 exactamente, cuando vino Tito el Bambino. Así, justo recordaba ayer porque estaba revisando que yo presenté esa denuncia. Ahí él me manda una denuncia a mí por afectar su honra y buen nombre. Entonces ahí obtiene una primera sentencia. Que un juez de primera instancia, un juez de apellido Lucero, que hoy ya no es juez además, me condena a 15 días de cárcel. Luego de eso, yo no le pedí disculpas, porque me dijeron, ya pide disculpas y ahí queda. Yo no iba a pedir disculpas, no voy.
2: ¿Ibas jamás a pagar los 15 días de cana? Sí, que pagar los 15 días de cana.
0: Y en esa época estaban en Turi con los motines y todo eso. Pero dije, no, yo no me voy a disculpar por lo que es verdad. Que hoy, después de 2 años, el tiempo me da la razón. Entonces, no me disculpé, apelé, soy abogado, eso es una ventaja. Tal vez para un ciudadano que necesitaba gastar en abogados, seguramente le costaba mucho más. Pero me defendí yo mismo y con muchos amigos. Muchos amigos abogados que tengo me prestaron sus servicios gratuitos incluso. Y gané en segunda instancia. Luego me presentó otra que se archivó, porque cuando ya tuvo que ir a la audiencia, él mismo se enfermaba.
2: Entonces, no asistía a las audiencias.
0: Él se enfermaba, no yo. Yo a todos estuve todo el tiempo. Yo no dejé prescribir ninguno. Luego de eso, en la primera que estamos hablando de Lemopa, se pasa una audiencia. Él va como testigo a ese proceso. Y cambian de jueces. En esa se emite una sentencia con sentencia dividida, digamos. Un juez dijo sí, otro dijo no, y el otro dijo, ya, pues lo que diga la mayoría. Entonces, en ese proceso es en donde tengo la segunda sentencia, que esa está apelada, y ahora vamos a ver si llega pues, a la audiencia de apelación pues, el señor Zamora desde México.
2: ¿Alguna vez ha existido la posibilidad de conversar con Cristian Zamora, hacíalo bien y sentarte y echarte un café o una biela o lo que les guste y decir, oye, loco, la política en este país ya debe dejar de ser de confrontación, sino de camello para la gente?
0: Yo no creo que podría. A ver, yo puedo conversar con la persona. Capaz que sí, con la persona, con el ser humano, porque detrás de todo acto es político, acto es mediático, acto es público, hay una persona. Y probablemente con la persona, sí, siempre y cuando no hayan tocado a mi familia. Entonces él tocó a mi familia. Y el que toca a mi familia, creo que yo, todo ser humano decente y con hombría y con valentía, no se sienta en la mesa con quien trató de dañar a la familia de uno.
2: La naturaleza funciona así, ¿no?
0: Es que yo creo que es lo justo, porque si hubiese sido solo a mí, yo sí soy capaz, soy abogado.

0: acuerdos todo el tiempo. Prefiero un mal acuerdo, un buen juicio a favor de mis clientes. Pero hay temas que no se cruzan y ese es el problema de la política, justo lo que yo decía. Yo he visto, a mí me han llamado políticos ya de larga data, entre ellos yo sumarán unos, yo tenía 8 años y ellos ya eran políticos y están de nuevo siendo candidatos. Y ya para conversar, ¿qué voy a conversar? Yo no tengo nada que conversar con ellos. Esto es un tema de propuestas, de acuerdos, pero con la ciudadanía, con la gente. Yo no tengo que acordar ya con los políticos.
1: Perfecto.
0: Yo no necesito nada de ellos.
1: Doc, nada más, ya para ir cerrando ese tema claro. y realmente toco el tema por toda la cuestión legal. Pero nada más ya yendo a la parte popular, a la parte social. El gobierno nacional falla con la salud. Zamora crea hospitales. El gobierno nacional quiere tomarse Quinsacocha. Zamora, en teoría, va y lucha por el agua.
0: Eso es demagogia. A ver, el gobierno es... Yo tengo que decirlo. Esto que yo vengo haciendo no es nuevo. O sea, acabamos de tomar la historia. Y yo creo que el gobierno nos queda viendo mucho porque el gobierno, con sus entidades de control, como UAFE, como policía, fiscalía, se supone que es independiente, si no, no hablemos de ellos, pero entendemos que el gobierno sí puede presionar por ese lado, eso es una realidad. El tema es que ellos ya tuvieron la oportunidad de detener estos hechos hace 2-3 años. Hubieron muchos contratistas, muchas personas que dijeron, está direccionado esto, esto está mal, me quitaron a mí para darle a este. Y el CERCOP, por ejemplo, pudo haber parado todo esto a tiempo y nunca lo hicieron. Entonces, a mí sí me parece que es un uso de estas cuestiones de trabajo que hemos hecho durante mucho tiempo. También hay un asambleísta que lo ha hecho, hay que aceptarlo, que hay alguien que sí medio ha luchado. Pero yo no estoy de acuerdo con el control del tiempo político. O sea, ahora que hay elecciones, ve que Zamora sí ha sido lo peor. ¿Y por qué no lo dijeron cuando nosotros ya lo advertimos con todas las pruebas y toda la documentación? O sea, ahí no me paraban bola. Ahora que esa información ya es útil, políticamente se me paran bola. Entonces, yo no estoy de acuerdo en eso, porque pudimos haber evitado todo lo que hoy se dice. Entonces, ¿por qué dejamos que pase para luego decir, miren lo que hacía? Esa es la parte que yo no estoy de acuerdo.
1: Y ya para cerrar por completo ese tema, solo con sí o no, ¿hay corrupción en la alcaldía de Zamora?
0: Claro que sí.
1: Sí, claro que sí. Perfecto. 8:13. Ahora sí, vamos a la cuestión ya. En caso de que Leonardo Morales llegue a la alcaldía de Cuenca, ¿qué hará en los 100 primeros días con respecto a la seguridad? Sabiendo que el municipio no es un ente encargado directamente de la seguridad, pero se puede hacer demasiado.
0: A ver, yo creo que eso de... Hay una sentencia de la Corte Constitucional del año 2024 que determina que los municipios no pueden ser excluidos de la emisión y gestión de la seguridad de los cantones. O sea, ahora ya es una competencia también. Hay competencias exclusivas y concurrentes. Entonces, esto es una competencia concurrente, ya no es una competencia exclusiva del gobierno central, lo dijo la Corte Constitucional. Entonces, todo pueden hacer los municipios. Empezando por la gestión de los consejos de seguridad ciudadana, que ya los tenemos. Repotenciando aquellos consejos de seguridad ciudadana. Yo tengo mi propuesta de 8 ejes, la primera es Cuenca Segura. Cuenca Segura, cada eje tiene propuestas. Entonces, el eje de Cuenca Segura, que yo creo, ahí sí tengo que decirlo, Juan Andrés, si no estoy mal, creo que ningún otro candidato ha hecho lo que nosotros hemos hecho en seguridad, siendo abogados o como ciudadanos. Yo he detenido a secuestradores, violadores, ustedes saben el
1: mangajo,
0: el mangajo.
1: Sí, claro que sí.
0: Extorsionadores, asesinos. Yo me he enfrentado a todo este tipo de delincuentes desde mi espacio privado, yo como ciudadano, como abogado. Alguien me decía, pero es tu trabajo, no es mi trabajo, yo puedo hacer solo civil y llevar solo casos de terrenos. Yo decidí enfrentarme a eso, no es que es mi obligación. Pero eso me ha permitido estudiar criminología, derecho penal, seguridad ciudadana, una serie de cuestiones de formación sobre seguridad ciudadana, sobre cómo hacer seguridad en Cuenca. El primer eje son los anillos de seguridad. ¿Qué vamos a hacer? En el control del Cajas, esto se va a replicar en los 4 accesos a la ciudad de Cuenca, al Cantón Cuenca. En el control del Cajas, el que es más arriba de las 2 Chorreras, en dirección hacia Guayaquil. Ese va a cambiar completamente y se va a transformar en un escáner que ya en el mundo, hace más de 10 años, existen escáneres para cuando pase un vehículo para un aeropuerto, se vea todo lo que tiene adentro. En todas las fronteras del mundo existen.
1: No es novedad.
0: Menos aquí. O sea, no me sirve nada una cámara y una propaganda que diga Leonardo Morales. No, eso no sirve, eso no es seguridad, eso es publicidad. Entonces, tenemos este control con escáneres y un punto fijo donde va a haber patrullaje de policías, militares, con una infraestructura adecuada, con tecnología, con espacios dignos también para ellos, que les dan una caseta donde usan el baño ahí mismo al lado de la cama. Entonces, eso tenemos que cambiar. Controles del EMOP, el rato que ingresa, ¿qué vamos a hacer con eso? Evitar que más delincuentes ingresen a Cuenca. Ya tenemos delincuencia en Cuenca, ya tenemos inseguridad. Entonces, el primer

0: muchos pasos es evitar que esta siga creciendo. Eso es lo más importante. Pasamos al segundo eje, a la segunda propuesta del eje 1 de Cuenca Segura, que es 600.000 cámaras de vigilancia. La gente me va a decir, ¿dónde va a sacar 600.000 cámaras? Sería una cámara por ciudadano. Y son nuestros teléfonos. Los teléfonos ya tienen toda la tecnología necesaria para hacer lo que queramos. ¿Cómo se hace eso? Se conecta al chatbot de Cuenca Segura que maneja el Consejo de Seguridad Ciudadana. Entonces, en WhatsApp, no necesito una aplicación cara, una aplicación compleja. Hasta mis abuelitos ya usan WhatsApp. Ya estamos acostumbrados a ese uso, no hay que enseñarles. Se toma una foto. Usted está en su casa, ve que en la esquina están robando. Se toma una foto, manda la ubicación, responde el chatbot como de cualquier banco.
1: Automatizado.
0: Y responde a un millón de personas si quiere. O sea, eso es sencillo. Y este manda la alerta al Consejo de Seguridad y a nuestra unidad especializada de seguridad, que es la tercera propuesta. Y mientras tanto se mantiene en contacto con el ciudadano. El chatbot lo que hace es mandar un mensaje a 100 kilómetros, a 100 metros a la redonda, de donde se genera esta audiencia, esta ubicación, y les dice, hay una alerta, todos pendientes. Es sencillito. En vez de tener una alarma comunitaria con una aplicación difícil, con cámaras complejas, al WhatsApp les va a llegar a todos los que estén cerca de un hecho delictivo. Entonces ya tenemos 600.000 cámaras de seguridad. Esto se va a alertar a la unidad de seguridad que yo ya creé justo cuando estaba en REMOP, la WESP, era la unidad especializada de prevención. Vamos a generar una nueva unidad, que es la unidad de seguridad ciudadana de Cuenca. Van a ser 8 agentes civiles de tránsito, 8 guardias ciudadanos y 8 guardias privados, los que tienen poste de arma. Porque mis agentes andan con gas en el mejor de los casos.
1: Y tolete.
0: En lo máximo. Estos 8 agentes, más los 8 agentes de seguridad privada, vuelvo a decir, los que tienen capacidad de tener armas, van a andar de 3 en 3, patrullando espacios públicos, paradas de buses, transporte público, mercados y parques. Entonces el chatbot les informa algo de eso, ellos van inmediatamente, antes que la policía, antes que le conmuevan, se que reacciona en media hora, una hora, ellos pueden reaccionar en 10, 15 minutos, incluso máximo, creo yo, que deberían reaccionar en 15 minutos. Hacen la aprehensión ciudadana, que podemos hacer cualquiera. Si yo veo que ahorita están robándole a alguien afuera, yo le puedo detener a esa persona. No necesito ser policía.
1: ¿Y la ley lo faculta?
0: La ley, a todos. A retener a una persona, y una vez que llegue la policía, le entregamos con el debido proceso. Esas son las primeras formas de hacer seguridad en Cuenca.
1: ¿Cómo Leonardo Morales protegerá las fuentes hídricas? ¿Cómo protegeremos Quimsacocha?
0: Eso es el octavo eje, Cuenca 2035. Hay algo que Cuenca no sabe, creo yo, o tal vez no nos han informado de manera adecuada, pero es que estamos con una posible escasez de captación de agua para Cuenca. O sea, de aquí a 10 años no vamos a tener agua en la ciudad.
1: Completamente cierto.
0: Porque las captadoras de agua, o sea, las piscinas captadoras de agua, si queremos llamarlo así, ya no están cargando lo suficiente. Los humedales no están emanando suficiente agua y las lluvias evidentemente se han reducido. Hablé con el Colegio de Ingenieros Civiles de la SUAI y ellos me dijeron que tenemos dos opciones. La primera, yo me asesoro de los que saben en realidad. Entonces, dos opciones, dos captadoras más de agua, una que venga desde las cuencas del oriente y una desde la parte de Yacao. ¿Qué significa esto? No hay ciudad, no hay futuro, no puede haber planificación si no garantizamos el agua, la vida. Tenemos que cambiar la matriz productiva de la SOAI, tenemos que dejar de pensar que el extractivismo, la minería, el oro nos va a dar dinero cuando tenemos otras fuentes. Entonces, para mí, la única forma de garantizar la captación de agua, la calidad del agua y la protección de nuestras fuentes hídricas, no solo de Quimsacocha, de todas, es con planificación adecuada, pero con normativa estable. No hay ordenanza para proteger Quimsacocha.
1: Hasta el día de hoy no la hay.
0: No hay. Entonces hay que preguntarle, creo yo, a todo el Consejo Cantonal de ahora, por qué hicieron marchas, hicieron todo lo que hicieron, y ni la prefectura ni el Consejo Cantonal han sacado una ordenanza para proteger Quimsacocha. No hay.
1: No existe. 8:20, doctor, lamentablemente, y aquí quiero que veas las varias preguntas que tenía formuladas, pero lamentablemente somos enemigos del tiempo.
0: Así es.
1: Así que, por favor, evidentemente después en el programa Vista de Ojos, pues vamos a hacer ya una entrevista larga, vamos a tocar todos los temas y responder todas las preguntas y todos los añañáis. Lamentablemente, el tiempo es nuestro enemigo aquí en el noticiero La Voz de la Ciudad, pero en la despedida, ¿qué le puedes decir a la gente, Leonardo Morales, pues, como candidato a la alcaldía de Cuenca?
0: A ver, creo que es importante dos cosas. La primera, yo creo que ya basta de los mismos de siempre. Basta, yo estoy cansado. Y si ustedes también están cansados, si ustedes ya no les representan

0: estos, no quiero decir viejos políticos, estos representantes de la vieja política. Yo soy la opción, yo creo que sí represento a los ciudadanos preparados, con experiencia, porque no soy inexperto, pero sí soy nuevo en este proceso. Vean, al final del día a mí me puedo decir que me persiguieron judicialmente, pero yo estoy aquí. Yo estoy aquí dando la cara y lo he dado por años. Y no a la primera que me dijeron, vos has hecho esto, volé. Aquí estoy. Yo sí quiero cambiar las cosas. Estoy cansado de las mismas cosas. Y aprovecho para invitarles mañana. Vamos a hacer una rueda de prensa en el Parque Calderón a las 9 de la mañana, porque voy a indicar justamente mi plan de seguridad y además dar información del último proceso del Troll Center que accedimos ya el día de ayer.
1: ¿Y nos puedes contar un poco más de eso?
0: Claro.
1: Cuéntanos, por favor.
0: Tengo aquí los videos ya de todo.
1: ¿Qué pasó con el Troll Center? Sé que, bueno, mañana nos invitas a la rueda de prensa y sé que ahí sacarás todo el condumio, pero ¿qué sucedió? Danos un adelanto.
0: ¿Qué es un Troll Center? Primero, la mayoría de personas no saben. Un Troll Center es un espacio físico donde 3-4 personas con un celular y una computadora tienen 100 cuentas de redes sociales.
1: Y se dedican a atacar,
0: Si ahorita están en redes y están viendo que me dicen, oye, Morales, vos eres longo horrible, probablemente es parte del Troll Center. O probablemente sabes que le caigo mal también, sino también hay gustos.
1: Puede pasar.
0: Claro. Pero estos son ataques articulados. O sea, hay uno que ustedes van a ver que no tiene foto, tiene la foto de, no sé, pues de alguna gringa, pero es un hombre detrás de eso atacando. Eso es un Troll Center. Ahora, nosotros hace meses hicimos un allanamiento a un Troll Center aquí en la ciudad de Cuenca, en la calle Benigno Malo y Rafael María Arizaga. Que es básicamente entrar, patear la puerta, decir quietos ahí todos.
1: ¿Y qué? Y quiero que me digas, patear la puerta, ustedes ingresan, ¿y qué es lo primero que ven cuando llegan al Troll Center?
0: A dos señoritas tomando café asustados ahí.
1: ¿Qué pasó? ¿Qué pasa? ¿Qué quieren? ¿En qué le ayudo? ¿En qué le puedo ayudar?
0: Y escondí el teléfono. No, esto es mío. No, preste, ponga aquí la clave. Resulta que todas las computadoras del Troll Center eran del municipio de Cuenca.
1: O sea, el municipio de Cuenca.
0: Los computadores del municipio. A ver, en una casa ajena.
1: Privada. En una casa privada funcionaba un Troll Center orquestado supuestamente por el municipio de Cuenca.
0: Aquí está. Esto es el Troll Center, señores.
1: Así los encontraste.
0: Así. Yo les voy a pasar esto. Pero el tema no es solo eso. El tema es que hablan y dicen, oye, el Consejo de Seguridad Ciudadana nos debe noviembre, diciembre para seguir pautando, pues, o sea, la pauta para seguir atacándome, no solo a mí, porque si era yo uno de sus principales objetivos, eran otros políticos, el presidente, pero no solo era para decir, este es un horrible, sino era para decir, el Melcochas es lo mejor, entonces.
1: Un Troll Center financiado por el municipio de Cuenca.
0: Por la plata del municipio. Los directores del Troll Center, el que ves aquí, es del señor, no sé, yo creo que es medio conocido en el medio, Juan Ocapiña Tigre. Él estaba ahí, es el que te estoy mostrando en el video.
1: Ok, es el que está ahí en las gradas.
0: Y él es el que daba las indicaciones. Y sobre él, porque ya tengo todos los videos, llegaba de una vez a la semana el señor Marlon Torres, que es el famoso asesor del alcalde, bueno, del exalcalde. Y también hay uno donde ingresa el alcalde en una noche al Troll Center. Entonces, ahí está.
1: 8:24, vamos a tener pues a Leonardo Morales en vista de ojos y vamos a hablar evidentemente del Troll Center y de las irregularidades. Y el día de mañana, en la glorieta del Parque Calderón, lo escuché bien, sí.
0: Sí,
1: la rueda de prensa.
0: Sí, a las 10, ¿dónde está la mano? Ya ni para, a las 10.
1: 8:24. A propósito, muy importante ya para cerrar, Leonardo Morales hace jiu-jitsu también, hace artes marciales. A mí como ciudadano me parece eso algo positivo, a mí personalmente. 8:25, muchísimas gracias por visitarnos.
0: Gracias. Os.
1: 8:25, continuamos, licenciada.
2: Aquí tenemos más información y les contamos que dos delincuentes extrajeron a una conductora para que un tercer sujeto se lleve algunos equipos electrónicos. Este es un nuevo método de robo utilizado. Escarcha, tenga mucho cuidado. Esto sucedió en el centro de Gualaceo. Estamos viendo ahora mismo pues las imágenes de lo que sería este robo. En este caso habría robado equipos electrónicos. Me parece que habían publicado una fotografía que se trataba de cámaras justamente para tomar fotografías. Escarcha, una mochila llena de estos elementos electrónicos. Ya venían estudiando pues a la víctima, Escarcha, pero distraen a la mujer.
1: Pero para ser malos son vivos. No, para ser tontos, son vivos.
2: Son vivísimos, Escarcha. Tenga muchísimo cuidado con este nuevo método de robo.
1: Y es que se la saben absolutamente todas, abogado. Sí. Es que, y ahí podemos observar, vea, parece que le han topado aquí a su podridicto. La señora se baja, a ver, parece que la llanta está bajita de su podridicto.

0: La señora se baja a ver como cualquiera. Ah, muchas gracias, joven. Qué joven tan gentil. Qué joven tan amable y tan apuesto. Y total, tan atento y total ha sido horrendo, llorás. 8:26 minutos. Continuamos.
1: Así es, tenemos mensajes del pueblo y aquí nos envían unas fotografías. Dice, buenos días, 961. Hago un llamado al presidente del GAT parroquial del Valle con los permisos para los juegos por las fiestas de este fin de semana, ya que un señor está armando un juego encima de las plantas, dañando la fachada de la parroquia, ocupando mucho espacio. Le adjunto algunas fotos. Como morador, quiero una parroquia ordenada y más que nada que se cuide las plantitas, pues no.
0: ¿Quién está destruyendo?
1: Creo que le han alquilado algunos videojuegos. No sé qué juego será, pero está armado encima de las plantas. Juegos para niños, dice.
0: 8:26, los famosos saltarines y las guaguas gozan con esto, les fascina, licenciada González.
1: Pero debe
0: no ven
1: haber otro espacio, en verdad, que sí, está sí, encima sí de las plantas. Eso sí, ya siempre lo que es, y no podemos sí, acolitar sí, ni tapar el sí sol con un dedo.
0: Así funciona, así funciona. Y siempre, pues, licenciada González, chévere para las guaguitas y todo, que se diviertan, pero siempre se puede mejorar en los claro servicios.
2: Claro que sí.
0: Y si tiene que, pues, ponerlo en otro lugar, póngale en otro lugar, pues, lindas, las plantitas se ven bonitas, adornan un chévere. Un bonito. 8:27 minutos, licenciada. Dele nomás otra noticia.
2: Así es, les contamos que moradores del parque del barrio Unión de las Caleras de la ciudad reportan que grupos de individuos, incluidos personas con menos de 18 años, son captados libando de forma recurrente en espacios recreativos a plena luz del día. La comunidad señala que el problema afecta la tranquilidad y seguridad de este sector escacha en el barrio Unión Las Caleras. Los vecinos exigen operativos inmediatos de la Guardia Ciudadana y la Policía Nacional para frenar esta problemática y garantizar entornos seguros para las familias y estos adolescentes, escucha, que tranquilamente pueden ser, pues, víctimas también de algún tipo de agresión. Así es que tenga mucho en cuenta esta situación. Ahí ya sí corresponde a padres de familia, por supuesto a Guardia Ciudadana, para poderlo retirar del lugar, pero a los padres para estar pendientes de qué están haciendo sus hijos, ¿no? Porque están reunidos en un lugar escacha consumiendo bebidas alcohólicas y son menores de 18 años.
0: 8:28 minutos, 8:28 minutos. Sobre todo, cuídense muchísimo. Yo, licenciada González, saben, el colegio era un completo demonio, un completo bandido. Yo tengo que ser sincero con eso, pero yo no soy nadie para decirle que no lo haga, pero sí soy alguien para decirle, cuídese. Usted es joven del colegio, muchacho, muchacha, cuídense, en verdad. Ahora la situación es terrible y cadenas de errores sencillos, pequeños y pequeños, terminan, pero en catástrofes terribles. Así que, por favor, cuídese, no se exponga. 8:29 minutos, Master Pet, porque tu amigo peludo se merece lo mejor, porque tu amigo canino y felino se merece lo mejor, y en Master Pet sabemos cómo hacerlo. 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
2: Y escucha, ¿todo bien?
0: Todo bien.
2: Todo de maravilla. Nos preguntamos eso de quién se trata y ustedes también deben tener la duda. Esperamos que pronto nos cuenten de qué se trata.
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1: 8:32 minutos, abogado.
2: Esto es importante porque tenemos respuesta inmediata del presidente del GAD del Valle. Dice sobre la denuncia de los fuegos que estaban por dañar las plantas. Nosotros ya pedimos retirarse del GAD. No se ha dado ningún permiso en el lugar cercano a las plantas.
1: 8:32, muchísimas gracias por la respuesta inmediata. Nos vamos, licenciada González, nuevamente.
3: Muchachos.
1: Por... Sí, vamos con la Santa. Vamos con la Santa. Estamos pasaditos, pero vamos con la Santa.
4: ¡Que viva la Santa!
5: ¡Que viva!
2: 15 de octubre saludamos a los santos de hoy. Santa Teresa de Jesús.
1: Las Teresitas del día de hoy, a las Tetés,
2: sí,
1: conocidas con cariños.
2: A todas
1: Tetés,
2: las Teresitas.
1: Les mandamos un abrazo grande a todas las Teresitas pues, el día de hoy. Tía Tere, claro, a la tía Tere le mandamos un abrazo grande, un abrazo enorme. Dos tías Teres, a propósito, abogado, dos tías Teres. Tete Cordero también, le mando un abrazo grande a mi tía Tete. 8:33 minutos. Alexa, el santo de hoy, porfa.
6: Santo del 15 de octubre, Santa Teresa de Ávila. Santa Teresa de Ávila.
1: 8:33.
2: Ha sido casada esa.
1: Ha sido casada. 8:33 minutos, nos vamos, nos retiramos. Muchísimas gracias, familia suprema.
0: Escarcha, ¿todo bien?
1: Todo bien.
0: Una vez más te pregunto, ¿todo bien?
1: Todo bien. Todo tan bien que nuevamente les agradezco por el premio de la Cámara de Comercio. Es por ustedes y para ustedes todo el trabajo todos los días. Y es por mi equipo de trabajo maravilloso que me rodea y con el que se puede hacer cosas gigantescas. Así que Dios les pague. Nos vamos. Los dejamos con los comandos. Pilax.
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0: Adelante, ¿cuál es?
1: El buen.
0: A ver, ¿cuál es la dinámica, señor?

0: PSOE. Oh, y no, también a reportar cómo está ese clima. Acá haciendo? Ya salió el sol, ñaño.
1: Ah, ya.
2: O sea, es lo mismo, pero indiferente.
3: ¿Qué están haciendo?
0: No, no, ¿qué están haciendo es a qué se dedican? ¿Qué están camellando?
1: Usted mismo camellos. Des el golpe. Ahí ya no
0: gusta. Date
1: no,
0: un látigo.
2: Una metralletada me puede
1: Sí, sí,
0: sí. Sí, porque el látigo de queda ahí de bien. Bueno, les decía yo que por favor...
1: Claro, claro.
0: A saludar, a decir presenchi y también, por favor, a contarnos cómo está ese clima, porque dale. Acá cayó unos pichiditos.
1: Sí, unita. Ya se secó nada. Todo el día, ya se nada. Secó.
0: Taita San Pedro creo que se sacudió sí, y ya no. Salió el sol.
1: Solo vino a hacer un poco de agua. Y su
0: amague
1: nomás.
0: Amagó nomás.
2: Más o menos como el mantenimiento eléctrico, así más bien fue un amague y luego ya cambiaron.
1: Bueno, boludo, vení, guacho, vamos a revisar el 0999-961961. Venga, vamos a participar. Tenemos premios, lleve los premios también. Lleve.
0: Vaya. Buen día, comandos. Saludos cordiales de acá. Le mandamos un abrazo al Krusty. Dice que nunca le pasa. Ya hasta me cansa saludarle al Krusty, mijo. Ya hasta todo siempre digo que el Krusty vive en Cumbe, que allá no hay FM que nos escuche en la web, pero él dice que nunca le pasamos.
1: Ya le pasamos la factura.
0: Ya hasta estoy abombando con eso de Cumbe, que es otra tierra, otra república.
2: Incluso ya le preguntamos de a ver si ha pautado el saludo o algo, pero él se queja,
0: ¿no? Ya está bombo que allá nos escuchan en la web porque no hay FM. Ya está bombo con eso de saludar al Krusty. Pero él.
1: ¿Pero
0: nunca,
1: qué dice?
0: Nunca leen mi mensaje.
1: Oh, boludo.
0: Creo que ya ahora ya no vamos a leer.
2: Aguanta.
1: Vamos, dale.
0: Que se avispe, mijo.
1: Sí.
2: Estás pasado, Krusty.
1: Vamos, dele, por favor. Dele.
0: Señoras y señores, buenos días, saludos cordiales.
1: ¡Cachudo!
0: Acá dicen a Johnny, está frío y caliente, dicen.
1: ¡Ay!
0: No se sabe qué está pasando. Saludos desde New York. Mira, loco, es solazo, pero dice que hace como cañar, más o menos.
1: Sí. Helado, el viento,
0: cañar,
1: ¿no?
0: Cañar puede estar un solazo, pero
1: el viento, es helado.
2: ¿Qué será, no? Que es ahí demasiado sí frío. Bueno.
0: La altura, pues, papalocho.
2: Pero no está mucho, sí está bastantito.
0: No, sí. Ya está un poquito más elevado. Saludos cordiales. ¡Hola, buen día!
1: ¡Hola!
0: ¡Acá música, papá oso! Si ve que si hace bien amanecer changado, dice.
2: Claro, yo chango todito los días.
4: ¡Uy, vea!
0: No vas a changar esa nota, mi king.
2: No, eso no,
0: solazo aquí en Dubái, dice. Saludos, comando, lucha de las buenas fibras. ¿Cómo vamos? ¿Todo bien? Solazo por allá. ¡Hola, chiquis! Por acá dice, por la Kennedy está frío, pero nada que llueve, dice. Solamente estamos con Chachay. Pero está con Chachay porque quiere, mijo.
1: Aquí no. Tiene porque tres.
0: Está con Chachay es solamente porque quiere.
1: Sí, boludo, vení.
0: Que no se dedica, mijo.
1: No se dedica a calentarse, ¿no? Con los comandos show.
2: Cuente con un servidor si lo que quiere es abrigarse.
1: Vea.
2: Atentamente.
0: El Che. Muy bien, saludos entonces por allá que están solo con Pachec. Mi hijo está como para botarle al hipopótamo.
1: Sí.
0: Dice, buenos días, comandos. El cielo ya no está negreando, dice.
1: Ah, ¿qué pasa? ¿En dónde? Bueno, ¿pero en dónde? ¿Qué lugar?
0: En la Johnny, creo.
1: ¿En la Johnny?
0: Sí, señor. Buenos días, mis guaguitas de pan y mi guagua con relleno, dice.
2: Oh, ese soy yo.
0: Sí. Ahí sí no le vamos a discutir, Rosito. Ese sí no le vamos a discutir. ¡Saluda, Pesoye! No es Oye, es Oye. ¡Saluda, Pesoye!
1: ¡Saluda, Oye!
0: ¡Saluda, Pesoye! Habla bien, Lucio Maxi, ¿no? Full volumen, solazo en la vía Monay Baguanchi, dice.
1: ¡Saluda, Oye!
0: Saludos, buenos días, Don Che, dice.
1: Hola, Don Che, verá. Entonces, bueno, está, joven Che nomás.
0: No, papá Che, dice.
1: Ah, papá.
0: Jueves, dice, el sondeo es sábado.
1: Sí. Pero ¿a qué falta, loco? ¿Y a qué falta?
0: Saludos, comandos. Día soleado, bonito, dice. 55 grados, dice en la Johnny.
1: Ah, 55
0: grados. 55 grados. Supongo que es eso, grado Fahrenheit. No sé
1: sí. Saludo para todos ustedes. Hoy, saluda. Oye, no.
0: Están soleados, dice. Están soleados por allá.
1: Sí, dale, loquito. Sí, 0999-961-961. Estamos en este momento con la dinámica.
0: Buenos días, mis chicos guapos. Que tengan un buen día aquí en Burgos, en España. Hoy calorcito. Fuerte abrazo a mi artista preferido, el Che.
1: Ah, te mando un abrazo.
0: Para la Vivi, mándale un saludito.
1: Vivi, te mando un abrazo, un beso para vos. Que te vaya excelentemente. Una linda tarde sería ya, ¿no?
0: Ah, una linda tarde.
1: Linda tarde para usted, un abrazo.
0: Días,

0: chicos, aquí en Minneapolis sí está frío y está lloviendo, dice. Oh, también está con frío porque quiere.
1: Sí,
0: saludos para la Jess que nos escucha allá en Minneapolis. Y está feo ese día, amigo. Acá nos manda una foto, mijo, y uno ve eso y no tiene ganas de salir a ningún lado. ¿Y sabe qué es lo peor?
1: ¿Qué?
0: Que cuando uno se queja del frío aquí, nunca falta. Ay, pero el frío de Estados Unidos, ese sí es insoportable.
2: Ese es típico, ¿no? Sí.
1: De Pablito Alvarado. No,
0: deja disfrutar mi frío. Deja disfrutar mi tierra, mi clima.
2: Nosotros con frío ya andan así, en camiseta.
1: Sí.
0: Nada. Aquí, el frío de la Johnny.
1: Ese es cosa seria.
0: Sí, es fresa. Buen día, chicos. Acá por la 9. Paz, gotitas de lluvia y ahora algo
2: para
0: de
2: vernos,
0: sol, dice.
2: Para vernos, loco, qué bien.
0: Saludos cordiales al maestro Muelitas, dice, en Legio, Corp, en New York, dice, Camellano Full Camello, el maestro Muelitas.
1: El maestro Muelitas. ¿Qué más, Muelitas?
0: Imagínate, de ley le falta un diente adelante.
1: Sí, dice, puede ser.
0: Muelitas.
1: Oye, y eso también es cosa seria, ¿no? Algunos te conocen solo por el apodo.
0: Claro.
1: No sabes el nombre ni apellido, pero el apodo se sabe, ¿no?
0: Claro, ponte ahora aquí, ya no es, por ejemplo, ya nombre, nadie.
1: Nadie nombre aquí, nada.
0: Ya sabes quién es.
2: Ya oye yo.
0: Claro. Buen día, comandos. Saludos a Full Camello en la tierra de la Jennifer Chachay bajo cero. Aquí.
1: No jodas, está helando minas, por allá.
0: Soldados, minas, ¿qué será? Sí, pues,
1: minas, creo que ya, ¿no?
0: Minas, soldados. Angas, a veces ya.
1: Sí, saludos para ustedes también.
0: Sí, señor.
1: Abrígate hoy.
0: Acá dice. ¿Qué más, mis padres de grosellas? Dice. Y mi ciruelo. Pongan más seguido, dice, en el podcast de Alborre, más si tiene tiempo, dice.
1: Sí.
0: William.
1: Wallian.
0: Qué vuela. Bueno, no dijeron Wolverine. Dijeron a ese que le encanta ir al Gocho, pero. No lo quemes.
1: Mira. Wolverine, no, la gente, Wolverine.
0: No lo quemes.
2: Como el Wolverine.
1: Ni saben el nombre del secretario, pero sí, Wolverine.
0: No lo quemes.
2: Mejor que no sepan.
1: Sí, señor. Mejor.
0: Acá dice, New Jersey está sol como para mashar, dice, pero a Chachay en cambio. Claro. Lindo día, muchachos. Salud para Reinaldo, que nos escucha ya. Yo no sé si será lámpara o será verdad, pero dice que está en Bergenfield.
1: Oh,
0: o será bien. Como la Bergenfield.
1: Lo puede ser, ¿no?
0: No sé.
1: Si todos los que...
0: todos los que viven allá... Saludos para el señor Reinaldo. Hola, saludos para el Atas y sus oficiales en Guala. Está venteando, dice.
2: ¡Oh! Maestro Latas, loco.
0: Maestro Latas, buena, maestro. Oiga, ¿qué es venteando? Está venteando. ¿Qué es? ¿Está paramando? ¿Es eso? Más o menos.
1: Claro,
0: boche, mijo. ¿Vos eres autóctono?
1: No, ni autóctono. Yo no sé, loco. Bueno, cada lugar
0: ahí
1: tiene.
0: Ahí está. Ese sí.
1: Está venteando, dice.
0: Así dice.
1: Como soplando, será.
0: Sí,
1: puede ser,
0: no sé, mi.
1: Venteando.
0: Saludos, amigos, dice acá, en la Huaynacapa y la mar está nubladón.
1: Nubladón.
0: Y acá hay un mijín que está invadiendo la plataforma tranviaria en la moto. No seas estúpido, loco. Es que no entiendo.
1: No seas malito.
0: Después por eso pasan pendejadas, loco.
2: Después se quedó sin piernas. Sin
0: buen día, comandos. Postatora, full lluvia, pero de borrachos, dice. No, ¿qué va a ser hoy? Recién, no.
1: Jueves, yo creo que algunos no esperan nada, loco. No importa el día.
0: Dice el Dayel, mira, muchacho, lo que pasa es que ventilando es hacer frío. No, dijimos venteando.
1: Venteando, exacto. Oye, ¿cómo así no está por acá?
2: Un saludo del Dayel. Pilas dice a Vanessa Chima en Turi. ¿Qué anda haciendo en Turi?
0: En la casa.
1: Oye, este loco. ¿Qué no hace para no ir a la casa? Imagínate.
0: Salud en Turi para Vanessa.
2: Es que tiene prohibido llegar temprano a la casa.
1: Épale.
2: Duermen hasta las 11. Él mismo dijo.
1: Sí.
2: Para no hacer bulla. Él no llega a la
1: casa. Tiene toda la razón.
0: Saludos para Vanesita Chima en Turi, que está full. Le mandamos un abrazo. Y venteando, dices, hacer frío, hacer sopla el aire.
1: Ya ven, le dimos, venteando.
0: Bueno, muy bien. Saludos, muchachos, dice, el sol brilla, pero sí un chachay que da miedo. Saludos desde New York.
1: Saludos cordiales.
0: Sí, señor. Gracias.
2: Bonito video.
0: Lindo video, me parece que fuera de dron, pero no.
2: Esos edificios bonitos que hay.
0: Creo que está en el 40 y... ¿Qué te importa, piso?
1: Wow,
0: sí, señor. Buen día a todos, menos a uno.

0: saludos para el barrio, el vecino, que hoy en el Mundialito de los Pobres juega semifinal contra Checa.
1: ¿Dónde?
0: Vecino, siempre tu marido. En la Johnny, el Mundialito de los Pobres, de la Johnny.
1: La Johnny
0: el vecino
1: también.
0: Contra Checa. Uy, ¿dónde será el partido? Pero porque allá puro checano, mijo. Exacto. La ley Checa va de local.
2: Exacto, vamos
0: el
2: a ver
0: vecino,
2: qué pasa.
0: Tu marido. Vamos a ver. Es también hasta las mismas, así que vamos a ver
1: que
0: qué
1: les
0: pasa.
1: Vaya bien.
0: Semifinal hoy, dice.
1: Dice, buen día, comando, saludos desde el Mazar, día para mozo. Ey, manda una fotito, bacano.
2: Mazar.
1: El Mazar.
0: Quizás pegue las aguas allá por Mazar, mijo.
1: Sí, porque
0: si no,
1: se viene de lado, está seco ya.
0: Seco. Saludos cordiales desde Balsai, saludos, comandos. Acá dice, un poquito de lluvia. Hola, dice por acá. Good morning, hello, good morning, here in New York, está chubasqueando.
1: Ah, ya, listo, vea eso. Se está haciendo pacheco, ¿no? Casi claro en todos lugares.
0: Sí, señor.
1: Bueno,
0: buen día, full camello, guaguas calientes, con Don Luchito Sari, un abrazo a la gente del relámpago.
1: Ok.
0: Un abrazo, guaguas.
2: Lindo. Un abrazo para todos los que están camellando también, ¿ok?
0: Yo.
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0: Yeah.
2: 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Vamos al corte.
0: Ya venimos.
2: Se vaya de la sintonía, no se vaya de la sintonía, no se vaya.
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0: Marco. Pero Marco, no, acá.
1: ¿Cómo le van a decir que hay chepa largo?
0: Sí, imagínate, voy ingresando el Wolverine y me dice, vení acá, boludo. ¿Qué, pasa? Tenemos chepa largo, me dice. Ah, hay un señor también que vino por acá y me dijo, che Carlitos.
1: Doble che.
0: Doble che. Hagamos una cosa ya. Vamos en este momento solamente con la palabra che. Lugares y apellidos. ¿Sabe usted algo así más o menos?
1: Si Chepolín, pues.
0: Chepolín, lo siento. Chente también. Papá Oso, vamos, ya que me pusieron el chepa largo.
2: Chusín también.
1: Chusín.
0: Bueno, bueno, papá, esa es la actitud. Chusín, pues, sí, sí, otro señor. Checa también, ve.
1: Checa.
0: Checa, claro. Checa. Checaiza también, ve.
2: Ese te puso mi ñaño, el Sebas, ¿no?
0: Sí, ya ves, Sebas me puso eso, ya ves. Todo eso me han dicho, loco.
1: Che Carlitos.
0: Che Carlitos también, vamos.
1: Che Guevara.
0: Che Guevara también. Vamos, lugares y de pronto apellidos, no sé, por ahí, nombres. Chente también han dicho por ahí. A ver, vamos a partir solamente con la letra che.
2: Ya están rayadotes.
0: ¿Qué pasó? Ya
2: están rayadotes. De lectura, señor.
0: Los mensajes que están achacando no vamos a pasar, así que no pierdan tiempo. Lugares y apellidos.
2: Están achacándote, no están, sino están dando los nombres que supuestamente te han dicho.
0: Ya. Con che. Vamos. 0999-96.
1: Ya ves, eso quería decir.
3: ¡Qué hijo de!
2: ¡Che! ¡Paloca!
0: ¡Eso te manda! No, pues así tampoco.
2: Es que eso
0: no
2: te manda.
0: Sí, lugar.
1: Che, chúpalo, dice.
0: Ya ves, o sea, solamente con la che, ya.
1: Chespirito.
0: Chespirito, ve. Vamos a participar.
1: Chet.
0: Bien. 0999-961-961. Solamente. Pues la palabra che, a ver, ¿qué nomás se saca por ahí? ¿Qué se saca? ¿Qué se saca de esa palabra?
1: Señor, saludos, comando Gus Papa Oso, che, acá en Azogues está que llueve, dice.
0: Ah, boludo, ves.
1: Y que sale el sol.
0: Ya, listo.
1: Y que llueve y que sale el sol.
2: Y que llueve y que sale el sol.
1: Pero estoy un poco nublado, estoy por Charazol, dice.
0: Vépale, darás metiendo la ropa, che. Loco. A ver, ¿qué pasó?
1: Dice, chela, dice.
0: Chela también, ¿no? Che, tu madre, dice.
2: Dice, por ahí. Che, pon música.
0: Che, pon. Algunos lugares de pronto usted conoce que comience con la che.
1: Checoslovaquia.
0: También, vea. Vamos a participar. Vamos. De una.
1: El che
0: vamos.
1: Pudo.
0: Che
1: pudo. Hablar.
0: Che pudo hablar, ¿no es cierto? Bien.
2: Che pudo hablar,
0: vea eso. Tenga la bondad a participar, señores. Saludos para el Rodis.
2: Ay, cuando el che está, dice medio mareadito, dice. Ya. Dicen che cheta.
1: Pon che cheta.
2: Che cheta.
0: Qué bien, qué creatividad que tienen, señores. Vea eso. Vamos con más. ¿Qué dice Gustavito?
1: Chepolín, dice, y la pandilla.
0: Chepolín. Ya. Otro sí, lugar señor. Acá de Cuenca que comience con la che.
2: Checa.
1: Chalcapamba, dice.
0: Chalcapamba.
2: No, pues, sí, otra vez, ¿qué puede ser?
0: Si otra no, vez, a ver. Ahí lugar. Les pongo ya.
1: O sea, con che de CH o con CHE.
0: Con la CH, con lo que sea, vamos. Sí.
1: Porque el charasol también es con che.
0: Claro, exacto, claro. No importa. Dele nomás, bien, dele. Sí.
1: Una che pasas, dice. O quieres frutos secos, ¿qué quieres, che? Checito.
0: Oye, la que. A ver, 09, ¿qué
2: che, más? Winda.
1: Chequenta, dice.
0: Bien, esa es la actitud. Vamos, todo ahí, todo participa.
1: Dice a mí, mimosa, me sabes decir, a mí no te meto tu chetex.
2: Chetex.
1: Chepita.
0: Sí.
1: Cuando vayas en el carro.
0: Sí, dice, sí. Favor. Sí, tiene toda la razón, vea eso. Vamos a ver qué dicen por ahí, chaqueta, ¿no?
1: Ya, dice,
0: a ver.
1: Jugando al párame en la mano, lugar Chelsea, dice.
0: Chelsea.
1: Animal Che William, no.
0: No, está bien, déjalo, no importa.
1: Chepita, dice, no.
0: Chepita. Oigan, otras.
1: Cuando saludes, dice.
0: Sí.
1: A ver, por acá dice... Che chúpalo, che tu madre. No, por favor.
0: No. Lugares y apellidos, digo yo, no.
1: Chiliquinga.
0: Chiliquinga también, ve.
1: Chiliquinga.
0: ¿Dónde más con la che? Lugares con che.
4: Che.
0: Sí.
4: Solo lugares.
0: Sí.

0: lugares o apellidos.
1: O nombres.
0: O nombres.
2: Chespo. Ah, no, Chispo es, no, el que toma atrás.
3: Ay, Dios. Qué hijo de...
1: ¿Qué pasa?
0: Chespo. A ver, lugares con Che. Vamos,
2: los saludos.
0: Vamos, envíen, 0999-961-96. Chespo. Buena, abogado. Vamos a participar. Vamos. Ahí está.
2: Checle, chopete.
1: San Pablo.
3: Qué hijo de...
0: Chicle chopete.
1: Bien.
0: Chombo, dice.
1: Chombo,
0: no, igual.
1: Voy volando,
0: sigo,
1: aguanta, las
0: 11
1: abren.
0: Es que pasa que voy, ya sabe, para qué no. A ver, vamos, otro dice, ahí tiene la boca de ahí, de uno.
1: Chiquito. Chinchoso.
0: Bien. Lo importante es que le meta la che.
1: Churudo.
0: Sí, churudo.
1: La chefines, dice. También.
0: La chefiner.
1: El abogado está chestoso.
0: Bien. Vamos ahí. ¿Qué dicen más?
1: Chespirito.
0: Ya, eso ya.
1: Chesitos.
0: Ya.
1: Dice por acá. Mi chesito de su merced, dice.
0: Ya. Listo, ajá. Vamos bueno, ahí, lugar, ya, no sé, cualquier cosa con la cheque arranque, ya, vamos.
1: Como sabe decir mamita Luz, checos.
0: checos. A ver, participen, 0999-961-961. Vamos ahí, Gusurán.
1: Che Pauta, dice.
0: Che Pauta.
1: Che, tu madre, no.
0: No, así no.
1: Chiche pudo.
0: Señor.
1: Buen día, comandos, dice. Cuando vienen del campo y se van a las checas, dice.
0: Bumbur.
1: No.
0: Se van a las checas.
2: ¿A dónde vas? Vamos a las checas.
1: Saludos, dice, al chefcito de la casa, al Juano Galán.
0: Vea.
1: Es el chefcito.
0: Chefcito, bien.
1: Chef tu madre. Chinchampú, dice.
0: Solo con la che. Vamos, participen. A ver.
1: Ese es el Pablo Control en chino. Chinchampú, porque ya.
0: Chinchampú.
1: Cherbecha.
0: ¿Quieren la cherbecha? Chago también.
1: Chumal, dice.
0: Ve. La che, rapidito, vea.
1: Checle, chopetes.
0: Otra, ya. Si abogado está embaladísimo.
2: El abogado viene, sí, quiere, sí, que yo diga. Ya cuando es algo tuyo, ya.
0: Ay, sí,
1: diga usted, oso, diga usted.
2: Diga.
0: A ver, diga. Yo sí tengo valor. Yo sí puedo decir. A ver, diga. Rapidito, perro. Rapidito.
1: Chupa el chucho. El chucho, claro, chucho.
0: Está bien, el chupa el chucho. Está bien, vamos.
1: Ahí en México algunos le dicen cheponcito. Dicen.
0: Cheponcito.
1: Al payasito.
0: Ah, ve. Sí, ¿no?
1: El chuponcito.
0: Sí. Bien. Qué buena participación de la gente hoy.
1: Pero un premio. ¿Dónde hoy lleva la che? Saluda al cuchito, dice.
0: Cuchito.
1: En lo que es un chucho. No. No, por favor.
0: Ya vaya.
1: A dice, ver, cuando el che alcanza a hacer algo, sería. Sí, che pudo.
0: Bien. Eso es todo. Están bien chistosos.
1: Dice, para los panaderos, Panchepita.
0: Bien.
1: El chupatullo, dice.
0: Chupatullo también. Chupatullo. Chupatullo.
1: La chef Laina, no.
2: Bueno, ya estamos.
1: Así dice que yo no sé. Ya.
2: No.
1: Chompira, dice.
2: Digo de su parte. Diga, chopok.
1: Vamos al corte, ya venimos.
2: Chopok. Oso, diga, chopok.
1: Ya venimos, participen con la che. ¿Qué? No te quedes fuera, ya venimos.
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0: los choneros es lo más bacán, es esta cumbia,
1: amigo. Sí.
0: Esos son los únicos choneros, estos músicos alegres que ponen a bailar a lo largo y ancho de todo el Ecuador y el mundo mundial.
1: Y es bacán
0: ¿Quién
1: bailar,
0: ¿no? ha bailado la cumbia chonera, amigo? ¿Quién no ha bailado Viva Manabí con su capital? ¿Quién no se ha pegado una... No, perdón.
1: Una, o sea,
0: un baile,
1: una chumera.
0: Un baile una con una prima.
1: Claro.

0: Un chopón.
1: Un chopón.
2: O sea, se ha caído al agua, digo.
1: Claro, de pronto se cayó al agua, ¿no? Estamos...
0: Son tradiciones ecuatorianas y, ¿por qué no decirlo? Manabas. Saludos cordiales, un abrazo para todos quienes están reportando sintonía. El WhatsApp está habilitado, 0999-961-961. Ya que estamos hablando del Che Wille, el Che Chúpalo, que el Che Tumal, el Che Nada. Hoy estamos preguntando, ya que están hechos los
1: chéveres.
0: Es chévere.
1: Sí,
0: entonces,
1: los chéveres.
0: Vamos a emitir ahora nombres, apellidos, lugares, frases célebres, dichos,
1: cosas,
0: pero solo con Che.
1: Sí, vamos de momento, el 0999-961-961, vamos a revisar right now. No te olvides que tenemos premios, ¿ah? Tenemos premios, participa, luego está Nunca Me Gano, pero si nunca participa, pues, ¿cómo nunca se va a ganar? Vamos a participar, vamos.
0: Nah,
1: a ver qué dicen.
0: Buenos días, ¿cómo andan los guapos? Chepita, dice, con el auto.
1: Sí.
0: Con el auto, sí.
1: Sí.
0: Saludos, comandos, Che Tumal dice, se encuentra en el sureste de México. Saludos de Che Tumal.
1: Vale, ya.
0: Se encuentra en el sureste de México. Ahí
1: en
0: está
1: México,
0: Che
1: ve.
0: Tumal, sí, señor.
1: No se sabía, pero ahora ve. Hay lugares, ¿no? Hay lugares que tienen la Che. ¿Has escuchado esa canción? Che.
0: Sí.
1: No, en serio, sí hay, ¿no? Sí hay.
0: Sí, fea es, digo.
1: Che. Gustavo Lima. Che. ¿En serio? Así hay una canción, bueno. No me creen, bueno.
3: Es que dice Gustavo Lima. Ya le cambió la letra. Gustavo Lima,
1: Así dice, pues.
0: Sí. Canoas a las checas a tomar unas chelas, dice.
1: Sí, bien.
0: Chugazo, dice. Chugazo.
1: Aquí está tu chugazo.
0: Chiquechi, no.
1: No. Chiquechi, sí, bien.
0: Algunos dicen a Chuchalud y que le chepa rico.
1: Ah, bien. A Chuchalud
0: frase
1: y que
0: célebre,
1: chepa,
0: ¿no?
1: Rico. Bien.
0: Sí.
1: Qué creatividad, loco.
0: Acá dice unos mijines que son...
1: Ya. Yeah.
0: Les decimos chévres, dice.
1: Ah, chévres. Ah. Chévere.
0: Papá Oso Chompiras, dice.
1: Oh.
3: Aguanta.
1: Oye, más de 100 mensajes, ¿no? Dale, loquito.
0: Che, chúpalo,
1: dale.
0: Ya dijimos.
1: Que llamo, ¿no? Digo, oye, recién va llegando algunos.
3: Diría un amigo por ahí, ¿qué? ¿No están prendidos del resto del radio?
1: Oh, qué hijo.
0: Saludos, muy chupemos, chupe.
1: Chupe, sí.
0: Chupemos.
1: Está bien.
0: Claro.
1: Sí, chupemos. Está dice, bien.
0: Un amigo cuando viene le encanta ir a la charemoya, dice. Johnny Sama. No.
3: A las piñales, loco.
1: Sí, a las frutas, sí, pero ese
0: chile. O sea,
3: compras, sí, una disco por abajo que se llama así, ¿no?
0: Sí, pero es raro, tiene cuastos, no sé qué. Pero bueno, eso no vamos a conversar.
3: Es que es con hospedaje.
0: Ah, es con
3: hospedaje para extranjeros, sí, como él.
0: Ay, claro.
3: Uy. Ya se van a la disco, se pegan unos taquitos, pueden quedarse hospedados.
0: Sí, pero
3: ahí
0: no he visto que se hospedan. Entran y a los 5 ya salen.
3: Ah, entonces sí, no sé.
1: No sé qué irán a hacer.
0: Saludos, Mari la gatita, saluda a mis chequitos, dice.
1: Mis chequitos.
0: Saludos para Mari la gatita que está escuchando estos chequitos. Digo, ¿cómo sabe que son chequitos?
1: Chequitos.
0: Che. ¿Cómo sabe?
1: No sé, ahí sí, no sé. ¿Alguien vio? No sé.
0: Churumbela, chupete, chispiola, dice. Saludo muy especial para el chofer del 99 de la 10 de agosto de parte de la mujer que lo ama más que a nadie en este mundo.
1: ¡No! El amor es una magia.
0: El guagua.
1: Una simple fantasía. El amor.
0: Claro, bueno, ahí. Claro que sí. El amor se hace presente en el 99 del 10 de agosto.
1: Tengo uno.
0: Dale.
1: Saludos para el chamo, dice.
0: ¿El chamo?
1: Sí. Bueno. Saludos para el chamo.
0: Dice una recomendación, Gus, hoy día que cuiden el chequito, dice. Sí, es cierto.
1: Sí, al niño, que le cuiden mucho, loco. Al
3: ya
1: chequito.
3: Me escribió JS, loco.
1: Para mí también ya me mandó un mensaje. Se desespera escuchando ese lugar.
0: Hijo, ya ahora sí, ya. Yo no voy a abrir el mensaje.
1: Sí, no.
0: Bueno, es más, no estoy con mi celular.
3: Dice
0: así que...
3: Chetu. Déjenme ser Chetu.
1: Chetu.
0: Chetu. Hola, mis bebesukis. Che. Ah, no, dice Gus, si tienes hambre, cómete Cheste Chumal.
1: Cheste Chumal. Bien, bien, bien. Ya está. Chumalcito, está bien, ya, está ya, bien. Ya.
0: Está bien, está bien. Saludos. No, no, no.
3: No, ese no, ese no, ese no.
0: Por
3: no.
0: favor, por favor.
3: Pitemos, Gus.
0: Disculpe, no, pues que estoy leyendo rápido, disculpe. Tuve un golpe en la cabeza, perdón.
3: Sí, sí, sí.
0: Chachay, dice.
1: Sí,

0: Bien, también, chachay. Sí, bien.
1: El chele mucho, dice.
0: Jacqueline, Chopi. Chopites, recién va llegando algunos locos, recién. Sí, se va integrando ahí. Estamos tocando.
1: Chupitos, dice.
0: Chupitos también, bien. Ajá. Con la letra Che, ¿qué se les ocurre, no?
1: Que la canción no es así, dice.
0: Entonces.
1: La canción del Che quiere leche, el Che
0: quiere leche, Che quiere leche, Che, Che, Che, Che. Gustavo Lima, Che quiere leche, Che, Che, Che, Che, Che, Che.
2: Oh, Gustavo, dale leche, leche, leche, leche, leche,
1: leche, leche, leche, leche, leche, leche, leche, no, no.
0: Gustavo,
1: chef le dice.
0: Chef le
1: dice, ¿te gusta chupar con música o en silencio? Chúpate este, yo te canto. No, no.
2: No, no, no.
1: Son majaderos.
0: Oye, no. Muy majadero, cálmense, no, cálmense.
1: Sí. Sí, por favor. Che, chopa este, chopete, dice, changaditos.
0: Changadito, claro, bien, bien.
1: Claro.
0: A ver, sí, 0999-961-961, con la palabra che, che, che, che, che.
1: Con la letra, con la letra.
0: Ah, perdón, con la letra. Palabra. Sí, sí.
1: Mama,
0: con la
1: letra.
2: No, luego están enojados.
0: ¿Qué, hijos?
1: ¡Comando, buenos días!
0: ¿Dónde?
1: Chepita, dice, un partido de boli hoy, dice. Claro, está bien, ¿no?
2: O sea,
1: está
2: que le es pitando un partido.
0: Ah, ya, de una.
1: Chepita.
0: Chepita.
1: quedó cogiendo señales, che.
0: No, no, estoy viendo acá.
1: Si le haces al juecito, ¿o no?
0: No, no le hago mucho, no, yo. No. Más saben, utiás, loco.
1: Sí, claro, sí, para ser juecito de boli.
0: No, tiene que ser bien parado. Tiene
1: bien puesto.
0: Sí, porque si no.
1: Porque si no, ya.
0: De él, pita.
1: Árbitro, hijo de puta.
0: No. Chato, ma.
1: Ahora jugás bien, si no, lárgate.
0: ¿Digo o no digo la verdad?
1: Mi hijo sí. Ha pasado.
0: Ya ve, ya ve. Yo ya no me meto a esas cosas, loco.
1: Dice, escucharán este mensaje.
0: A ver, a ver.
1: Voy a leer tal cual. Dice, cuando te golpeas, te sale un chebolo.
0: Cuando te golpeas.
1: Che, ven pa' chancarse.
0: No, no, así tampoco, así tampoco.
1: Más, o sea, el delito, sí, es que es carpintero.
0: Pero yo me imaginé otra cosa.
1: No, no, che, por ahí, favor.
0: Ahí, tenga la bondad, Checito. No sea mal.
1: Sí, sí. Dice, puede valer muchita. Sí, sí puede valer, ya, sí puede valer, ya.
0: Oela.
1: Solo porque es del señor productor le hacemos... Valeria.
0: Sí, sí, sí. Ya la Jennifer me vio con mala cara y todo eso, loco.
1: Dice, algunos vienen oliendo a jabón chaquito.
0: Chaquito, ¿no? Claro, jabón chaquito.
1: Ah, claro.
0: 09, vamos.
1: Chapa,
0: oye.
1: Dice. A ver, a ver.
0: Cerradura.
2: Qué hijo de... A ver, ciudadano.
1: Está dicho vivo, está que muy vivo.
0: Está que muy vivo, ¿qué te pasa, ve? A ver, 09. Qué goce, loco.
1: Sí, sí, sí, sí, sí.
0: Tienes
1: sí,
0: más ahí, tienes más.
1: Da muy majadero, ¿no? Dice, a los hermanos hondureños les dicen los chapines.
0: Claro, los chapines. Chapines también, ¿ah?
1: Claro, claro que sí. Chimoltrufios, dice.
0: Vea.
1: Chesguete, dice.
0: Silencio, dice.
1: Chictarumi, dicen.
0: Chictarumi, ¿dónde?
1: Chictarumi, ¿dónde será eso? Chacarumi conozco yo.
0: Sí.
1: Pero Chictarumi no.
0: Chictarumi, ¿dónde queda, señores, ¿dónde? Ese lugar?
1: Con un compañero.
0: Sí. No sean malitos.
1: ¿Dónde queda Chictarumi?
0: ¿Dónde quedará ese?
1: El 1020. Dice por acá. Chesguete,
0: mi Chesguete.
1: Conchas, no,
0: no,
1: concha,
0: no, no, no,
1: concha
0: no, no,
1: es con seno, man.
0: Oye, hable en serio, oiga.
1: Concha tú. Dice, buenos días, hay un apellido Chepantiza.
0: Sí, no, no Chepantiza. Creo que
2: se
0: sí.
2: Están inventando eso.
0: Sí, parece que hay loco.
1: Chepantiza.
2: El otro, dejen buscar a ver.
0: Sí, sí, parece que hay.
1: Chepantiza.
0: Sí, parece bueno, que sí hay loco.
1: Dice que Chictarumi es en Pacha.
0: Ah, ya.
1: Ok.
0: Ya.
1: Compañero, ya, gracias.
2: Muchas gracias, compañero.
1: Dice, por acá, los Chicaiza, dice.
0: Los Chicaiza también, ve ahí.
1: La bien. Chiquita.
0: Sí.
1: Los chamos, dice.
0: Los chamos también, ve ahí.
1: Concha le vale, chamo.
0: Chamo.
1: ¿Qué?
0: No, dijo nada. No dijo nada. No.
2: Chipantiza, sí hay.
0: Ya,
1: Chipantiza.
2: Chipantiza.
1: Chipantiza.
2: De origen indígena ecuatoriano.
1: Esca.
2: Por eso es que conoce.
1: Ah,
0: es que
1: sí,
0: eso
1: sí,
0: no.
1: Sí hay.
0: No, no, lo que pasa es que cuando viajas por allá, como que vas escuchando así.
1: Ah, ah, ah.

0: Sí, sí.
1: Cuando viajas por allá por Charasol.
2: O por la casa del duende, por ahí de los...
0: Hay full allá, hay full de eso, ¿no?
1: El chivolo del 8.
0: Chivolo del 8.
1: O bien, el chavalón también.
0: Ya dale el premio, loco. Dale el premio, bien.
1: Los chumbi, dice. Chumbi sí hay.
0: Sí hay chumbi, ¿no?
1: Chumbi, chumbi.
0: Chumbi, chumbi, chumbi. Chumbi.
1: Están poniendo música chumbi. De los chunaulas. De los chunaulas.
0: De los chunaulas.
1: Dice Gus, buenos días. Chictarumi también es de Miraflores, un poco más arriba. De Miraflores. Chictarumi. Dígalo, compañero. Copia. Compañero.
0: Una carrerita.
1: Ok, okay. Chictarumi es de Miraflores también. Dice. Bueno, está bien.
0: Está bien. Lugares, gracias, ¿no? Lugares.
1: Gracias. Sí, señor. Vicente dice.
0: Vicente también.
2: Vicentico.
1: El Checo Cumbia dice.
0: El Checo Cumbia.
1: La chamba, dice.
0: La chamba.
1: Mi primera chamba.
0: Vamos a la chamba, vamos a la chamba.
1: El pan Chepita, don Luchito Sario.
0: Don Luchito.
1: Él sabe de Chepitas porque él es panadero.
0: Claro.
1: Sí.
0: Él les moldea bien. Claro, cuando está haciendo, ¿no?
1: Él es campeón, amigo, para...
0: Para una...
1: Manosear una Chepita. O sea, del pan.
0: Claro, claro.
2: Amasar sería, ¿no?
1: Y buenas, lindas guaguas también de don Luchito Sario. Bien rellenitos. ¿Sí? Saludos en el relámpago. Sí, sí,
0: buenas.
1: Hermano Miguel y Sangurima, vayan al relámpago. Péguense.
0: Vamos al corte. Qué rico, qué rico. Vamos al corte.
1: Vamos, chiquitina del 8.
0: Ya regresamos.
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0: buena, qué buena. Hagamos.
1: A entregarnos sin medida.
0: Eso es
2: si
0: todo.
2: Si no sabes cuál es linda también.
0: ¿Cuál?
2: La canción le dedicaba a un amigo DJ a su ex.
0: Ya.
2: Quédate, tan tan tan, no te vayas al colegio.
0: Oh. Ya me imagino de quién está hablando ya. Ya me imagino. No voy a decir nada, ya el que sabe, cuerpo, sabe eso,
1: cuerpo,
0: ¿no?
1: Cuerpo a cuerpo viviremos el momento.
0: Hay salsa que puede dedicar a esa persona que amas, ¿no?
2: Quédate, tum, tum, tum, tum. Hoy no vayas al colegio. Es que está lloviendo.

0: zapazo.
1: Qué buena salsa, ¿no?
2: La R se ha puesto linda.
1: Cargoso, pobre. Mi pana, no sabía.
0: Oye,
1: ni tan panas no somos.
2: Ya, bueno, ya vamos a pasar de la salsita a algo bien bonito. Porque
1: se viene
2: el mundial. Vale.
1: Escucha.
2: Ay, quédate.
0: El guagua.
2: Hoy no vayas al colegio.
0: No.
2: Sería.
1: Eso debe estar poniendo las tallas, no el 270. Sí.
0: Y tiene que ser con mucho cariño. ¡Escúchalo!
2: Oye, aguanta. Ya, loco, ya.
0: Sí, ya decía no más, ya no más.
2: Decía yo que vamos a cambiar de ritmo porque se viene el mundial, pueñaño. ¡El mundial
1: del vallenato!
2: Escuche bien, porque voy a dar ahora a conocer los nombres de quienes participarán en el mundial del vallenato.
1: Exacto.
2: El Che Williams.
0: No. Ah, bueno, de animación. Sí, de animación.
2: Claro. Gus Durán.
0: Al aire.
2: Va a estar también.
0: Papa Oso.
2: Sí, señor. Esos son así la fase de grupos.
0: Claro, claro, claro.
2: Ya el mundial se pone bueno cuando salga Nelson Velázquez, Adriana Lucía, Daniel Calderón, los gigantes del vallenato, Giancarlo Centeno, Luis Mateus y Alex Manga.
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0: lindo.
2: ¿Cómo que no? Lo que pasa es que en el banco escuchamos vallenato.
0: Para ellos no va esta publicidad.
1: No, para personas que trabajan en el banco.
0: No, jamás de la vida. Si de pronto.
1: No, o sea, que no escuchan vallenato.
2: Que no escuchan. Porque yo conozco otro banco, en cambio, mijo.
0: Dale.
1: Les pones unos ponis.
2: Pones un vallenato, mijo.
1: Y saca 500,000 cervezas.
2: Hijo, y saca 1,287 biela.
0: Ahí está, bebé, sí. Solamente escuchando esta canción ya salió de la oficina.
1: Escuché, dio ganas de una fría.
2: Wolverine, escucha esto y corre a Don Wolverine.
0: Oye, entonces vamos a participar.
1: Regale una fría.
0: Vamos a participar, ¿qué te parece? A través del 0999-961-961. ¿Por quién van?
2: Sí, ¿por quién van?
0: ¿Por quién se van al concierto?
2: Ya dimos la castelera.
0: Claro,
2: domingo 1 de noviembre en el Estadio Jorge Andrade Cantos, en la ciudad de Azogues. Usted puede llevarse pases acá en la Suprema Estación, pero también los puede adquirir en www.elmundialdelvallenato.com y en Farmacia Suiza de Azogues y Cuenca.
0: Ahí están las entradas, ni que guaguas de pan,
2: calientitas. Vaya. Compra tus entradas ahora mismo en línea en elmundialdelvallenato.com o en las farmacias suizas de Azogues y Cuenca. Voy a dictar una vez más, por favor,
0: ándale.
2: Los participantes.

0: El Gus Durán,
1: Nelson Velázquez, Adriana Lucía, Daniel Calderón y los Gigantes del Vallenato, Giancarlo Centeno, Luis Mateus y Alex Manga.
0: ¿Y cómo se puede llevar el pase?
1: Facilito, solo mande un audio o un texto, diga: muchachos, quiero el pase, yo me voy por fulano de tal.
0: Eso es todo lo que tiene que hacer.
1: Me voy por mengano de sal, eso es todo.
0: Yo voy por el manga, no sé, tal. Es todo, loco. 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
1: ¡Cachudo! Saludos con la computadora. Hoy está loca. Es que la lluvia y que no sé cuándo. Y que baja la energía. Que sube la bajada y que baja la subida.
0: ¡Cachudo!
1: Saludos cordiales. Atención a todos los maestros.
0: ¡Maestro!
1: Venga, escucha esto. Baje un ratito. Baje del andamio.
3: Cachudo.
1: Oiga, oficial, apaga la moladora, ve.
2: También.
3: Cachudo.
1: También, otro cachudo. 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
0: 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Ni mañana, ni después.
1: ¿Cuándo?
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1: Sí, señor. 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
1: 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Cacho, ¿no?
3: 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Tu marido.
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0: Tu clavo.
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0: Uy.
1: Cargadito.
0: Uy.
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0: Papaoso, todo está en la mezcla.
3: Tu marido
0: dice, mezcla, bueno,
1: todo está en la...
0: ahí nomás vamos a revisar o envíe su audio o texto.
2: Vamos, vamos
0: sí,
2: al corte,
0: sí, vamos al corte, regresamos. Envíen. ¿Por
2: vamos al corte.
0: ¿Por quién más?
3: Ayudo.
0: Ya volvemos.
4: Venimos.
5: ¡Y volvemos!
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0: vallenatos. Vamos a revisar el 0999-961-961. A ver, canta, canta, canta, canta.
1: Auxilio, me desmayo. Cálmese, viejo lesbiano.
0: ¡Ves!
2: Yo, jefes. Bueno, señora, dice. Señora,
0: pobrecito, ¿dónde estará?
3: ¿Qué falta este hit, güey?
0: A ver, a ver, ¿cuál falta? ¿Cuál falta, mijo?
2: ¡Ay,
0: dale, dale, dale!
2: ¡Ay, ay, ay, ay! ¡Dale, dale!

0: eso
1: a
0: de
1: me pones, ¿no? El 12.
2: ¡Poner!
0: Oigan, vamos a revisar rapidito por acá porque ya llegaron los invitados también del día jueves.
2: ¿Los invitados?
0: Sí, sí, sí, sí, ya llegaron.
2: Vinieron en taxi. Vinieron en taxi.
0: Sí, pagaron taxi el día de hoy.
1: Bien, Gus Durán ahí.
2: Chuta,
1: pongamos vallenatos, más que sea.
0: Pucha, es que tienen que camellar, si no, ¿cómo cobran ellos también?
1: El Marcelito también me están dando por aquí, ¿ves?
0: Sí, el Marcelito. Bueno, Marcelito, vamos a ver qué pasa ya.
1: Pues no. Oiga, hemos cantado tiempo. Yo vine a buscar fuego en el altar.
0: Tiempo, ¿no?
2: Ya estaba preparando nueva canción ese man.
0: No jodas.
1: Fuego, fuego en el altar.
0: Fuego, fuego en el altar. Vamos a ver quién llega primero a la cabina. Le sacamos ya.
1: Sí, señor. Ya llegó el Marcelito.
2: El Mundial del Vallenato participa. ¿Por quién vas a ir? ¿Por quién vas a ir? Nelson Velázquez, Adriana Lucía, Daniel Calderón, los Gigantes del Vallenato, Giancarlo Centeno, Luis Mateus y Alex Manga. Por favor, yo voy por el Atrevido. Dice, no,
0: no, Atrevido.
2: O sea,
0: no.
2: Bueno, sí va a estar en la animación.
0: Sí, sí, sí,
2: pero bueno, ese es otro.
0: Otro patín.
2: Es otra colada eso. Saludos, muchachos. Yo quiero ir por Daniel Calderón. Daniel, por favor, regálame una entrada. Hoy es mi cumple, dice. Soy a ver, que mande la cédula ya.
1: Escuchemos, sí, sí, a ver, sí,
2: sí, si hoy es el cumple, le anotamos tres veces.
0: A ver.
1: Vamos a ver qué dice ya.
3: Hola, chicos de la Supremización, que tengan un excelente día. Por favor, me quiero ganar una entrada para irme al Mundial del Vallenato en Azogues.
0: Ya.
3: Mi nombre es Ale Sarmiento. Ajá. Y hoy también estoy cumpliendo años.
1: ¡Oh! ¡Qué lindo! Ojalá le festejen bien.
2: Qué lindo que es cumplir años. Aunque no sea a cierta edad, ya no les gusta cumplir años.
0: Ya no, ya no, ya da miedo a cierta edad ya.
1: Que le festejen, sí, sí, mucho. Que no
0: sé qué. Vamos a ver qué pasa más adelante, ¿ya?
4: Buen día, buen día, buen día, muchachos.
0: Hola.
4: ¿Qué dice, comanditos?
0: Dice.
4: Bueno, yo me voy por el papá de los pollitos.
0: Bueno.
4: Por mi marido.
0: Bueno.
4: Ay. Nelson Velázquez.
0: Vea, Nelsito Velázquez. Bien, bien. Buena, buena, buena.
5: Che,
0: vamos.
5: Te amo.
0: Híjole, yo también te amo.
5: Che, te amo.
0: Uy.
5: Che, te amo.
2: Ay, ay, una más, una más, una más. Una más.
5: Che, te amo.
2: Gracias.
5: Che, te amo.
0: Ya, ya, no más, ya, ya, ya pasó, ya, no ya quiero, pasó, no, ya pasó, ya, ya, ya, ya.
2: Ya, ya, ya, ya.
0: A ver, dale, loquito, dale.
2: Mira, muchachos, anóteme, por favor. Yo voy por Adriana Lucía, soy Freddy. Un abrazo, sí, está participando.
0: Sí, sí, sí, vamos,
5: che,
0: vamos.
5: Te amo.
2: Muchachos, yo quiero ver al Chepolín del Che, dice.
0: Ya, listo.
2: Por Adriana Lucía.
0: Bien.
2: Soy Pedrito Fareñañitos, mi nombre es Mauricio.

0: Yo quiero el mundial por Adriana Lucía. Eso, ¿qué tal comando? ¿Me puede dar con el número de Ferry Center?
1: Ferry Center. Ellos también van a estar en el concierto.
0: Se quieren ir en gajo.
1: Sí, sí, sí, sí.
0: A ver. Claro, con mucho gusto. Ahorita te voy a mandar por internet.

0: Eres Anita Castro y yo me voy al Mundial del Vallenato definitivamente por Daniel Calderón y los Gigantes.
1: Eso,
0: me encanta el Vallenato, todos los artistas de la Costelera son buenísimos, pero en especial me voy por Daniel Calderón y los Gigantes.
1: ¡Bravo!
0: Deseo irme a ese concierto y espero que la Suprema me envíe a ese gran concierto. Saludotes, grandotes.
1: Grandotes.
2: Yo te amo.
3: Voy por Nelson Velázquez. Por si me preguntas, en mi momento de crisis voy por mi ex para llorar un ratito.
1: Ay, despechados, van claro. También al concierto, ¿no?
3: Muchachos, yo voy por los Gigantes del Vallenato. Darwin Morocho dice.
1: Darwin, ya está por acá anotado, vamos,
3: conocido
1: vamos.
3: Conocido como el Krusty. Luego, ay, no me pasa, no. Che, dice.
1: Hola.
3: Saludos, muchachos, quiero el pase, yo voy por Nelson Velázquez. Pero deja nombre y apellido.
1: Claro, papá. Claro, nombre y apellido, porque y... luego vamos a entregar ese pase, ¿no? Para el 1 de noviembre.
3: Tenemos bolas, pero no son de cristal, mi, para estar adivinando.
0: Son de carro.
1: Tenga la banda, tenga la bondad, vamos ahí.
4: Confirmen, dice, no, van a hacerle subir a la Cali al escenario para conocerle.
1: No, hijos de la gente. Oye, sí que son bien.
3: Se
1: pasa,
3: no, yo hago la casaca a la radio.
5: Yo le presté mi casaca.
3: Saludos, muchachos.
2: Che, te amo.
3: La de Luis Mateus, la mujer de mis sueños, dice.
1: Ah, ponele. Póngale un poquito.
3: Linda. Saludos cordiales en Chinchín, comunidad de Jadán, dice que están ahí.
1: ¡Chinchín, ve!
3: ¿Qué van a chinchir hoy día? Hola, comandos, yo me voy por Daniel Calderón y los Gigantes. Soy Walter.
1: Walter, saludos, inscrito Walter. Por acá. Envíen,
3: sí,
1: envíen.
3: Señor. Yo voy por Giancarlo Centeno, lo busqué, que toque esa... Contento me quedo, dice.
1: Ya, listo, vamos.
4: Justo esa no va a tocar.
3: Justo esa ya no canta en vivo, pero bueno. Sí, señor.
1: 0999, ¿qué dicen más?
3: Muchachos, yo voy por los Gigantes, atentamente, el Caviedes.
1: Bien, Caviedes, estás.
3: Sigue con esa
4: voz. Tengo un audio,
3: Denle audio.
2: Che, te amo.
3: ¡No!
0: ¿Quién te amo?
3: Anóteme, por favor. Mi mamá me llamó Ana Carolina Castro Cabrera, pero ustedes pueden decirme como quieran.
1: ¡Ay! ¿Nos autorizó?
3: Ana Carolina.
1: Anita Carolina.
3: Saludos, comandos. ¿Pero por quién va? ¿Por quién va? ¿Por quién va? ¿Cuál es su artista de la cartelera que
2: che,
3: va?
2: Che, te amo.
3: Sí, claro, el Che también va a estar ahí. Puede llevar un cartel que diga...
2: Che. Che, te amo.
3: Eso, no hay problema. Saludos, yo voy por Nelson Guamaniz.
5: ¿Qué haces?
1: ¡Qué hijo de...
3: O sea, era Nelson, es Nelson.
1: Sí, Nelson, sí. Nelson es, pues.
3: Freddy Nelson.
4: Sí. Freddy Nelson Guamaniz.
3: Hijo de manga. Yo me quiero ir al Mundial del Vallenato, voy por los Gigantes. Nelson Velázquez, soy Armando. Y más luego estoy prendiendo.
1: Bueno, bien, está bien.
3: Todo. No hay problema.
2: Sí. Te amo.
3: Dice, yo, saludos por los Gigantes y por Daniel Calderón. Dice, sí les dije en el audio que por él me voy, como no ponen, dice.
1: Ay, pero no te pongas bravo.
3: Es la Anita Carolina.
1: No. ¿Qué pasa, Anita? Tranquilícese.
4: Ya mandaron muchísimos mensajes.
3: Dice, yo quiero ir, dice, por los Gigantes, ayúdenme con una entrada. Gracias, saludos.
1: De una.
3: Muy buenos días, Comando Show. Voy por Luis Mateus, por favor, que me den mis dos entradas todavía.
1: ¡Dos, güey! No, pues, exigente.
3: Que me gané, dice, pero solo me dieron una, dice.
1: ¿Cuándo, pues?
3: Y también estoy cumpliendo años.
1: La otrita yo creo que ya compre, ¿no? Digo yo. Ya se ganó unita. Sí, ayude también ahí al gasto.
3: Ayuda.
1: Sí, ayuda.
3: Lo que pasa es que...
4: Lo que pasa es que...
2: Che, te amo.
3: Lo que pasa es que...
2: Che, te amo.
3: Son dos entradas, pero para diferentes ganadores.
1: Exacto.
3: Que
1: exacto.
3: El Wolverine, ya saben quién ya hace no, todas sí. las fregadas.
1: Ya no se puede hacer
3: ¿quién
1: nada.
3: Hace? ¿Quién? Ustedes dicen. ¿Quién hace? Ya luego explico.
4: Oye, no, pero dice, no, dos para uno, para dos.
3: Ah, bueno, ya.
1: Híjole. Bueno, hay que preguntarle bien cuántos vamos a entregarlo. A ver.
3: Sí, señor.
4: De lectura
3: sí.
4: Este, aguante, le fijo, ya, porque ya. De lectura. Ya, ahí está, cultura.
3: Dice, muchachos, yo también quiero dos entradas, pero yo voy por la Cali.
2: Che, te amo.
3: Salud, muchachos, voy por los Gigantes, anóteme, por favor.
1: De una.
3: Bien, muchachos.
1: De una.
3: Yo voy por los Comandos, dice.
1: Bien.
3: Me toca quedarse en el concierto. Oiga. No, habla bien,
1: hoy. Sí, vamos ahí.
3: Saludos, muchachos, voy por Luis Mateus, dice que se mande sus exitazos.
1: Ya
3: y
1: viene.
3: Con eso, che, te amo.
1: Te amo.

0: Vamos al corte, regresamos para presentar. Ya está por aquí el personaje, ya está.
1: Sí, te amo.
2: Ya vamos al corte. Tenemos que hacer una pequeña pausa. Ya venimos.
1: Che, te amo.
3: Volve. Párame la mano.
4: 1, 2, 3.
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0: de vuelta, estamos de vuelta. Ya que sonó. Ya que sonó esta canción de amor, habló de mucho amor. Señores, tenemos acá ya al
1: hombre. Es momento de recogerse.
0: Sí, sí, sí. Llegó el hombre de amor, paz para todo el mundo, ¿ok? Vamos a presentarle. Está listo por acá. Recibimos, por favor, acá lo recibimos. Con ustedes y nosotros, está listo. Permítame, por favor, ponerle bien el micrófono. Ahí está.
1: Ahí está, le pone eso.
0: Es acolite.
1: Que es grandote.
0: Sí, loco, hay que poner dos pedestales. Sí.
1: Los sábados, los domingos de SOS, ponen la cámara en una silla. Alcanza.
0: Aquí está, con ustedes y nosotros,
1: ¡Marcelín!

0: fuego. Hola, Marcelino, bienvenido. Buenos días a los años.
1: Usted también, hable
2: cero. Es que así le dicen ahora, pues no, él también no, escucha.
3: No, no, oiga, yo escucho que así le dicen Don Willy, yo por eso digo.
0: Sí, sí, pero eso es.
3: Papausito, buenos días, papo. Busito.
0: Busito, ese.
3: Ya no está Mapache, ya no.
0: Ya no,
3: está,
0: ya no está.
3: Deje ver el ojito. Aquí vamos en el nombre de Señor Machegar.
0: Vale, ya.
2: Gracias, Marcelito.
0: Sí,
2: gracias.
0: Le estaba poniendo.
2: Pero eres sanador, ve.
0: Sí, sanador.
3: Así es, ya, siempre uno cuando.

0: Cuando anda con la buena vibra, cuando anda con Judita, ve, aquí tengo mi piedra de...
1: El amuleto
0: no,
1: de Usena.
0: Esa que le vendieron al abogado.
1: No, esa es otra piedra, ¿no?
0: Esa, de atrancar la apuesta.
1: ¡Bienvenido, Marcelino!
0: Sí, aquí está, saludos y a los oyentes. ¿Qué más, ve?
1: Todo bien, esperando que salude nada más. ¿Está listo para ayudar a la gente?
0: Ya estamos listos, Don Willy.
1: Sí, sí.
0: No, chévere. ¿No le gusta Don Willy?
1: No, no me gusta.
0: Ay,
2: ¿por qué no le gusta Don Willy?
1: No sé.
0: Está chévere, Don Willy.
1: Ya, dejemos
0: Marcelito el Marcelito y queda Don bien. Willy.
1: Ya.
2: Marcelito y Don Willy.
1: Marcelito y Don Willy, ¿no?
3: Yo también apoyo. Sí,
2: la dupla del
1: qué
2: perdón.
1: ¿Qué no va a apoyar este Maya? Ya. Ok, vamos
0: ahí. Hoy, para quienes hayan tenido problemas, de pronto están pasando por momentos así medio difíciles, aquí tienen un amigo.
1: ¿De verdad?
0: Sí, un amigo. Los jueves nos reunimos, pues ya no voy a jugar.
1: Ay.
0: Los jueves nos reunimos, ahí estamos. 1, 2, 3.

0: vamos a lanzar fuego.
1: Ya.
0: Hoy sí que como estás solazo, vamos sí, a lanzar sí. fuego.
1: Todo de una sí. vez, ¿no es cierto?
0: Para que dejes de irte arriba en vez de ir a jugar.
2: Fuego, fuego en el altar. 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
0: Fuego. ¿A quién quiere mandarle fuego, señor Che William?
1: Yo al Santiago Pintal.
0: ¿Para qué quiere mandarle
3: fuego? Para que deje de ser bravo.
1: Bravo, me.
2: Fuego, fuego en el altar. 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
0: A la Jennifer. Para que se levante pronto.
2: Fuego, fuego en el altar. Fuego,
0: fuego. No, no,
1: no,
0: fuego,
1: no, no. Fuego, fuego, fuego, fuego.
0: No, fuego, fuego, fuego, no, fuego, fuego. Usted, mapachín, ¿a quién quiere? Yo, Marcelito, vamos a darle fuego al Wolverine.
1: ¡Ah! Sacadas, a ese sí, dele.
0: Ese sí, huevo.
2: Fuego, fuego, fuego, fuego, fuego, fuego, fuego en el altar. 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
0: ¿Y a quién usted quiera mandar fuego? A lo mejor estén al final vamos con el mensaje del día.
1: Ya, ya, listo,
0: ahorita
1: listo.
0: Vamos a dar fuego, ya.
1: Fuego, fuego, fuego. ¿A quién quiere dar fuego? Fuego, 0999-961-961. Ahora
0: no
1: está habilitado.
0: Sí, sí, sí. Bala, dice.
1: No, no, no, no, no, no, no. Nada de bala acá. Es fuego,
0: hablando
1: fuego.
0: De fuego, manda, me saco la casaca de Marcelito.
1: La casaca. Ah,
3: manda un mensaje. Ya, ya empezaron a llegar los mensajes, diga, Marcelito. Diga, dice, Marcelito, yo necesito que me ayude urgente.
0: Diga, diga.
3: ¿Qué debo hacer con todo? Todos esos envidiosos que dicen que me regalan las entradas, dice, ¿cómo les debo tratar? Atentamente, la Cali.
1: También
3: ¿qué hay que darles?
2: Fuego, fuego en el altar. Fuego, fuego.
0: ¿Qué más les en el altar? Envidioso, ¿no?
1: Para la Cali.
0: Bueno. Siempre que usted siga repostando, si usted siga saludando, siga con esa buena vibra, usted siempre... pero escriban todos los programas, no solo en la tarde, porque por eso ya...
1: Por eso empieza, ¿no? Por eso empieza.
0: Los domingos yo nunca le he visto en SOS comentando.
3: Ay, debería de comentar en SOS.
0: Este es un programa para usted, para que cambie su vida, para que se regocije, para que se recoja a lo que quiera.
1: Escuchará.
3: Y hay más que todo, le van a dar fuego, fuego en el altar.
0: Domingo vamos a dar fuego.
1: ¿A qué hora dice? ¿A qué hora?
0: Domingo SOS compartiendo 8 de la noche.
1: Ya, en puntito.
0: 8 de la noche, ahí estamos los SOS.
1: Sí, sí, mándele el saludo a sus compañeros que están escuchando.
0: Le mandamos un saludo, no me acuerdo ni cómo se llaman.
1: No me digas.
0: Pero ahí les mandamos un a todos los SOS conocidos como los Marcelitos.
1: Los Marcelitos, ¿ah, sí? Los Marcelitos.
3: Es el equipo de los Marcelitos.
0: El equipo de los Marcelitos, pero vienen más a comer. Cada domingo, cada quien trae su taza. Ya están ya. Como unas 40 tazas. Ahí ya no traigan.
3: Antes dejaban medio que limpiando esto, Marcelito. ¿Qué
0: antes
3: ha pasado?
0: Antes, sí, no, sí, ya sí. Nada. Como ya les dan casaca en la radio, ya no quieren ya. Hacer nada.
3: Al comienzo son así,
0: al
3: ¿no?
0: Comienzo, sí, sí.
1: Otro problema.
3: A esos que les dan casaca en la radio, después ya no hacen.

0: darle fuego, fuego en el altar a mi jefa, que no se hace de ver con el cafecito de las cuatro, dice, fuego, solo pasa enojada. Fuego, fuego en el altar.
1: ¿Qué eres esta caña, man?
0: Fuego, fuego.
1: Y si manda a comprar una cola, da medio vasito.
2: No, solo espuma, solo
0: o compra
2: espuma.
0: Esos vasos ñutos de
1: gelatina. Vaso ñutito, no. Acá damos cola, hasta los guaguas de la escuela sí, les damos sí. cola aquí.
2: ¿No? Hace durar una cola una semana, ¿no?
1: ¿Para qué dicen esos tacaños?
0: Ay.
1: Fuego, fuego en el altar, fuego, fuego en el altar, fuego, fuego en el altar.
0: Dice padre Marcelino, ¿qué

0: este fin de semana llegó la tía de mi esposa de los USA de Estados Unidos, o sea, ¿no?
1: Ajá.
0: Dice, y me enamoré, dice.
1: Agárrale las petacas.
0: Ha tenido un hermoso perro, dice.
1: Agárrale las petacas, mijo, sí, porque sí, vean, esos perros no se ven siempre.
2: Y de vez en cuando nomás se ven.
0: Es perro americano.
1: Claro. No se ven, esos son carísimos de viaje.
2: Sí, sí, sale muy caro de eso.
1: Sale más caro el vuelo del perro que del humano.
2: Claro, claro, ¿sí? Claro, claro.
1: Y agárrale nomás las petacas.
2: Agarra.
0: ¿Y de ahí qué haría?
1: Sí, fuego, fuego en el altar. Fuego, fuego en el altar. Aprovecha, aprovecha antes que se vaya.
2: Sí, agarra las petacas, dice el
0: Marcelino. Párroco pastelino, dice. Puedo darle fuego a la que me estafó, dice. Yo pagué una hora. Ajá. Y solo pude 5 minutos, dice.
1: Oh, ya no es culpa.
0: Ya no es que ha sido saltona, pues, dice.
2: Ya no es culpa,
0: Marcelino. No entendí, no entendí.
2: Ya no es culpa,
1: A ver, verán, si no están en condiciones, no alquilen.
2: Sí.
1: Porque es como si yo alquilara un avión y no sé manejar.
2: Exacto, ¿cómo? Exacto.
1: Voy a estar culpando al avión, no.
2: Claro, claro, no.
1: Para que dejes de ser pre.
2: Ya,
1: listo. Fuego, fuego, fuego en el altar. Fuego, fuego en el altar. Fuego, fuego en el altar.
0: Marcelino, fuego al Wolverine, porque por culpa de él no hacen segmentos cuando les toca, dice.
1: Sí, para que, verán, ya nos hemos cansado. Bueno, como yo soy el puesto comando.
0: Sí, sí, a usted el puesto comando.
1: Ya nos hemos cansado de decirle que ya le hemos dado la hora que pudiera,
2: claro,
1: meter alguna cosa, todo bien. El man tiene que comer también.
2: Claro, claro, si no...
1: Pero no pongas justo el rato que tenemos noticias.
2: Justo cuando le toca salir a usted. Justo
1: cuando tengo que venir a darles fuego, ahí ya. Pone
2: la
1: chuta y pucha, dice el bus durante. Y...
2: ¿Para qué? ¿Para quién el
1: para
2: fuego?
1: Que se avispe y cambie los horarios.
3: Fuego, fuego en el altar. Fuego, fuego en el altar. Fuego, fuego en el altar.
0: Marcelo dice, puede darle fuego. Están mandando mensajes para los compañeros de la tarde. No, no.
2: No, no, no, ya no, ya.
1: Ya,
2: ya, ya,
1: ya no se quejen porque igual no vamos a hacer nada.
2: Sí,
0: sí, sí, ya, o sea, y no hay componte.
1: Aprenda a convivir. Eso es como cuando te da la diabetes, aprende a convivir con
2: sí,
1: eso.
2: Sí, sí, ya.
4: Qué hijo de.
2: Ya, aprenda, ya aprenda.
0: Mensaje de una dama. A ver, ¿qué hago? Me enamoré de mi suegro, dice.
4: ¿Qué hijo?
1: Le vamos a quitar el fuego porque sí, sí, está muy calentosa.
2: Está con mira, mucho fuego.
1: Muy golosa. Y verás, y no desearás
2: al
1: papá de tu prójimo.
2: Exacto, que tenga cuidado.
1: Es tu papá también.
2: Sí, que tenga cuidado con
1: si
2: eso.
1: Si está casadita, además de recuerde que el suegro pasa a ser papá de ella también.
2: Claro, pues, y no véale, vale, pues está con el papá
1: esos,
2: mismo, ¿no?
1: Véale con esos ojos.
2: Sí, sí, sí, sí. Vea eso. ¡Le damos, le damos!
1: Y si no está casada, ¡fuego, no,
3: fuego en el altar! ¡Fuego, fuego en el altar!
1: ¡Fuego, fuego en el altar! ¡Fuego, fuego! ¡Ay, sacristán oso de lectura!
0: Marcelino, demandando fuego, fuego en el altar, dice, para que la Eli Sakipay, dice.
1: Sakipay.
0: Que está enojada, dice.
1: Ah, está enojadita.
2: Eli, ¿por qué? No estará con sus días, dice.
1: Sus días de enojarse.
2: Sí, de enojarse. O sea, no, ¿cuál sí tiene de malo? ¿Por qué me ves mal, papá oso?
1: Todos
2: claro
1: tenemos días y días.
2: Hay días malos, buenos.
1: Pero procure, si usted está enojado, procure no hacer cachar.
2: Exacto, exacto. Sáquese la vuelta, sáquese la vuelta.
1: Solo no se ría, solo esté serio ahí. Pero Eli Sakipay, para que saques los choclitos.
3: Fuego, fuego en el altar. 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Tan, tan, tan, tan, tan, tan, tan.
0: Esos que tienen perros bravos y si saben que mueren, aún así no les dejan suelto en la calle.
1: Sean responsables. Lo que claro se pasa es que un perro ahorita es más importante que un niño.
2: ¿Ah, sí?
1: Y a usted a su niño no le va a dejar suelto afuera.
2: Claro, amigo, claro.
1: Tengan cuidado, amarren los que guarden. No amarren porque es multa.
2: Sí, sí.
1: Guarden los perros.
2: Sí,
1: y luego pongan cadenita y sáquenles a pasear.
2: Sí, ponga su respectiva cadenita y sáquenle a pasear
1: como,
2: estresado.
1: Tienen como pollos encerrados.
2: Oye, no jodas. Y ahí en la vereda dejan estar los perritos.
1: Y eso no es nada.
2: ¿Qué
1: hoy día
2: pasó?
1: Aquí le han sacado a pasear al perro de la vecina. Semejante perro.
2: Y eso sí muerde.
1: Y se ha hecho el lodo en plena puesta. Adivinen quién pisó.
2: ¿Quién pisó?
5: Yo no soy nada, hombre. Si eso ya está sequito. Estuviera mojadito en mis zapatos.
1: Y como no hay como decirle nada,
2: claro,
1: porque
2: ya está, no, ya está viejito.
1: Está bravísimo.

0: Le damos.
1: Dice...
2: Fuego en el altar. Fuego en el altar. Fuego.
1: Marcelino, pan y vino, de dando fuego al Wolverine. Que ni pa' cruceta sirve.
0: ¡Sí! Para nada mismo.
3: Ayer me vi el podcast de Brochas al Aire. Estuvo Wolverine porque Chusín tenía algo. Don Willy tenía algo, ¿no? Don Willy. Y
0: sí.
3: No pudo ser partícipe. Pero vayan a ver el podcast de Brochas con Wolverine.
0: Ya.
3: Déjenle el cariñito ahí, díganle todo lo que quieran. Aquí sí, no podemos pasar los mensajes porque, además, que este programa, este segmento.
1: Es para ayudar.
3: Es por amor, sí, es por ayudar al prójimo, no para acabar al prójimo.
1: No.
3: Porque, ¿cómo voy a pasar aquí, dice Marcelito, al Wolverine, sáquele la. No,
0: pues jamás de la
3: no
0: vida.
3: Puedo pasarle, no puede.
1: Y usted es Kingbox y pues, tranquilamente puede.
3: Si quiere, yo le hago una llave y le duermo, hermano.
0: Hijo, pasa durmiendo.
1: Claro, ¿y a dónde más?
3: ¿A dónde más dormido?
1: Vamos,

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0: Así estamos llegando a la parte final. ¡Ay, los vidrios! ¡Qué buena rola, güey!
1: 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Sí.
0: Oye, qué buena canción, ¿no? Qué buena canción. A través de 961, la número uno, estamos presentando ya.
2: Bajo sueño.
0: Sabroso. 11:57
2: que
0: minutos.
2: No entres.
1: Solo tú eres la flor que me.
2: A poquito, Gundura.
3: ¿Cómo se llama esto? ¿Otoño o la silueta de tu sombra?
2: La silueta.
0: Ay, es la silueta.
3: Tuyo, ponga un ratito. O envenenada, ponga un ratito.
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2: No, va a cantar o va a dejarlo ahí.
3: Él está cantando.

0: Ponga la ocha, la ocha.
1: Oiga, vamos a entregar, tenemos un pase.
2: ¿Cuál es esta? ¿Cuál es el tuyo? ¡Ah, qué buena canción! Ponga el coro, ponga el coro.
1: ¿Qué dice, oiga? ¿Esto es tu qué?
2: Esta es tu canción.
1: Ay, ay, esto es tu...
2: No, esto es tuyo. Ay, no, ay, la ay, canción ay, se llama tuyo.
1: Ay, ay.

0: Che, te amo.
1: Bueno,
2: saludos cordiales allá, el duro de la 10 ha cumplido con la entrega de la coladita a los ganadores.
1: Qué lindo,
2: de ayer.
1: Qué lindo. Un abrazo, boludo.
2: Gracias al tío Clever, el tío de la
1: de Gemma. Palabra, ¿no? De palabra el
2: un
1: señor.
2: Un hombre de bigote.
1: Sí, sí.
2: Un hombre de bigote.
1: ¡Ay!
2: ¡Ay, papá oso! Ponme los cachos, pero no me dejes.

0: todo volumen con esto.
1: Vea, te va a aparecer la chiva, pero de las pies.
0: Claro. De eso se trata.
2: Che, te amo.
0: Oigan, vamos a entregar ya ese pase para que vayan a disfrutar también del vallenato el 1 de noviembre. No se olviden. En la ciudad de Azogues se viene el Mundial del Vallenato, donde usted puede ir a cantar, a disfrutar hasta más no poder, ¿ok?
3: Voy a revisar quienes dejaron nombre y apellido. Solo los que participaron, por favor.
0: Ok.
3: ¿Quiénes dejaron nombre? La cumpleañera dijo, no tengo la cédula.
0: No, pues así tampoco, pues no.
1: Se vean en el Face.
3: Ya no es culpa, no, amigo. Uno quiere regalarles, quiere
0: premiar. Yo en el Face cumplo 35 años.
3: Y imagínate, el Jorge Abrego tenía 6 Facebook.
0: Claro.
3: ¿Cómo sabemos cuál es el verdadero?
0: Ya, a ver, vamos ahí, vamos.
3: Sí, señor. Así que vamos a revisar acá quién...
0: se lleva, ¿no? Ese
3: quién
0: pase.
3: Quién se ganó.
0: Okay. Ok,
3: vamos por acá entonces. Prenda la ruleta, osito.
1: ¡Wow! ¿Qué? ¿Ruletazo?
3: Ruleta.
1: Esa ruleta sabe venir con William.
0: No, ahora viene con Che, te amo.
3: Juan.
2: Che, te amo.
3: Él no puede ganar.
0: Él no puede ganar.
3: La computadora está loca.
0: Sí, está loca.
3: Cada vez está más loca.
2: Está loca.
0: A ver, vamos a entregar el pase. Ya está el hermano por acá.
3: A ver, está el hermano. No, ya se fue Marcelito.
0: No, otro hermano.
3: Ah, otro hermano.
1: Sí, el hermanito.
3: Sí. Ah, él es el hermanito.
0: El hermanito.
3: A ver, pues dice por acá grande. Yo, pero no está con nombre. Oh. Vamos, otro ruletazo rápido. Y se lleva una ganadora, Ana Carolina Castro Cabrera. Ya. Ella se lleva el pase para el Mundial.
0: ¿Carolina qué?

0: Ana Carolina.
1: Deja ver cómo era.
0: Ana Carolina.
1: Castro.
0: Castro, ya.
1: Ya. Mándele, por favor, a Enrique Bumburi eso y con eso estamos.
2: Enrique Bumburi.
0: Enrique, Enrique.
1: Venga con la cédula, por favor, en horario de oficina. Hay un barboncito de secretaría, él le va a entregar, ¿ya?
0: Ya.
1: Usted okay. Pregunte, buenas, con Wolverine, ya saben.
0: De Enrique, una y de una. Ya. 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
3: Todos tengan mezcla.
0: Nos vamos, Papa Oso, despídase. Mezcla. Muchísimas gracias.
2: Buenas noches, muchachos, buena tarde.
1: Buena,
2: Papa Oso. Gente, y acaba el día domingo, nos encontramos allá y acabo con saborcito, saborcito con amor.
1: Muchas tardes,
2: en el Festival de las Divas, muchachos.
0: Eso.
1: Muchas tardes, buenas gracias, Osito.
2: Pues, un abrazo.
1: Ok.
0: Sí, señor. ¡Maluma! ¡Gracias!
1: Gracias, che, gracias, Osito. Cerramos sesión en Comando Show. Sigan con la carita feliz, por favor. MC Gus Durán se despide con alegría, como llegamos. Se los quiere mucho. Familia Suprema, en la tarde con fe.
0: Sí, un buen café. Se despide la garganta millonaria. Yo soy el Che William. Mañana estamos de vuelta. Chau. Estamos atrasadísimos. Chau. Esto fue el Super Hiper Show.

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1: Un aplauso para mami y papi, porque en verdad rompieron.
2: Aprieta, chamaquito, aprieta.

¿Cómo están? Bienvenidos, bienvenidas al Playmix. Ya estamos acá ready para entregarles toda la buena vibra que necesitan en este jueves de recuerdos. Bienvenidos. 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Ya sabes que hoy es el día especial, el día donde recordamos toda tu música, en especial las rolitas de los 2000. Puro old school. Así que ya lo saben. 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

0: 3 minutos. Gracias por estar en sintonía. Hoy es jueves de TVT. Oye, la pregunta era seria. ¿Vas o no vas a caer el 24 de octubre? La fiesta del verdadero old school. Esta fiesta solamente para la gente que vivió el Hi-Fi, el MySpace, el MSN. Oye, tú vacilaste música en un MP3 o lo descargabas del Ares y lo quemabas en un CD Princo usando esa computadora que tenía, oye, horrendo monitor. Solamente para esa gente que, por cierto, ya tienen casi ya los 40 o ya están por ahí los 40 y algo, ¿ah? ¿Eh? Así que pilas el 24 de octubre en el legado, la verdadera fiesta del old school. Con ese tu servilleta, así que pilas. Por acá, bienvenido a la gente que nos reporta a través del 099-961-961. Saludos, Pablito, desde Trenton, New Jersey.
1: ¿Qué están haciendo?
0: Pues aquí estamos, transmitiendo buena vibra y musicota. ¿Quién más está por acá? Pablito, por favor, queremos algo de la locura automática de una. Bienvenido, Morlaquito. ¿Quién más está por acá? Saludos, Henry, y todos quienes nos escuchan a través de la www.961.com y también la aplicación oficial 961 App. Vamos a la pausa y al volver, oye, te tengo un dato interesante. Sí, sí, sí. Te voy a contar sobre, oye, algo que te va a interesar muchísimo, muchísimo, muchísimo. Tú que te gusta estar al día en las finanzas, en la economía, te voy a contar esto al ratito, ¿ya? Porque se viene una fortaleza financiera para la ciudad de Cuenca. Así que pilas. Voy a la pausa. Regreso con más de la música que te activa. Yo soy Pablo Control. Estás escuchando el Playmix por la número uno en todo el Austro, la Suprema Estación 96.1. Vamos al corte.
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1: 13 con 11, la estamos pasando genial, brutal. 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
1: 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Ya tengo, antes de despedirnos, tenemos acá ya los ganadores. A ver, tenemos, a ver, ¿cuántos dijimos? ¿Cuántos nos traen hoy día? ¿Cuántos regalitos? Cinco. Vamos a regalar a cinco personas, ok. Pablito, anótame por acá. A ver, participando, dice Jesús Vázquez, el primer ganador. Por favor, tiene que acercarse acá a la radio o a la agencia.
2: A la agencia. Con el agencia. Y un pago del servicio básico.
1: Ok, con él. Vamos a poner aquí ganador. Primer ganador. Otro ganador, Pablito. Por favor, a ver, y a mí también yo quiero. Adrián dice, muy bien, Adrián, vamos aquí el ganador. Así es de rápido con la Suprema Estación. Carlito dice, también quiero participar. Muy bien. Y tenemos el otro ganador acá. Con su cédula y una planilla de servicio básico tiene que acercarse a la agencia de la Cooperativa Credil. Ok, listo, ya tenemos ganadores. Ya le paso, querido ingeniero David, para que puedan ahí registrarlo. Listo, gracias. Esperamos que nos puedan visitar en otra oportunidad para que nos sigan comentando sobre Credil. 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Seguimos con toda la buena vibra. Yo soy Pablo Control. Gracias, ingeniero. Gracias, Daniel. Gracias, David. Que tengan una linda tarde. Continuamos con la número uno, la Suprema Estación.
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15, a ver, 13 con, casi digo 15, 13 con 45 de la tarde en este jueves de recuerdos. Ahí estaba esa mezclita de recuerdos de merenguito, merengue típico, todo que veriento. Oye, tengo un servicio social por acá. Pablito, a ver, por favor. Buenas tardes, dice, a ver, saludos desde Galápagos. En la motonave Slander 2, recorriendo el archipiélago a full playmix. Bien ahí, saludos para la gente que nos escucha en Galápagos. Edwin, Javier, Pablito, ¿qué tal? ¿Cómo estás? Buenas tardes, yo también, dice, quiero participar. A ver, ¿dónde están? ¿Qué pasó? Buenas tardes, Pablito, feliz jueves. Queremos algo de Fer García. Les comento que hoy no tocamos nada música nueva porque hoy es jueves de recuerdos, jueves de classics. Only old school, nada de la nueva escuela. Sorry, pero eso es lo que hacemos desde hace... Pablito, saludos para la unidad 270, línea 22. Buenas tardes, ¿cómo están? Oli, ¿qué dice mi gente? Están a todo volumen, Pablito. Locura automática.

0: podcast está pendiente. Ok, ok. De una. ¿Y los subversivos para cuándo?
1: Ah, no te pongas bravo.
2: Ya voy, ya voy.
1: Hable, no te pongas bravo.
0: A ver, por acá dice Pablito. Se extraviaron los documentos por el sector del tiempo al frente de las farmacias económicas. Está con dinero. Será la recompensa. A nombre de Wilson Javier, mi número es 098-07-502-17. Por favor, comunicarse a ese número. Ok. Bueno. ...13.47... ¿Qué es lo que dice la gente por acá? 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Una más, Pablito, y nos vamos a la pausa. 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Pablito, ¿qué dice? Buenas tardes por acá. Son para Jorge, que lo que mi pan. ¿Qué dice acá? Feliz jueves, con el cariño y el placer siempre te saludo para desearte un bonito y bendecido día. Así nos ponen acá en un mensaje, veamos qué dicen. Hola, buenas.
3: Puedes llevar 12.
4: Muy buenas tardes, mi querido Pablito, que tenga un excelente jueves, saludando desde el sur de Quito. Aquí el clima está haciendo un rico solcito.
0: Bien,
4: y me gustaría en este jueves de TVT escuchar la canción perfecta de Miranda y aquí a full sintonía. Wow. Gracias.
0: Esa sí es una buena rola, esa sí es una buena sugerencia. Y voy a arrancar la siguiente mezcla con esas, con esos himnos de los 2000. Buena es de Miranda, buena, buena. ¿Cuál era la que dijo?
4: TVT, escucha la canción.

0: Ya, espérate, ya salgo. ¿Ves? Me he traído unas dos que tres. Voy a salir. ¡Vamos a la pausa!
1: No te vayas.
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Déjame por acá, dice, oye, me hace recordar. ¿Qué pues? ¿Qué pues? Gracias por poner mi tema. Ya saben que acá estamos para complacerles. Pablito, quiero hacerle una pregunta. Es que me gané una entrada. ¿Tengo que retirar hoy o mañana? Puede retirar el rato que usted disponga del tiempo, pero en horarios de oficina, ya sabe.

Tiene que venir. No vaya a venir eso al mediodía, ¿no? Pues aquí el secretario. La secretario, él. Sí, porque es él. Es ella. No, mentira. ¡Oye! Pero tienes que retirar a esa hora en horario de oficina. ¡Pablito! ¡Una más! Déjame ver qué podemos poner aquí del rock emo. Sin despertar, sin despertar. Podría ser, ¿no? Buenas tardes, nos pone por acá. Oli, Oli. Bueno, una más de Kudai. Yo creo que sí. No, mejor una de RBD. Ya que te pusiste en esa onda. Ya, vamos ahí. Déjame ver.

0: Oye, tengo que hablar contigo.
1: Dime.
2: Mi abuelita, ¿qué pasó?
0: Estoy pensando que ya no quiero estar contigo.
2: ¿Por qué, pues?
0: Ya no quiero andar.
1: ¿Por qué?
0: No sé, es que son varias cosas.
2: ¿Qué, pues?
0: Cosas de tu personalidad que ya no aguanto. Que la verdad tienes muchos problemas y ya no quieres resolverlos.
2: Sí, soy.
0: Cuando los resuelves, no me gusta la manera en que lo haces.
3: Yo no tengo problemas.
0: Ay, sí los tienes, solo que lo niegas.
2: ¡Ey!
1: No, no le escuches.
3: No tengo problemas. Dices quererme, pues ayúdame ya no tener.
0: Es que ese es el problema.
3: ¿Qué?
0: Ya no te quiero.
2: Es.
3: 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No lo sentías.
0: Perdón.
3: ¿Desde cuándo estás así?
0: Es que no quiero lastimarte.
3: ¿Desde cuándo?
0: Pues es que ya lo había pensado, pero...
3: Entonces me estás diciendo que todo este tiempo que duramos me dijiste mentiras y me decías que me querías intentar.

0: te hablo por... Es que quería decirte que te extraño. ¿Tú no?
1: No se me hace justo decírtelo.
2: Ahí va mi pan, el más migajero.
0: ¿Se te hace muy justo lo que me hiciste o qué? Yo sé que me extrañas. Yo sé que quieres estar conmigo.
2: Yo sé todavía.
0: No me vas a decir nada.
2: ¿Dónde están? A ver, ¿dónde están esos que se identifican con el pana que está hablando ahí de fondo?
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2: Preguntando una vez si es cierto que queremos, que quiere terminar.
0: ¿Por qué de repente mandaste toda la fregada?
2: Aquellos que no tenían amor propio. ¿Dónde están? Reporte de sintonía. Y yo fui uno de esos, y así dilo.
0: Mi problema.
1: Tienes razón.
0: ¿Sabes? Nadie te va a querer como te quiero yo.
2: Nadie te va a juzgar acá.
1: Ya me tengo que ir.

ya, deja de estar poniendo esas canciones de migajeros. Oye, otra. Ya, la última. Nos pidieron algo de Airbag. Por esa comunidad emo que sabemos que ya son padres de familia y todo.

Les cuento que este año, en el volumen 11 de la remezcla, voy a incluir estas canciones que no he puesto en los volúmenes o en las versiones anteriores.

0: Ahí nomás, Pablito. No, una más y con esta cerramos ya. Buenas épocas del cole. Épocas donde con el grupito de panas y la guitarra ahí.
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0: La banda ecuatoriana Ayahuasca. Si no sabes de este tipo de música, qué falta de cultura, mi pana.
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0: también. A que veas que acá no solamente

0: buenos recuerdos, oye, de aquellas épocas cuando la única preocupación que tenía era de existir y hacer los deberes. No me gustó crecer, la verdad, les confieso. Ya no quiero ser adulto. Bueno, esa es la idea del jueves de TVT, devolverte a tu época. Por eso, lo mejor que pudieron haber hecho, bueno, yo lo digo, puede que sí, puede que no, puede que sea acertado, no, es que le pongan a un millennial a hacer un programa al mediodía. Ojo que los millennials ya no son jóvenes. A ver, no, quise, me expresé mal. Discúlpeme, no se pongan bravos. Los millennials ya no están adolescentes, porque jóvenes sí siguen siendo. Ya tienen ya casi 40, algunos 40 y algo. ¡Para mera mano! Saludo para toda la gente de Gualaceo, ¿qué tal? Saludo para Eli. Déjame ver quién más está por acá. La canción de Plate Bandera de Pusho. Es un maleanteo antiguo. Déjame ver qué podemos hacer. Queremos algo de Quirúrgica también. Ya ven que sí les gusta el rock también. No les gusta solo la batraseada. Hoy día hablaba, les cuento algo que nadie me preguntó. Les comento. Hablaba hoy día con la terapeuta. Mi terapeuta me decía, es que los millennials somos el puente. El puente para que esa generación conecte con la música tradicional y la música nueva. Por eso nos gusta de todo. Acá nos encanta de todo. Escuchar de todo más que todo, ¿ah? Claro que es. ¿Qué dice la gente acá? Hola.
1: Hey, Pablito Control.
0: Hoy no me grites.
1: Buena música. Me hiciste recordar a ese Mr. Rating. Igualito ese man, man. Igualito. Yo quiero ir a Chiwinda.
0: Son para Carlitos Cando. Que por cierto, confirmó la fiesta de carnaval con la familia Canda. Vamos a estar el lunes de carnaval. Ya es confirmado. Así que genial. Genial, genial. Así que así cuando Dios bendice y la gente aprecia lo que hacemos. Ya van separando la agenda 2027. El próximo año tenemos el baile de promoción de las Catalinas. Genial. Bien ahí. Pablito. Planté bandera. Allá.

0: perdón, mi mala ortografía. Es que yo leí lo que me pusiste ahí. Bueno, vámonos a la pausa. Regreso. Gracias por disfrutar. Qué privilegio ser quien le acompaña a usted mientras está trabajando, mientras está estudiando, está haciendo alguna actividad. Y acá yo le acompaño con la música que sale así, pero muy random. Por acá dice Pablito, sí fui ese migajero. Bien ahí. Por acá tenía otro, un mensaje que estaba interesante. Decía, oye, a ver, déjame ver por aquí. Estaba uno de los que estaba justo hablando de que esa canción era bien migajera. Dice, Pablito, si es así, ponga Kudai Kiruba de 35, pero atrapado en los 26. Chiquechi, saludo para Ricardo. Eso digo yo también. Somos, habemos unos chavos rucos que no queremos. No queremos soltar los 20 y tanto. Hola.
1: Saludos, Pablito. Ya que estamos enganchados con esta música, ya ponga de las Kiruba, ya,
0: Dios. Vea eso. Pablito, aquí uno que le preguntó si ya pensó bien las cosas. La man, así como decimos nosotros, la man dijo que sí, que quería terminar y le dije, ok, tómate unos días más para pensarlo. Se para, ese sí está bien, migajero. Oye, esos mensajes todos quebrientos, ustedes son el goce. Bueno, vamos a la pausa, regreso. Pablito, al volver ya, pónganos, por favor, un reggaetoncito ahí, un romantic style, puede ser. No sé, vamos a ver qué hacemos.
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0: dijiste que ibas a poner Romantic Style. Tienes razón. Ok, ok.
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0: Ya, ese, por favor. Hasta las 3 de la tarde, pilas. 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
0: Es mi radio. Jueves de clásicos. Ya te cuento por qué se llama Jueves de TV.

listando para lo que va a ser esta temporada de largo. Paulito, hablando de más candela, me haces recordar la de Kathleen, la que te levanta. Todos creo que andábamos enamorados de la voz de la Kathleen. Ahí anda en TikTok haciendo contenido ella también. Claro que tenía una voz, todo que ver.

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quincena ya de octubre del año 2026. Y ya estamos al aire a través de la señal número uno. En el día correcto, en el día que te gusta. Este trío de anormales, claro que sí. Encargado de la música, encargado de las mezclas y del control master. Ustedes le ven.

0: duro, pero bueno, el Wambra. Bueno, ¿para qué también, señoras y señores? Y también, señoras y señores, ustedes te verán así. Wambra parece que viniera cargado los siete males del mundo, ¿sí? Pero es el cos, es el cuaje de la risa.
1: Mentira, no está.
0: El señor Andrés Pérez, sí. Y así ustedes me verán ahora con mucha tranquilidad y responsabilidad, pero en mi familia hacían reuniones serias para decidir qué iban a hacer conmigo.
1: Dime, internet, Freddy.
0: ¿Qué vamos a hacer con el Freddy? Decía mi familia, ¿qué? ¿A dónde va a parar?
1: Ya le damos el vir en carnaval.
0: ¿Qué es? ¿Qué será de la vida? Y heme aquí, mírennos aquí, señoras y señores, el señor Spaceman, el DJ favorito del público en las tardes, programando ay música, el señor Andresito Pérez, el hombre perfecto para una mujer, porque o sea, el hombre perfecto es el que te hace reír. Es el, o sea, podrás no saber bailar, sí, sí, sí, pero si le haces, podrás no tener dinero, podrás ser feo, pero si le haces reír a una mujer.
1: No me defienda tanto, Freddy.
0: No se necesita tanto, no se necesita más. Y hasta su buen amigo y servidor Freddy Comadi en Vista Rating de la radio. Señoras y señores, estamos ya en vivo y en directo para todos y cada uno de ustedes. Permítanme saludar con quienes me acompañan en esta tarde. El saludo y la bienvenida para el señor Andrés Pérez.
1: Buenas tardes, damas y caballeros. Bienvenidos a un programa más de Los Anormales en esta tarde de jueves, ya mismo viernes. Otra vez, qué bestia, esta semana pasó volando, el tiempo no se detiene y nosotros somos la mejor compañía para que pase volando el tiempo mientras usted camella, mientras usted está haciendo sus distintas labores o si mientras usted está ahí descansando. Descansando en el disque trabajo que tiene, no entra nadie, no hay events, no hay nada, está sentado hecho plata. Vamos a acompañarlo en esta tarde y el encargado de ponerle el sabor y las melodías en esta tarde.

0: es el tercer miembro de esta tripleta maléfica. Sí, con ustedes, directamente desde Miraflores, con 512 gigas de peso encima de pura música. El de las mezclas locas, el de los dedos inquietos, el de los mil amantes, el de los mil maridos.
1: Sí, mi
0: el de los mil tonos en café con ustedes, su perrito Sacha favorito, DJ Spaceman.
2: ¿Cómo estamos? Buenas tardes, familia suprema. Aquí arrancamos la programación de hoy, jueves bonito, a través de la carita feliz, la número uno, la suprema estación. Señor Freddy Guamaní, señor Andrés Pérez, sin nada más que decirles, muchachos, arrancamos.
3: Vamos a arrancar, señoras y señores, de esta manera, como les decimos a cada uno de ustedes, bienvenidos.
4: Bien.

ustedes que esta segunda jornada sea espectacular, que esta segunda jornada sea sensacional.

0: JJ Torres.
1: ¿Quién es?
2: Saluden, muchachos, saluden.
1: ¿Quién es?
0: Saluden a la Abby.
1: Hola, buenas tardes, Abby.
2: Hola. Para nuestro pana, Carlito Segovia,

En esta tarde, si tienen un tiempito, pásense por las redes sociales de la Suprema Estación. Tenemos mucho material para ustedes. Sí. Dense una vueltita, dejen su link respectivo en las redes sociales.

¿Será Dave? ¿Será Dave? Sí. ¡Bobby!

señoras y señores. A freak like me just needs infinity. Saludito para Mari. Hola, mi Mari, buenas tardes. Gracias por estar con nosotros. Hoy no se pueden perder, por favor, si tenemos un poquito de tiempo. Estaremos dándole categoría y caché a la tarde con el mejor freestyle. Que ni tan free, porque ustedes son los que ahora disponen. A ponerse pilas hoy, señores y señores.

0: Infinity. El gato reportando sintonía también con ustedes, anormalitos.
1: Señoras y señores, con ustedes vamos a tener la mejor tarde. No se nos separen de la señal de la 96.1. Quédense con nosotros. Ustedes quédense aquí. Déjenos la diversión a nosotros. Solo para Carmita Farfán en Minneapolis. Gracias a los reportes de la pípola. Vean, con lo facilito que es dejar el reporte de ustedes, solamente escríbanos ahí. Escríbanos. Soy tal persona y me encuentro en tal lugar del mundo y estoy haciendo eso, estoy trabajando, estoy con los chicos, estoy cocinando, no sé lo que estoy haciendo. Tan fácil como eso.

0: sintonía. Muchas gracias a la gente de San Fermín. Gracias, mi querido Jonathan. 15 con 23. Hoy no se pierdan.
1: Te voté.
0: El mejor freestyle. El mejor de las tardes. Ya demostró el gran punchline que tiene. Ya demostró la respuesta rápida. Hasta le humillaron. Y también humilló. Así que bien podría servir para una batalla el Andresito Pérez. Hoy Andrés Pérez, un verdadero MC, dominando

0: información.
1: Saludos para todo el personal de Muebles Colineal Mantenimiento. Está capellando por ahí el Rafa Agudo y toda la gente, ¿ah? ¿Eh?

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Gracias, mi Benito, por esas lindas palabras. Le gusta mucho el show de los anormales a la Benito. Solo lindas palabras para nosotros.

0: Misilines, Full Camello por Empresa Eléctrica. Nos será un par de frías y un par de mentirosas. Saludos para el piquete.
1: Si vas a traer. ¿Para qué bien sucio?
2: Señoras y señores, 15:29. Eso recién arranca. Apenas nos hemos consumido los primeros 30 minutos. El saldo que tenemos para las tardes son 180 minutos de saldo que nos dan cada tarde y ya nos consumimos los primeros 30 minutos.
0: ¿Ya están?
2: Sí. ¡Caramba, Dios mío, lindo! Y por eso estamos nosotros pidiéndole a la gente que hablen, muchachos, hablen.
0: Pues, mudo.
2: No se queden ahí. ¿Cómo pueden hablar? Mandando un mensajito, escriban ahí. ¿En dónde están? ¿En qué parte del mundo mundial? ¡Hablen! Nosotros también acá venimos, señoras y señores, a hablar. Luego en la calle me encuentra gente y me dice, habla, Fredicito. Piensan que como hablamos aquí en la radio, hablamos así, somos de parlamento abierto en la calle. No, ustedes deben entender que cuando uno tiene un trabajo en el que habla así, en el que convive con personas todo el día, deben entender que a veces fuera del trabajo lo único que queremos es estar en silencio y disfrutar de tranquilidad.
0: Sí, Freddy, a mí lo típico. Vos eres comediante, Simón. A ver, cuento un chiste. ¿Quién fuera yo, ginecólogo? Usted es ginecólogo, sí, hágase ver.
3: Imagínate que yo fuera. Lo oiga, respete.
2: Imagínate que el Spayman fuera actor porno. Le encuentro a una chica. ¿Usted es actor porno?
4: Sí, soy.
0: Qué bueno, mi pan. Claro. Yo creo que si el Spaycito fuera un actor, no por. Si fuera actor, no por el Spaceito, sería para plataforma de TikTok nomás.
2: Para puro reel.
0: Venga, vamos, aquí hago una película. No, un TikTok nomás.
2: Para reel nomás.
0: Rápido.
2: Oye, ¿qué le dicen al Spaceman? Tú eres DJ, paste unas mezclas.
3: Sí, vos que eres DJ, dice, pon una musiquita acá.
0: Vos eres DJ, pon musiquita.
3: Ya aguanta, apenas llego a alguna fiesta, mejor anda, pon voz, me dicen.
2: No,
3: quiero bailar. No, respete, mijo.
2: A mí, en cambio, me dicen, habla como hablas en la radio. Dice, habla como hablas en la radio.
0: Y es de, no quiero.
4: Ahorita no.
0: Ya le dice, usted es el Mr. Rating, sí, acuéstese el piso. Cada cosa en su momento.
2: Claro.
0: Todo en su momento.
2: Todo tiene su momento y su lugar.
0: Mijo, vos que eres mecánico, da cambiando la llanta. No, mijo, todo en su momento.
2: No, claro.
0: Vos que estudiaste comunicación, anda a hacer unos TikToks. Todo en su momento.
2: Sí. Por ejemplo, a usted que nos estén escuchando, sí, ¿qué le a mí saben decirme, gracias, voy a hacer una fiestita, voy a la fiesta, ¿no? Dani Man.
0: Con segunda le han invitado.
2: Como que si eso fuera gratis.
0: No.
2: Sí, como que si eso fuera, ¿qué pensarán?
0: Hijo, vos eres chistoso, ¿no? Sí. Pero el sábado es el cumpleaños de mi hijo, cumple 2 años. No sé si puedes ponerte un charcito, ahí mismo te alquilo. Lo peor es que sí, una vez. Eso es lo peor de todo. Sí, una vez.
3: Dice, vos eres payaso y tienes un amigo locutor y uno DJ. No querrán venir desde acá.
0: No querrán venir unos 20 años de mami.
3: Para darle, dice, unas gelatinas ahí.
2: Andresito Pérez, ¿cuál fue tu nombre de payasito que usaste?
0: Chupasteago.
2: ¡Ah, caramba!
0: Sí, los niños no entendían, los papás sí.
2: Claro, ¿no? ¿Qué van a entender?
0: Claro.
2: Permítanse, alguna vez tuvieras que disfrazarte de payaso, ¿qué nombre te pondrías de payaso?
3: No sé, de payasito, el zapatón.
0: No, tascahueso.
3: El zapatón me queda bien. Esos zapatos son ideales para mí.
0: Sí. Ya, es bueno, zapatón.

0: ratón.
1: Yo sí, sí.
0: Le dan los zapatos de pez. No tengo un numerito más grande.
2: Quedaron a medida, amigo. Usted, Freddy, ¿cuál fuera su nombre?
1: Yo sí, si es que me dijeran, por favor, venga a ser de payasito. Me pusiera el payaso Morcillón.
0: Morcillón, sí parece.
1: ¿Cómo sería?
0: Que hacen redondas así.
2: Claro, pero porque está jetoncísimo. Está hecho morcilla, mijo.
0: Está mal envuelta, morcilla.
1: ¿Cómo sería el Rodriguito Paida?
0: Rodrigo Paida.
1: ¿Qué payaso sería?
0: ¿Qué sería el payaso?
1: Tallarín andante.
0: El tallarín. Tallarín le queda bien. Claro,
1: el payasito tallarín.
0: El payasito tallarín.
1: Ah, no. El Pablo Control. ¿Cómo sería el nombre del payasito del Pablo Control?
0: Hierbazo se llama.
1: ¡No! Señoras y señores.
0: No, el payaso Hierbita sería. Payaso Hierbita le queda full bien a mi pana, Hierbita.
1: Bien.
0: Hierbita.
2: Ese Junior Key se manda un buen.
1: El Estevita. No, si es de los de la mañana, sí. Ni les pares bola. Luego mañana salimos en el segmento de. Esteban Barrera, ¿cómo sería? ¿Qué payaso sería?
0: Uy. Curiosito el payaso.
1: El payaso curiosito.
0: Sí.
1: Yo creo que sería el payaso Sopita.
0: Buena, Freddy, me encanta. Buen sentido del humor y homofóbico.
1: Y el loco Shanta, ¿qué payaso sería?
0: Loco Shanta, culito. El payaso culito.
1: Oye. Vamos a irnos al corte y vamos a dejarle a la gente que le ponga un nombre de payasito. ¿Qué nombre sería el abogado?
2: Es bueno.
0: Sí, bueno.
1: Que
0: bueno.
1: Nos diga la gente qué payasito sería el abogado. ¿Cuál sería el nombre perfecto de payasito para el abogado?
0: Vamos a buscarle nombres de payasos.
1: Ya, sí.
0: Payasosaurio sería.
1: Sí, por favor.
0: Payasosaurio.
1: Saludos para Mayita, mi amor, buenas tardes, bienvenida. Oigan, vamos.
2: Muchachos, hay gente nueva reportándose por acá.
0: Sí, ¿qué querrán?
2: La gente de Ohio está escuchando. Soy nueva seguidora.
0: Están en Ohio, relájense.
2: No están en Ohio, no.
0: No se pongan en Ohio.
1: ¿Y por qué? ¿Qué le hemos hecho?
0: No sé.
2: Dice una nueva seguidora, muchachos, buen programa. Lindo. Saludos para la Lili y para la gente en España también, muchachos. Chévere programa en España y terminando ya la jornada laboral.
1: Yo también tuve
0: que reportes. Ellos serían los payasos jolines.
1: Desde Murcia he tenido yo reporte de sintonía.
2: Buena, muchachos.
1: Señoras y señores, vamos a irnos al corte publicitario de rigor y enseguida vamos a estar. Me dice la profe, la Cali Santa Cruz, dice, a mí dice, en plena reunión familiar, me dicen, usted es que es profe, de cuidando a los niños.
0: Ya ve. Oye, vos que eres profe, anda a hacerse callarse, bebé, no quiere callarse. No.
1: Pero mejor que le digan, usted que es profe, de cuidando a los niños, como que le dijeran, a ti te gustan los niños, vamos a hacerlo. Sería peor.
0: Que le gustan los niños, vamos para hacerse uno.
1: Claro, no. Vamos para hacerse un hijo.
0: Distinto, ¿no?
1: Claro, eso ya no quedaría bien.
0: Claro, sí. Claro.
1: Saludos para Marcos Sánchez Murcia, señores y señores. Tenemos que hacer el primer corte publicitario de rigor. No se nos vayan, que el show de hoy promete estar espectacular. 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
1: ¿Sí estás escuchando, Spayman? Ponte el sombrero.
2: No quiero.
1: No, tienes que ponerte el sombrero, Spaymitan. Recuerda que, como decían, voy a decir una frase que es medio dura, pero que decían nuestros antepasados, Andresito y Spaceman, que es dura. Dura, pero es la realidad.
3: ¿Sí? ¿Qué decían?
1: Decían nuestros antepasados, pisco de pobre, preña de una. Sí, decían nuestros antepasados.
4: Y va sacando en docenas.
1: Pero... No.
3: Vaya, así decía, muchas cosas.
1: Así decía la abuelita. Ten cuidado, hijo. Sí, pisco de pobre, preña de una.
3: Por eso, si están con algún pobretón,
1: ponte el sombrero. Tenga cuidado, señora linda, si usted está con un pobre, de una, eso no es, pero eso no hay que esperar dos veces ya.
3: Y si está con un pobre y chiste, man, cuídense más todavía.
1: Sí, por ejemplo, aquí, ¿cuántos hijos tienes vos, Andresito?
3: Yo.
1: Sí.
3: De los que vi todo, varios.
1: Solo, o sea, no.
4: ¿Cuántos sustos ya?
3: Ahorita mi susto ya estuviera yendo a tercero de bachillerato. A primero de bachillerato sería.
1: Permitan algún susto. Va la plena, sí, me entiendes. No, ¿somos hombres o somos payasos?
4: Freddy, yo creo que unos 5 sustos, Freddy.
1: No, joder.
4: 5 sustos ya.
3: 5 sustos.
4: Yo, también, vea. Ya ese primer susto ya estuviera.
3: Una por cada suegra.
1: Yo, vea.
3: Te presento a mi novio.
4: No.
3: Esos sustos, ¿no?
4: Ah, ese susto. Todos los días son, vea, esos sustos.
1: Yo solo dositos reconocidos.
3: Ya.
1: No, mentira. Solo dos nomás reconocidos.
3: Nosotros estamos esperando los resultados.
1: Pero imagínate. Antes, yo digo, han cambiado las cosas, ¿no? Antes los locutores tenían la fama de que tenían hijos por aquí y por allá.
5: ¿Yo qué ves?
3: O sea, ahora sí ya, todo afuera.
4: Pero imagínese, Freddy. Yo después de tantos años me vengo a dar cuenta que el abogado ha sido mi papá.
1: Yeah.
3: Por ejemplo.
4: Claro, ya el otro día estaba todo hablando con Adrianita, el abogado, y le ha dicho...
6: Sí, la verdad sí es mi hijo, dice. Sí. Pero no le reconocí, dice, ya, para que el muchacho se supere, dice, ya, le di el chance que me.
1: Y la Dianita convencí.
6: Sí, la Dianita. Ay, no le puedo creer. No les creo.
1: Entonces, ese sí es el propio pisco de pobre.
3: Ya ve. Oh, que soy un pobre, bueno, pobre de mí, pobre de mí.
1: Por favor, haga caso lo que dice la canción. Ponte el sombrero.
3: Póngase el sombrero.
1: Sí, ponte el sombrero. No, no estés dejando hijos regados por aquí y por allá.
3: Mejor recomienden cuáles usan ustedes, los que son con retardante.
1: Ya. ¿Cuál?
3: Es que hay de todo.
1: Partamos.
3: Hay el normal.
1: Partamos de.
3: Hay los que da el ministerio, que es gruesísimo, pero es de ponerse un dedo de un guante.
4: Hay
3: de
4: el que viene con pupitos, mijo.
3: Hay uno que viene con texturas, con rugosidades.
1: Partamos del hecho de que conozca. Hay gente que ya lleva años usándolo y no sabía que viene por tallas.
3: Bueno, eso no es sabido, yo tampoco.
1: ¡No!
3: Le ponen con correas y con cinta que no se
1: viene salga. Por tallas, Andrés.
4: Yo siempre digo, deme una XS.
3: Deme una XS con todo para llevar.
4: Con todos los poderes.
3: Es que bueno, hay otras que vienen, por ejemplo, con retardante.
1: No, eso no es, yo sí.
3: Eso es fe, como uno, que le amortiguan.
1: No, uno no se fija en eso en el momento del delicioso.
3: ¿Y qué más venden uno? El que es con Flaming
4: Hot. De sabores.
3: Hot. No es del Flaming Hot, no, pero no. Sí es uno que viene así como que hace...
1: Uno
3: como
1: pobre,
3: que quema el...
1: Uno pobre solamente va al Ministerio de Salud, oiga, tiene...
3: Oiga, no me quiero reproducir. Use estos. Usa, deja la banda y deja aquí mismo.

0: Pero, ¿de cuáles más hay?
1: De los dos. De sabores.
0: De sabores. Hay uno que brilla en oscuridad, espera, Freddy.
1: Espérate,
0: que
1: para sea. Abrir.
0: Entonces, parece espada Jedi.
1: Abramos el changarro. Yo sé que en el grupo de la familia Loran, primero, no tienen vergüenza.
0: No, son bien.
1: No tienen vergüenza en hablar de eso.
0: Son unos desvergonzados.
1: Y segundo. Sí, son unos desvergonzados, todos están en el grupo de la familia. Sí, sí. Y segundo, hermano, saben del tema. Te van a dar hasta el precio.
0: Solo la gente coge lo antes.
1: Pero postaraste bien, JJ Torres. Ya te mandas tu. Hasta foto.
2: Ya está hasta tu ñora en el grupo.
1: Hasta foto. Sí, apostaraste bien, JJ Torres.
0: Deja de ese chiste de la moza. Sí. Está tu ñora.
2: Dice ya. Acá, ¿qué más anormal es? Lo más bacano es Yuchito. Dice,
1: no, no, no, no, tampoco. Si estamos dando el.
2: O sea, sí, pero cuídense.
1: No, no, si, o sea, si estamos dando el mensaje de que se cuiden, ¿cómo decir? Así nomás.
0: Yeah.
1: No, estamos,
0: es que afuera es frío.
1: Estamos nosotros aquí trayendo un mensaje a la conciencia.
0: Y ahorita que, bueno, la responsabilidad es de ambos, pero creo que hay mayor responsabilidad, o más métodos, mejor dicho, yeah, anticonceptivos para mujeres, yeah, que para hombres.
1: Ve
0: ahora que se acerca Navidad, vea un detallazo para su novio. Póngase el subdérmico.
1: No, yo.
0: Detallazo para el novio.
1: Mira ese comentario light.
0: ¿Qué dice?
1: Light. La Fabi dice, hola chicos, bueno, a mí me han contado que hay hasta de sabores.
0: Sí, hay de fresa, chocolate.
1: Loco.
0: Y chuleta barbecue.
1: ¡No!
0: Imagines, sabor salchipapa.
2: O sí, a veces quieres el sabor original, viene con sabor a sardina.
1: Ya te estás portando mal, Wilson Mogrovejo.
0: ¿Qué dice el Wilson Mogrovejo?
1: Dice, es saboreado, se dice. No, deja que respondan la gente.
0: Ahí
1: no,
0: le
1: no.
0: Saboreado los de sabores,
1: claro,
0: raro. Pues normalmente son las damitas que prueban los de sabores. Pero si fuera bueno.
1: Ve, por ejemplo, la Lucy nos da otro comentario, ¿no? A mí no me gusta con eso.
2: Yuch, sí,
1: pero ten, sí, pero tenga pelo. Cuidado, porque pelo. Eso digo, Lucy, es que el,
2: por eso la Lucy, tres guaguas creo que se carga la Lucy.
1: Claro. Lucy, dos, tenga creo. Cuidado, porque eso la abuelita decía, pisco de pobre preña de una.
2: Es que o sea, que sabe, ¿qué saben decir algunas preñas?
1: ¿Qué es? Que soy alérgica al látex.
0: Ah, sí, es cierto.
2: Te dijo y uno que dice.
1: La Fabiolita también dice.
0: Ay, mi amor, lo que tú dijas.
2: Me voy a sacrificar.
1: Ve lo que dice aquí la Fabiolita. A mí,
0: hoy por ti, mañana por mí.
1: La Fabiolita dice: a mí tampoco me gusta. Sí.
0: Pero claro, bueno, como hombre, uno, como es un poco medio más bestia, dice: hay igualdad. Pero para las damitas sí sienten distinto. Entonces me gustaría que traten de explicar.
1: Oye, Fernando, qué es lo que pasa. Estamos hablando en serio, hermano. O sea, el tema es serio. Vete con tus payasadas aquí. Ahí dice hasta de luces para que le encuentren al espejo. No.
0: De chiste, Freddy. Si hay una que brilla en la oscuridad.
2: Sí hay, Freddy. Sí hay.
0: Ah, pero ya, de puro entonces, chiste, verá. Póngase y apague la luz. No me encontres mejor juguete, Freddy.
1: No.
2: Parece la. La de Star Wars,
0: ¿no? Muestra el Arturito, dice. Sí, Freddy, sí, es bien divertido.
1: Apagamos la luz, dice, y encuéntrame. Y si no me encuentras, estoy en el baño.
2: Ahí está, Freddy, ahí está. Ahí está, ahí volado,
0: Y usted va con todo el sable de luz. Va a las fuerzas oscuras. Y ahí está ella, preparada con su maestro Yoda.
1: La Calicita dice: a mí tampoco me gusta eso, dice, me estorba.
0: ¿Qué cosa?
1: Ah, estamos hablando.
0: Ah, ¿no? Sí, pero cuenten por qué, porque no entiendo, es por salud.
1: La si Gabrielita, no es por placer. La Gabrielita dice: chicos, hay uno, dice, que tenía crema, que se siente calientito. Bueno,
0: no. Se ha puesto al revés. Ya ha sido a poner al revés. Chompa para que sea reversible.
1: Ay, Dios mío, lindo, las cosas que hablamos.
2: Ya leyeron de la Cali, dice, no me gusta, me estorba, dice.
1: Ay, bueno, síganos.
2: Gustos de cada quien, ¿no?
0: Gustos de cada cual.
1: Estamos
0: en todo caso, vea ya si a su pareja es alérgica al látex o simplemente no le gusta, vaya y córtese los huevos.
1: Oye.
2: No, o hagan como nuestra querida Mari, que dice, yo soy casada picante. Solo con uno, pero ya cerré la fábrica. Y así estoy mejor. Dice. Saludos desde aquí.
1: Muy bien.
0: Hágase la bichectomía.
1: Señoras y señores, así estamos en su segmento el viernes.
2: Dice, muchachos, yo me persino antes de empezar todo.

0: Oye, oye, dale eso.
1: Yo siento que mañana va a decir, doctor, no entiendo cómo quedó embarazada. Si Zimi se la biche.
0: No, oye.
1: Ay,
0: muy bien, señor. Vasectomía.
1: Solo
0: para que vean. ¿Quién puede tener? ¿Qué programa en Cuenca te habla de estos temas?
1: No
0: tabú.
1: Sé, ya de salir el pana con el saludo de My Fures. A veces algún comentario.
2: Yo escuché.
0: En esa radio. Sí.
3: Dice, ¿sabe lo que dice acá nuestro pana, el George Ortiz? Yo me persino y me pongo a escuchar un podcast para aguantar.
0: El de los anormales. Bien, ¿no? Está bien.
1: Está bien.
0: Si este podcast le ayuda a que usted dure, ponga.
1: Oiga, ¿sí? Si yo me pregunto, ya después de ya casi 2 años haciendo podcast, si algún rato echaron pasión con nosotros de fondo.
0: Yo mismo.
1: No, Freddy. No me diga.
0: Kilómetro 13.
1: No, pero... Pero con alguien, no solito.
0: No, Freddy. Kilómetro 13 con alguien.
1: No me diga. Y dijo, pone para ver. Así el ego, Freddy, que bestia.
0: No, ella mismo pidió.
1: Dice, quiero excitarme.
0: ¡No!
1: Pongo un video de mí.
4: Señora, basta.
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1: Vamos a irnos al corte publicitario de rigor, señoras y señores. Ya volvemos. Andreita dice, qué buen programa. Primera vez que les escucho y no digan que ustedes hablan siempre esto.
2: Es jueves de educación sexual.
1: Ve lo que dice acá Gloria también. Hola, normalito. Qué lindo programa.
2: Es jueves de hacer las relaciones.
1: Qué lindo programa, sí. Y la gente, ya empieza la gente. Olis, anormalitos, buenas tardes. Qué buen tema. ¿De qué me estoy perdiendo hoy? Están hablando de cosas deliciosas, dice la Mari Cadán. Sí. Y así.
2: Ay, humildemente.
1: Mande sus mensajes 0999-961-961. Vamos al corte. Ya volvemos enseguida. No se lo vayan. Nosotros somos los anormales.
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0: que no ha sido bastante diferente. Sí, de pronto ha amainado un poquito la situación del calor. Teníamos nosotros temperaturas bastante fuertes hora de la tarde en otros días. Hoy la temperatura que tenemos en la capital Azuay en este momento es de 19 grados centígrados. La tarde está fresca para la diferencia de los dos días que nos antecedieron, que estábamos pero a 23, 24 grados, que era para un calor intenso y se sentía, ¿no?
1: Sí, Freddy, incluso ya la cabina estaba con olor a cascarita, sí, también.
0: Ya estábamos empezando a zancocharnos y a asarnos. 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Si de pronto usted quiere llevarse una entradita, estamos nosotros regalando entraditas el día de hoy. Quédese ahí pendiente de nuestro programa, porque vamos a regalar nosotros unas entraditas para la gente que gusta del buen vallenato, que se va a dar este concierto en la ciudad de Azogues.
1: Pero solo si quiere. Si quiere ganas de estar acá. Si no,
0: por favor. Y otra de las cosas, siempre nosotros estamos por acá, Andresito, diciéndole a la gente, hey, póngase pilas ahorita que está haciendo sol, porque luego se nos va a venir temporada fuerte, ¿sí? Una temporada, Dios mío, lindo, que está calculado que la lluvia, que todo eso. Y aunque usted no lo crea, pintar la casa es una manera de proteger su casa. ¿Por qué? 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
0: 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Y señoras y señores, hoy vamos a hablar de Pintumás, esta nueva marca. 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

0: FM, mudándonos hasta Pintumas, que va pues a brindarnos lo mejor como ya lo ha venido haciendo. Ingeniero, muy buenas tardes.
1: Muy buenas tardes a todos. Gracias, hombre, por este espacio y un saludo especial a todos los radioescuchas.
2: Bienvenido.
1: Muchas gracias, muchas gracias. Qué buena introducción, hombre. 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Yo estoy trabajando en Salvador Pacheco desde el año 95, ya son 31 años. 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
2: O sea, cuando yo nací, usted empezó a trabajar allí.
1: Exacto. Este rato estamos dando un giro, estamos efectivamente evolucionando, especializándonos. Realmente creemos que con Pintumás vamos a ser más coherentes con lo que estamos haciendo este rato en el negocio. 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Pero Pintumás este rato nos lleva a decir, oye, ¿en dónde estamos? 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
3: Entiendo, bueno, ingeniero, que este paso que está dando hoy es la marca SPM hasta Pintumás, es la oportunidad de innovar, es la oportunidad de abrirse a las nuevas tendencias que dan solución a los problemas y como también para quitarle ese miedo, ¿no?, a la gente, porque en antes nuestros abuelitos sí se mandaban un entablado.
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1: Exacto. Y, por ejemplo, no solo en madera, lo que estaban diciendo, parte de la especialidad nuestra es la asesoría. 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Y la forma más fácil, rápida y económica de renovar un ambiente es pintar. 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
2: Se va pelando.
1: Oye, qué loco, ¿no? La gente, hay veces que nosotros siempre estamos acá diciendo, vayan donde los que saben, o sea, para ir a preguntar. Aunque sea para ir a la consulta, no cuesta, vayan, pregunten, porque a veces, y esto digo, parece broma, pero es anécdota. Una vez iban a pintar mi casa.
2: Sí. Ya.
1: Uno tontamente piensa blanco es blanco, o sea, y voy a una ferretería para pintar la pared color blanco. Voy llevando la pintura, pinto el blanco de acá, no era el blanco similar al que terminé de pintar. Claro. Y ahora
2: comparan usted el blanco sucio.
1: Se ha tenido ha tenido un código.
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1: 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Todos exacto, los códigos, porque el arquitecto nunca me dijo, oiga, dale, dejamos pintando su pared con tal código.
2: E incluso usted va suponiendo un color que va a decir, bueno, esto quiero pintar de tal color, pero más bien vaya a SPM, dígale, oiga, tengo esta habitación, ¿qué colores me sugiere? ¿Qué ideas me da? 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
0: 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El tema del servicio en blancos, por ejemplo, y soy honesto, ¿no? Yo como no soy muy bueno para combinar los colores, pero las mujeres, las damas de casa, sí son perfectas. Y en blancos, mucha gente dice, mándame un blanco. Y no es el blanco. Y en blanco hay infinidad de blancos, pero no todo el mundo puede preparar esa variedad de blancos.
2: Blanco hueso, blanco hueso con osteoporosis.
1: ¿Qué le haces? ¿Le cargas de cruz toda la casa? ¿Cómo sacas el color?
2: Con los huesos.
0: No. Nosotros igualamos el código. Color. Incluso si no tienes el código, te llevas un pedacito de la pintura y te igualamos el color, o de no, te llevas la foto. 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
1: Eso digo, ahora que se viene este temporal fuerte, pinte la casa, que es otra de las maneras de proteger.
2: Aproveche que aún estamos, que estábamos yendo justo el día de ayer, aproveche que estamos todavía sin demasiadas lluvias, porque parece que se viene un...
1: Cae la boca, ¿no? Se vienen unas lluvias intensas, así que, así no se vengan. Lo importante es prevenir. ¿Qué estará pasando en la pared esta humedad? ¿Por qué no le protegiste? Señores, muchas gracias a Ingeniero Bolívar.
0: Muchas gracias a ustedes, hombre. Un gusto.
1: Qué gusto. Vamos al corte publicitario, señores y señores. Ya volvemos enseguida con más de Los
2: Anormales.
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0: título y lo que le había pasado a Jared, nuestra representante, tremendo revolú ahora con el regreso de Jared acá al Ecuador, que sí le apoyaron, que no le apoyaron. Bueno, así siempre van a terminar los concursos, ¿no? Siempre claro van sí, a terminar teniendo cola.
1: Siempre el deporte ecuatoriano siendo la última rueda del coche.
0: No, no es deporte eso. Es la Miss cultura, Grand pues. International.
1: Sí, lo estaba diciendo al Mister que muchas veces se critican y dicen, esas cosas banales y que mantente así, pues.
0: Oye, y
1: hablando. Si no estás así, no critiques.
0: Hablando de concursos, yo sí quiero, señoras y señores, abrir un espacio en este show. Para felicitar a nuestro compañero que no sé si fue un concurso.
1: Que también nos representa en Miss Grand International.
0: No, nos representa en
1: DJ Edition.
0: Mister, no. Nos representó muy bien en una, no sé si competencia, en una elección del mejor presentador del año 2026. Con sobra de méritos.
2: ¡Bravo! Sí,
0: hoy por hoy, Andresito es el mejor presentador en medios. Con sobra de méritos se lleva este premio. Claro que hicieron un premio entre las más altas.

0: de alcurnia. Pero
1: ahí está, panes, diga, Freddy,
0: ahí
1: diga,
0: está un hombre de pueblo como el Andrés, el Juan Andrés Merchán, que se llevó
1: Lamparísima, mamachos y mamachas, muchísimas gracias, Dios les pague.
0: Digno de felicitar.
1: Dios le pague, Mr. Rating, va a tener un aumentito usted.
0: No,
1: pues es el único que se atrevió a felicitarme públicamente de este mes.
0: No, es que acá...
1: ¿Dónde estás hasta, dijo?
0: No, es que acá...
1: No me dijeron nada.
0: No, es que acá nosotros, el día sábado nos activamos y dijimos ahí a toda la gente que es nuestro oyente, que vamos a apoyarle al Juan Andrés, vamos todos a meter el hombro, y creo que hicimos un trabajo de hormiga con nuestros amigos oyentes, por eso que, por intermedio de Juan Andrés, ustedes que están escuchándonos la radio y que fueron a votar también por el Juan Andrés, también se merecen y son parte de esto, porque la gente fue y votó.
2: Yo creo que la suerte que le dio fue el que le muche. No. Eso sí estoy seguro, por eso ganó Taita Ziki.
1: Me dio la midita de la suerte, abogado gallego.
2: Yo creo que le dio la patita de la suerte el que le muche. Yo sí le dije, no le des el vire todavía, que sí. Se man está tuco.
1: No, Dios le pague a la familia suprema, mamachos y mamayas, que estuvieron ahí quemándose las pestañas, dándome su voto frente a la pantalla del teléfono de una computadora.
2: Yo estaba dando pague la raya todito los días ahí a toda la gente de Aguabuena que voten por el Juan Andrés.
1: Yo también espero de todo corazón que, aunque este premio representa toda la radio, toda la 96.1, no solo a los que están detrás de los micrófonos o los que están en los lugares administrativos, licenciada González, sino también a la gente que está ahí escuchándonos prendido al radio a todo volumen, todo el día, la 96.1. Esto es por y para ustedes. Licenciada González, yo espero que el próximo año también gane usted. Que no me gusta irme a esos eventos yo solito.
0: No, y que con eso demostrado que en todas las esferas, la suprema es la suprema. En todas las esferas.
1: Pónganme donde ustedes quieran, denme un balcón y seré presidente.
2: ¿Cuándo harán los premios del el representante más antiguo en toda la historia para darles la chulla?
0: Mañana hacemos este mismo concurso de presentadores. Entre Radio Cholitz la ganamos.
1: Es la ganamos.
0: Un concurso de presentadores entre,
1: ojo sellado,
0: entre aniñados. Y ahí estuvo.
2: A mí convóquenme como el más longevo.
1: Y hacemos el equipo de la Suprema, el equipo de fútbol de la Suprema no gana nada.
0: Hacemos.
1: Me tocó ir a mí, sacas la cara.
0: Hacemos un concurso, entramos a participar en un concurso, los más longevos, gane el abogado.
1: Los más longevos.
0: Entramos a participar en un concurso de achancones. Adrián y yo nos llevamos el premio.
1: Se ganan los comelones.
0: ¿Quién nos baja?
1: Un minuto en comer mágica con quién, ¿sabes quién?
0: Nadie nos baja.
1: Nadie les va a ganar.
0: Entramos al concurso de hacer galletitas, cookie. Jennifer les va dando pa'l santo y la limosna.
1: Entramos a un concurso, una guerra de DJs. Y nos representa
0: el Pablo Control. Tal les deja chisleando a todos.
1: Les deja enseñando a toditos cómo se hace.
0: Les deja chisleando a todos. Es más, el Pablo no mezcla, le manda al Spaceman que ponga las mezclas.
1: Nos llevan como pelea de perros, gane el Spaceman.
0: El Spaceman les da 2-1.
2: Nah. Oiga, manden también a un reportaje propio. Ahí está el Rodrigo Paida también.
0: Para un reportaje, él no se lleva el premio Puskas, se lleva el premio Pulgas.
1: El premio Pulgas se lleva.
2: Lo único que sí fallamos fue en los quiños del año.
0: Pero casi ganamos. Así que,
1: como dijo el Toreto, ganar es ganar, licenciada González.
0: Así que le mandamos un saludo
1: cordial. Si quiere la revancha, yo le armo, Freddy.
0: No, muchas gracias.
1: Le armamos así de nuevo al Mr. Rey.
0: Le mandamos un saludo súper especial al Juan Andrés que ganó ese premio, se alzó con el premio. Qué bien, porque esa fuerza, no solamente de Juan Andrés y su trabajo, sino
1: la fuerza de los pobres,
0: sino de todo este equipo de trabajo y también de los amigos oyentes que se activaron, supieron a que están participando, y toditos, pero en fila, entraron para hacer la votación, ¿eh? Así que les agradecemos a toda la gente, gracias por el, muchísimas gracias por ese apoyo y ese acolite de siempre de los amigos oyentes que siempre están ahí pendientes de lo que nosotros hacemos por acá. Señora y señores, este programa es una gentil presentación, pero un ratito el DRM, que es el último que me faltó, por favor, el DRM, ese de ahí. 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
0: Vamos a irnos al corte publicitario de rigor, señoras y señores. Ya volvemos enseguida acá con más de Los Anormales.

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0: cámara. Estaba escuchando un mensajito de mi buena amiga, la Andreita Pintado.
1: ¿Qué le dice?
0: Bien grande, ¿eh?
1: ¿Qué le dice la
0: Andreita? Le estaba diciendo yo que va a querer los partidos de fútbol, que a propósito hoy tenemos partido de fútbol. ¡Hoy hay fútbol!
2: Hoy
0: tenemos fútbol.
3: Se está preguntando el JJ Torres, no, si se va a ir, dice.
0: Ya no es parte del
3: equipo. Se va a ir usted, Freddy, dice.
0: No, ya no es parte del equipo el JJ Torres.
3: Sí, porque si se va, él ya no se va tampoco.
0: Sí, ya le agradecemos mucho. Ya la semana anterior faltó. Ahora estamos ya de...

0: Que faltó la otra semana, gracias. Ya ni va hoy día.
1: Ni para el remedio.
0: Sí, ya. Bueno, si quiere hacer bar, que vaya a hacer bar, pues ya no va a jugar ya.
1: Ah, sí, sí jugaría una vez con ustedes.
0: Estamos, sí. Ahora estamos así, ya mano firme, mano dura.
2: Sí. Bien, bien.
0: Hoy
2: bien.
0: Vamos a jugar en el Colegio Benigno Malo.
2: Ah, no me digas.
0: Sí, en el glorioso Benigno Malo. En el glorioso Benigno Malo vamos a jugar
2: en el viejo y barbudo.
0: En el viejo y barbudo.
2: Viejo y peludo, viejo y peludo.
1: Viejo y peludo.
0: Viejo y peludo.
2: Yo qué, pues. Yo soy viejo y
0: en el viejo y peludo Benigno Malo vamos a jugar el día de hoy a partir de la hora 20. Así que si usted puede darse una vueltita por el Colegio Benigno Malo, dése una vueltita para que apoye a la Suprema Estación. Ahí estaremos el día de hoy jugando frente a nuestros buenos amigos de, déjame ver porque no quiero fallar, ¿ah? Sí, estaremos jugando frente a nuestros amigos de Coperco. Sí, Coperco está muy bien. Sí, vamos a jugar entonces, señores y señores, el día de hoy frente a Coperco, así que usted no puede perderse hoy a partir de la hora 28 en punto de la noche. Estaremos en este importante duelo deportivo. Para no perdérselo, vaya, apoye a su equipo, sí, la Suprema versus Coperco, hoy a partir de la hora 28 en punto de la noche. ¿Va, Negrito?
1: No, Freddy, no voy hoy día.
0: Bueno, mejor también.
1: Tengo que hacer unos trámites de la U también.
2: De noche hace trámites. Estás haciendo fila.
1: El deberes, mijo.
2: Estás haciendo fila para coger el cupo.
0: Sinvergüenza.
2: Idiomas.
0: Como
1: no,
0: que
1: no, nosotros, en serio, tengo que
2: para
1: hacer
2: un cupo de educación física.
1: Como que hacer unos trabajos pendientes.
0: Como que ya. Nosotros nos comiéramos.
1: Tiene
0: que ser unos trabajos manuales.
1: No.
0: Sí,
1: no,
0: hoy
1: no.
0: Noche va a ser unos trabajos manuales.
2: ¿Qué te mandan a hacer?
1: No, ya para el proyecto.
2: Bolitas sí. Y palitos.
1: Entonces, tengo que seguir avanzando en el proyecto, muchachos.
0: Sí.
1: ¿El
0: ¿Ya sabes proyecto? Leer?
1: Sí, cuando quiera le enseño, Freddy.
0: Pero ya sabes leer.
2: Hijo de y aquí, Freddy, usted bien. Que se deja todavía.
0: Bien,
2: por menos le sonó al mago. Mejor dicho, por menos del mago le sonó.
0: Pero bueno, déjalo nomás. ¿Qué está siguiendo? ¿Corsi confesión?
1: Cosas de hombres, Freddy.
0: Cosas.
1: No sea sapo.
0: No, ¿qué está siguiendo, Freddy? En serio,
1: comunicación, Freddy.
0: ¡Ah, caramba! Va a saltar
2: de la. ¿Estás estudiando comunicación?
1: Sí, pero para no terminar con ustedes.
2: ¿Y eso se estudiará?
1: Para no terminar como ustedes, así estoy ya en otro proceso ya.
0: ¡Ah, caramba!
1: Claro.
0: ¿Qué vas a las noticias?
1: Claro, y algo más chévere ya.
2: Ya. Está preparándote para reemplazarse al abogado.
0: No, creo.
1: Exactamente, ya para despedirme a playas, allá a Pepa, ya tengo ya asegurado.
2: Nada más de los 200 años que le quedan. Le voy a mandar a trabajar a Radio Pirata.
0: Vale, director allá.
2: Sí, va a ser director de programación.
0: Ya ve,
1: por algo heredado papá a la radio.
2: Siquiera él no le han de vacunar.
0: Muy bien,
2: él ya se me adelantaron.
0: Él ha de vacunar al resto. El abogado, ¿qué va? Él ha vacunado a los bien, DJs, bien. A los locutores, a los clientes.
2: Bien, Espeisito, qué bien, qué bueno. No, que bueno, te
0: felicitaciones.
2: Y se te haya pegado un poco de esas ganas de salir adelante.
1: Tiene un asalto muy importante.
0: Cuando, por ejemplo, ya le mandaron la primera tarea.
1: Ya.
0: ¿Qué le mandan? ¿Hacer historias?
1: No. Es Freddy ya sobre, ya prácticamente el proyecto final ya.
2: Es que Freddy, con el nuevo pensum, con las nuevas formas de la dirección de educación, pues ya dijeron que los niños tienen que empezar a hacer la tesis desde el pre-kinder ya.
1: Y ahí me ve ustedes con el Estevitan, con la Verito, así.
0: Los proyectos. Diosito lindo, ¿qué le espera a la comunicación?
2: Teniendo tantas eminencias.
0: ¿Qué le espera a la comunicación? ¿Quién nomás son sus compañeros?
1: Esteban Barrera y Berito Ayora.
0: ¡No!
2: Y Spaceman, juntos y Spaceman. Son las chicas superpoderosas.
0: Ya me imagino un trabajo entre los tres, en grupo.
2: Bembón, burbujiente y la bellota de la Berito. Bembón, burbujiente y bellota.
0: Oiga, ¿y quién se copia a quién?
2: Las chicas súper comunicadas. Bueno.
0: Oiga, okay, sí. ¿Quién hace el deber y quién presta?
1: De momento ya hemos hecho todos ya.
0: Todos.
1: Ahorita estamos, de hecho, los aplicados, los hijos.
0: 0999-61961, ¿usted le cree? Cric, cric, cric, cric. ¡Señoras!

0: señores, vamos a candidar con más. Quiero mandarle un saludo súper especial para los amigos que están trabajando ahí en Hangar, taller de servicio automotriz y latonería con pintura. Ahí está el máster de los masters, Vanecito. Hoy está trabajando fuertemente ahí, dándole una pulidita. También está trabajando en otro vehículo restaurante. Ya sabe que todo lo que es restauración, modificaciones, haciendo la latonería, los muchachos por ahí. Usted lleva un carro volcado, él le da arreglando. Ya está casi listo el vehículo del Mr. Rating.
1: Vacío. Ya está listo.
0: Diablo, un rojo diablo, pero increíble.
1: Rojo Ferrari, Freddy.
0: Un rojo Ferrari.
1: Quítale
2: esos
1: emblemas y póngale unos de
2: Ferrari. Sí, voy a poner
0: rojo
2: uno
0: encimita. Rojo encima.
2: Rojo encimita.
1: Sí. Rojo, periodo.
0: Sí. Está lindísimo, brillando, gracias al maestro.
1: Era que le diga nomás, déjenle nomás y le salió con grumos.
0: Le mandamos un abrazo muy grande allá en el sector de la Ciudadela Uncovía. Ahí está todo ese personal camellando fuerte y duro con el máster de los máster, Manecito. Le mando un abrazo bien grande. Vamos, señores y señores, salimos al corte publicitario de rigor y enseguida vamos a volver. El rojo periodo, dice.
1: Oiga, maestro, pero usted le ha pintado de rojo, está con grumos. Es que es rojo periodo.
0: Vamos al corte, ya volvemos para los minutos finales. La gente está preguntándome dónde vamos a jugar el día de hoy. Ya les contamos que el día de hoy jugamos en el sector de, mejor dicho, en el interior del colegio Benigno Malo. Sí, está abierto.
2: Solo para ir a dar una vuelta en el colegio me fuera, Freddy. A los años.
0: Vaya, vaya, sí.
2: Ya no tengo chance.
1: Ahí está, anda, presente los deberes, te quedaron pendientes.
2: Voy a dar los suples del año pasado.
0: Señores, vamos al corte. Bueno, y todavía sí saldría del colegio.
2: Claro, sí, ¿no? Sí, claro, sí, abanderado, Freddy.
1: Claro.
0: Abandero de la franela, pero. Vamos al corte, ahora enseñan, no se nos vayan. Nosotros somos los anormales.
1: El amanerado, ya sé. Amanerado del pabellón. Amanerado.
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2: Bueno, señoras y señores, estamos llegando a la parte final. Muchas, pero muchísimas gracias infinitas a todos y cada uno de ustedes por habernos acompañado, por haber estado con nosotros en el show del día de hoy, que ha sido parte usted que está ahí sintonizando la señal de la 96.1. Queremos agradecer el trabajo hecho por el señor Spaceman DJ, que le vaya muy bien en clase, señor Spaceman.
3: Gracias, muchísimas gracias, muchachos, y a ustedes también, familia suprema. Espero que se la pasen de lo mejor en esta tarde y noche de este día jueves. Y conéctense, por favor, a la transmisión de La Suprema. Apoyen a los muchachos que van a estar hoy día jugando para ustedes. Un abrazo grandote. Mañana continuamos con más 3 de la tarde en punto.
2: Chao. En la parte final, el señor Andrés Pérez.
4: Muchísimas gracias a todas las personas que fueron parte de este show.
3: Nos vemos cuando te despides, está con el ánimo a tope. Oye, al inicio.
4: Ahorita me activé, claro que sí. Pero nos vemos el día de mañana con la misma energía en el show de Los Anormales. Sigue en sintonía de la 961, La Suprema Estación.
3: Está a mí, me hizo
4: saltar. Que ya se viene el noticiero. Carlos Gitaza.
2: Yo soy Freddy Gopani, el Mr. Rating de la radio. Si así lo permite, el creador con nosotros será simple y llanamente.
3: Ven quitando ese hombre de la farándula a un lado.
2: ¡Hasta tomorrow! Oye, tu lechita ya. ¡A la cama! ¡A la cama!
4: ¡Ahí nos vemos!
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0: 6 de la tarde con 2 minutos, 6 con 2. Bienvenidos mis cracks, familia suprema, mamás ultimamayas. Bienvenidos todos a La Voz de la Ciudad en esta segunda emisión. Licenciada González, tardes, noches, bienvenida.
1: Buenas tardes.
0: Abogado, tardes, noches, bienvenido.
2: Muy buenas tardes.
0: Y Gus Durán en los controles. Arrancamos esta emisión informativa, parece que tenemos mensajes. Parece que arrancamos con mensajes. Vamos con mensajes,
2: abogado. Social.
0: ¿Qué ha pasado?
2: Con los amigos que hacen perder los documentos, dice, mi nombre es Wilson Javier Tenecela Xingre. Hoy aproximadamente a las 13 horas en el sector de El Ex Tiempo, al frente de las farmacias. Por ahí dice, se perdió mi billetera con todos mis documentos. Está el dinero, por favor, ya que se lo queden nomás con el dinero. Pero necesito los documentos. Mi contacto es, dice, el 098-075-0217. Ese es el teléfono del amigo que perdió sus documentos. Wilson Javier Tenecela Xingre.
0: Apoyémosle.
3: Colaborémosle.
0: Colaborémosle.
3: Apoyémosle, la
0: tanto,
3: valiente.
0: Licenciada González, qué fregado, qué terrible que es andar sin documentos. Así que apoyémosle. Sí. 18:03, licenciada González, y el ejército ecuatoriano capturó a alias
4: Chocolate Sensual.
1: Exactamente, Escarcha. Así pues, llaman a esta. A esa persona que estaría vinculada al grupo delincuencial Los Lagartos en Isla Trinitaria. Se decomisaron también varias dosis de presuntas sustancias ilícitas y un celular junto con
0: el
1: alias Chocolate Sensual.
0: Chocolate Sensual, abogado. Completamente sensual. Una copa C, tal vez.
2: Bueno, sí, eso ser. Alimenta mi ego, entonces. Si él es sensual.
0: No,
3: hola, gordito.
0: No, eso es abogado, es ya.
1: Y yo vi a propósito en un video que le hicieron de bombón, decía bombón caducado, abogado. Ya nada de sensual. Ya
0: bombón pasado.
2: Por eso, si tienes chocolate, yo estoy tranquilo entonces.
0: Chocolate sensual, entonces, abogado, fue capturado por el ejército ecuatoriano, un miembro de los tiguerones, licenciada González. De los tiguerones, estoy en lo correcto.
1: Lagartos.
0: De los lagartos. Son la misma pendejada.
1: La misma cosa,
0: la misma putrefacción. 6:04, abogado, y el pueblo. El pueblo va,
2: Por favor, dice, al principio nada más, dice, creo que fue una semana o 15 días que en las instituciones educativas estaban los señores de la MOV. Ahora, vaya a ver usted, recorra cualquier institución educativa, no están ni para remedio, dice. Bueno, sí, un llamado, ¿verdad?, a los señores de la MOV, pues en las instituciones educativas requieren, y una muy especial.

0: Acá en el colegio Garaycón, en la avenida 24 de mayo, hay un semáforo que a veces está intermitente, a veces se prende en rojo para que pasen los estudiantes, pero casi nadie respeta ese semáforo, señores.
1: 6:05, lo vamos a redireccionar, licenciada González, y sus comentarios para alias Chocolate
2: Sensual.
1: Pues le dice, no se parece nada a Chocolate Sensual, más parece morcilla. Otro dice, en mi padre, el Pisa Figuera, dice, más parece el Vísceras de la WWE. Y ya, y por aquí, claro, los cargosos, sí, los cargosos, y empiezan de una, pero parece al sexo, nada que ver, no tiene nada que ver. Licenciada González.
3: Así es,
1: 6:05, 6:05, continuamos.
3: Así tenemos más información y esta tarde ciudadanos se cansaron de la delincuencia escarcha en Santa María del Vergel y castigaron a un supuesto ladrón escarcha que trató de huir. Él fue alcanzado en la avenida 24 de mayo específicamente. Pues obviamente está tapada la cara de esta persona escarcha porque es un presunto, es un pobrecito. Y solo tenemos esta foto, muy bien por la gente de ese sector, porque no se ve la cara de la gente que pues agredió a esta pobre
1: ángel. A esta pobre e indefensa criatura, licenciada González, usted quiere llamarlo de esa manera.
3: Exactamente.
1: Cansados de la delincuencia, hartos ya, cansados en verdad, licenciada González. Así no serían es. Los únicos cansados, no serían los únicos, no. Licenciada.
3: Esta mañana también nos mandaron algunos mensajes, ¿cacha? Con sí. La foto de un ciudadano que también fue atrapado.
1: Ahora lo tenemos, licenciada González, porque hay que tapar el rostro todavía, se trata de supuestos. Claro. Pero qué bien por los barrios, qué bien por la gente del Vergel, qué bien por la gente de Chiquintal, licenciada González.
3: De Chiquintal también.
1: Y este ya habría hecho de las suyas, abogado. Este ha sido por esos que van rondando e intentó ya secuestrar a una niña hace días atrás.
0: Así dicen por acá, dice, le dimos como gato en saquillo a un chocolate. Acá también dice, próxima es y nos ponen una llama. Dice, nunca llegó la policía.
1: Nunca llegó la policía.
0: Eso es lo que dice.
1: E incluso se pronunció pues las personas del GAT, se pronunció el GAT, pero la policía nunca llegó. Le dieron un lindo cariñito. Ahí no se le ve. En este video está ya tratado, licenciada González.
3: Perfecto.
1: Para que no se le vea la cara, Y a los lloros de nuevo. Mijos lindos, paren porque están a nada, la gente está a nada de mandarles para el otro lado, a nada de darles de baja. Cuiden su vida. Bien. Y a la Policía Nacional atiendan lo más rápido posible. Y esta vez sí le digo atienda lo más rápido posible, porque les van a quitar, les van a dar de baja, abogado. Atiendan las llamadas.
0: Pero qué mal que ya el Juan Andrés sea parte de las Madres Teresas, ¿no? Mijos lindos a los lloros.
1: Mijos lindos a esta pobre y bella criatura.
3: Se está refiriendo escarcha a...
1: No, licenciada González, a ver.
3: No,
1: yo le voy a decir una cosa y hay que ser muy claros. Cada vez que matan a uno de estos delincuentes, que el pueblo hace justicia, que los ajustician, es el término exacto, ajusticiar, meterles una pizza hasta arrancarles la vida. Abogado, me parece justo, me parece una cuestión de un fallo de las autoridades y toda la cuestión, pero en verdad decir, tengo la felicidad de ver a esta gente quemada y a veces asesinadas por los golpes, en verdad que no, que tal vez digo, bueno, ellos se lo buscan. Es la ley de la calle, loco, es la ley de la calle. Pero de que realmente me dé una felicidad, no me da una felicidad, licenciada González.
0: No le da.
1: A pesar, abogado, de que pienso que es la justicia, es que no me da por una razón, porque significa que estamos mal como sociedad, no sé si me entiende. Que sí, hay mucha delincuencia, que la policía no llega a los lugares.
0: Yo sí lo entiendo porque lo dice. Yo también tengo que decir igual, pero sin sentirlo.
1: Que si no, ya sabe. Aquí nos clavan, licenciada González, las multas. Pero.
3: Totalmente.
1: Pero qué bien por los barrios unidos, qué bien por las comunidades de los barrios, qué bien. Y Policía Nacional, vuelvo y repito, lleguen, pero lleguen de una, porque les van a dar el vire.
0: Y los de Chiquintá, dice, el teniente se puso en contra del pueblo. Y bueno, yo le entiendo al teniente, hizo lo correcto, porque si no llega la policía, su representante en ese caso como autoridad es el teniente político. Y bueno, yo al señor teniente político le digo que usted hizo lo correcto y los ciudadanos entiendan que él está cumpliendo con su labor, señores. No le amenace.
1: Él está haciendo su trabajo.
0: Sí.
1: Él está haciendo su trabajo. Asquerosos y sucios delincuentes, pero bien por la gente de Chiquintal, Barrios Unidos, jamás serán vencidos. 18:10, continuamos.
3: Tenemos más información y la concejala Jenny Bermeo espera que la ordenanza de arriendos entre a primer debate en las próximas semanas. según la concejal

0: La normativa permitiría identificar a quienes arriendan inmuebles en Cuenca y facilitar la información de la Policía Nacional para sus investigaciones. Escuchemos aquí la nota con Rodrigo Paida.
1: Jenny Bermeo, concejala de Cuenca, espera que la ordenanza de arrendamientos llegue a su primer debate en el Consejo Cantonal antes de finalizar el año. La propuesta contempla la creación de un catastro que permita identificar a quienes arriendan inmuebles en Cuenca. Según la edil, esta información podrá servir de apoyo a la Policía Nacional en sus investigaciones.
2: Y hemos estructurado la agenda legislativa, hemos puesto fechas máximo para que se puedan entregar los diferentes informes, para que se pueda mandar el tema a debatir ya en primera o segunda instancia de algunas ordenanzas que están listas. Más de 20 cuerpos normativos tenemos los el Consejo Cantonal actual pendientes todavía de debatir. Una de ellas es de los arriendos. Sindicatura nos ha indicado que para finales de octubre va a estar listo el informe que habilita el primer debate, y esperamos que también para la primera semana de noviembre, luego de fiestas, esta ordenanza también, que está esperado por muchos ciudadanos, a lo menos en los barrios que tienen problemas con los arriendos, se puede empezar a debatir. De arriendo es nada más construir un catastro de arriendos, es que la gente inscriba sus contratos de arriendo como lo hacían antes en unidad de inquilinato. Ahora lo van a tener que hacer en avalúos y catastros, y en ese sentido iremos creando un catastro de quienes están arrendando en los barrios de Cuenca. Nosotros como municipio sabemos quién es el dueño del predio, pero no sabemos quién es la persona que hace uso y ocupación del mismo. Entonces, incluso la policía, en temas investigativos, creo que para ellos también va a ser importante que nosotros tengamos este catastro de arriendos, y obviamente esta data servirá para el próximo Consejo Cantonal para hacer política pública de vivienda propia. Además, indicar que una ordenanza no se construye en dos semanas. Quienes han sido concejales, ex concejales y que ahora son otras autoridades saben que la ordenanza no se puede mandar a debatir cualquier documento de una manera sencilla, se lo tiene que trabajar bien el documento y obviamente mandar a debate. Pero esperemos que hasta fin de año podamos trabajar por lo menos las ordenanzas más importantes y de los temas que más interesa a los cuencanos.
1: Para la voz de la ciudad, Rodrigo Paida.
3: 18-12 minutos, abogado, y el pueblo habla.
4: Así es, tengo acá el comentario de un amigo taxista. Voy a aclarar esto, que es la percepción de un amigo taxista, que dice, familia suprema, sobre los señores de la EMAU, y yo como taxista recorro toda la ciudad y he constado que solamente en las instituciones pagadas están ellos, dice, y en las fiscales nada que ver de... Eso ya, es lo pues, que dice, es la percepción del amigo, ¿no?
3: Ya, pues cambiemos la percepción, señores del EMO, póngase a camellar, levante la imagen, que la gente lo pide.
4: Bueno, y es la verdad, yo paso por dos instituciones educativas, por el Benigno Malo y el Garaycoa, y ya no les veo a los señores. La verdad, señores, yo lo digo.
3: Y aquí hay algo muy importante, ¿no?
4: En primera persona, sí.
3: Y en esos colegios que tienen muchísima comunidad estudiantil, que tienen muchísimos alumnos, pues los choros están, pero que les pescan. Y claro, entiendo, el EMO no se encarga de los lloros, pero brother querido, los lloros cambian completamente cuando hay alguna institución que está en el lugar, licenciado. Así cambian, es. Son otros. 18-13, continuamos.
0: Así tenemos más información y les contamos que habrá un cierre vial en el redondel de la intersección de la avenida Paseo de los Cañaris y Pumapungo. La Dirección de Gestión de Movilidad informa que desde hoy escarcha se ejecutarán trabajos de obra civil en este redondel. Por parte justamente de la Dirección de Obras Públicas. El cierre de la vía será parcial por 30 días, manteniendo un carril habilitado para la circulación vehicular. Las recomendaciones son las siguientes: circular con precaución y a baja velocidad, además respetar la señalización en el sector y planificar su ruta y tomar vías alternas. Mejor escarcha, porque seguramente se va a hacer un tráfico en este sector del Hospital Regional. Justamente es en el redondel de la avenida de los Paseo de los Cañaris y Pumapungo.
3: 18:14 minutos, abogado.
5: Juan le está preguntando, ¿y los dos de moto para cuándo? ¿Sí o no? Ese es importante, no lo que quiera hacer ahí. Ese es más importante. Ahí sí ya no dice nada, ahí están mudos.
3: Y nadie
4: ya,
3: dice nada, ¿no?
4: No, ya se pronunció, ya, creo que fin. La misma concejala se pronunció, Jenny. No sé si tenemos por ahí, lo vamos a buscar, se pronunció que ya va a segundo debate, creo.
0: Pero
3: bueno, ya, porque...
0: Pero segundo debate ya va un año y medio,
3: eso
0: dos.
3: Eso es lo que les digo, o sea, nadie dice nada, si ya vamos a segundo debate. Eso del segundo debate yo lo escuché desde que Javier Bermúdez era concejal y antes de que sea gobernador. Desde esa época, es decir, 2 años puede ser, tal vez, sí. Un año y medio, nadie decía nada. Ahora igual ya vamos.
0: Sí.
3: Pero lo que pasa es que a los lloros eso les encanta, pues el lloro, no hay ordenanza, el lloro sí. Y el lloro no se...

0: Ah. Y se supone que sí hacen estos operativos, Escarcha incluso pues han mandado imágenes, las hemos puesto aquí en el noticiero, pero no sé de qué manera cambia la situación, ¿no? Que haya ordenanza o que no la haya, capaz no se está pues multando a las personas de la manera que debería ser si tuviera una ordenanza con esto de las dos personas en moto.
1: 18:15 minutos, abogado, el pueblo habla.
2: Bueno, y siguen los mensajes para la EMOB, dice, es verdad, por acá, por Ricaurte, no se les ve a los señores de la EMOB, y dice, es más, los carros para dejar a los estudiantes en el SUDA, dice aquí, se parquean en doble fila, a veces en media calle, y no sabe el caos que es de acá, ahora de salida y entrada de esa institución.
1: 18:16, nuevamente hacemos entonces un llamado a la institución, a los agentes de la EMOB. 18:16, licenciada, tenemos noticias.
0: Así es, tenemos más información y la concejal Diana González manifestó que en 2024 se realizó una fiscalización sobre el caso conocido actualmente como Conciertos Fantasma. La concejal pidió a sus compañeros concejales respaldar a los artistas perjudicados y señaló que los procesos se encuentran en la Contraloría General del Estado. Escuchemos la nota con Rodrigo Paya.
3: La concejala de Cuenca, Diana González, manifestó que hace aproximadamente un año se realizó un proceso de fiscalización sobre los contratos que hoy están relacionados con el caso denominado Concierto Fantasma. Según la edil, toda la información recopilada fue presentada ante la Contraloría General del Estado para su revisión.
4: Luego de este tema, efectivamente, de este pago de los $63,000 a los artistas con los cuales yo me solidarizo de manera personal y propondría también a los compañeros concejales unirse en esta propuesta de respaldo a los artistas. Voy a decir que han presentado pues su opinión con respecto al tema y además su legítimo derecho a defenderse porque ellos no han recibido ningún dinero, como son Verónica Tola, Jazz de Barro y Mambo Kings. Me parece que pues amerita que nos solidaricemos con ellos. Con respecto a este contrato preciso, ahora hemos tenido el conocimiento y efectivamente se dará el correspondiente trámite, digamos, y seguimiento al caso. Cuando se hizo esta fiscalización de mi parte, voy a decir, en el año 2024, cuando se iniciaron las confrontaciones con la administración, justamente en ese momento a mí se me decía que había tocado la punta del iceberg y que por eso es que se dieron todos los sucesos que efectivamente a posterior se dieron. Lamentablemente ahora ya tenemos el conocimiento del por qué, las razones que específicamente molestaban tanto del que se haga una fiscalización con respecto a estos contratos. Los procesos están en la Contraloría y la Contraloría ha determinado pues los indicios de responsabilidad penal, que todos ya bien los conocemos en la ciudad, y ellos son los que han derivado al ente competente como corresponde realizar, digamos, cuando se encuentran indicios de responsabilidad penal.
3: Para la voz de la ciudad, Rodrigo Paiga.
1: Excelente reportaje, licenciado, abogado, tenemos mensajes del pueblo.
2: Así es, buenas noches, dice, yo tengo a mis hijos en una escuela pagada y tampoco están ahí. No es, dice, que prefieren solo a las pagadas y no a las públicas. Y aquí también, dice, se forma un tráfico brutal. Estamos hablando de cerca de 2,500 alumnos. No nos dice cuál, pero debe ser una institución particular grande, ¿no?
1: 18:19 minutos, lo vamos a redireccionar. 18:19, licenciada, tenemos noticias.
0: Tenemos más información y en las últimas horas las Fuerzas Armadas ejecutaron una operación militar de control de armas, municiones y explosivos CAMEX al interior del Centro de Privación de Libertad Cañar número 2, la cárcel de mujeres en Azogues. Durante el registro a celdas diarias del centro penitenciario, personal del ejército localizó varios objetos prohibidos. De Escarcha siguen entrando. Celulares, 2 cargadores, 3 cables, chips de telefonía. Todo lo decomisado fue entregado a la autoridad competente para los trámites de ley correspondientes. El ejército informó que mantiene intervenciones permanentes en los centros penitenciarios del país para evitar el ingreso y permanencia de artículos no autorizados y fortalecer la seguridad interna. Escarcha, ¿cómo entra todo eso?
1: Nadie pues, sabe hasta el día de hoy, licenciada González, pero sigue pasando. Y siguen encaletando y todo. Es fácil, ¿no? Alguien que trabaja en la interna, porque es así, alguien que está en el control de la cárcel, se hace el gil, le pagan, le amenazan, le pagan, se hace el gil, pero sigue pasando y seguirá pasando. Y mientras ingrese un celular, licenciada González, ese lo utilizan como router o como puerto de internet.
0: Sí.
2: De ahí lo comparten, ¿no?
1: Y de ahí lo comparten, y de ahí lo comparten.

0: Y bueno, usted ya sabe mejor que yo la historia. 18:20, abogado.
1: El pueblo habla.
2: ¿Cómo estás, Juan Andrés? Buenas tardes con todos. Yo también comparto con lo que dice del pana de los dos de moto. Conversan de otras cosas que más de 2 años, pero cuando hablan de los malos elementos como son los cuidadores de carros, que no son vigilantes seguros, sino cuidadores de carros, tampoco nadie dice nada. Mejor, ya.
1: Si es la plena, ¿no? Yo me acuerdo de un candidato hace casi 4 años que sí llegó a la silla del poder, que ofreció poner en este micrófono, ofreció poner controles cerca de la cárcel, ofreció poner cámaras, controles, pero ¿y ustedes ya vieron eso?
0: ¿Se no me alcanzó la plata, pues? Dile al Marlon, tráeme los papeles rápido. Claro que sí, pues, licenciada González. Lo que pasa es que
1: en todas las llegadas a la cárcel iba a poner retenes con cámaras y todo. Al menos eso ofreció, ¿no? Pero
3: hay, sí. Hay una sí. O dos, si no estoy mal, abogado. Pero claro, él había ofrecido más.
0: Licenciada, sí. Yo sí, no. En verdad.
1: Sí hay.
3: Sí,
0: hay un par.
3: Justamente
0: sí
3: cuando se escaparon.
0: No está viendo, pues. Abogado, ese abogado gallego dice que.
3: Del Centro de Privación, pues, de Libertad número 1 de la SOAI Escarcha. Pues cuando se fugaron estas PPLs, pues ahí el Consejo de Seguridad Ciudadana había dicho que ellos no pudieron detectarlos pese a que hay un retén cerca de la cárcel. Entonces, por eso sé que a Escacha hay uno o dos, pero no están todos los ofrecidos.
0: 18:22, continuamos.
3: Así tenemos más información y el ministro del Interior, John Reinberg, confirmó que el nuevo toque de queda regirá del 1 al 10 de noviembre en Guayas, Manabí, El Oro, Esmeraldas y Los Ríos. Santa Elena quedó excluida de esta medida anunciada por el gobierno Escarcha. También el ministro justificó la restricción por la necesidad de ejecutar operativos de seguridad y evitar daños colaterales. Todo esto, pues, en este feriado, ¿no? Del 1 al 10 de noviembre en algunas provincias de la costa.
0: 18:22 y nos vamos hasta Riobamba, licenciada González, donde el alcalde de Riobamba, que a propósito, pues, está a la reelección, dice que esta cuestión de ser alcalde más bien le ha quitado plata, que el mamón se ha quedado chido.
3: ¿Cómo así, Escarcha?
1: ¿Serio?
0: Sí, que sí, ya lo van a escuchar ustedes.
1: O sea, ha sido como la 961 en el Huayna Capaz.
0: Es que ahí le pegó. Es que sí, ahí no. Le pegó usted.
1: Todo el mundo cree que ahí nos hacemos millonarios, total, ahí se van mis utilidades.
0: Totalmente que sí. Así lo dijo John Vinuesa Salinas, alcalde de Riobamba, licenciada González, que más bien el man ha puesto plata de su bolsillo, que más bien cuando le pagan.
3: Un pobre Escarcha sacrificado en ese.
0: Que es un mártir. Escuchamos.
4: Verás que tienes dinero.
5: Mi patrimonio desde que soy funcionario público ha disminuido. Sí, del conjunto habitacional yo vendí dos casas, con dos casas me he financiado la campaña. Ahora me paga el sueldo de la alcaldía, que es más o menos lo mismo. Y tengo complicaciones, tuve que cerrar mi empresa. La Caro también se ha dedicado mucho a la labor social y esto ha mermado mis ingresos, pero enormemente. Y tengo algunos arriendos, entonces recibo dinero de arriendos y de mis sueldos. Mis sueldos se van en deudas, así directo, pagar deudas.
0: ¿Sabe cuánto gana?
1: Calcula. Como 5,000.
0: $5,009, para ser exacto.
1: Ya.
0: $5,009, eso súmele que tiene arriendos, a eso súmele que dice que le gotea por ahí la plata.
1: Claro, les dan para viáticos, para estadía.
0: Yo no entiendo, abogado, ahí, pues, porque digo, a ver, si el hombre dice que vive de arriendos y dice que vive del sueldo de la alcaldía, póngale $5,500, yo considero que $5,500 es una cantidad absurda de dinero.
1: No les alcanza. Es que yo me acuerdo que un asambleísta también decía que no le avanza y que la mamá le.
0: La colita.
1: La colita.
0: Le casa,
1: sí,
0: de vez en cuando.
1: Eso le avanza solo para los tabacos, que lo decía, ¿se acuerda?
0: Solo para
1: el sueldo de asambleísta.
0: Solo, o sea, para pagar a los chicos.
1: Era un
0: aquí
1: gordote,
0: que
1: así.
0: Que almuerzan conmigo.
1: Sí. Yo me acuerdo, ¿se acuerda?
0: 18:24. Yo no
3: son
0: entiendo a esta gente. Pero póngase ya de una, este man. Ya no se le vota por el man, o sea, la gente de Ambato, a este man.
3: De Riobamba.
0: De Riobamba, licenciada González, la gente de Riobamba, o alguien que le venga con el paro loco de que yo perdí. Porque aquí la cuestión no es que ganen ni pierdan, aquí la cuestión es un sueldo de un
3: claro,
0: trabajo.
3: No es
0: nada
3: un
0: más.
3: Negocio, Escarcha.
0: No, loco, no tienes ni por qué incrementar de sobremedida. ni tampoco quedarte en la calle, ni quedarte pobre, como dijo el hombre. Entonces ahí la pregunta del mío es, ¿por qué están? Y yo ese paro les escucho mucho de que quiero cambiar la cuestión y todo. Y la verdad, yo a pesar de todo este acercamiento que hemos tenido con los candidatos y todo, yo no les creo esa cuestión. Nadie quiere hacer las cosas así de lindo, loco. Nadie, hay siempre intereses por detrás. El candidato que me diga, loco, porque ¿sabes qué? Quiero ganar todos los meses 5 lucas, hacer bien mi trabajo.
3: Sería más honesto, ¿no?
0: Ese man yo le echaría un ojo. 18-25, abogado.
1: No sean malitos, dice, por amor de Dios, se meten a abrir calles y lo que saben es, tomen vías alternas, está de comprarnos alas, dice, la autopista que está congestionada por todo lado, ahora con la apertura de Turi, dice, esto es un desastre.
0: 18-26.
1: Comprarse alas, dice.
0: ¿Qué más que? ¿Qué
6: algo.
0: Más que?
6: Es que... Ah, algo, loco, ya no joda, loco.
1: Inventando.
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3: Tenemos más información,
0: Sí, sí, vamos con más información, licenciada González.
3: Así es, nos contamos que Javier Jordán, requerido en Ecuador por el caso del asesinato de Fernando Villavicencio, dejó de aparecer en el sistema público de localización de detenidos del ICE en Estados Unidos. Hasta el momento no existe una explicación oficial sobre este cambio. Recordemos que Jordán fue detenido el 16 de septiembre del 2016 y posteriormente figuró en el Wynn Correctional Center en Luisiana. Su ausencia en el registro no se confirma, pues que haya sido liberado, escarcha, ni trasladado o deportado al Ecuador. Un caso similar, escarcha, fue con este tema del exministro José Serrano, cuyo nombre también dejó de aparecer temporalmente, escarcha, antes de que se confirmara su traslado a otro centro de detención. Sin embargo, pues, de este caso aún no se conoce la situación. Vamos a ver qué es lo que sucede en los próximos días, pero...
0: Y de este ñoñongo, licenciada González, yo no considero ni por lo mínimo que sea persecución política, como quieren hacer creer.
3: No,
0: este ñoñongo era un demonio, es un demonio.
3: Totalmente.
0: 18-28.
7: ¿Cómo estás, Escarchita? Muy buenas tardes. Hermano, para pedirte un favor tan grande, si se puede ir jalando las orejas al guard parroquial de Turi. Aquí en la entrada Carmen de Gullo hay demasiados huecos, hermano. Demasiados huecos. Los vehículos tienen que ser a un lado y a veces algún rato accidentes. Los niños caminan por los filos de las veredas y hermano, hay un punto, hay una escuela, la institución. Hermano, están los huecos terribles. Hay 20 centímetros de profundidad, hermano. Ahí ya hemos rellenado los huecos con materiales de construcción, pero hermano, eso no es suficiente para lo que tiene que estar una vía. Yo no sé qué pasa por este sector, si somos olvidados, no nos quieren ayudar.
0: 18:29 minutos, vamos a redireccionar de manera inmediata. 18:29. Tenemos todavía una zurrapita, licenciada González.
3: Así es, y que viva la mujer rural. En la parroquia Baños, Mujeres del Campo celebraron su día destacando su esfuerzo, sus raíces y su lucha por conquistar más espacios de liderazgo. Son madres agricultoras, escarcha, también trabajadoras y líderes que alimentan al Ecuador y sacan adelante a sus familias. La fuerza del Ecuador también está y nace en el campo, escarcha. Vamos a escuchar esta nota con Daniel Bustos.
8: ¿Quién se levanta primero? Trabaja en el campo, cuida a la familia y todavía tiene fuerzas para sacar adelante a toda una comunidad. Ella es la mujer rural. Hoy en el Día Internacional de las Mujeres.

0: Rurales, el foro El Poder y la Fuerza de la Mujer Rural, impulsado por la CONAGOPARE Azuay, reunió voces que llegaron con un mensaje claro: el trabajo de las mujeres del campo merece reconocimiento.
1: Somos primeros en levantarnos y al último en acostarnos, pero siempre también en nuestros campos no descuidamos lo que es la agricultura, la ganadería, en torno para dar comer a la ciudad, porque si dice el campo no produce, la ciudad no come.
0: Y así de sencillo, detrás de lo que llega a nuestra mesa, hay manos trabajadoras que merecen todo nuestro respeto.
2: Hablar de la mujer rural es hablar de la fuerza, es hablar de la resiliencia, de quienes sostienen de manera económica y que nos inspiran a salir adelante.
0: Y ojo, que aquí no solo se trabaja la tierra, también se lidera, se emprende y se abren caminos para las nuevas generaciones.
3: Queremos reconocer todo el trabajo que vienen haciendo ellas, esas horas de levantarse temprano, de poder preparar el campo, de poder preparar los alimentos que nos servimos acá en la ciudad, de poder atender a sus familias, de poder cuidar de la agüita, de los humedales.
0: Hoy el mensaje es claro: reconocer a la mujer rural es valorar nuestras raíces, nuestra comida y nuestra gente.
4: Y les dice: no puedes, ya te equivocaste, hiciste mal, no importa. O hay que ponerse a sentir que les vale. No somos competencia las guardias. Hagámosle con mucha fuerza, queridas amigas. Todo está en su corazón y en su mente. Si podemos, unidas somos más fuertes. Que viva las guardias rurales.
0: Y que se escuche fuerte, porque ellas son orgullo, trabajo y futuro.
5: ¡Que viva la mujer rural!
6: Y es que el Dani Buzos está completamente en lo cierto. No puede estar más en lo cierto. Completamente cierto lo que dice el Dani. 1832, abogado.
7: Escarchita dice: yo no sé qué está pasando acá en Ricaurte desde las 2 de la tarde sin luz. Deben ser, ¿no? Los mantenimientos que están haciendo. Ya digamos.

0: respuestas que necesitamos, pero vamos a insistir.
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1: 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Y le mandamos un abrazo grande de cumpleaños al Saúl Cedillo. Saúl Cedillo, le mandamos un abrazo grande, mi loco. Y pues la señorita dice, le amo al Saúl Cedillo con todos sus defectos y virtudes, con todas sus cositas. Le amo. 18:34, Saúl Cedillo, loco, le mandamos un kamehameha. 18:34, estamos.
0: Listos.
1: Estamos. 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
2: Sí, nos vamos. Bueno, hoy un amigo me reclamó, dice, oye, dice, no has hecho escuchar unita de Beto Orlando, que recientemente falleció. Sí, el 31 de agosto, hace 15 días, falleció en La Plata, Argentina, a los 79 años, este artista con el cual pues se enamoraron varias generaciones, y su música, especialmente de despecho, como esta, tú eres.

0: Y hasta aquí la edición periodística de La Voz de la Ciudad, Periodismo Nacional. Que la ira contra la injusticia ponga ronca a nuestra voz y mantenga firme nuestra lucha. 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

0: qué gusto. Buenas noches. Buenas noches. Qué gusto, familia suprema. Y gracias por estar conectados con nosotros. Acá estamos ya el equipo de Música Manía para compartir con ustedes esta jornada bonita. Estamos ya 15, señores. Estamos 2 meses y medio ya. Que viva la Navidad.
1: Y miau.
0: Dándonos el abrazo de...
2: Miau, miau,
0: señores. Pero bueno, estamos ya como siempre encantados de compartir con ustedes a través del dial 96.1. Saludos para toda la gente que está conectada con nosotros. Ya saben que los días jueves siempre nos acompaña nuestra querida compañera Verita Llora, que también ya está acá ya lista para deleitarnos con su hermosa y encantadora voz. Con ustedes recibimos a Verito Ayora. Hoy luce extremadamente sexy, como siempre. Sexy. ¿Cómo estamos?
1: Mi querido Estevita, hello. Sí, buenas. Ya estamos acá listos para poderles acompañar en este jueves. Ya puertitas del fin de semana. Un abrazo grande a toda la gente que se mantiene enganchadísima a la señal de la Suprema Estación. La carita feliz. Estamos listos, mire, para hacer su mejor compañía mientras regresa a casita, mientras está, mire, ahí en pleno tráfico. Somos su mejor compañía. Así que un abrazo grande, mi querido Estevita Barrera, mi querido Guagua. Listísimos para poderles acompañar en Música Manía.
0: Así es, señores, saludamos también a mi compañero de fórmulas. No, mentira.
2: Compañero.
0: Saludamos al señor Wilmer Pintado, que está alistando todos sus motores para el día de mañana. Me parece que él va a estar ya por el Valle también. Ajá. Aparte de que él es del sector de allá de esa parroquia, pues es de la parroquia del Valle, de Poloma, prácticamente. Va a estar compartiendo también las festividades.
2: Poloma para el mundo.
0: Así que, y el día sábado también hay música en vivo, hay de todo. Así que, señores, mañana también me imagino que hay música. Usted debe estar
2: mañana.
1: Usted que es del Valle de saber los detalles.
2: Allá mañana ya está, ya, mijo. Claro. Pronto, mijo.
0: Pero bueno, primero saludemos a nuestro querido señor Wilmer Pintado. Buenas noches.
2: Solo DJ no hace saludos.
0: Ay, ya, déjate de ser el.
1: En memoria.
0: Cepillín, ¿qué tal, amigos? ¿Cómo están? Buenas noches. Familia Suprema, buenas noches. Un abrazo inmenso para todos ustedes. Bienvenidos y bienvenidas a una edición más de Música Manía. Como siempre, trayéndote la buena música, la buena vibra en este jueves. Y ya viene el viernes. Se acerca. Se acerca el viernes. Así que pilas a toda la gente a reportar sintonía a través de las redes sociales de La Suprema, a través del WhatsAppito, a través de las redes sociales, muchachos, también. Un abrazo inmenso para todos ustedes. Bienvenidos y bienvenidas rumbo hasta las 10 de la noche.
1: Bien,
0: señores, acá estamos entonces. Queremos invitarlos a todos ustedes a que empiecen a

0: Aquí el saludo para la gente que nos está escuchando.
1: ¿Qué pasa, mi bebé?
0: En los taxis, un abrazo. Dice que no se olvide de los amarillitos.
1: Ah, ya, ya, ya.

0: los audios. La gente se activó, Dios mío. Déjame ver dónde empiezo, A ver, de acá, vamos ahí. Buenas noches.
1: Buenas noches. Aquí Full Camello. Por acá, por Sinincay City. Luis de Cora le saluda. Excelente programa, muchacho.
0: Gracias. Bye. Gracias.
1: Vaya. Dele. Bala.
0: Hale bien. Tenemos más audio por acá. La gente se sigue reportando. Bueno. Deja ver. Buenas noches.
2: Saluditos, amigos de Música Manía. Ay, mi Berito, si usted supiera que usted dice rana y yo brinco.
0: Oye, saludito para toda la gente, buenas noches.
3: Saludos, mi joven guagua. Usted anda la bala, toda la semana ya. Joven Esteban, buenas noches, Berito. Buenas noches, buena música del guagua ya, buena. Buena la fórmula que se anda pegando el guagua.
0: Yo creo que me voy a pegar esa fórmula todos los días, mijo.
4: Buenas noches.